0: 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En Kiss FM son las 6 con 3 minutos.
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0: En Kiss FM son las 6 con 16 minutos.
1: 6:16. 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

0: Vámonos con más música a través de la frecuencia del beso, 981-160-1343. 981-160-1343, línea de WhatsApp. Y bueno, ¿qué tenemos para platicarle en este transcurso del Kiss Live? Todavía tenemos mucho más para estarle poniendo rápidamente. Fíjense que hay un lugar en Jalisco para ver momias y sin ir específicamente a Guanajuato. Es un lugar donde, pues obviamente, mucho se ha hablado. Que a mí me gustaría. Voy a ver si mis. Corté galana. Voy a ir directamente allá a ver a las momias de Guanajuato, a ver qué tanto hay. Esa es una, creo, de las cosas que hasta el día de hoy me gustaría cumplir, si Dios me presta vida ahora. Cumplir esa parte de ir a ver a las momias de Guanajuato. No más por curioso, porque me encanta meterme en estas cosas raras. Sin embargo, no sé si se vaya a hacer, pero si se hace, bueno, ojalá se pueda hacer. Y bueno, fíjese que salió esta nota que me gustaría compartírselos directamente. Un enigmático destino turístico que se encuentra en el municipio de Encarnación de Díaz. Hay una pintoresca localidad así, chévere, bonita, conocida como La Chona. No es la canción, es el lugar. Está ubicada en los regios de Altos Norte y en este lugar se alberga el Museo de las Ánimas, un espacio cultural y funerario que resulta completamente diferente a cualquier lugar que usted haya visitado y fue inaugurado oficialmente a mediados de agosto del 2003. Este lugar ha sido consolidado rápidamente como un imán para los viajeros. ¿Qué puedes encontrar? Bueno, es un museo que exhibe actualmente una colección de 24 cuerpos momificados que se han mantenido en un estado de conservación increíblemente sorprendente a lo largo de las últimas décadas. A diferencia del embalsamiento artificial que se podía utilizar, estas momias se fueron de manera espontánea, se empezaron a estar formando gracias a ciertas características químicas y los minerales y el clima seco del subsuelo de este lugar hicieron que estos cuerpos se quedaran así formaditos como momias. Los cuerpos expuestos pertenecen a personas que en vida caminaron por calles del propio municipio, lo que otorga a la colección un invaluable peso antropológico y un fuerte arraigo social. Este hallazgo ocurrió durante diversas exhumaciones rutinarias en el panteón municipal, cuando los trabajadores notaron que los restos se conservaban intactos de la piel, cabello e incluso con sus vestimentas originales. Ante este inusual fenómeno, las autoridades locales y federales unieron esfuerzos para crear un espacio digno que permitiera exhibir, proteger y estudiar este patrimonio. Este es un recorrido que obviamente usted, si en dado caso llegase a ir en sus vacaciones, va a tener la experiencia que va mucho más allá del simple morbo visual. Va a ofrecer un recorrido inmerso y respetuoso que se encuentra distribuido cuidadosamente a través de 5 salas temáticas con cuerpos reales, con cuerpos de personas que antes tenían vida y que ahora pues prácticamente el cascarón es el que se puede estar viendo. Los curiosos y académicos pueden explorar la sala dedicada a la época prehispánica, adentrarse en la cripta Vida Eterna y observar la impactante sección conocida como Las Calaveras del Montón. Este lugar, le digo, es en Jalisco y pues obviamente es un lugar que puede usted visitar. Se encuentra ubicado en Prolongación Concordia 96, dentro de la colonia Santa Fe, justo a un costado del antiguo cementerio de la localidad, por si dado caso usted quiera asistir. Y también en redes sociales así lo puede localizar, este lugar que de verdad está increíblemente asombroso. Se encuentran estas momias, obviamente, pues en estas cúpulas de vidrio, donde pues obviamente usted las puede observar y le platican la vida de estas personas que antes pues estaban deambulando cuando tenían vida en el lugar y en el municipio, bueno, conocido como La Chona, ahí en Jalisco. Imagínate el 2003 que empezó a conocer este lugar hasta la fecha y pues si dado caso a usted le gusta esos temas y demás y si dado caso quiere ir, recuerda que está ubicado en la región Altos Norte, esto ahí directamente en Jalisco, ahí por si dado caso usted quiere asistir y pues obviamente es un lugar bastante, bastante bonito según las fotos que estamos viendo aquí a través de internet. 981-160-1343, otro lugar para visitar, aparte las momias de Guanajuato, es este lugar que le digo está en los altos, en la región Altos Norte ahí de Jalisco, que también pues obviamente le va a traer una anécdota diferente, si en dado caso usted llega a salir de vacaciones. 981-160-1343. Hay una versión rusa de Google Maps.
1: Mi primera chamba.
0: Bueno, resulta ser que este lugar en Google Maps reveló por error la ubicación exacta de bases militares. No lo pixeleó como está normalmente en Google Maps. Y están metidos en un problema, pero de aquellos, mano, de aquellos. Y es que el servicio de mapas que se utiliza en Rusia, de nombre Yandex, trató de ocultar de manera digital un total de 119 bases e instalaciones militares, pero de forma involuntaria expusieron la ubicación exacta de estos lugares. Y pues obviamente le dijeron, óyeme, bueno, se lo dijeron así, ¿verdad?, en su idioma.
2: Óyeme, estás loco, ¿tú qué te pasa? ¿Me estás poniendo allá toda la ubicación? Mejor ya pon que nos vengan a atacar.
0: Y es que el equipo de periodistas de investigación de Dinamarca, Noruega y Suecia descubrió esta situación al realizar un análisis de las imágenes satelitales públicas de la plataforma rusa. Los reporteros contaron que cada uno de los parches borrosos y comprobaron que corresponden directamente a instalaciones claves del ejército y la industria armamentística de Moscú. Aunque se ocultó directamente, después de haberla regado, pusieron la dirección exacta con todas las coordenadas y demás, y pues a alguien le dieron el pitazo y dijeron, oye, estás todo bobo, ¿cómo te atreves a hacer eso? El origen de la campaña de censura digital comenzó en el año 2024 con un tribunal de Moscú ordenó a Yandex, que ocultara la refinería del petróleo de Ryazán tras recibir varios impactos proyectiles ucranianos. La agencia de supervisión estatal argumentó que ante la justicia de que los mapas abiertos facilitaban información estratégica contra pues el enemigo, ¿verdad? Dijeron, óyeme, me lo borras completamente. Empezó a estar desapareciendo puntos censurados, donde destacan 31 centros vinculados a la industria de defensa, 29 bases aéreas, 16 estaciones de radar, y también se censuraron 12 bases navales, 11 almacenes de logística, 6 campamentos de entrenamiento militar y 4 instalaciones de armas nucleares. El tipo o la tipa que lo haya hecho se metieron una bronca enorme. Estaba ahí puesto, obviamente, no antes que lo censuraran, no solamente las imágenes, sino también todas las coordenadas para que tú llegaras y digas,
2: mae, si mandamos un misil para allá, mae, ¿tú crees que llegue? Mae, no sé. Pon la prueba, entonces, ¿qué puede pasar?
0: La concentración de estos parches borrosos coincide con las zonas fronterizas de Rusia, limita con los miembros de la OTAN en la región báltica y escandinava. Las agencias de inteligencia occidentales advierten que el Kremlin expande sus bases en esta frontera y reconstruye fuerzas para un posible escenario de confrontación a largo plazo. De hecho, los estudios de satélites independientes confirman que el gobierno edifica nuevos campamentos capaces de albergar hasta 115,000 soldados y reactiva antiguos cuarteles de la era soviética para el propósito militar que se lleve a cabo en el momento que se necesite. Esa que estamos hablando, que en cualquier momento a don Vladimir se le va a alborotar la canica y va a decir
2: que le lleguen, que le caigan con la maciza.
0: Es decir, que estás viendo y no ves. Por eso dije, mi primera chamba. Censúralo.
2: ¿Será que lo censure? ¿Será que lo vaya a hacer así? Va a decir, nomás le pongo así a él, los no se ve.
0: Dice, ¿será que el Putin se haya enojado o se habrá vuelto más? Es que imagínate cómo revelas eso. ¿Cómo se atreve la persona que lo hizo? A mí se me hace que le caía mal este cuate, estaba enojado con él. Le dijo, maestro, voy a poner allá que se vean todas las bases. ¿Qué más puede pasar? Sí, cómo no. Y es que la foto, te lo juro que se ve absolutamente todo, el antes y el después. Alguien logró tomar las capturas de pantalla y lo publicaron con todo y la dirección. Ah, no, bueno, ya, Diosito, llévanos. Big, big, Bueno, ¿qué pasó con Pedrito Sola? Ya sabe usted el chisme que lo funaron exageradamente por ciertas afirmaciones que hizo al aire en esa televisora de la Jusco. Bueno, pues también ahora la famosa mayonesa, donde una vez también cometió el error de decir otro nombre, le dijo:
2: ¡ay, qué bueno que le esté pasando eso, que lo pague! Si no le gustó, que también que lo aprenda.
0: Eso ratito del platico. Mientras tanto, te invito a quedarte con nosotras aquí en esta emisión del Kiss Live. Te recuerdo que estamos ahí directamente a través de www.cipseplay.com en cualquier parte del mundo. Te invitamos a quedarte con nosotros y obviamente esperando que sea detallada toda la programación de La Señal del Beso. Estamos también allá en iHeartRadio y por supuesto hoy nos toca ponerte música variada, música de películas aquí a través de Kiss 101.9, 981-160-1343.
3: 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Son las 6:31.
4: 6:31. 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
1: En Kiss FM son las 6:45.
2: 6:45.
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0: Ya son exactamente las 6:56. 6:56. Seguimos con más música en este Inter de Buenos Temas, aquí a través de la señal del beso. Les recuerdo que el próximo jueves, Dios mediante, vamos a tener música retro, como la que escucha de fondo con los señores de Culture Beat y el tema de Mr. Bane. 2 temazos les acabamos de presentar ahorita, uno de los temas de la película Top Gun con Berlín, y también les presentamos a Roxette, que ha salido en diferentes series y películas, que obviamente nosotros también recordamos, baladísimas, buenísimas, como debe de ser. Dice por acá mi estimado Ucán, rápidamente, mi buen, a ver si tiene la de Selena Quintanilla, la de I Call Fall in Love. Dice, no sé si fue ese tema de la película, creo que nada más en la de ella, pero está bien llegadora. El tema de Dreaming of You, creo que es el que te refieres. No, esa escena, yo creo que no solamente a mí, yo no soy tan fanático de Selena, Selena Los Dinos, pero cuando lamentablemente nos enteramos del problema, del terrible suceso de fallecimiento de Selena, y cuando llega la película y ponen el tema de Dreaming of You, ¡ah, su mecha, muchacho! Yo creo que más de uno se nos agüitó el alma de ver que toda la gente que sale al final de esa película, en la parte final de cuando suena Dreaming of You, ¡híjole, mano! No. Muchos de ahí eran extras, muchas personas que salen allá eran fans reales de Selena. Y bueno, ya sabe usted el resto de la historia, ¿no? Que lamentablemente la tipa esta, pues hizo lo que tenía que hacer. Y vaya, ni de color, voy a dar coraje, de veras. ...981-160-1343... línea de WhatsApp de Kiss FM para todos los programas. Y y le platicaba antes, a ver si nos da chance, ya estamos voltados en corte. ¿Se acuerda usted de la escenita de Pedro Sola donde hizo un comentario fuera de lugar que no le gustaba ver los perritos en los restaurantes y demás? Porque pues sí, tenía ese detalle este señor de que es muy delicado en ese aspecto, y que hizo un comentario fuera de lugar donde les quería dar comida envenenada a los perritos. Bueno, que se ha hecho una cuestión bastante fea de la gente que está a favor de derechos de los animales, y con justa razón. Pero no solamente salieron ellos a decir que no quieren nada con Pedro Sola, sino también esta famosa mayonesa, ¿se acuerda usted cuando sale y dice, es tal mayonesa, y menciona una marca que no era, que era la que tenía en ese momento? Pues dice, los CEOs o los encargados de relaciones públicas dijeron, uy, pues ni nos mencionen de ese tipo. En medio del escándalo, la cuenta de esta famosa mayonesa llamada Hellmann's reaccionó en un post de Instagram con una frase que rápidamente llamó la atención de los usuarios. Ni me lo mencionen, hace mucho que no hablamos. Obviamente haciendo mofa de lo que hizo, que gravísimo error. Y el mensaje fue leído como una referencia directa a la historia de la que la marca comparte con Pedrito Sola, donde se equivocaron directamente con el nombre. Además, en las historias de Instagram, la marca reposteó la foto de un perrito acompañada por la frase ¡vivan los lomitos! ¡Viva la marca de nosotros! La reacción de esta mayonesa llamó especialmente la atención porque no se trata de cualquier marca dentro del universo mediático de Pedrito Sola, sino también su nombre está ligado a uno de los momentos más virales de la televisión mexicana, por lo que al ver la cuenta se suman al caso que fue malinterpretado. El momento que mencionaron la marca esta mayonesa confundiéndola con otra, y ahora dicen, ni me lo menciones que hace mucho no nos hablamos. Cosas que obviamente los internautas a través de Instagram empezaron a repostear la foto y le dijeron, hoy sí, ya te llegó la voladora, Pedrito Sola. Y bueno, así están las cosas con este caso que lamentablemente sí hizo comentarios fuera de lugar. En fin, dice, hola Boris, buenas tardes, ¿tú me podrías poner una canción de Tokyo Hotel? Claro que sí, en un momento más que regresemos de la pausa te lo pongo con gusto. Dice por acá, ¿cómo que Selena no? Y te las canto todas. Saludos Boris, linda tarde, mi querida Carlota, ¿cómo estás? Sí, yo no soy tan fan, pero esa canción que ya la tengo acá, regresando de la pausa se les voy a poner igual al tema de Tokyo Hotel. A mí me voló la cabeza, de verdad, de una forma literal, la escena final de la película de Selena. Híjole, mano, sí, sí te mueve. Hasta el que diga que no, sí te mueve. Definitivamente. Es una de las escenas que... Ay, nada más de recordarlo se nos agüita la voz. Pero bueno, vámonos a una pausa comercial. Quédate con nosotros. Esto es el Kiss Live 981-160-1343. Súbele a tu radio. Buenas tardes.
1: 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Son las 7 con un minuto.
2: 7:01. 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
14: Hola, ¿qué tal? Les saluda Sara López y este es el resumen informativo de CIPSE Noticias Campeche. Pedro Armentía, diputado local, denunció previo a la sesión del Congreso del día de hoy la situación actual en cuestión del abastecimiento de medicamentos en el estado, sobre todo a niñas y niños pacientes con cáncer, así como la atención a sus familias. Se sumó al exhorto a las autoridades correspondientes a poder garantizar dicho suministro.
15: Recetas que les dan en el oncológico pues no vienen completas y eso es sumamente delicado y complejo. El sistema de salud está colapsado. El gobierno del estado prefiere gastar 10 millones de pesos en un barco para cubrir el tratamiento de pequeños, de niñas y niños que padecen esta enfermedad. Por ejemplo, hay 85 niños que están ahorita con una situación actual de una enfermedad del cáncer, otros 50 que están en remisión y otros 50 que están en vigilancia. No hay nadie que les cumpla con los medicamentos. Las asociaciones civiles y los padres de familia gastan cerca de 300 mil pesos mensuales de recuperaciones para poder subsanar estos apoyos. Estos lazos, nosotros no lo podemos permitir. Hoy habrá un planteamiento aquí en tribuna. Hay que hacer reformas, hay que hacer leyes, hay que garantizarle que la salud no es un juego y que cualquier niño o niña de este estado tenga garantizada su atención y sus medicamentos.
16: Yo los invito a que vayan a las casas de salud abandonadas, que vayan al hospital de mujeres abandonado, no hay especialistas, no hay diálisis. Es una situación que todo el mundo conocemos y ya no es un tema ajeno, ¿no? El llamado se hizo desde que estaba Ileana, se hizo desde que estaba Josefa. No ha habido meses de trabajo. Nosotros tenemos dos iniciativas en materia de cáncer que no han sido atendidas, ni leídas, ni dictaminadas. Y no es un tema de un color ni un partido. Yo creo que las niñas y los niños y las personas que tienen esta enfermedad no deben de caer en un juego político. El llamado al nuevo secretario de Salud que tome cartas en el asunto y que garantice el abastecimiento. Yo atendí un dato, ¿no? Hay 85 personas, 85 niñas y niños del estado que están en tratamiento actual. Hay 50 que están en vigilancia y otros 50 que están en remisión. Todos tienen estado de vulnerabilidad, cualquiera podría fallecer. Es una realidad.
14: Soco Cosgaya, secretaria del campamento tortuguero Punta Shem, informó que fueron liberadas 683 crías de tortuga marina provenientes de dos nidos, destacando la gran participación e interés del público por apoyar la conservación de la especie. No obstante, señaló que esta temporada se ha registrado una disminución en el número de nidos, con 2.206 bajo protección, cifra menor a la reportada hace dos años.
17: Fueron en el campamento, pero sí vieron en cuestión de nidos, una baja, porque temporadas pasadas sí hemos tenido hasta el día de hoy dos corrales llenos. Y hasta el día de hoy llevamos casi por tres cuartos del primer corral. Entonces, a comparación de la temporada pasada, hace dos temporadas que fue nuestra meta. Ahora sí que ha sido nuestro récord, que fueron aproximadamente 2.600 nidos protegidos. La temporada pasada fueron 2.400 y esta temporada hasta el día de hoy llevamos 2.206 nidos protegidos. Entonces vamos a la mitad, en lugar de avanzar, reducimos. Entonces es por diversos factores también, pero pues ahorita sí que esta temporada ha sido nuestra temporada pues baja a comparación con hace dos años que tuvimos el récord. Pues ahorita sí ha disminuido pues al 50% la dinámica poblacional de la arribación en nuestro campamento. También en los otros campamentos que han reportado los otros compañeros, estamos iguales. O sea, ha sido general la baja.
14: La Agencia Reguladora de Transporte del Estado de Campeche informó que se realizarán dos jornadas de cursos a operadores con el objetivo de capacitar y transformar el servicio en la entidad el sábado 25 de julio en las instalaciones de la CEMIC en la capital de 8 a 2 de la tarde, mientras que el domingo 26 en Carmen en el Consejo Coordinador Empresarial en el mismo horario. Las inscripciones se pueden realizar directamente el día del evento o bien en las oficinas del Artec ubicadas en Las Flores, informó Cecilia Villamontes, coordinadora jurídica del Artec.
18: Es en general para todos los operadores. Pueden ser para los taxistas, para los operadores de colectivos, puede ser para el coche en este caso. Se imparten cursos para mototaxis. De hecho, hace dos semanas, se impartieron cursos para los operadores del tren ligero. O sea, es en general. El módulo comprende relaciones humanas, ley de transporte público, normas de vialidad, primeros auxilios en hechos de tránsito, mecánica básica, equidad de género e inclusión. Estos son los módulos con que cuenta el curso de capacitación. Por supuesto que sí, reducir los accidentes. Normalmente, pues sí, existen muchos hechos de tránsito entre el transporte público, tanto en este caso como los coches, los taxis. Entonces sí les imparten ese tipo de cuestiones, ¿no? Para evitar todo este tipo de hechos de tránsito. Y más que nada, como dicen, la inclusión igual, porque pues la equidad de género, ya ve que en algunas ocasiones se han suscitado, ahora sí que violencia de género en contra de las mujeres. Entonces todo eso creo que es muy importante recalcarlo, ¿no? También se les imparte ese tipo de información y de capacitación y cursos para así que para concientizarlos respecto a esas situaciones que ocurren en muchas ocasiones.
14: La secretaria de Inclusión, Ana Mé Soberanis, anunció que del 20 al 31 de julio se llevará a cabo un curso de verano gratuito dirigido a 30 niñas y niños de entre 6 y 12 años en un horario de 9 de la mañana a 1 de la tarde con sede en la preparatoria Ramón Versunza Herrera del Instituto Campechano. El programa incluirá actividades como lengua de señas mexicana, iniciación al teatro, decoración de galletas, moldeado de papel 3D y trabajos para fomentar la creatividad, el desarrollo motriz y la inclusión social de las infancias.
19: Del 20 al 31 de julio, en un horario de 9 de la mañana a 1 de la tarde. Obviamente es completamente gratuito. Tenemos un grupo limitado de 30 infancias con la finalidad de poder atender bien a las infancias de 6 hasta los 12 años. En esta ocasión vamos a tener la sede en la preparatoria Ramón Versunza Herrera, mejor conocida como el Instituto Campechano, aquí en las cercanías del primer cuadro de la ciudad, con la finalidad de generar un espacio integral y adaptado para que las infancias puedan disfrutar de las diferentes dinámicas y trabajos que tenemos preparados para todos ellos. Como parte de las actividades que vamos a estar haciendo, lengua de señas mexicanas, capacitación inicial, pero más que capacitación es acercamiento, para que puedan interactuar con el maestro, para que puedan adentrarse al mundo de las señas y sobre todo la sensibilización respecto a las distintas discapacidades que pueden presentar desde muy temprana edad las infancias. También vamos a tener un taller de iniciación al teatro. Aquí está presente el maestro Diego Herrera, perdón, no lo presenté, me acompaña Diego Herrera, director general de la Secretaría de Difusión, que va a estar compartiendo, él dentro de su formación también ha sido catedrático.
14: Pedro Pereira, instructor y maestro de educación física, además de coordinador de los cursos de verano en la Unidad Deportiva 20 de Noviembre, destacó la importancia de que las infancias puedan aprovechar estas semanas de vacaciones realizando actividades físicas y de esparcimiento.
20: Decía hace rato a los papás que hay muchos niños que les cuesta un poquito la integración, les cuesta mucho por lo mismo que acabas de comentar de las pantallas, teléfonos. Muchos conviven con sus abuelitas en tiempo de vacaciones, no conviven con otros niños. Y en este caso, todos los niños conviven juntos, ¿no? No importa la edad, tenemos niños de 5 años, 6 años, de 5 para 6, de 6 años hasta 14 años. Y todos se forman como una pequeña comunidad entre ellos, ¿no? Todo el mundo se cuida, se llevan todos y terminan con un buen ambiente. Aparte que el desarrollo motor del niño es muy importante, la actividad física es muy importante y más ahorita en la actualidad con tantos casos de obesidad, de ciertas actividades que desfavorecen a la actividad física y coordinativa de los niños.
14: Hasta aquí la información, les recuerdo que soy Sara López y que tenga una muy bonita tarde.
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1: En Kiss FM son las 7 con 20 minutos.
2: 7:20. 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
1: En Kiss FM. Son las 7 con 31 minutos.
2: 7:31. 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
12: Please don't stop the music. 7:34 PM, vámonos con más música a través de la frecuencia del beso. En la recta final del Kiss Live te presento a Rihanna con Don't Stop the Music. 981-160-1343.

0: 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En Kiss FM son las 7 con 47 minutos.
1: 7:47.
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6: Ya nos pasamos a la querida familia campechana. Muchísimas gracias por habernos acompañado en este martes. Dios mediante, el próximo miércoles vamos a estar con ustedes con buena música, esperando que obviamente lo que presentamos hoy en esta tarde pues les haya gustado. El próximo jueves vamos a tener para ustedes, ya saben, la mejor de la música retro en Retro Kiss, y por supuesto la invitación para que nos escuche siempre en zipseplay.com y en la plataforma de iHeartRadio, redes sociales Kiss FM 101.9 Campeche, las redes sociales de tu servidor, por si gustas, Retro Beats, Cruzando la Línea TV y Boris DJ5, señor B, ahí estamos apareciendo para ustedes. Muchísimas gracias por habernos acompañado, que tengas excelente descanso, en verdad si ya te vas a ir a hacer la meme, como dicen, y si no, pues obviamente que tengas buena noche, y nosotros nos escuchamos el próximo jueves, Dios mediante, en una transmisión más con la música que marcó más de una generación en Retro Kiss. Estuvo con ustedes David Quijano, el Boris, que tengas excelente noche, sube a tu radio, esto fue una transmisión más del Kiss Live.

0: 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En Kiss FM son las 7 con 57 minutos.
1: 7:57. 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

0: Gobierno del Estado de Campeche presenta Martes del Jaguar.
1: Te abrazas.
2: Choco.
3: Muy bien, maestro, me gusta. Bravo.
2: Tactulac Martes.
3: Lágate. Pues, Gelaulac Martes. Pero veila, Machin Martes, y no es cualquier martes, es el martes del jaguar. Y aquí tenemos unos quichquele muchachitos muy guapos. ¿Eh? ¿Cómo estás?
4: Muchísimas gracias, gobernadora.
3: Un gusto.
4: Pues, la verdad, muy contentos.
3: ¿Por qué se vinieron de green?
4: Es que...
3: Es la selección mexicana de...
5: Sí, no nos quitamos la verde.
6: Una hermosa flor lila que está hoy conduciendo.
4: Aparte son que las no nos hojas. Quitamos la verde, ¿no?
3: Yo creí que todavía seguían con el espíritu de la verde.
6: También quería.
4: Bueno, todavía no acaba el mundial. Hay que seguir disfrutando de la concha acústica, del domo del jaguar, porque están muy buenos los partidos.
3: Hay que ir a ver la final todos juntos, ¿no? Ustedes al que le vayan, Inglaterra y Argentina. ¿A quién le van?
7: Argentina.
3: Está dividido en partes iguales. Empate técnico.
4: Así es, y bueno, gobernadora, qué gusto estar aquí. Y sí, la verdad, tenemos muy buenas noticias por México. Por eso, yo creo que por eso venimos de verde, Esteban.
6: Así es, a celebrar, querida gobernadora, amigo Gusto. Las noticias que hoy nuevamente ha compartido la presidenta de la República, nuestra querida presidenta Claudia Sheinbaum, esta semana, al respecto de la estabilidad económica del país, que... Por supuesto que hay que marcarlo en lo que está pasando en el resto del mundo. Que México se mantenga estable y creciendo es un reto mayúsculo, sabiendo que estamos a un lado de la economía más grande, muy integrados a esa economía y que está presidida por alguien que está retando el orden económico mundial. Y bueno, las noticias que dio la presidenta son 12, pero esas las va a explicar ella en un video.
8: Les voy a dar 12 buenas noticias sobre el desempeño de la economía mexicana. México se coloca sobre los 10 países con mayor inversión extranjera directa. Primer lugar entre los países de la Organización para la Cooperación y el Desarrollo Económico, con mayores incrementos a los salarios desde 2018. México con la segunda tasa de desempleo más baja de todos los países integrantes de la Organización para la Cooperación y el Desarrollo Económico, solo detrás de Japón. Récord histórico en empleos formales en junio de 2026, salarios de cotización más alto de la historia, con 669 pesos diarios, 6.4% por encima del año anterior. El intercambio comercial entre México y Estados Unidos alcanzó 839 mil millones de dólares. México vende más al mundo. Las exportaciones alcanzaron el récord histórico de 723 mil millones de dólares. En abril de 2026, la inversión fija tuvo un crecimiento de 5.1% respecto al año anterior. El indicador mensual de consumo privado creció 2.1% respecto al año anterior. La actividad económica mantiene una tendencia creciente y alcanza un nuevo máximo. La actividad industrial repunta en abril y alcanza su mayor nivel desde octubre de 2024. La inflación sigue bajando, llegó a 3.6%, su menor nivel en 8 meses. Ese es el segundo piso de la cuarta transformación.
3: Bravísimo, si es para aplaudirlo.
6: Y quería...
3: En verdad que da mucho gusto.
6: Da mucho gusto.
3: Todas las apuestas y las habladurías de las gentes de enfrente, ¿no?
6: Oiga, gobernadora, exactamente. Estamos ante un escenario muy positivo que deberíamos las y los mexicanos, todos de manera unánime, estar difundiendo. ¿Para qué? Para generar más confianza, para atraer más inversión, pero no. Gobernadora, otra vez los medios corporativos nos ponen el ejemplo de cómo ser traidores a la patria de manera pasiva. ¿Y qué dicen, por ejemplo, del desempleo en mínimos históricos? Oye, pero la informalidad está en el 54%. Y no dicen, oye, pero el máximo histórico en los empleos creados en el IMSS, 22.7 millones de nuevos empleos en el IMSS.
3: Máximo histórico.
6: El máximo histórico. ¿Y qué es lo que pasa? Hay un fenómeno particular. Más o menos 600 mil personas se incorporan al sector económico o económicamente activo al año. Pero hoy en día no solamente está creciendo la inversión y eso genera más empleos formales, lo cual estamos viendo en los empleos del IMSS, sino también hay más dinero circulando gracias al gasto público en programas sociales y hay también presión en el sector del microemprendimiento o del autoempleo. Es decir, esos nuevos personas que se incorporan al sector económico, unos están yendo al sector formal y otros al sector informal. Hay otras estrategias para jalarlos a la formalización, pero para nada el tamaño del sector formal está ocurriendo en perjuicio del sector del informal, en perjuicio del sector formal. Estamos creciendo también en empleos. Y como ese otro, por ejemplo, el de la gasolina, nada más para ejemplificar cómo trabajan estos mentirosos y calumniadores. Dicen, es que la gasolina no es que esté barata porque hayamos logrado algo, sino se está sacrificando el impuesto del IEPS. El gobierno decide no recaudar cuando sube el precio del petróleo para no perjudicar a los pequeños empresarios que dependen de la movilidad. Sin embargo, se les olvida que hay un ejercicio de gobierno, se siente el gobierno a trabajar con los gasolineros para lograr un pacto que tiene hoy la Magna a un máximo de 24 pesos. Eso es trabajo de gobierno, que claro, solo se logra por la confianza, igual que con el PASIC. Para los que critican las cifras de la inflación, el PASIC, que es el acuerdo para la canasta básica, gracias al esfuerzo de la presidenta de sentar al gabinete económico con los dueños de los supermercados y de las grandes abastecedoras de alimento, las y los mexicanos tienen garantizado a máximo 900 pesos la canasta básica. Entonces, decir, todos los matices negativos que quieren poner, tiene una respuesta que el gobierno federal ya atendió previamente. Por cierto, del PASIC, vean el lunes quiénes tienen los precios, ahí se pueden enterar cómo comprar la canasta básica al precio más bajo en el país, en todos los estados. Todo tiene una respuesta positiva ya dada de antemano por parte del gobierno. No hay pretexto, gobernadora, para hablar mal de este país.
3: No, les arde. No, eso es lo que uno deduce. Y eso que hay mucho recorte de personal porque la robotización sigue avanzando, ¿no? Entonces, a mí me decía un chico que abre la puerta del cuarto del hotel y un robot le trae a su desayuno, ¿no? Entonces, y todo funciona muy bien. Entonces, estamos luchando contra eso. Y sin embargo, tenemos pues una mejoría en esa recaudación y en el número de empleos que se han tenido este año. Son noticias súper alentadoras que nos debemos de sentir orgullosos porque pues, si le va bien a México, le irá bien a nuestros hijos. Pero no ven eso, ¿no? Ellos lo ven políticamente y a ver cómo destruyen, cómo calumnian, cómo deshacen. Pero esto es imposible de ocultar, ¿no?
4: Así es, y sobre todo la confianza en la economía y en la gente de México. Veíamos precisamente hace unos días cómo se presumía que una empresa coreana utilizó el corredor transísmico en lugar de utilizar el canal de Panamá. Y esto reactiva la economía en el sureste gracias a este proyecto del presidente Andrés Manuel López Obrador y continuado por la presidenta Claudia Sheinbaum Pardo del corredor transísmico. Y también hace unos días usted en sus redes sociales publicaba la producción en La Joya, un máximo histórico que hoy se viene a fortalecer con la apertura del mercado de Estados Unidos en cuestión de azúcar. Y eso pues obviamente trae beneficios para Campeche porque se están modernizando los puertos como Ceiba Playa, porque se está trabajando en el campo con el plan Campeche, y eso no se podría si no estuviera Claudia Sheinbaum como presidenta.
6: Y Laida Sansores como gobernadora.
4: Así es.
3: Eso, eso. Y tener un equipazo como el que tengo.
4: Oye, Esteban, ¿qué te parece?
3: Es que cae en cascada una presidenta además muy solidaria con Campeche. Entonces, claro, todo lo que ella logra para nosotros también son beneficios. Sí, y para todo el país, ¿no? Así que sí, nos sentimos muy orgullosos de ella, no puedes evitarlo. Tuvimos una reunión porque ella está pendiente de todo. No sé cómo se multiplica, pero esto es una reunión con gobernadores para ver cómo vamos en salud, dónde faltan medicinas. Y está en otro programa que también va a ser muy interesante. Y yo creo que ya la próxima semana terminamos de armarlo, que pues está muy al alcance, muy cercano a la gente. Entonces, también está muy interesante, porque además es muy creativa. Termina con una idea, así nos tiene, ¿no? Lo que las tareas de Campeche, más las tareas que ella nos pide, y siempre son metas y metas. Muy bien, muy organizada, pero lo haces con tanto gusto, porque realmente es una mujer que motiva, que inspira.
4: A fin de cuentas, científica, ¿no? Siempre buscando una respuesta, siempre buscando algo que dé solución a un problema. Y sí, yo creo que a fin de cuentas la oposición siempre va a estar ahí para hacer corajes, para molestarse. Pero ¿qué te parece si les cantamos un poquito a los de la oposición.
3: Así sí canta.
4: Digo, hoy que venimos
3: uniformados. Tranquilízalos, tranquilízalos.
6: Dice Augusto que la presidenta debería de cantarles este párrafo.
4: Algo así de, ya supérame y deja de hablar mal de mí. Tienes que saber perder, igualito que saben mentir. Ya cambien de corazón y no vuelvan a entrar aquí. Yo creo que ya deben de superar a la presidenta y comienza a trabajar.
3: Muy bien, Augusto, tú lánzate.
4: De una vez.
3: A ver si cantadito lo entiende mejor la tonadita.
6: Me va a decir cobarde mi jefa porque hoy no canté. Bueno,
3: fuiste cobarde.
6: Me va a decir usted la próxima, pero es que tengo tos. La próxima yo también canto, gobernador. Te lo
3: prometo. Como sea, pero canta muy bien, me gusta.
4: Así es, y precisamente como bien señala, gobernadora, efectivamente la presidenta está muy al pendiente de la situación de todo lo que tiene que ver con la salud de los mexicanos. No solamente en cuestión de hospitales, ya lo hemos visto con una inauguración histórica de hospitales en nuestro país, como el Hospital Ginecopediátrico en Ciudad del Carmen, sino también a través de las mañaneras. Y es que precisamente en una de las mañaneras un periodista habló sobre una investigación que tiene la Universidad Autónoma de Campeche sobre pues los problemas de obesidad que tienen los jóvenes, y creo que es importantísimo resaltar eso.
3: Sí, totalmente. Y aquí está el video. Y vale la pena verlo con atención.
1: La Universidad de Campeche publicó, difundió un estudio sobre el tema de la obesidad en México. Dice que los estudiantes universitarios de todo el país consumen alrededor de 600 calorías con productos ultraprocesados y, por supuesto, gaseosos y demás.
7: Se tomaron tres medidas para disminuir el consumo de azúcares excesivas y de productos chatarra para las niñas y los niños. La primera fue el que no se pudieran consumir en las escuelas. En el sexenio pasado se tomó el ¿cómo se llama? El sello, el etiquetado, para informar de si era excesivo en azúcares o en cuánto había exceso en cada producto. Eso existe. El tercero, que le voy a explicar ahora a Zoe, que le voy a pedir ahora a Zoe que lo explique, es el programa de Vive Saludable, Vive Feliz, que médicas, enfermeros, trabajadores de la salud del IMSS han ido prácticamente a todas las primarias.
3: Sí, muy importante. Y sobre todo que es la obesidad en Campeche, por ejemplo, es fundamentalmente se da en los niños.
4: Entonces, bueno, yo creo que en todos, y bueno, hasta la cámara, ¿no? O sea, a mí ya me ponían etiquetas de exceso de sal, exceso de calorías. Sí.
3: Pero no lees lo que dice el producto.
4: No, por eso, ya la etiqueta ya lo piensas dos veces antes de llevártelo a la boca, ¿no? Pero creo que sí, eso ha ayudado mucho incluso a los niños, porque los niños se dan cuenta que si tienen una etiqueta, pues dirá, oye, por algo, es como, por decir algo, un veneno, pues tiene una etiqueta de una calavera, pues por algo tendrán la etiqueta.
3: Pero tú júntate con Esteban. Esteban, pasa, muéstrale tu cuerpecito. Mira. Porque Esteban no come comida, dice nada de chatarra. Hace ejercicio desde las 5 de la mañana. Deberías de pasar unos de los ejercicios que hace para que se den cuenta de que sí es un muchacho que es congruente. Así como habla, porque cuando viene, entra Esteban, escondemos toda la chatarra, y las cocas. Y...
6: Para lo que dijo Augusto, nada más, a los niños o niñas, cuando vean que sus papás les compren un producto que tiene etiquetas que dicen exceso, dígale, papá, ¿no me quieres?
4: Ay, oye, ya me gustó para el spot, hay que pedírselos a los chicos de TRC. Pues sí, la verdad es que creo que es bien importante esto, ¿no? Sí, de claro. Hacer conciencia en los niños, y sobre todo ellos son los que más te educan en cuestión de alimentos. Mi hijo, por ejemplo, papá, no puedes comer esto, papá, no puedes comer aquello, el doctor te dijo que te controles, que salgas a caminar, y está peor que comandante de división, ¿eh?
3: Sí, claro, y muy bien que están empezando por los niños, ¿no? Son los que finalmente nos van a educar y van a educar a las nuevas generaciones.
4: Y sobre todo por la cuestión del deporte. Porque así es claro. Importantísimo el deporte. Aquí tenemos pues a nuestros piratas que están dando la cara. Martín está emocionadísimo ahorita. Sí. Pero también tenemos el mundialito.
3: Se la pasa rezando, Martín.
4: Ahí está.
3: Vamos, ¿cuánto?
4: Ahí está.
3: Ahorita 4-2 va ganando Piratas. Muy bien.
4: Y también tenemos el mundialito social, que ya hay más espacios para practicar el fútbol, que creo que es el deporte pues más seguido. Lo vimos ahorita en el domo del Jaguar. Y
3: miren las canchitas que hicimos aquí, que unas nos las hizo el gobierno federal de parte de nuestra presidenta Claudia, y otras nosotros también las arreglamos. Y 50 hizo Pablo, porque aquí nosotros hacemos como 5 y él hace como 50, ¿no? Así que también muy bonito y las chicas también le están entrando fuerte al fútbol, ¿eh?
4: Sí, y sobre todo porque en el 2027 se va a llevar a cabo el Mundial de Fútbol Femenil en Brasil, así que las chicas obviamente nos van a representar muy bien, ya compiten fuerte con Estados Unidos, que es la potencia mundial. Y mire, para dejar en claro esto, por ejemplo, el campo de Concordia, que durante mucho tiempo había estado tan olvidado, fue precisamente ese campo en el donde se están viendo las imágenes, que se remodeló, se hizo una cancha de pasto sintético, además de que en ese evento estuvo, por ejemplo, la directora de Obras Comunitarias de la Secretaría de Desarrollo Agrario, Territorial y Urbano, Ana Gabriela Villanueva Huerta. Y como bien señala la gobernadora, son 500 municipios a nivel nacional. O sea, se está apostando fuerte al deporte.
3: Sí, porque Claudia lo hace además para todos. 1,200 canchas se hicieron en el país. Pues como quiera que sea, es un fuerte impulso para el deporte, porque los niños no salen ni a jugar, porque ¿a dónde juegas? Era deprimente ver ese lugar antes de que lo arreglaran, así ese dato tan bonito como los dejó, ¿no?
4: Y efectivamente, primero con el presidente Andrés Manuel López Obrador, con estos bachilleratos tecnológicos deportivos, que por cierto, hace poco el equipo de Campeche ganó en los Juegos con ADEMS. O sea, es un logro a muy poco tiempo de inauguración de inaugurarse el BETEP. Y hoy vemos que la apuesta de la presidenta, porque a la presidenta le gusta el fútbol y es apasionada, es fanática de los Pumas, se ha puesto la playera. Y lo veíamos precisamente en cada uno de los partidos de este torneo internacional.
3: Sí, totalmente. Y aquí en Campeche fueron 26 canchas nuevas y 11 rehabilitadas, ¿no? Y estamos todavía terminando la de los corsarios, que me cuentan que 40 años, ya me trajeron hasta un librito, dice, no sé cuánto tiempo jugaban, y aquí el chico que, el Jorge, que está siempre con nosotros, que nos maneja y es el vocero de todas las noticias, ¿no? Entonces me decía que no, si nomás le mete tantito, y primero me dijo que con un milloncito se arreglaba todo. Entonces yo voy con el de finanzas y, ay, pero ¿qué cree? Los baños están en un desastre. Y así me tiene, ya no sé cuándo se va a acabar eso. Pero la verdad, si no, voy a terminar que cada quien lleve su silla y se siente, ¿no? Pero creo que va a quedar muy bien. Y luego, ay, si le pusieran luz, quedaría bien bonito. Entonces, pues, la Cruz Azul nos va a poner la iluminación del campo de corsarios. Y va a quedar muy digno también de un equipo de tercera división, el único que tenemos, que es una tradición para los campechanos.
4: Así es, una tradición ya añeja y precisamente formadora de muchos chicos, y sobre todo que el deporte aleja a los chicos de las adicciones, que claro, es uno de los proyectos importantes de la presidenta Claudia Sheinbaum.
3: Claro, pues como dice Claudia y decía Andrés Manuel, hay que ir a la causa, ¿no? Sí, estamos que la venta del narcomenudeo, que son de los principales problemas. No tienes aquí a las bandas, pero sí muchos que distribuyen, ¿no? Llevan 5 bolsitas y así, y todo el tiempo estamos detrás de ellos y haciendo ejercicios conjuntos con las Fuerzas Armadas, operativos interinstitucionales, le llamamos todas las semanas, así como sistemáticamente, y eso pues ayuda, ¿no? Y estamos haciendo conciencia pues también en las escuelas para evitar que esto se propague, ¿no? Y bueno, aquí ahora tuvimos lo de la ruta de la transformación en Calquini, donde vamos todos los funcionarios que se vean cercanos a la gente, que veas que tu fiscal es de veras, ¿no? Que lo tocas y tiene carne, sangre, ¿no? Entonces, porque si hoy es el fiscal y para que te reciba el fiscal, ahí lo ves y le cuentas tus penas y que lo que no te han resuelto, ¿no? Entonces, va la secretaria de seguridad, todos los secretarios, todos, ahí estamos, ¿eh? Un día completo se está en el municipio. Mira, les damos el banderazo.
4: El banderazo de salida.
3: Ahí va nuestra secretaria de turismo, que siempre son muy creativos, ¿no? Y luego hacemos audiencia pública también en los lugares a los que vamos. Entonces, pues es muy bonito porque nos sentimos cerca de ellos y a veces es en Calquinín, es en Chacane. Ahí vamos en diferentes
4: lugares. Han sido Ciudad del Carmen, Champotón, Escárcega y Calquini, ya van 4 rutas de la transformación. Y mencionar que no solamente se quedan en la cabecera municipal, que eso hay que destacarlo, sino que los secretarios van a las comunidades, van a los pueblos, escuchan a la gente desde el lugar más lejano de ese municipio. Lo vimos, por ejemplo, cuando fueron a Escárcega, Champotón, que es un trabajo de todo el día en donde al final se hace una reunión y pues cada secretario, cada titular hace pues un balance de lo que se está haciendo por ese municipio.
3: Totalmente, yo creo que no iban a aguantar, pues sí estaban muy contentos, o cuando menos eso dicen, pero oye, luego son bien hipócritas, ¿no? Pero no, sí, le creo, no, le creo, no, para quedar bien, ay, sí, como les fue muy bien, no se cansaron, no, para nada, ¿no? Cuando es el próximo, ¿no? Entonces, ah, pues la próxima semana, pues ya vi que les gustó, entonces yo quiero que sean felices, entonces por eso es que
4: hay que sacar ganas. Más, y sí, 96 acciones. Se movilizaron 379 funcionarios a Calquiní y 3,000 personas atendidas de manera directa.
3: Muy bien.
4: Y bueno.
3: Ahí estuvimos, la destrucción de drogas y armas en las instalaciones de la Sedena. Hay un día internacional de la destrucción de armas de fuego. Se destruyeron 81 armas de fuego cortas, 21 largas. Es una lista, hasta los cartuchos los cuentan, 1,109, ¿no? 1,009. Digo, yo con unas ganas, y luego tenemos que andar comprando cartuchos, porque los queman. Siempre me pregunto eso, me cuesta trabajo entenderlos, ¿no? 54 kilos de enervantes, bueno, piezas de objetos de delitos, cuchillos, todo lo que se recoge cuando detienes a una persona, ese día ahí se destruye, ¿no?
4: Así es, gobernador, hablando de esta cuestión de las sustancias ilícitas y cómo combatir a la delincuencia organizada. Y sí, la presidenta llevó ese evento en la Basílica, muy simbólico lo que hizo, y aquí en el destacamento de las Fuerzas Armadas aquí en Campeche. Ahí vemos las imágenes, pues precisamente de este evento tan importante para que esas sustancias y esas armas no lleguen a manos de los jóvenes.
3: Totalmente. Y tuvimos una reunión muy bonita con mi Isobesh. Mire, soy relevo, decían las camisas de los chicos, ¿no? Sí, son el relevo generacional, los que van a ir a sembrar las nuevas antorchas, ¿no? Hubo una reunión con 32 estudiantes esta semana, tuvimos, y aquí con los directores del COVACAM, con Víctor, porque César se fue a dejarlos a Cancún, de donde salen para Inglaterra. Pero entonces César y Víctor, pásate, Víctor, porque te vean la carita.
4: Se lo sortearon, bueno. ¿No? ¿Cómo fue el viaje?
9: Sí, ¿no? Muchas gracias, gobernadora.
10: Sí, estamos muy contentos. Hoy fue un día muy especial en el CECITEC. Se van 10 chicos, 10 chicas a Londres, Inglaterra, durante 14 días a practicar inglés, a realizar actividades escolares, y respondió a 3 categorías. La primera, se van los mejores promedios de cada plantel, ¿no? El mérito académico. El segundo, el reconocimiento a quienes tienen un liderazgo en sus comunidades, que han hecho una acción que ha trascendido de la escuela, que ayuda ya en su localidad. Y la tercera categoría, para las chicas y chicos que forman parte de un programa que tenemos en el CECITEC, que se llama Líderes CECITEC, donde toman clases extras. Muy curioso porque me decía una chica, terminan mis clases y vuelven a iniciar mis clases porque es un extra que ellos dan. Y eso pues se valora, tiene un resultado. Muchas veces estas son las chicas y chicos que ganan medallas, que se van a concursos, y de esa manera fue que lo elegimos. Y también fue un día muy especial hoy porque terminando la despedida con los chicos que hoy ya parten a Londres, también tuvimos nuestra graduación, gobernadora, del plantel Campeche. 496 alumnas, alumnos del plantel de Concordia, pues hoy ya obtienen su documento de conclusión de su bachillerato.
3: Así qué bonito.
10: Muy contentos, muy
3: dirigido
10: contentos.
3: Dirigido por jóvenes, así como Víctor.
10: Muchas gracias por su
3: que
10: confianza.
3: Yo le decía, cuando le digo ya su nombramiento, no, porque todavía no cumple los 30. Entonces, pues ahora, y Fabricio, les digo, pues es que había salido de la secundaria ya. Entonces, claro, tuvimos que esperar que cumplieran los 30 para darles el nombramiento. Qué bonito, y no me han defraudado. Fabricio, los felicito. Tienen un empuje. Además, se organizan con él.
10: Muchas gracias.
3: Por eso hay que apostar a los jóvenes. Gracias, mi Víctor.
4: Pues yo creo que estos chicos le van a ir a Inglaterra el día de mañana. Porque digo, es más que obvio, ¿no?
3: Les va a tocar vivir el juego allá. Ya mero.
4: O sea, hasta sí, tío, o sea, va a ser algo muy importante para ellos. Y ya hasta la fin. Y si llega Inglaterra a la final, hasta la final, o el partido por el tercer o cuarto lugar. Y bueno, también buenas noticias para la gente de las comunidades. Se tuvo el mercadito en Alfredo B. Bonfil. Este mercadito que impulsa la economía local, al microempresario. La verdad es que es bien padre ir a estos mercados porque descubres cada maravilla, cada cosa que hacen los artesanos campechanos que a veces pues no están en los supermercados, pero sí están en estos espacios que precisamente tienen a bien la Secretaría del Bienestar en conjunto con otras llevar a estos lugares.
3: Y Esteban es el aquí la cabeza, el cerebro, ¿no? Esteban también es hiperkinético, no le para y siempre anda inventando y a ver qué cosas nuevas hacemos todos juntos. Y claro, ahí van también pequeños emprendedores, también van a vender sus cosas a precios pues directamente del conductor al consumidor. Y nomás ve las hortalizas y que presentan.
4: Hay nada de inflación, nada de inflación, porque si comparamos con los supermercados, muchas veces el supermercado da mucho más caro el producto porque tiene que pagar aires acondicionados y otras cosas. Vas al mercado y te sale muchísimo más barato. Y bueno, Esteban está con todo, como bien dice.
3: Oye, sí, Esteban, tú debiste haber venido a contar esto que hicieron de ese musical, nomás así rápido, porque ya nos está marcando que tiempo.
6: Sí, no, muy rapidito. Fue un esfuerzo muy bonito de todas las personas que están en el CDC, porque queríamos hacer un musical para que estas niñas y niños que de colonias que populares de aquí de Campeche muchas veces no tienen la oportunidad de estar en un escenario con producción, con pantallas, con luces. Además, fue trabajo con coreógrafos que se trabajó por casi 4 meses. Participaron chicos del CECITEC, por cierto, muchas gracias. Voluntarios, ¿cómo el
3: ¡está padre!
4: Ahora queremos verlo, sino el Circo Teatro Renacimiento, Esteban.
3: Muy bonito, se ven muy alegres los niños, muy expresivos, preciosos, preciosos. Muy bien, te felicitamos, Esteban.
4: Así es, gobernadora. Y bueno, también Campeche avanza en materia ganadera. Pareciera que muchas veces nos olvidamos de que Campeche también tiene una gran producción ganadera, y ahí está, y precisamente esta producción ganadera avanza hacia una situación de ser sustentable y sobre todo libre de deforestación, que también hay que
3: eso lo tome muy en cuenta, porque yo antes decía, no, ganadería no, porque van a tirar árboles. Nos están aprovechando los espacios que ya no tienen árboles, y ahí es donde se está trabajando, y se está trabajando con el programa de Plan Campeche, donde se están dando las ordeñadoras para que los directamente, sin coyotaje, los productores vendan su producto. Y ya tenemos, ya se inauguró la planta regional donde se está pasteurizando la leche. Ese es otro exitazo que vamos a tener, y de ahí se va a distribuir para... Eso de al rato se los puede... Pero como tiene tantos temas, Pachita, pues ya de una vez se los platico, pero... Eso es un éxito también.
4: No, y el trabajo conjunto de desarrollo agrario con Semavis es fundamental para que se dé toda esta cuestión de la producción y el buen mantenimiento de las zonas de ganadería y pastura.
3: Claro, totalmente. Así que nos sentimos muy contentos. Y está aquí también a Adrián, que es nuestro consejero jurídico, también bien joven, ¿a poco no? Pero nos da gusto, qué buenos resultados, ¿no? Y a veces por eso se avientan más. Y, hijito, muchas gracias. Pero ya es maestro, pero porque hiciste la maestría.
4: Sí.
3: Ah, ya terminaste tu maestría. No, pero ve, sí son mis bebés. Yo debería de tener aquí una guardería. No, me siento bien orgullosa de ellos, de primera, ¿eh? Sí, muchas gracias, Adrián. ¿Qué platícanos? Que se logró un amparo que era muy importante.
11: Buenas noches, gobernadora. Muchas gracias. Al contrario, nada más para comentarle que en seguimiento a sus instrucciones de brindar apoyo al gobierno federal para, dentro de la estrategia legal para poder garantizar el cumplimiento del programa de vivienda para el bienestar, quisiera informarle nada más que debido a la suspensión de obra que realizó el ayuntamiento el 22 de abril, la CONAVI el 29 de junio interpuso una demanda de nulidad. Y bueno, como resultado de este procedimiento, el 9 de julio, el Tribunal de Justicia Administrativa llevó a cabo la diligencia de levantamiento de sellos con la finalidad de continuar la construcción de las viviendas. Y, aquí nada más para poder resaltar estas consideraciones que consideramos relevantes, las cuales ponderó el Tribunal de Justicia Administrativa, fue con base, esta medida cautelar la otorgó con base en el convenio en materia de vivienda que firmó con el gobierno federal y los municipios, a través de los cuales los municipios se comprometieron a otorgar todas las facilidades administrativas para poder emitir.
3: No había razón. Entonces es muy importante porque la obra en Tamarindo son 303 casas y que son para la gente más modesta, porque no es para la que tiene uno o dos salarios mínimos del Infonavit, es para la que no tiene ni siquiera esos salarios, pero que pues es emprendedor, pequeño emprendedor, y puede ir reuniendo el recurso. Ya iban por el segundo piso y se las cancelan. Entonces es terrible dejar una obra suspendida quién sabe cuánto tiempo, ¿no? Y los trabajadores, pues yo ya los había ido a visitar, entonces pues hablaban y presionaban que necesitaban el trabajo, y los constructores son campechanos, entonces dices, son los únicos que tenemos de campechanos, porque como ganan muy poquito, no cualquiera le quiere entrar, todos quieren grandes negocios, entonces es mínimo lo que ganan los constructores, entonces es un gran esfuerzo por parte de todos, y bueno, pues finalmente, gracias a que alentaron y que nosotros lo vivimos también en la alcaldía, pues a través de un amparo es posible que sigan trabajando. Y ya, y pase lo que pase, si ellos, aquí además había un convenio, pero si ellos ya terminan la obra, ya no puedes hacer nada. Ahí estuvo también, mira, Esteban, le digo que es ajonjolí de todos los moles. Ahí está también, nos acompañó, porque pues siempre está alentando, ¿no? Y eso me gusta, y organizando a la gente, pues que también nos comprendan, nos apoyen. Y así fue, entonces ahí vamos, y van a quedar casitas muy dignas de 60 metros. Y para los jóvenes, estudiantes, van a haber unas de 40 metros para que las renten con opción a compra, ¿no? Entonces, pues mientras estudias y ya luego ya trabajas y luego te haces maestro, pues en julio puedes comprarte tu casita, ¿no? Y está muy bien el lugar. Y vamos a hacer lo que quiere el de ayuntamiento, que si la barda, no lo voy a lastimar a los vecinos, que si por el agua. Todo estamos dispuestos y ya habíamos llegado a ese acuerdo. Pero de repente que no, que se clausura. No nos pueden poner sellos a programas de vivienda cuando hace 30 años no se hacen viviendas aquí en Campeche, ¿no? Entonces, es urgente la vivienda. Así que, pues muy bien, te felicito. Gracias, mi Adrián.
11: Al contrario, gobernadora, muchas gracias.
3: Gracias. Y bueno, ya estamos, tenemos vivienda en Calquiní, ya tenemos
4: en
3: Escárcega.
4: Ajá. Sí, la verdad es que es importante toda esta construcción, este proyecto de la presidenta Claudia Sheinbaum Pardo, respaldada por usted, gobernadora, porque tan solo aquí ya se tienen estas 303 viviendas que se están construyendo, de un total de 5,637 viviendas. O sea, ¿cuándo se había visto que se construyeran tantas viviendas prácticamente al mismo tiempo? Y todavía falta mucho, todavía falta pues el proyecto de la reforma a la ley de Infonavit, si mal no estoy, para que también Infonavit Fubiste pueda construir de nueva cuenta casas, que también es muy importante para todos los derechohabientes
3: también en este sistema. Claro. ¿Sí? Así que vamos bien. Y pues mire, ya Jorge ya te está esperando aquí. Jorge, ya pásale porque te vas a impacientar. Y no quiero que pierdas tu sonrisa encantadora. Muchas gracias. Jorgito, ¿cómo estás?
12: Pues muy contento, gobernador, y ver así le traigo cuatro muy buenas noticias. Se nos acumularon esta semana.
3: Ahora, pues a ver si te va a alcanzar el tiempo, porque
12: sí,
3: mira,
12: ya vi que ya
3: relojote.
12: De eso estaba hablando con Walter.
3: Es que nos emocionamos y se puede uno todo el tiempo. Ya estoy aquí, me divierto tanto.
12: Sí, le estaba diciendo a Walter 5 minutos, te lo prometo, pero para unos videos, ¿no? Porque
3: claro,
12: traemos mucha información hoy. Bueno, la semana pasada, gobernadora, fuimos con usted a la reapertura de la empresa Southeast Manufacturing, que ya empezó con los primeros 200 empleos, esta actividad maquiladora que se ha ido reposicionando y recolocando aquí en el estado a través de un empresario que también lleva muchos años aquí en el estado, Yusuf Hamdani, con Grupo Karims. Pues bueno, reabren esta, que es una maquiladora vertical, gobernadora, donde ellos traen rollos de tela y sacan playeras deportivas de la marca Puma. Van a ser más de 3 millones de playeras al año. Estamos hablando de una inversión superior a los 60 millones de pesos ahorita en esta etapa, y se van a generar más de 300 empleos directos, de los cuales ya hay 200 laborando. Entonces, vamos muy bien. Y pues bueno, por ahí tenemos algunas imágenes. De hecho,
3: todos nuestros trabajadores son campechanos, sepa que
12: todos,
3: sepa.
12: El 100%.
3: Porque como aquí hay una xenofobia terrible, ¿no? Pues no lo vean que es de Yucatán, porque ya no lo quieren.
12: Sí, pero bueno, fue una muy buena, bueno, es un buen relanzamiento de este tipo de empresas, muy además bien. Con marcas reconocidas a nivel mundial, la verdad que nos fue,
3: sí,
12: nos fue
3: muy bien. Sí, la textura de las camisetas tan preciosas.
12: Sí, sí, sí. Muy padre. Aparte hasta con tienen no solamente serigrafía, también tienen bordado, entonces pues tienen prácticamente todas las aplicaciones de las playeras de la marca.
3: Padrísimas.
12: Y bueno, y continuando con la apertura, bueno, con el apoyo al mercado interno a nuestros productores, de los cuales ahorita le traigo varias noticias de nuestros productores. La verdad que nos fue muy bien la semana pasada con ellos. Ya abrimos la segunda tienda hecho en Campeche. Esta segunda ahora está ubicada en la terminal del Tren Maya. La verdad que quedó padrísima. Los que puedan ir, los invitamos a que vayan a la terminal del Tren Maya a conocerla. Quedó muy bien. Tenemos más de 30, pero son cerca de 200 productos lo que estamos anunciando. Hay todos 100% campechanos, que aparte ya a partir del próximo mes estaremos ya también poniendo el certificado de hecho en Campeche, ya no solamente el de hecho en México. Entonces, pues aquí posicionando el hecho en Campeche, lo cual nos sentimos muy orgullosos, y a través de estas tiendas pues vamos a seguirle abriendo mercado a nuestros productores, que son además de muy talentosos, son productos de primera calidad.
3: Sí, da gusto, y se han hecho muchos programas para emprendedores, que también es algo que nos ha pedido nuestra presidenta, ¿no?
12: Correcto.
3: Que no se les daba mucha importancia. Y yo vi que tú también los haces, y también Esteban también los hace. Y me parece muy bien, porque son creativos y lo están usando bien el recurso.
12: Correcto. Y bueno, y de hecho, ahora sí vámonos al inicio de lo que son los productores, que es la fábrica de jaguares. De hecho, por ahí creo que tenemos un video, Walter, de fábrica de jaguares. Que bueno, fuimos con usted a la ruta de la transformación en Calquiní. Quisimos resaltarlo porque en Calquiní, de hecho, yo sigo

0: llegar a lo que siempre ha soñado. Entonces, me siento muy contento siempre de estar aquí. Muchas gracias por la invitación y sobre todo muchas gracias por su participación en este programa que está dedicado precisamente para ustedes. Pues traer y diversificar la economía. Hemos traído nuevas industrias que antes pues estaban muy lejos de nuestro estado. Qué orgullo estar ante este talento que estamos viendo aquí en este tecnológico y sobre todo de ver que estos proyectos, pues al igual que ustedes, soñemos con que estos puedan estar al alcance de los consumidores, no solamente en nuestro estado, en nuestro país, ¿por qué no decirlo en otros lugares del mundo? Entonces, eso es Fábrica de Jaguares, conectar estas ideas con los mercados, porque realmente los de Oxxo, los de Grupo Xcaret, los de Walmart, los de las demás cadenas, ellos lo que ven es qué quieren poner en sus anaqueles.
1: Es un gusto para mí presentarles mi proyecto que es Piefito, que es un spray antifúngico y un talco antifúngico. Y la verdad agradezco mucho a la gobernadora, a lo que son los organizadores del evento de Fábrica de Jaguares, porque estos tipos de eventos nos ayudan a los jóvenes a motivarnos a crear soluciones para los problemas que existen en la comunidad.
2: El gobierno de todos transforma.
3: Los diputados.
4: No, ¿se acuerda, gobernador, en el evento que tuvimos con usted? Participó en todo. Esta niña, la verdad que es toda una líder.
3: Pero todos ellos hablan, le preguntas a uno, al otro. Además, tú dices unos premiosotes que era para entrarle como fuera, ¿no?
4: Pues, y la verdad, no solamente es el impulso económico, gobernador. Les dimos capacitación, les dimos la licencia GS1 para código de barras, les dimos asesoría para la publicidad y la promoción de sus proyectos.
3: No solo lanzarlos, ten el dinero y a ver qué puedes hacer, mijita, ¿no?
4: Es
3: no,
4: correcto. Claro. Y además, también el registro de sus marcas, que es importantísimo. La propiedad intelectual para esa gran creatividad que tienen nuestros jóvenes es muy importante fomentarla para que precisamente también esté protegida, porque tienen mucho talento, de verdad.
3: Sí, totalmente. Te felicitamos, ¿eh? Fue muy buena iniciativa.
4: Y por último, gobernadora, que esta es la última parte del apoyo al mercado interno, pues nos fuimos a Quintana Roo, gobernadora. Estuvimos ahí el día de ayer, de hecho, estuvimos con Grupo Xcaret. Hay que recordar que en Quintana Roo llegan pues más de 25 millones de turistas al año, de los cuales por lo menos 5 millones van a Xcaret, tienen cerca de más de 76 puntos de venta, y hablamos ahí con los directores de comercialización. Ahí tenemos el video.
5: Tres características con lo hecho en la península de Yucatán. Entonces nos sentimos en casa, nos sentimos en familia. Conectar nuestras materias primas, nuestro sector primario, en productos terminados de alta calidad, que precisamente podamos ofertar a un mercado tan grande, tan interesante y tan, bien relacionados con este tipo de productos, que no solamente forma parte de nuestro orgullo, de nuestra identidad, de nuestras materias primas, sino también yo considero también toda una familia. En nombre de la gobernadora Laida Sansores, estamos muy agradecidos y comprometidos con todas y todos ustedes. Buenos días.
6: Hola, ¿cómo están? Mi nombre es Roberto Restaño de Casa Reca. Estamos aquí hoy en Quintana Roo. Estamos ofreciendo nuestros productos al Grupo Xcaret. Esto ha sido una iniciativa del gobierno del estado para impulsar los productos campechanos. Y estamos aquí revisando con las unidades de negocio de Grupo Xcaret. Nos encontramos muy contentos de poder ofrecer nuestros productos de hecho en Campeche a todo el Grupo Xcaret y estas posibilidades de venta que para nosotros representan grandes avances.
3: Gracias. Cuando prueben el té, se van a hacer adictos.
4: Ah, es lo que les dije, el té reca es adictivo.
3: Sí, yo veo a todos los niños, toda la casa, todos les gustan el té reca.
4: Y llevamos de todo, gobernadora, productos derivados de la miel, productos derivados de la madera, productos derivados de nuestras materias primas, de nuestros cítricos, de nuestras frutas, pero de primera calidad. La verdad que les encantó a los directores de comercialización de Grupo Xcaret. Ya estamos en el proceso para ayudarlos a
3: qué
4: poder,
3: bonito, Jorge,
4: para que cumplan con todos los requisitos y estemos ya vendiendo más productos campechanos en el resto del país.
3: Me da muchísimo gusto. No tenemos las grandes fábricas, pero cada hogar se está haciendo una pequeña fábrica y juntándolos y organizándolos, pues sí podemos surtir los mercados.
4: Sí, pues muy contento, gobernador. Muchísimas gracias.
3: Nunca te cansas, nunca pierdes su sonrisa. Felicidades, mi Jorge.
4: Gracias, sí. Gobernador. Buenas noches a todos. Amor. Gracias.
3: Gracias. Dios, mi amor.
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2: Y si el próximo martes no hay jaguar, porque estamos ya en modo informe, porque todavía no empezamos ni a pensar en el informe, y ya lo tenemos, pero entre el fútbol pues no hay tiempo, ¿o no?
3: No, y aparte la Feria del Carmen, el teatro, o sea, quien sí, dice claro. Que no hay nada que hacer en Campeche es porque no se informa en el martes del jaguar, porque hay muchísimas actividades que hacer, y precisamente para eso son estos espacios en donde pues obviamente... No,
2: y la feria se va a poner buenísima, porque de veras antes de que él renunciara al cargo... ya dejó todo pues muy avanzado y quería esperar hasta su feria, ¿no? Pero luego todos sabrán que quién es, cuál es la mano que el corazón que hizo esta feria, ¿no? Que organizó y con su nueva presidenta. Pues yo creo que va a ser un éxito como lo ha sido todos los años.
3: Es que son artistas muy conocidos, así que por eso es, creo que...
2: Además, ¿no? Pero tienen de todos los juegos, la convivencia, los conciertos, muy bonito lo... y cómo se vive la fiesta de la Virgen del Carmen en el Carmen. Así que, pues, están invitados, ¿eh?
3: Así es, y sobre todo también están invitados a este quinto informe ya. Se nos ha ido rapidísimo, gobernadora.
2: Ay, informe. Sí, ¿a ti se te va rápido?
3: A mí se me ha ido rapidísimo.
2: No, hombre, yo digo, ¿cuánto tiempo falta para que...? ¿Cómo son los diferentes? Pues el que no hace nada, pues, ¿qué le importa? Pues ya, se le ha ido muy rápido. Yo digo, sí. Por eso son de 6 años, porque yo creo que ya al 7 ya no llegas.
3: Sí, 5.
2: He disfrutado mucho, lo he disfrutado mucho, pero sí es muy presionante. Cada día es más presionante. No, no tengo tiempo para la doctora. No me compongo de la ronquera. Me siento perfecto. Pues sí, dejé de hablar 3 días. Ay, imposible. Ni 3 minutos, pues puedo, no. Entonces, sí, es mucho trabajo. Cada día nos sentimos más presionados, ¿no?
3: Sobre todo por su trabajo y el de la gente que está detrás de cámaras, de Walter, en donde cada informe es diferente. Y eso ha hecho también algo diferente de este gobierno de todos.
2: Sí, sí. Es que siempre que nos están inventando, nos aburrimos de vernos nosotros mismos en el espejo. Entonces, hay que hacer algo, un detallito, pero siempre lo hacemos que luego ahí se andan... Nos andan criticando también, ¿no? Pero nos vale ya.
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2: Muy bien, y ahora vamos con la silla de la gobernadora. Un silla, Chakish Baca. Bueno, pues aquí tenemos a un joven preciosísimo, guapísimo. A Pedro Angulo, que es un jinete de charrería, de rodeo. Él debutó a los 14 años en Yucatán. Ya se me fue el Esteban, porque creo que él fue el que lo promocionó, porque lo ha visto trabajar. Él practica la charrería y el rodeo americano. Maneja estilos, charro, y a 8 segundos espuela libre. Actualmente compite en Yucatán y Campeche. Ha participado en equipos charros de Yucatán y competido en los mejores torneos. No, es de competencia este niño, así como lo ven, valiente. Y actualmente compite con el equipo Hacienda Santa Cruz de Campeche y ha ganado el subcampeonato estatal en la suerte de jineteo de toro. Y el tercer lugar por equipos. Su meta es ser campeón nacional y mundial representando a Campeche. ¡Ay, mi vida! ¿Tú fuiste el que nos los recomendaste?
4: Así es,
2: Mira qué estampa, qué estampas preciosas. Mira nomás, qué bonito, ¿eh? Porque esto no lo vemos mucho, ¿no? ¿Y sí me decías, Esteban?
4: Que sí, que es un muchacho con mucha disciplina, y lo que dice que este deporte, porque él es parte de un equipo charro, es un deporte nacional mexicano, y tiene poca visibilidad aquí en Campeche, y él ya es muy reconocido en Yucatán, y aquí en Campeche pues no había tenido ese reconocimiento. ¿Se lo pelean por los equipos de Yucatán?
2: Ah, no, ahora no. Ahora eso ya me dio coraje.
3: Hay que blindarlo, pues no voy a hacer...
2: Hay que blindarlo, y luego se lo quieren... piratear, sí, así.
3: Hay que ponerles también el hecho en Campeche, hay que decirle. Sí,
2: hecho en Campeche.
4: Mire,
3: porque la valla que pongamos ahí.
4: Es mucho valor el que se requiere para los 14 años estar así.
2: No, es un niño, sí. Mira nomás.
4: Y el papá también, mucho valor.
2: Sí, el papá, claro. ¿Dónde está el papá? ¿Está el papá? Sí. Hoy, sí, ya viene. También tú has practicado el deporte. Ay, mi vida. No sufres cuando ves a tu hijo así. Montado así. ¿Y cómo te atreves a mandarlo? Ay, mi amor. Y entonces enseñaste a tu hijo, porque tú, mi amor, ¿cómo es que le entraste viendo a tu papá? ¿Cuántos años tenías cuando dices, ay, me quiero subir a un caballo, a un toro?
5: Pues yo la primera vez que me subí fue como a las 3 semanas de nacido. Fue la primera vez que me subí un caballo, y pues toda mi vida he tenido caballos y he estado en el mundo de la charrería y en el rodeo, pues por mi papá también. Es por eso que yo aprendí a todo esto de la charrería.
2: A las 3 semanas de nacido, ¿quién fue el que lo subió? ¿Tú también? Yo también. Era tu juguete, tu muñeco. Ya lo subiste era caballo, espero que no haya sido todo.
6: No, en el caballo primero.
2: El caballo primero, y entonces a los 3 meses ya lo subiste al toro.
6: No.
2: mi vida. ¿Y cuándo te subiste por primera vez en un toro?
5: La primera vez que me subí un toro fue como a los 9 años, pero no fue a unos becerros. Primero yo jineteaba borregos. Yo agarraba y veía que estaban jugando o estaban, ¿cómo se llaman?, vacunándolos. Y yo agarraba y me subía a los borregos. Y así fue como yo empecé a agarrarle gusto.
2: Ya lo traen en la sangre. ¿Y también en tu familia alguien hacía charrería?
6: Sí, yo toda mi vida...
2: ¿Lo viste?
6: Fue mi deporte desde niño.
2: ¿Pero de tus papás o alguien más, hermano?
6: No, yo vengo de familia citadina, de aquí de Campeche.
2: Ajá.
6: El gusto,
2: en Campeche, que no ves así que se suban a los toros.
6: El gusto me nació así nada más, desde muy niño. Y pues me empecé a acercar a los lienzos charros. Hace años yo empecé a la edad de 13 años y pues no había tanto auge, ¿no?, como hay ahorita. Y pues gracias a Dios, él heredó mi gusto junto con su hermanita.
2: Ahí también tu hermanita.
6: Sí, mi hija es escaramuza y es corredora de barriles de rodeo.
2: Ay, pero qué deportes así tan atrevidos.
6: Sí, es que ellos nacieron en el mundo del caballo, de la charrería.
2: Oye, pero bien, bien osados.
6: Sí, aquí en Campeche tiene años que ha habido charrería. Lo que es nuevo aquí en Campeche es el jaripeo y el rodeo.
2: Sí, totalmente. Por eso es que Esteban nos los vino a presumir, ¿no?
6: Sí.
2: Entonces, pues así sin ver, dijimos, pues sí, hay que conocerlos porque... Se necesita mucha pericia, mucho valor, ¿no? Y tan chiquito, tan jovencito que eres, mi amor, y te ves así tan delgadito, que ¿de dónde sacas la fuerza?
5: Pues, la verdad, más que nada, en esto del rodeo, de montar toros, es mucho equilibrio, mucho... Más que nada, fuerza es, ¿cómo se llama?
2: Claro.
5: Maña, se podría decir.
2: Claro, sí. Claro. Sí, hacer el equilibrio, contraer el estómago, no sé qué cosas harán, ¿no? Para...
5: El toro lleva un movimiento que es como una secuencia. Cuando el toro va para arriba, tú tienes que seguirle un movimiento en especial para que cuando el toro baje, que es que patea, tú puedas contrarrestar la fuerza que te tira para adelante. Por eso es que se monta a 8 segundos o a una mano, se podría decir.
2: Ay, qué fácil, me parece re fácil, 8 segundos, una mano, tú te subes. Yo mañana me subo a un toro. No, mi vida, qué hermosa. Me encanta oírte nomás, de verte la carita y que seas capaz de hacer este tipo de deportes que no es común, porque luego aprendes, todos juegan fútbol, todos jugamos fútbol, pero lo aprendes nomás de ver y de inspirarte en tu padre, ¿no? Gracias. ¿Y tú cómo te sientes como papá?
6: Pues la verdad, muy orgulloso.
2: Hazte un lado, mijito, porque no va a caber en la silla, mira, se va a hacer.
6: La
2: vamos
6: verdad,
2: a tener que poner doble silla.
6: Muy orgulloso de que...
2: Ay, no es
6: que mis dos, mis dos niños, tanto la niña como él, les gustó el deporte. Y sí, les repito, yo vengo de una familia trabajadora, de clase media. De hecho, mi difunta mami fue muy amiga de usted. Estuvo luchando junto con usted en la resistencia civil.
2: Ay, no me digas.
6: La señora Guadalupe Villasís.
2: Qué bonito, mi amor, qué bonito.
6: Es un nieto, él es su nieto.
2: Ay, qué bonito, mi amor, me emociona más. ¿Eh? Muchísimas gracias. Claro. Ya trae la sangre de valiente en las venas, porque quienes iniciaron esta resistencia civil eran, les digo, seres luminosos,
6: sí, la verdad,
2: ¿no?
6: Sí.
2: Seres que brillaban en la oscuridad, ¿no? No cualquiera. Había muchos miedos, eran épocas de terror de alguna manera a los gobiernos, sí. ¿No? Eran como especie de dictaduras muy disimuladas.
6: Sí, de hecho, ella caminó junto con usted desde Ceiba Playa.
2: De toda esa caminata que nos echamos.
6: Sí, efectivamente.
2: Yo adelgacé 10 kilos durante la resistencia. Ahí ya quiero organizar otra. Vamos a organizar
3: apunto,
2: una resistencia.
3: Me apunto,
2: mi vida. Eso es el remedio. Y como vas con tanta convicción, no te pesa. Y luego mi chavera, salimos desde Ceiba Playa, ¿no? Salimos desde Ceiba y los que se me iban quedando atrás, me regresaba yo por ellos y volvía. Y no sentí todo el camino hasta que llego a mi casa. Entonces, desde las escaleritas para mi cuarto hay como 10 pasos. Cuando ya vi mi cuarto, ya no pude caminar, ya no podía, ¿no? Ahí ves el esfuerzo, pero todo el tiempo yo me sentía, pero se acabó, creo que ahí se bajó la adrenalina. ¿Quién me arrastra hasta mi cuarto? Porque eran 10 pasitos, estaba lloviendo los ladrillos y no podía llegar del cansancio. Pero fueron tiempos muy bonitos y que haya estado tu abuela. Pues, de veras, qué sangre de valientes. Mi amor, eres un niño encantador con un gran carisma. Estos niños deportistas se ven niños buenos. Lo sudan, lo transpiran, así nomás de verles la cara que tiene pintado en el rostro, ¿no? De un chico sano. Ese es el deporte, por eso es que, como dice nuestra presidenta y decía Andrés Manuel, hay que combatir las causas. Sí nos preocupa, y ahí estamos quitándoles las bolsitas a estos vendedores de la marihuana y de la quién sabe qué, pero si vamos con las causas, pues cada quien tiene sus adicciones, pero busca tu adicción, ¿no? Una adicción, decía uno, pues antes subía, ¿qué decían? Antes como que soñaban en las montañas, te daban a escoger cuál prefieres, la que alucinas o la que realmente vas a subir la montaña. Entonces, es escoger, o sea, a qué quieres dedicarte a la vida con pasión, ¿no?
5: Sí.
2: Y esa es tu pasión. ¿Y practicas qué? ¿Cuántos días a la semana?
5: Pues el entrenamiento es casi siempre. Tienes que salir a correr, mucha condición que tienes que tener para poder pues aguantar, ¿no? Por ejemplo, en charrería tienes que bajarte del toro hasta que el toro se canse y deje de brincar. Y en rodeo solo tienes que aguantar 8 segundos, pero también son distintos tipos de toros que meten en charrería y rodeo.
2: Son atléticos, ¿no? Parece que está muy sencillito. No, mi amor, ya me arrepentí. Siempre no. Yo te felicito y
5: muchas
2: como
5: gracias.
2: Gobernador tan joven, ¿qué propones?
5: Pues quiero dar a conocer que Campeche igual tiene jinetes y tiene personas que le gusta el rodeo y la charrería. Y mostrarle al mundo que en Campeche también hay, y no solo en otros lados, porque tienen puesto que como que no podemos ser mejores que otras personas, ¿no es cierto? Sí podemos, y yo quiero demostrárselos a todas las personas.
2: Mi amor, pues tú nos dices cómo apoyamos para que esto se pueda hacer. si quieres que mandemos ahí un camarógrafo para que filme lo que ustedes hacen, o de qué manera podemos hacer alguna promoción, apoyarte cuando vayas a alguna competencia. Ustedes nos dicen, ¿no? De qué forma, y cuenten con nosotros.
5: Muchas gracias.
2: Eres un orgullo, de veras, mi niño, y muchas felicidades, Pedro, y también a tu padre. Y a doña Lupita, gracias, mi cariño.
6: Gracias.
2: No, ella nos cuida. Gracias.
5: Gracias.
2: Gracias, mi amor. Felicidades. Felicidades, precioso charro. Gracias.

0: Con buenas noticias, Marce. Más sí. buenas que las que trae Pachita.
1: No, tenemos muy, muy buenas noticias, gobernadora. Ya usted había anunciado en el tema del catálogo de sanciones de vialidad, cómo lo íbamos a depurar y cómo íbamos a cuidar al ciudadano, sin descuidar también que tenemos que cuidar la vialidad, que tenemos que traer nuestros vehículos en orden y que tenemos que manejar con mucha responsabilidad, porque sin duda alguna tenemos muchos accidentes, gobernadora, los reportamos en la mesa de seguridad y vemos que hay mucha gente que conduce en estado de ebriedad o bajo alguna sustancia y luego tenemos situaciones fuertes. Pero bueno, comentarle, jefa, el 53% de este reglamento que heredamos es el reglamento de vialidad de Campeche, de 195 artículos, 104 avalaban a que la grúa llegara y se llevara el vehículo.
0: Si no lo hacías, ustedes estaban en falta, ¿no?
1: Así es. Sí, la verdad es que como está establecido en la ley, pues así se tiene que cumplir. Entonces, ahorita, de estos 104 artículos, esto ya va a quedar en 4 nada más, gobernadora, como usted lo indicó, para poder apoyar.
0: Fue tanta la petición que por todo nos lleva la grúa y que cuando salgo ya no está mi carro, ya se lo llevó la grúa, ¿no? Entonces, digo, ya me descubrió mi esposa que me vine a la casa. No, les entra el terror.
1: Eso es lo que más preocupa.
0: Entonces, sí, lo platicamos con Marce y si no, pues está en la ley, pero digo, pues, ¿qué puedes hacer? Pues, déjeme ver, voy a estudiarla y me das la sorpresa que de 104 artículos en los que te llevaba la grúa, si te parabas tantito en doble fila, te llevaba la grúa. Si cualquier cosa que hicieras, si tenías un mal pensamiento, te llevaba la grúa, ¿no? Entonces, pues, claro que a todos se los llevaba la grúa. No, ya ahora por solo 4 causas te podrá llevar la grúa. Tu multa es así, no te escapas, ¿no? Pero que sea una cosa razonable. Es muy agresivo, le decía, que cuando llegas, no encuentras el carro, pero ya tienes otra cita, tu esposa te está esperando, no te va a creer que te llevó la grúa el carro. Se te va a complicar así la vida, ¿no? Pues muchas gracias por tu flexibilidad, Marce, porque sí va a ser muy importante, ¿no? Y entonces, ¿para qué? ¿Y lo del alcohol quedó? Entonces, eso.
1: Sí, va a quedar nada más el de... El número 1, que es el de discapacidad, yo creo que cuidar esto es muy importante. Ahí sí va a haber retiro del vehículo por ocupar espacios exclusivos o bloquear rampas o accesos para personas con discapacidad. El número 2, que también luego lo tenemos aquí mucho en Campeche, es la falsificación de documentos. Esto, como es un delito, forzosamente tengo que poner a disposición del Ministerio Público. Entonces, esta parte sí no la pudimos excluir. El número 3 es por alcohol y arrancones. Aquí sí se va a retirar el vehículo por conducir bajo los efectos del alcohol y también por participar en carreras ilegales. Y el número 4 es el del transporte público. Aquí es retiro del vehículo por obstruir espacios exclusivos del servicio del transporte público. Son las 4 por lo único que se va a retirar los vehículos en grúa. Tenemos, como ustedes saben, la gobernadora... Pues se preocupó también en tema de corralones. Campeche no tenía un corralón. Tenemos un corralón del Estado, son 2 hectáreas. No se cobra un peso desde que empezamos a trabajar nosotros con el corralón.
0: Pero más que la grúa te cobró un chorro, ¿no?
1: Entonces, no, en el caso de nosotros, gobernadora, como usted instruyó, no se cobra un peso en el corralón del Estado. Y las grúas que tiene la policía estatal tampoco cobran el arrastre. El tema es que solo tenemos 2 grúas y luego pues sufren alguna situación, hay que mandarlas a arreglar y es cuando entran las grúas particulares. En este caso, si es empresa particular, pues ellos sí cobran su arrastre y también tienen que cobrar su corralón. Es por eso que luego la gente lo siente un poco más pesado, pero si trabaja la grúa del Estado no hay ningún cobro.
0: Claro. Pero ahora no, que no se los lleve la grúa. Yo creo que eso va a ser muy importante.
1: Así es.
0: ¿No?
1: Yo creo que eso va a ser de gran ayuda para el ciudadano. Primero, porque no le quitan el vehículo en la situación que tenga.
0: Nomás vas a encontrar tu papeletita y que la que
1: o su infracción.
0: Que pagar la multa con tu infracción. Así que si la pagas al día siguiente, es a la mitad, ¿no? Y bueno, creo que fue una medida muy, muy inteligente y mediatizado. Sí hay cosas que no puedes evitar, lo entendemos, pero entonces 100 causas de, por las que te llevaba la grúa, ya, porque si me dice, pero es que lo dice el reglamento, ay, pues tira la basura ese reglamento, rómpelo, le digo, ¿no? Y si no hay de otra, pues rómpelo y ya después a ver que nos demanden, ¿no? Pero lo hicieron todo muy legal.
1: Sí, claro. Ya está la consejería jurídica. La verdad es que Adrián no paró, nos estuvo asesorando todo el tiempo. Ya está, ya lo vamos a firmar, gobernadora, y ya sin ningún tema no nos
0: ya querían que aquí lo firmáramos, que nos trajeran una mesita y que aquí lo firmamos. Pero no se preocupen que sí lo firmamos, pero ¿a partir de cuándo empieza eso o se aplica?
1: Ya empezamos desde mañana a cubrir esta parte. Adrián me comentó que mañana ya firmamos usted y yo y ya entra en vigor en el periódico oficial desde el día de mañana también.
0: O sea que desde mañana ya no se los lleva
1: ya
0: la grúa.
1: Ya no nos llevamos el...
0: No se porten mal de todas maneras. Ahora me pongo ya, qué padre, no me va a llevar la grúa. No.
1: Así es.
0: Por favor. Muy bien, pues los felicitamos. Muchas gracias, Marce, ¿no?
1: Y también otra buena noticia, gobernadora. Hemos estado reportando...
0: Si no está mi edad todavía.
1: hemos estado reportando el tema del el robo de vehículos que se ha presentado en los estados pues, que tenemos de vecinos, como es Tabasco y Quintana Roo, donde nos mandan el diagnóstico del secretariado y, bueno, tienen una incidencia muy, muy fuerte... En donde los vehículos que se roban allá se los traen a Campeche y aquí los venden y la gente de buena fe los compra. El tema es que compras un vehículo que tiene reporte de robo, lo capta un narco repube o lo capta algún operativo en donde estemos viendo este tipo de vehículos y te quedas sin vehículo y sin dinero. De verdad es preocupante, es lastimoso ver cómo la gente pierde a veces todos sus ahorros en el vehículo que compró. Pero es porque están comprando desde redes sociales o se ponen de acuerdo en la calle. Si ustedes se fijan aquí en Campeche, empieza a crecer la venta de vehículos. Hasta en el malecón ponen, paran el vehículo, le ponen el signo de pesos, llega la policía. Oye, te invito a que muevas tu vehículo. Estoy nada más comprando aquí alguna cosita, pero ahorita lo muevo. Entonces, sí es importante que estén seguros de lo que están comprando y como tenía en aumento esta situación, les voy a comentar que hemos retirado 1,534 vehículos desde que llegamos a Campeche. 1,534 vehículos hemos recuperado aquí de robo en Campeche. Tenemos 11 que se robaron aquí.
0: Solo 11 carros se han robado aquí desde que nosotros estamos, que sean de Campeche. Se los roban en Quintana Roo o en
1: Tabasco.
0: En Tabasco, y aquí es donde los vienen a vender. El problema es que lo compramos de buena fe y luego hasta la cárcel podría ir en un momento dado, ¿no?
1: Así es, porque de aquí a que compruebas que lo compraste de buena fe o que te engañaron, pues es complicado. Entonces, estamos, gobernadora, implementando el tianguis seguro, en donde los sábados nos hizo favor aquí Castilla de prestar un balneario muy conocido aquí en Campeche que se llama Quinja, en donde pues vamos a implementar el tianguis seguro, invitar a quien quiera vender su vehículo o comprar algún vehículo. Ahí nos vamos a reunir, va a estar la policía, va a estar la fiscalía, vamos a invitar a gente que venda comida, algo familiar.
0: El repube. ¿No?
1: Así es, vamos a estar con los arcos repube. Nosotros vamos a estar invitando.
0: Mira, está bien contento. Y siempre está, que tiempo. Y ahorita está bien, bien. Claro. Y ahí cómodamente se estacionan y puedes
1: sí,
0: escoger.
1: Va a haber el lugar de estacionamiento. Aquí tenemos el mapita donde ya nos ayudaron a hacerlo en Quinjá. La verdad es que queremos hacerlo donde familiarmente puedan ir a ver su vehículo, comprarlo con tranquilidad, que salgas y digas, no me lo van a quitar, no estoy comprando un vehículo que participó en algo grave, porque también hemos detenido vehículos que han participado en situaciones graves, no porque traigan reporte de robo. Entonces, que estén seguros, ahí va a estar la fiscalía, va a estar el repube, va a estar también el tema del ayuntamiento, nos van a acompañar ahí, para que también, bueno, ya compré mi vehículo, déjame, le cambio las placas, aquí está, miren, Safín, ya está en este proceso, y nos mandaron el oficio, jefa, en donde también ellos van a participar para que ustedes ahí mismo puedan sacar sus placas, puedan hacer el cambio de propietario, si quieren sacar su licencia de conducir. Todo ahí, que no
0: ahí van
1: se
0: a poder sacar hasta su licencia.
1: Todo, jefa. Ahí van a poder
0: órale,
1: sacar
0: mi amor.
1: Todo en el
0: teatro. Muy bien. Felicidades, Marce.
1: Se le está invitando también a la gente que vende cascos, que vende refacciones de vehículos, que vayan ahí, que hagan también su agosto, porque mira, mi carro viene fallando aquí, te vendemos cualquier cosa. Entonces, aquí lo importante es que haya venta, es que puedas comer ahí, es que con tiempo puedas ir viendo todos los carros que te ofrecen. Ya invitamos a las agencias de vehículos, accedieron a llevar los vehículos nuevos. Ya invitamos también a quien tiene lotes de vehículos, invitadísimos también para que ahí presenten su vehículo y que la gente pueda estarlo checando. Y si tú también como ciudadano, ay, hoy quiero vender mi carro, te llevas tu carrito y ahí lo pones en venta.
0: Y no pagas nada.
1: No se paga nada, todo va a ser gratuito. Así que invitadísimos, este sábado inauguramos el tianguis de vehículo.
0: Bravo.
1: Estamos contentos, se va a llamar Manjanán.
0: Para que estén. Muy bien. ¿Qué no quiere decir? Sí, sí, es compra segura,
1: Manjanán. Compra segura, sí es.
0: Muy bien, Marce. Y todavía estoy viendo que pues tú andas pero bien lo que sí. Pues, sí, ¿crees que es Navidad?
1: Sí, ya. Estamos contentos. También la gobernadora pues me instruyó otra vez a hacer pues las liberaciones del jaguar. Todos los vehículos que tengamos.
0: Y ya va a ser mi informe el día primero. Es de aquí al día primero, eso que hizo que me gustó mucho, que pues los que tienen su carro en el corralón, que los detuvieron su moto, que no se las entrega, que pues si lo va a recuperar, pues tienes que vender a tu esposa porque no te alcanza, ¿no? Entonces, está muy cara la cosa. Sí, entonces, claro. Ajá.
1: Sí, porque se tenía que poner al corriente los vehículos, si debían tenencia, si no tenían placas, pues había que ponerlos al corriente para sacarlos del corralón. Ahorita se les va a dar la oportunidad, completamente gratis, pueden recuperar su vehículo. Pueden llegar al área de liberación vehicular de la Secretaría. Los requisitos son que lleven su identificación oficial vigente, si tienen la copia de la factura, si no tienen el cambio de propietario, no se preocupen, ahí vemos cómo vamos a resolver. Y bueno, si se les complica tener todos estos documentos, pero tienen su credencial de elector, tenemos testigos, llevar 3 testigos de que la moto es de ustedes y con mucho gusto les ayudamos a liberarla, que se la lleven.
0: Algunas fotos donde se ve que ustedes la manejaban. Esto lo hizo Andrés Manuel así como en un acto de confianza con la gente, los campesinos, que pues que tenían en su título de propiedad y lo tenían perdido, ¿no?
1: Así es.
0: Entonces, bueno, llevaban a sus testigos de que sí, él ha vivido aquí desde hace tantos años y eso vale. Entonces, que el testigo lleve también su credencial, yo lo avalo. Y se le entrega su moto, aunque no tenga la factura. Así le dejó a deber al señor este de los abonos chiquitos que anda queriendo, insulta a nuestra presidenta todos los días. Bueno, pues también no necesita llevar la factura, así que ustedes pueden recuperarla.
1: Pueden llevar hasta sus recibos de pago de sus motos, porque mucha gente me dice, es que todavía no tengo la factura, es que perdí este documento. Lleven sus recibitos de pago sin ningún tema y se les entrega su moto. Si alguna de sus motos o su vehículo estuvo involucrado en un hecho de tránsito y esté puesto a disposición del Ministerio Público, solo es acercarnos a la Fiscalía para que les liberen el vehículo. También el fiscal está en la mesa de seguridad, está contento también, está dispuesto a apoyar con mucho gusto. Ya nada más con que me lleven su carta de liberación de la Fiscalía, sin problema se les entrega su moto o su vehículo para que también ya se lo puedan llevar, porque el sol acaba con todo. Así hay que tratar de recuperar.
0: Entonces,
1: esos vehículos.
0: Este es exclusivo para vehículos en corralón del 1 de enero del 25.
1: Así es.
0: Al del 26. Entonces, si te lo llevaron antes del 25.
1: Antes del 25, se recuerdan que ya se hizo el proceso, como ya tienen años ahí guardado, ya tiene todos los vehículos de antes del 1 de enero al 25, ya lo tiene la Secretaría de devolverle al pueblo lo robado en Safín. Todos esos vehículos ya están puestos a disposición.
0: Claro, entonces ahora con el programa. Y es del 14 de julio al 1 de agosto.
1: Sí, sí, jefa.
0: Entonces tienen 15 días, mijito. Ya si tienen ahí detenido su carrito, así sea chatarrita, sí. No importa. Vale,
1: sí,
0: ¿no?
1: Sí, claro.
0: Pues muy bien, Marce. Muchas felicidades y pues vamos a liberar la liberación jaguar de nuestros vehículos.
1: Y jefa, nada más aclarar en el tema del cambio de reglamento de tránsito, solo es en Campeche. Acuérdense que todos los ayuntamientos tienen la facultad de modificar su reglamento de tránsito. Entonces, ahorita ya hay situaciones en otros municipios en donde dicen, la gobernadora dijo en el jaguar que era así, pero acuérdense que los municipios son los facultados para ver el tema del reglamento de vialidad y tránsito, y los otros municipios, pues es diferente cómo lo llevan. Entonces, solo es en Campeche en donde está toda esta modificación para que pues estén seguros y no reclamemos en otros lados, porque los alcaldes son los que tienen que modificar esa parte.
0: Que hay que motivarlos, y yo creo que también para que sigan, pues cuando menos den estas oportunidades, ¿no? Si los llevaron a corralones particulares, hacia el corralón particular, a ese sí hay que pagarle, ¿no? Y por eso es que ya no queremos que se los lleven a los corralones particulares.
1: Sí. Están casi todos en el de nosotros, pero los que están allá, vamos a hablar también con los propietarios de los corralones, a ver si podemos lograr que por lo menos hagan un descuento.
0: O algo, ¿no?
1: Sí, claro. Sí. Y nada más, aquí Jorge Lavalle, antes de irse, me dejó pues un recadito. Dice que para propietarios de lotes de autos usados o agencias, se les invita a registrarse en Sedeco. El teléfono que ellos dejan es el 981-811-4461. Con muchísimo gusto, para que participen en nuestro tianguis de vehículos. Acuérdense, va a ser todos los sábados de 8 de la mañana a 2 de la tarde. Invitadísimos todos.
0: Y ahí lo subes a tu página, el teléfono. Sí, jefa. Y si hay alguna queja en tu página también.
1: Sí, por supuesto.
0: Pueden hablar.
1: Cualquier cosa, ya saben, al 911-089 también pueden hacer quejas, pueden hacer denuncias.
0: Si no se vienen aquí al Jaguar y dicen, no me dieron mi carro. No.
1: Sí, claro, en el Jaguar con la jefa. No le digan, porque luego me cambia todo.
0: No, yo aquí está, testigo, quedó grabado.
1: Pues muchas gracias.
0: Pues muy bien, a ti, gracias, Marce. Te lo valoro mucho, porque yo sé que no es fácil hacer estos cambios. Se nos ocurre en la mesa de seguridad esta hace 3 días y ya, es que lo quiero para el Jaguar y lo quiero para el Jaguar, y sí lo lograron. Muy bien. Gracias, Marce.
1: Gracias, jefa.
0: Tener buena voluntad. Gracias. Muchas gracias. Bravo.
2: Y bueno,
0: pues ahora le sigue la
3: vida, porque por se ahí está acabando. Mentiras son todas mentiras.
0: Esto no es mentira.
3: Las fake news por ahí.
0: Ah, las fake news. Creo que lo que dijo la...
3: Cosas que dicen la gente, dicen por ahí. Sí, sí. Dice una señora que tal vez no conoce el panorama de México, sobre todo de Guanajuato, de Chihuahua, que Campeche es un narcoestado. ¿Cómo lo ve?
0: Está Nelly. Pero, ¿qué le pasó a Nelly? Parecía una mujer inteligente. No, sí, algo les pasa, no sé, esta perversión que se contagia, ¿no?, de los medios que quieren repetir, pero ojalá dijeran las cosas negativas y puede servir como una reflexión para uno como gobernante, pero no inventan, están deformando la realidad. Ya no son los informadores, son los deformadores de la noticia aquí en Campeche. Es una vergüenza, ¿no? Pero ahora también los ciudadanos y gentes que han tenido responsabilidades diciendo estas mentiras, pues, ¿qué tal si nos ponemos a inventarle algunas cositas a ver si le gustan? Tenemos varias que se podrían decir de ella, pero somos muy respetuosos.
3: Preguntar de su trabajo cuando fue diputada federal. Digo,
0: en cuanto
3: a la delincuencia organizada.
0: No se dan cuenta, porque hemos sido muy prudentes, pero cualquiera podría rebatirle eso. Decir que somos un narcoestado es verdaderamente no tener ni idea de lo que se está viviendo. Campeche, le duela, le pese, le saque urticaria. Campeche y Yucatán está entre los estados más seguros de este país, y Estados Unidos solo reconoce a 2, solo reconoce a Yucatán y a Campeche como los estados donde no tienes que tomar precauciones especiales. Así que, ¿por qué insisten en ponernos? Es que eso no es en contra mía. Si ella se quiere ir en contra mía, que yo ya la estimo. Ahí le dábamos el apoyo que para sus barcos y que no sé cuánto y que su diésel. Y entonces cuando necesitan ayuda, entonces sí vienen al gobierno. Y cuando no, ni siquiera para saber qué hacemos. Nada más lo lanzan para lucir y tener su minuto de gloria allá en la radio. Por favor, da pena. Y yo creo que sean muy precisos. Y una buena análisis, a nosotros lo agradecemos y nos sirve, ¿no? Y ella es una mujer inteligente que puede hacerlo de esa manera, ¿no? Así que, pues lo lamentamos, pero así se están dando las cosas. Se contagia.
3: Así es. Y bueno, también en cuanto a estas noticias, pues que salen del contexto de la realidad en un mundo alterno de esta oposición que solamente quiere lastimar, está esta noticia sobre la localización de una pareja sin vida, una pareja ejecutada, según ellos, por la delincuente organizada. Son más eficientes que los peritos de la Fiscalía General de la República, de la Fiscalía del Estado, porque ellos ya sacaron su dictamen, cómo se hizo la situación, cuando todavía no hay un dictamen real.
0: Sí, totalmente. Y tuvieron que venir peritos, pero además la búsqueda implicó varios días, todas las fuerzas armadas, nosotros, la fiscalía, la policía, todos buscando con diferentes tipos de aparato hasta que finalmente se dio con los cuerpos. Y se sigue buscando en los alrededores y pues está haciendo todas lo que se tiene que hacer muy cuidadosamente, ¿no? Porque le damos mucha seriedad a ese tipo de casos, ¿no? Que no son frecuentes.
3: Así es, gobernador, y estamos tan metidos en el fútbol que pues ahora hay que ver con el famoso VAR. Aquí no estamos favoreciendo a Argentina, ¿eh? Aquí el VAR es real.
0: Real.
3: Aquí el VAR es real.
0: Nada que VAR come chica, no.
3: Así es.
0: VAR. R2.
3: Y ahí está precisamente parte de estos...
0: Los chismes campechanos. Ay, sí, es que me la debe. Ya me la trajiste. A ver, estos de Telemar, que dijeron...
3: ¿Telemal?
0: Los de Telemal que dijeron que habíamos pagado 40 millones de pesos para rentar para la transmisión del domo del Jaguar. Y yo le dije que eso era una mentira y que si tienen la decencia de sostener su palabra, que apostáramos 5 millones de pesos baratito, que van a ser para... que está haciendo en el DIF con Laurita para este centro para niños con autismo. Entonces, pues va a ser un donativo que nos dé el Telemal, si tanto mal nos ha hecho, pues siquiera algo que nos compense. No, entonces, no, es que se quedó callado como una semana, porque el que habla, pues debe probarlo. Entonces dice, pero es que no ha presentado la factura de cuánto pagó. No, el que acusa debe probar. Ya eso lo investigamos muy bien, pero no lo ha probado. Entonces, yo aquí ya tengo la factura de que nosotros, como le dije, cuánto pagamos, los 4,5 millones más el IVA y la renta de las sillas, ¿no? Entonces, pues no se acerca a los 40. Entonces, el que tenga la cantidad más cercana a lo que se dijo, porque ya no, tú dijiste que 4,500 y así no sé qué, y fue 2 pesos más. No, el que tenga la cantidad más cercana, ese es el que se lleva sí, los 5,000 pesos. Puedes ir tú de testigo, Walter, y el que traiga sus testigos, si quiere en el Caguar o si quiere donde guste, ¿no? Podemos hacerlo en un lugar neutro, allá en la de esta del Jaguar, que lleve la prueba, porque así están acostumbrados todas estas televisoras ya de mala muerte, ¿no? Porque ya no, ¿ya qué hacen? Entonces, así se gana la vida. Entonces, que lo pruebe, y si no, que me pague los 5 millones de pesos que le apuesto. Pues ya que estamos en eso de las apuestas del fútbol, pues ¿qué más le da, no? Pues
3: que sería como quitarle un pelo.
0: Sí, por si no, porque son de alito.
3: Alito
0: da 5 millones de pesos ya de donativo. Mentiste, pues asume, pues mentiste descaradamente, ¿no? Entonces, pero a fuerza todo lo quieren poner en negativo y la gente lo ha disfrutado. Tal vez si me hubiese costado los 40, hasta los hubiese pagado de ver la felicidad con la que vinieron los chicos de las comunidades y cuánta gente pudo ver el fútbol y convivir y gritar cada gol de México.
3: Y lo siguen viendo, el encargado de obras públicas, Bernard, ahí estaba sufriendo los Juegos de Austria, por ejemplo.
0: Totalmente.
3: Y la verdad es que ha sido un espacio muy importante.
0: Pero es eso, mira, como ellos cobraban millones cada mes, y eso es lo que querían que les pagáramos, porque se han vuelto chantajistas, que dicen que los colombianos, estos son peores, ¿no? Porque nos extorsionan a los políticos. Si no pagas tanto, entonces hablo mal de ti, ¿no? Ya se acabó el periodismo, ¿no? No les exagero. Entonces, yo mis 5 millones de pesos, a ver, habladores, a ver si es cierto, quién tiene la razón. para que vean y comprobarles que están mintiendo, son unos mentirosos. Así que, muy bien, qué bueno que me lo recordaste.
3: Ah, sí,
0: y aquí ya tengo la factura.
3: Con todo IVA.
0: Y la vamos a, ahí se la vamos a entregar, ya viene aquí la factura de lo que pagamos, ¿no?
3: Y entonces, bueno, gobernadora, llega algo bien padre que se ha hecho aquí en el Jaguar, el nuevo capítulo. De la fórmula maldita.
0: Eso.
3: Oye, me dio
4: la fórmula maldita. Capítulo 3. Los años del castigo. Pasaron los años. Cambiaron los gobernadores. Cambiaron los presidentes. Pero la fórmula permaneció intacta. Con Fernando Ortega y Felipe Calderón. La inflación todavía no había erosionado totalmente el presupuesto estatal. El golpe apenas comenzaba a sentirse. Con Fernando Ortega y Enrique Peña Nieto, la fórmula siguió operando. La pérdida de recursos continuó. La inflación comenzó a acumularse. Con Alejandro Moreno y Peña Nieto, la caída petrolera internacional golpeó a Campeche. Pero los recursos extraordinarios federales funcionaron como un paracaídas temporal. La gravedad del problema quedó oculta. La enfermedad seguía ahí. Solo estaba anestesiada. Cuando comenzó la primera parte del sexenio de Andrés Manuel López Obrador, con Alejandro Moreno todavía al frente de Campeche, el Estado ya venía herido. Y entonces ocurrió lo inevitable. Al caer los ingresos del petróleo, los fondos extraordinarios que durante años habían maquillado el problema empezaron a desaparecer. Ahí la fórmula dejó de esconderse y mostró su rostro más cruel. Campeche ya no solo cargaba con el golpe petrolero, también quedaba atrapado en una regla que lo castigaba cuando más necesitaba apoyo. Y antes de que la Cuarta Transformación pudiera abrir una salida para corregir esa injusticia, llegó otro golpe. En el turno de Carlos Miguel Aiza, llegó la pandemia. Una crisis nacional que golpeó a todos, pero que encontró a Campeche y a los estados más pobres del país, ya debilitados por años de una fórmula injusta. El Fondo de Estabilización, aprobado por el presidente Andrés Manuel López Obrador, ayudó temporalmente a compensar las pérdidas. Pero el daño de la fórmula se hacía más profundo. La caída petrolera, la disminución de participaciones y casi 20 años de castigo fiscal comenzaron a mostrar toda su magnitud.
5: La crisis financiera de Campeche no nació con nuestro gobierno. Es una herencia.

0: Para que vayamos entendiendo qué es la fórmula maldita y por qué, teniendo tanta riqueza y habiendo aportado al país riqueza y grandeza, Campeche es tan pobre. Campeche, en el Producto Interno Bruto, está de los 32 estados, está en el lugar 38. Entonces, porque hay un espacio entre el 31, ya no es así el que sigue, que el pedacito, ¿no?, más o menos, que sea equilibrado, ¿no? No, hace un salto y cada año prácticamente va bajando y va bajando. Entonces, no hay manera de recuperarse. Entonces, lo que hacemos es casi magia por sostener el Estado con este presupuesto, que es el más bajo de todos los que reciben todos los estados. Pero este año fue muy grave porque entonces ya acomodaron todo esto de la fórmula, bajó el precio del petróleo. Entonces, ¿quién lo carga? Campeche, porque ya no es estado petrolero, porque ya Cantarell ya casi no tiene petróleo, y entonces 5,000 millones menos del presupuesto. Nos quitaban 200, 100, acomodaban y ¡ay, si sufríamos! Pero ahí íbamos. Pero cuando te dicen que son 5,000 de un golpe, así sí duele, porque entonces, ¿qué vamos a hacer? Y llegó entonces un mes que no tuvimos para pagar la luz. Entonces dicen, pero sí pueden ponerlo de la pantalla. La pantalla no las llevo gratis, el huevo que le decimos con cariño. Pero la renta con Televisa, que fue el contrato que se hizo con Televisa. Pero no, es que es diferente. Tú tienes un recurso que ese sí puedes usarlo para hacer calles, pero no puedes usarlo para pagar nómina, ¿no? Entonces los ayuntamientos están ahorita despidiendo gente porque no hay dinero para pagar nómina, no podemos pagar gasolina, muchas cosas que están prohibidas y que salían de ese fondo que nos daban de parte del petróleo. Como no los dejan de dar prácticamente, ya son 1,200 entre todo el año, pues sí, nos las estamos viendo complicada, pero pues vamos de alguna manera, y nuestra presidenta no nos ha dejado, y buscando, debajo de las piedras, de dónde se nos puede compensar, y ahí vamos. Y Bertita ha sido también la subsecretaria de Hacienda, a Carlos Morales, que están pendientes, porque sí, cuando oyeron en el Jaguar que no tenemos para pagar la luz, yo dije, pues ahorita nos dieron un plazo, ¿no?, que les damos una prórroga para que paguen la luz. Pues mi vida, yo he dejado de pagar la luz y ahora no, tenemos que pedir un plazo, Campeche, para poder pagar la luz. Y pues la próxima vez que me llegue que no podemos pagar la luz, cierro todas las oficinas, pues no hay para pagar la luz, se van todos de vacaciones. Ay, van a estar rezando por la fórmula maldita. No, ya no les voy a decir qué voy a hacer. No, pero yo creo que no vamos a llegar a esto. Nuestra presidenta inmediatamente entró en acción y sí vamos a tener para pagar la luz la próxima vez. Y poco a poco nos los están tratando de compensar de mil maneras. No es lo mismo. Entonces, sí es muy doloroso. Es una herida abierta que llevamos los campechanos, que me duele, sobre todo cuando vas a las comunidades y dices, carajo, ¿por qué nosotros, siendo tan generosos, vivimos con esta pobreza? Y ves a las pobres mujeres que vienen con un nudo en la garganta del dolor y de la rabia que te deja la humillación de vivir en una pobreza que verdaderamente
1: ya lo advertía usted, gobernadora, cuando fue senadora, sobre esta situación de la privatización, que fue gran factor para este debacle de Petróleos Mexicanos en el año 2014.
0: Eso aceleró todo.
1: Así es. Y bueno, nos vamos con...
0: Para consolarnos con Ratinus.
1: Sí, vamos a ver qué nos dicen en Ratinus.
2: Jumpel. Yo no tolero a los perros en la tienda, a los perros en el súper, a los perros cagando en el restaurante. Ay, no. Con ganas de aventar un trozo de carne envenenada. Ay, ay,
3: ay, ay. No hace falta decir nada, pero que a Pedro Sola ni se le ocurra venir a Campeche, porque aquí estará esperándolo el vicefiscal Alejandro Brown.
4: Cafel.
3: Y debido a estas apologías del delito, varias empresas comenzaron a retirar su publicidad de este programa de TV Azteca. De por sí nadie los ve y ahora nadie quiere anunciarse con ellos.
4: Ospel.
3: Por una orden judicial, por fin fueron retirados los sellos que suspendían la construcción de las viviendas del bienestar en el fraccionamiento Tamarindos. Presidenta municipal, impedirle un hogar digno a miles de familias no es muy amable de su parte.
4: Campbell.
3: En lugar de frenar obras que benefician al pueblo, el ayuntamiento debería frenar, pero las fugas de aguas negras como en Presidentes de México, porque hasta ahorita lo único imparable es la incompetencia en el municipio desde hace más de 9 años. A nombre de todos los que hacemos Latinos, muchas gracias. Soy Chayo Lloré de Cola. Muy buenas noches.
0: Bueno, pues ahora que venga.
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6: En Kiss FM son las 9:33.
7: 9:33.
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9: Las 4 del Jaguar. 1. 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El Instituto Estatal para la Educación de los Adultos y la Universidad Interamericana para el Desarrollo firmaron convenio para impulsar programas de formación en la educación, productividad y la competitividad. 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
19: No corras, te vas a caer.
20: No toques eso, está sucio.
19: Deja. Yo lo hago por ti.
20: Ponte suéter para que no te dé frío.
19: ¿Te suenan esas frases?
20: Tal vez las escuchaste de niño, o tal vez tú mismo las dices ahora como papá o mamá. Nacen del amor, sin duda, pero la ciencia advierte que cuando el cuidado se convierte en control excesivo, los hijos no crecen más seguros, sino más frágiles.
21: Ahí ponlo donde estaba. Mañana venimos por él.
20: La crianza implica 3 cosas fundamentales. Proteger a los hijos para que no corran peligro. Formarlos para que desarrollen habilidades con seguridad y confianza. Y enseñarles a construir relaciones afectivas basadas en el buen trato. Cuando estos elementos funcionan bien, los padres se convierten en la principal figura de apego del niño. Pero cuando el miedo y la ansiedad dominan la relación, aparece la sobreprotección parental. A estos padres se les conoce como hiperpadres o padres helicóptero, porque sobrevuelan constantemente sobre las decisiones y actitudes de sus hijos. Evitan ponerles límites, les resuelven los problemas, incluso les hacen la tarea, responden de inmediato a cada demanda y se sienten tremendamente culpables cuando no pueden evitarles cualquier momento desagradable. Todo por un miedo en el que ven al mundo como un lugar amenazante y quieren librar al niño de toda dificultad. ¿Y qué pasa con esos niños cuando crecen? Las consecuencias son serias y van más allá de lo que uno imagina. Falta de autonomía, baja autoestima, miedo constante ante lo desconocido, una gran necesidad de aprobación para sentirse valiosos. Además, como siempre les resolvieron todo, cuando enfrentan un problema de verdad, tienden a huir o a paralizarse. La lista continúa. Altos niveles de estrés, falta de empatía e incluso conductas antisociales. Es una cadena que empieza en la infancia y puede arrastrarse hasta la vida adulta. El problema de un niño sobreprotegido es que nunca prueba cómo puede volverse independiente y autónomo. Pero hay buenas noticias. La sobreprotección se puede prevenir. Primero, observándote a ti mismo. ¿Tu nivel de estrés o ansiedad está guiando tus decisiones de crianza? Si es así, no dudes en pedir apoyo profesional. Segundo, presta atención a tu hijo. ¿Qué necesita realmente? ¿Protección o espacio para explorar? Identifica sus características, sus fortalezas y lo que de verdad

0: chiquita, pero la falta de autonomía puede doler toda la vida. Con información de la doctora Mariana Gutiérrez Lara, de la Facultad de Psicología de la UNAM. Les saluda Mónica Genis.
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0: con 46 minutos.
1: 9:46. 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

0: En Kiss FM son las 10.
1: 10 o'clock.
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1: Las 4 del Jaguar. 1. 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
1: En Kiss FM son las 10 con 17 minutos.
2: 10:17.
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1: En Kiss FM son las 10 con 30 minutos.
2: 10:30.
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1: En Kiss FM son las 10 con 45 minutos.
2: 10:45. 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
1: En Kiss FM son las 11 con un minuto.
2: 11:01. 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
1: 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En Kiss FM son las 11 con 17 minutos.
2: 11:17.
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1: En Kiss FM son las 11 con 31 minutos.
2: 11:31.
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1: En Kiss FM son las 11 con 45 minutos.
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En Kiss FM son las 12 con 2 minutos. 12:02. 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

0: En Kiss FM son las 2:16.
1: 12:16.
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0: En Kiss FM son las 12 con 28 minutos.
1: 12, 28.
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0: En Kiss FM son las 12:59.
1: 12:59.
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0: En Kiss FM es la 1:31.
1: 1:31.
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0: El Kiss FM es la 1:49.
1: 1:49.
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0: En Kiss FM son las 2 con 4 minutos.
1: 204 Kiss FM.
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0: En Kiss FM son las 2 con 37 minutos.
1: 2:37.
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0: En Kiss FM son las 2 con 58 minutos. 2:58. 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

En Kiss FM son las 3 con 15 minutos. 3:15. 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

0: En Kiss FM son las 3 con 47 minutos.
1: 3:47.
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0: 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Son las 4 con 21 minutos.
1: 421.
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En Kiss FM son las 4 con 55 minutos. 4:55. 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

En Kiss FM son las 5 con 32 minutos. 5:32. 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

0: En Kiss FM son las 5 con 44 minutos.
1: 5:44.
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0: En Kiss FM son las 6 con 2 minutos. 6:02. 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
3: Seis de la mañana con 4 minutos, completamente en vivo, transmitiendo desde el 101.9 de su radio. Estamos en CIPSE Noticias, primera emisión en esta mitad de semana. Qué rápido se nos está yendo ya la semana. Y la mejor noticia de todas es que es quincena. Espero que ya la hayan depositado y si no, que lo hagan durante el día para que usted pues pueda darse un gustito en este miércoles. Creo que es un muy buen día para que sea quincena. Es mitad de semana. Se puede usted dar un gusto. Ya casi llegamos al fin de semana y sobre todo estamos a la mitad del mes de julio, el sexto mes del 2026, ya en esta mitad del año que se nos ha ido, pero mire, rapidísimo, en parte porque han habido diferentes acontecimientos que se nos han hecho bastante de alguna otra manera digeribles. La Copa del Mundo, yo creo que un mes estuvimos viviendo de fútbol y ese se nos fue volando. Que por cierto, ayer nos eliminaron a Francia. Se nos fue Kylian Mbappé en pleno día de la Revolución Francesa. Qué cosa tan más báspara. Pues ni modo, ahí está Francia, que se nos fue el día de ayer. Avanza España. España avanzó y el día de hoy tenemos la otra llave, donde Argentina se mide contra Inglaterra. Se mide contra Inglaterra hoy a la 1:00 p.m. Vamos a ver quién avanza a la gran final. Y bueno, pues Francia, si bien queda eliminado, de alguna otra manera, pues estará jugando por ese tercer lugar. Que muchos dicen, ahí está. Que muchos dicen, ay, ese partido ya para qué. Pues sí, se tiene que jugar y esto será el fin de semana. Pero bueno, actualizamos la temperatura en estos momentos en la ciudad de San Francisco de Campeche, 24 grados. Ayer había 26 esta misma hora. Hoy una mañana sí lo noté, un poquito más fresca, pero ya en un ratito más. Ah, pero la humedad está más fuerte que ayer, 91%. Ayer teníamos un 80%. Así que tómese su loratadina antes de salir de casa para que pueda aguantar la humedad que tenemos la mañana de hoy. Que sí van a haber lluvias estos días, lo decía el meteorólogo Hugo Villa, en un ratito le llamamos, que van a ser lluvias muy dispersas. O sea, a mí me tocó que ayer, después de que yo salía de entrenar, más o menos por ahí, por la zona de Las Flores, se estaba cayendo el cielo. Avancé hasta Concordia y el sol más potente que se pudieran imaginar. Entonces sí, sí está lloviendo de forma dispareja por la ciudad, por el estado, ni qué decir. Sin embargo, usted, si ya está nada de salir de casa, tome su paraguas, tome su impermeable, porque más vale prevenir que lamentar. Recuerde que si el día de hoy usted está festejando algo en particular, el día de hoy, pues mándenos ese mensaje para que con todo gusto le felicitemos al aire. 981-160-1343. Y como ya es costumbre, antes de escuchar las efemérides, también les mandamos un fuerte abrazo a todos los operadores del COSH que ya andan despiertos desde muy temprano, y también a los taxistas y en general a quienes en estos momentos ya andan trabajando o rumbo al trabajo. 6:07 p.m, vamos a escuchar las efemérides y arrancamos con toda la información.

Cada 15 de julio desde el 2014 se celebra el Día Mundial de las Habilidades de la Juventud para divulgar la importancia de impulsar a los jóvenes a través de la adquisición de destrezas que les permitan acceder al mercado laboral global. El Día de la Secretaria en este 2026 es hoy 15 de julio, ya que se celebra cada año el tercer miércoles del mes. Esta fecha fue instaurada en 1960 por María Luisa Rodríguez Vázquez, entonces presidenta de las Secretarias Ejecutivas de México, con el fin de reconocer el valor de estos profesionales en las empresas. Y un día como hoy, pero del 2011, se estrena a nivel mundial la última película de la saga Harry Potter, Harry Potter y las Reliquias de la Muerte. Esta serie de novelas fantásticas, escritas por la autora británica J.K. Rowling, describen las aventuras del joven aprendiz.

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1: Oigan, un par de acotaciones por acá. Dije sexto mes, ¿qué cosa? No, claro que no, ya pasamos la mitad del año. Estamos en julio, estamos en el séptimo mes. Ya casi es agosto, segundo semestre del año. Es que sí, se nos ha ido muy rápido. Y bueno, pues para todos los que ya andan de vacaciones también, porque aquí nos hacían también la acotación de que el ciclo escolar para muchos ya se les acabó. Bueno, pues a disfrutar de estos días, de semanas, ni siquiera días, semanas de vacaciones para todos. Pero sí, estamos en el séptimo mes del 2025. Y ahorita que escuchábamos las efemérides, ¿cómo que ya tiene tanto tiempo que se estrenó la última de Harry Potter? Yo recuerdo haberla ido a ver cuando todavía había funciones de medianoche. Eso ya no pasa. No sé si, bueno, fue por la pandemia que dejaron de hacer las funciones de medianoche, porque recordemos que cerraron los espacios públicos y demás, y los privados, ni qué decir. Entonces, después de la pandemia ya no volvieron a hacer funciones de medianoche. Pero usted que nos está sintonizando, platíquenos si alguna vez, no necesariamente de Harry Potter, yo recuerdo que las películas de superhéroes, otras adaptaciones cinematográficas, las pasaban en la medianoche, y ahí tenemos el fondo de Harry Potter para que usted recuerde qué casa era de las cuatro casas que existían. Si alguna vez usted fue al cine a medianoche, platíquenos. Por el bien de todos, qué bueno que ya no las hacen, porque uno cuando va al cine a las 9, 10 de la noche ya se duerme. ¿Ya para qué vas? Te vas a aprovechar el aire acondicionado, pero vas a todo menos a ver la película. Pero bueno, ahí lo tiene, parte de las efemérides del día de hoy. A dormirse al cine, a dormirse al cine. Oigan, vamos a arrancar con toda la información después de este recuerdo de la cultura pop, que es el estreno de la última película de Harry Potter. Y nos vamos con temas serios porque, lamentablemente, hay una demanda muy importante en cuanto a los medicamentos en el estado de Campeche. Medicamentos específicamente para tratar el cáncer y el cáncer infantil. Esto lo dio a conocer Pedro Armentía, diputado local de Movimiento Ciudadano, quien denunció previo a la sesión del Congreso del día de ayer la situación actual en cuestión del abastecimiento de medicamentos en el estado, sobre todo para niñas y niños que son pacientes de cáncer, así como la atención a sus respectivas familias, sumándose al exhorto de las autoridades correspondientes para poder garantizar este suministro.
2: Las recetas que les dan en el oncológico pues no vienen completas, y eso es sumamente delicado y complejo. El sistema de salud está colapsado. El gobierno del estado prefiere gastar 10 millones de pesos en un barco, cubrir el tratamiento de pequeños, de niñas y niños que padecen esta enfermedad. Por darte un ejemplo, hay 85 niños que están ahorita con una situación actual de una enfermedad del cáncer, otros 50 que están en remisión y otros 50 que están en vigilancia, y no hay nadie que les cumpla con los medicamentos. Las asociaciones civiles y los padres de familia gastan cerca de 300 mil pesos mensuales, recuperaciones para poder subsanar estos apoyos. Estos lapsos, y nosotros no lo podemos permitir. Hoy habrá un planteamiento aquí en tribuna. Hay que hacer reformas, hay que hacer leyes, hay que garantizarle que la salud no es un juego y que cualquier niño o niña de este estado tenga garantizada su atención y sus medicamentos.
3: Yo los invito a que vayan a las casas de salud abandonadas, que vayan al hospital de materiales abandonados. No hay especialistas, no hay diálisis. Es una situación que todo el mundo conocemos y ya no es un tema ajeno, ¿no? El llamado se hizo desde que estaba Ileana, se hizo desde que estaba Josefa. No ha habido meses de trabajo. Nosotros tenemos dos iniciativas en materia de cáncer que no han sido atendidas, ni leídas, ni dictaminadas. Y no es un tema de un color ni un partido. Yo creo que las niñas y los niños, y las personas que tienen esta enfermedad, no deben de caer en un juego político. El llamado al nuevo secretario de salud que tome cartas en el asunto y que garantice el abastecimiento. Yo te di un dato, ¿no? Hay 85 personas, 75 niñas y niños del estado que están en tratamiento actual. Hay 50 que están en vigilancia y otros 50 que están en remisión. Todos están en estado de vulnerabilidad, y cualquiera podría fallecer. Es una realidad.
1: Y fíjese que en ese mismo sentido y por su parte y a través de las rutas de la salud fue el IMSS Bienestar quien informó ayer por la tarde que el día de ayer se realizó ya la entrega de más de 570 piezas de medicamentos e insumos oncológicos, fortaleciendo la continuidad de los tratamientos de las y los pacientes del Centro Estatal de Oncología, que son justamente los que estaban pidiendo este tratamiento. De acuerdo con la dependencia, se le da seguimiento puntual a cada entrega para poder reforzar el abasto y reafirmar el compromiso de la atención especializada gratuita. Y esto pues fue dado a conocer, le repito, por la dependencia, por el IMSS Bienestar, y es que también se dio a conocer que fue Liliana Montejo, titular de la dependencia en Campeche, y Orlando Alvarado Rivadeneira, secretario de Salud, quienes previamente se reunieron con padres de familia de estos pacientes pediátricos para poder conocer inquietudes y propuestas que contribuyan a seguir fortaleciendo la atención. Nosotros vamos a buscar, por supuesto, las declaraciones del IMSS Bienestar, pues para dar a conocer cuántas justamente fueron estos medicamentos, y ojalá ojalá esto al final de cuentas llegue a los niños, a las niñas, a los niños, adolescentes que en verdad lo necesitan y por supuesto le dé de alguna otra manera más tranquilidad a sus familias. 6:13 PM, cambiamos de información. Ayer fue martes del Jaguar y escuche muy bien a todos los que son conductores de cualquier tipo de automóvil, moto, bueno, hasta ahí en verdad solo de automóvil y de moto, aquí en la capital del estado. Ojo, esto es únicamente aquí en la capital. El día de ayer la titular de la Secretaría de Protección y Seguridad Ciudadana, Marcela Muñoz, informó que se realizó la depuración del reglamento de vialidad, donde de 104 artículos donde la grúa se podía llevar tu automóvil, ahora serán únicamente 4, por lo que se remitirá el carro al corralón. Hizo énfasis en los 4 motivos o excepciones por lo que las autoridades podrán retirar el vehículo a las y los campechanos, repito, aquí en la capital. La funcionaria recordó que será este miércoles 15 de julio, el día de hoy, cuando se oficialicen estas modificaciones.
4: El número uno, que es el de discapacidad, yo creo que cuidar esto es muy importante. Ahí sí va a haber retiro del vehículo por ocupar espacios exclusivos o bloquear rampas o accesos para personas con discapacidad. El número dos, que también luego lo tenemos aquí mucho en Campeche, es la falsificación de documentos. Esto, como es un delito, forzosamente tengo que poner a disposición del Ministerio Público. Entonces, esta parte sí no la pudimos excluir. El número tres es por alcohol y arrancones. Aquí sí se va a retirar el vehículo por conducir bajo los efectos del alcohol y también por participar en carreras ilegales. Y el número cuatro es el del transporte público. Aquí es retiro del vehículo por obstruir espacios exclusivos del servicio del transporte público. Son las cuatro por lo único que se va a retirar los vehículos en grúa. Tenemos, como ustedes saben, la gobernadora pues, se preocupó también en tema de corralones. Campeche no tenía un corralón. Tenemos un corralón del estado. Son 2 hectáreas. No se cobra un peso. Desde que empezamos a trabajar nosotros con el corralón.
1: Bueno, ahí lo tiene. Esto se espera se oficialice el día de hoy con la firma de las autoridades correspondientes. Y hablando de conducción, de manejo, por supuesto, de automóviles y demás, la Agencia Reguladora de Transporte de Campeche, la ARTEC, informó que se van a realizar 2 jornadas de cursos a operadores del transporte público. Esto con el objetivo de capacitar y transformar el servicio en la entidad. Será el próximo sábado 25 de julio en las instalaciones de la CEMIC, aquí en la capital, de 8 de la mañana a 2 de la tarde, mientras que el domingo 26, un día después, se dará en Ciudad del Carmen, en el edificio del Consejo Coordinador Empresarial, en el mismo horario. Las inscripciones puede hacerlas usted, si es operador o quiere ser operador de transporte público, directamente el día del evento, o bien acudir a las oficinas del ARTEC en horario de oficina de lunes a viernes. Este edificio está ubicado en la zona de Las Flores. Esto lo dio a conocer Cecilia Villamontes, coordinadora jurídica de la dependencia.
5: Es en general para todos los operadores. Pueden ser para los taxistas, para los operadores de colectivos, puede ser para el coche en este caso. Se imparten cursos para mototaxis. De hecho, la semana pasada, hace 2 semanas, se impartieron cursos para los operadores del tren ligero. O sea, es en general. El módulo comprende relaciones humanas, ley de transporte público, normas de vialidad, primeros auxilios en hechos de tránsito, mecánica básica, equidad de género e inclusión. Esos son los módulos con que cuenta el curso de capacitación. Por supuesto que sí, reducir los accidentes, normalmente pues sí, existen muchos hechos de tránsito entre el transporte público, tanto en este caso como los coches, los taxis, entonces sí les imparten ese tipo de cuestiones, ¿no? Para evitar todo este tipo de hechos de tránsito y más que nada, como dicen, la inclusión igual, porque pues la equidad de género, ya ve que en algunas ocasiones se han suscitado, ahora sí que violencia de género en contra de las mujeres, entonces todo eso creo que es muy importante recalcarlo, ¿no? También se les imparte ese tipo de información y de capacitación y cursos para así que para concientizarlos respecto a estas situaciones que ocurren en muchas ocasiones.
0: 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En Kiss FM son las 6:18 PM. 6:18.
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1: Ya son las 6 de la mañana con 19 minutos. Vamos a conocer los detalles del estado del tiempo. Le comentábamos hace ratito que en estos momentos tenemos 25 grados en la capital del estado, pero ¿qué nos depara este miércoles? Vamos a escuchar el reporte del tiempo con nuestro meteorólogo Hugo Villa de la Secretaría de Protección Civil Estatal. Meteorólogo, ¿qué tal? Muy buenos días. Excelente mitad de semana. ¿Qué nos espera para el día de hoy?
10: Hola, ¿qué tal, Carlos? Buenos días a toda la gente que nos escucha. Pues el día de hoy tenemos un día típico de esta temporada de lluvias, el paso de la onda tropical número 19 por la parte sur de la península de Yucatán favorecerá que esa entrada constante de humedad del Mar Caribe y del Golfo de México hacia nuestro estado pues nos deje algunos nublados y precipitaciones para el día de hoy, sobre todo en los municipios de la costa. Después de mediodía, primera hora de la tarde, veremos cómo ya en algunos puntos de la entidad pudiésemos ver esas nubes en desarrollo poco a poco moviéndose, sobre todo hacia el interior. No descartamos que también a esa hora algunas partes por ahí de Champotón, de Carmen, incluso de Campeche pudiese aparecer, pero ya más hacia avanzada la tarde, 4 o 5 de la tarde, pudiésemos estar viendo ya los nublados generalizados, un poquito más que ayer. El día de ayer todavía vimos algunas lluvias aisladas, pero el día de hoy pudiésemos ver una cobertura un poquito más amplia hacia los municipios costeros en horas de la tarde, que hacia la noche pues van dispersando. Recuerden todas esas lluvias con rachas de viento y actividad eléctrica, así es que a toda la población muy atentos por la evolución del tiempo. El día de hoy regresan un poco las lluvias y para el día de mañana un poquito más aisladas las precipitaciones, pero de todos modos hay que seguir tomando precauciones.
1: Pues meteorólogo, le agradecemos de verdad que nos amplíe un poquito más los detalles de qué nos espera el día de hoy para que la gente que ya va saliendo de casa pues tome sus precauciones, sobre todo si le toca día largo. Que tenga un excelente miércoles y ya el día de mañana nos enlazamos de nueva cuenta, meteorólogo.
10: Gracias, que tenga un buen día. Hasta luego.
1: Excelente, ahí tiene el pronóstico para el día de hoy. Ya lo escuchó, si ayer había pronóstico de lluvias, hoy aumenta un poquito también el potencial, dependiendo de la zona, tanto de la ciudad como del estado donde usted nos esté sintonizando. El día de ayer cambiamos de tema, nos vamos a la mañanera, temas nacionales. La presidenta Claudia Sheinbaum informó en rueda de prensa que se ha registrado un 48% en la cantidad de homicidios dolosos, una disminución, claro está, desde el inicio de su administración, con corte al mes de junio de este 2026, convirtiéndolo en el mes más bajo con este índice de este 2015. Todos los delitos de alto impacto, al menos con lo que se presentó el día de ayer en cifras, han registrado una disminución durante el primer semestre del año. Además de que a nivel nacional varias entidades han disminuido también su índice de homicidios dolosos, entre ellas Guanajuato, Quintana Roo, y en el caso de Campeche, durante este semestre se han registrado hasta 55 homicidios. Sin embargo, esta cifra, la de 55 homicidios, coloca a Campeche en el estado número 24 en cuanto a incidencia delictiva de 32, siendo esta cifra un 11.6% menor que en la misma temporalidad del año pasado.
11: Les adelanto que entre septiembre de 2024 y junio de 2026, la reducción en homicidio doloso es de 48%. Eso significa que cada día del mes de junio hubo 41 homicidios menos que en septiembre de 2024. Prácticamente la mitad. Es decir, junio de 2026 tuvo prácticamente la mitad, casi la mitad, de los homicidios que septiembre de 2024. Esa es la cifra que queremos compartir el día de hoy, que más allá del número, pues representa vidas salvadas, representa vidas que no se perdieron. 41 vidas salvadas o que no fallecieron en junio de 2026 frente a septiembre de 2020. Los delitos de alto impacto también muestran una reducción muy significativa.
1: 6:23, ahí tiene las cifras de la mañanera del día de ayer en materia de seguridad. A la 1:00 p.m. le actualizaremos cuáles son los temas de los cuales se platiquen el día de hoy. Recuerde que, pues, si usted gusta seguir la rueda de prensa, es a las 7:30 en las redes sociales de la presidenta. Vamos con más información, regresamos a lo que sucede aquí en Campeche. Estamos en plena temporada de anidación, pero sobre todo de liberación de tortugas. Y es Soco Cosgaya, secretaria del campamento tortuguero Punta Xen, quien informó que el fin de semana fueron liberadas 683 crías de tortuga marina provenientes de al menos 2 nidos, destacando la gran participación e interés del público por apoyar la conservación de las especies marinas. No obstante, señaló que esta temporada se registraron una disminución en el número de nidos, con 2.206 bajo protección, cifra menor a la reportada hace ya algunos años.
7: Mejoras en el campamento, pero sí vieron en cuestión de nidos una baja, porque temporadas pasadas sí hemos tenido hasta el día de hoy 2 corrales llenos, y hasta el día de hoy llevamos casi 3/4 del primer corral. Entonces, a comparación de la temporada pasada, hace 2 temporadas que fue nuestra meta. Ahora sí que ha sido nuestro récord, que fueron aproximadamente 2.600 nidos protegidos. La temporada pasada fueron 2.400 y esta temporada, hasta el día de hoy, llevamos 2.206 nidos protegidos. Entonces vamos a la mitad, en lugar de avanzar, reducimos. Entonces es por diversos factores también, pero pues ahorita sí que esta temporada ha sido nuestra temporada pues baja a comparación con hace 2 años que tuvimos el récord. Pues ahorita sí ha disminuido pues al 50% la dinámica poblacional de la arribación en nuestro campamento. También en los otros campamentos que han reportado los otros compañeros, estamos iguales. O sea, ha sido general la baja.
1: Importantísimo, si usted se va de vacaciones a alguna de las playas del estado de Campeche, que tome en cuenta que estos nidos se encuentran evidentemente a la orilla o cerca de la orilla del mar. Entonces, por favor, no vaya a pasar ningún tipo de cuatrimoto, de motocicleta, vaya ni de bicicleta, y en el momento en el que usted esté caminando en la arena, pues tenga mucho cuidado de no pues pisar obviamente los huevecillos o estos mismos nidos. 6:25, avanzamos en la información. Bueno, ya sabe que actualmente se realizan diferentes cursos de verano y es Pedro Pereira, instructor y maestro de educación física, además de coordinador de los cursos de verano en la unidad deportiva 20 de noviembre, que por cierto usted todavía puede inscribir a sus hijos, son 3 semanas, todavía vamos la mitad de la primera, destacó la importancia de que las infancias puedan aprovechar estas semanas de vacaciones realizando actividades físicas y de esparcimiento en vez de estar pegados tanto tiempo a la pantalla.
12: Decía hace rato a los papás que hay muchos niños que les cuesta un poquito la integración, les cuesta mucho por lo mismo que acabas de comentar de las pantallas, teléfonos. Muchos conviven con sus abuelitas en tiempo de vacaciones, no conviven con otros niños, y en este caso todos los niños conviven juntos, ¿no? No importa la edad, tenemos niños de 5 años, 6 años, de 5 para 6, de 6 años hasta 14 años. Y todos se forma como una pequeña comunidad entre ellos, ¿no? Todo el mundo se cuida, se llevan todos y terminan con un buen ambiente. Aparte que el desarrollo motor del niño es muy importante, la actividad física es muy importante, y más ahorita en la actualidad con tantos casos de obesidad, de ciertas actividades que desfavorecen a la actividad física y coordinativa de los niños.
1: Ahí lo tiene, recomendación de los expertos. Y hablando de cursos de verano, si usted quiere meter a su hijo o hija en alguno de ellos, también está disponible ahora el del Instituto Campechano, y es que justamente la dependencia abrió las inscripciones para el curso veraniego, que se realizará del 3 al 14 de agosto, de 8 de la mañana a 2 de la tarde, dirigida a niños y niñas de 4 a 12 años. Serán 2 semanas donde se estarán realizando actividades deportivas, artísticas, científicas, recreativas y de integración, además de talleres de inglés, inteligencia artificial, gastronomía, danza, teatro y paseo sorpresa. Las inscripciones se mantienen abiertas hasta el día de hoy. Acuda a las instalaciones del Instituto Campechano para poder inscribir a su menor.
13: Este curso tiene como principal objetivo ofrecer a las niñas y los niños un espacio seguro, divertido y formativo durante el periodo vacacional, en el cual pues los niños puedan aprender, convivir, desarrollar nuevas habilidades y crear recuerdos inolvidables. Creemos que estas vacaciones o receso escolar también pueden ser una oportunidad para fortalecer la creatividad, el trabajo en equipo, la actividad física y el gusto por aprender a través del juego. La información importante de este curso de verano pues es que estas actividades se van a realizar del 3 al 14 de agosto en un horario de 8 de la mañana a 2 de la tarde. Está dirigido para niñas y niños de 4 a 12 años de edad. Pues en estos días vamos a tener actividades deportivas, artísticas, recreativas, científicas y de integración, que son diseñadas especialmente para cada grupo de edad y coordinadas por estudiantes de las escuelas normales del Instituto Campechano bajo la supervisión de docentes, directores y personal responsable. Además, tenemos programados dos paseos que van a ser sorpresa y los cuales vamos a dar a conocer en el evento inaugural, en el cual la rectora va a dar la bienvenida a todos los participantes. Aprovechando este espacio, pues expresar un agradecimiento muy especial a la rectora Ilsa Beatriz Cervera Echeverría, porque pues este curso de verano nace gracias a su visión de abrir más espacios para la niñez campechana y para las familias.
1: Ahora bien, si usted es de alguna comunidad de la ciudad de aquí de Campeche, pues preste mucha atención porque también hay cursos de verano del DIF municipal. Estos se van a realizar del 27 de julio al 6 de agosto en 20 sedes de diferentes puntos de la capital y comunidades. De acuerdo con Tiara Hernández, directora del DIF municipal, el curso es gratuito y busca obviamente la sana convivencia de los menores. Esto va de los 6 a los 12 años y en un horario de 9 de la mañana al mediodía.
14: En estos cursos de verano que se van a estar dando en los diferentes centros comunitarios que tenemos activos, actualmente son 20, distribuidos incluso en las comunidades, para que también se acerquen al espacio que se encuentre más cercano. Va a estar comprendido de 2 semanas de muchas actividades, de salidas, manualidades, deporte, mucha diversión garantizada. Estos cursos de verano, como te comento, va dirigido a niños de 6 a 15 años y se puede presentar con su padre, madre o tutor, en el centro comunitario que le quede más cercano, con el CURP del infante más el INE de su padre, madre o tutor que le acompañe para la inscripción. Tiene que ser personalizado porque ahí le van a explicar la temática del curso de verano, le van a dar también el reglamento obviamente para la sana convivencia del curso de verano. Pues cada centro comunitario, aunque manejamos una sola planeación de los cursos de verano para homologarlos, pues también cada uno va adaptándolo según como sabe que es su comunidad, su comunitario, y les lo entregará si le hace falta, si tiene que llevar alguna prenda de vestir en específico, en algún día en particular o completar con algún material. Todo eso es acercándose a su centro comunitario.
1: Sin embargo, si usted quiere conocer cada una de estas 20 sedes, visítelos en redes sociales DIF Municipal Campeche. Ahí los encuentra los requisitos y la ubicación y contacto de cada una de las sedes. De esta manera, nosotros ya vamos cerrando el espacio de hoy. Nada más recordarles que el Festival de Monólogos Teatro Una Sola Voz continúa aquí en la ciudad de Campeche, en el Teatro Juan de la Cabada. Es completamente gratis, no tiene que pagar ni un peso ni un centavo. Si hoy quiere ir al teatro, divertirse con toda la familia, hoy miércoles. La obra se llama Emilio en las Nubes, una producción que llega aquí a la ciudad de Campeche directamente desde, me parece, Michoacán. Así que si usted quiere ir a ver esta obra, recuerde, sí, Michoacán, Puebla e Hidalgo. Es una coproducción de los tres entidades. Miércoles 15 de julio, 7 de la noche, dura tan solo 60 minutos, dirigida a público mayor de 15 años. Y si usted es fan del deporte, pues seguramente va a ver hoy la otra semifinal a la 1 de la tarde entre Argentina e Inglaterra. Haga sus apuestas que ayer todo el mundo perdió. Todo el mundo le apostaba a Francia y ganó España. 2-0 a la selección francesa. Y los que sí ganaron también ayer fueron los Piratas de Campeche con marcador de 6-4 contra los Olmecas de Tabasco. Y los Piratas nos están haciendo soñar porque ya son cuarto lugar en la tabla general con 36 ganados, 33 perdidos. Están dentro de la zona de clasificación, pero tienen que ganar los partidos que quedan. Recuerde que hoy hay actividad aquí en el Nelson Barrera. De esta manera nosotros ya nos despedimos, muchas gracias. En los controles, Enrique Rivadeneira, un servidor Carlos Soberanis, que tenga una excelente jornada de miércoles. Le esperamos a la 1 de la tarde con más información aquí en CIPSE Noticias. Primera emisión el día de hoy, pero en un ratito más la segunda emisión. Y si no, pues nos escuchamos hasta mañana a 6 de la mañana a través de XFM 101.9.
0: 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En XFM son las 6 con 32 minutos.
15: 6:32.
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31: Detenido contaba con una orden de aprehensión por homicidio calificado y homicidio calificado en grado de tentativa. De acuerdo con la investigación, un grupo de personas agredió a tres jóvenes con golpes y objetos punzocortantes, ataque en el que murió José Eduardo de 16 años y dos personas más resultaron lesionadas. Para Panorama Informativo desde Guadalajara, Martín Beltrán.
32: Gracias, Martín. Un abrazo a todos los amigos de Guadalajara. Dos de cada tres hogares de México tienen al menos una mascota. Les cuenta Marina Escamacho.
33: El INEGI, al presentar los resultados de la Encuesta Nacional de Bienestar Autorreportado 2025, se identificó que el 66.4% de las viviendas en nuestro país tiene al menos una mascota. Mauricio Rodríguez, titular de la Unidad de Estadísticas Sociodemográficas del organismo, informó que el volumen nacional estimado fue de 41.2 millones de perros, 19.2 millones de gatos y 16.9 millones de otras mascotas.
34: Es que el 66% de las viviendas que se llegan a tener algún tipo de mascotas. Las más comunes son perros, gatos, aunque también tenemos otro tipo de mascotas, y la combinación, digamos, más frecuente son perro y algún otro mascota. Aquí no incluimos gatos. En esta primera, el 59% casi de las viviendas dicen cuento con algún perro y alguna otra mascota. La siguiente combinación es tener perro, gato y otra mascota, el 25% casi, luego siendo gato y alguna otra mascota, aquí entran los perritos.
33: 88.9 Noticias, María Inés Camacho Romero.
32: Muchísimas gracias, Mari. Que suene el rock and roll. Mamá, prende la grabadora. 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Son las 6:37. Es momento de irnos ya con Alex Cervantes, que hay más información deportiva.
25: Muchas gracias, Lalo. Este miércoles Inglaterra y Argentina se enfrentan en Atlanta a la 1:00 p.m. por el boleto a la final de la Copa 2026. Los ingleses hace 60 años fueron campeones y la albiceleste se presenta como la vigente campeona. Será un partido de poder a poder. Vamos con el reporte de la selección europea con Gabriela Ayala.
2: Inglaterra se reporta lista para enfrentar este miércoles a Argentina en el Estadio Atlanta en la otra semifinal de la Copa 2026. El técnico Thomas Tuchel destacó la calidad del rival al que se enfrentarán y sobre todo a su delantero Lionel Messi. Todo equipo es vencible y Argentina también lo es y también lo es Inglaterra. Encontraremos una manera de detener a Messi. La forma en que Messi lidera esta selección nacional es absolutamente asombrosa. No encuentro palabras para describirlo. Simplemente es un líder y el jugador más importante en cualquier equipo en el que juega. Lo pensé sobre la posibilidad de imponerle una marcación individual tradicional. No estoy seguro de si ejecutaremos esta idea, pero sí me pasó por la mente. Asir Deportes, Gabriel Ayala.
25: Hasta aquí los deportes.
32: Por Abraham, muchísimas gracias, Alex Cervantes. Continuamos contigo, Iñaki Manero, Alex Cervantes, un servidor, Lalo González. También está con nosotros Gaby Arenas, la información de las calles.
3: Lalo, muchas gracias. Tenemos un accidente sobre el eje 6 Sur a la altura de Sur 23 con dirección a Periférico. En unos minutos toda la información.
4: 6:39, vámonos con la trivia de ayer, si me lo permiten, con muchísimo gusto. ¿Qué tiene que ver una pistola con la investigación científica de algo bien, bien importante para la humanidad que ha salvado millones de vidas y la sigue salvando? Y como dice don Teofilito, la salvará. Estamos hablando de cuando se estaba desarrollando la vacuna contra la rabia en el laboratorio del doctor Luis Pasteur, allá en París, en Francia. Y Luis Pasteur tenía una pistola escondida en un cajón. ¿Por qué? Porque se sabe, y hasta la fecha sí sigue siendo, que cuando empiezan los primeros síntomas de la rabia es una muerte horrible. Es una de las peores muertes que puede haber. Por eso es bien importante cada vez que, si juegas con un perrito desconocido y te empieza a lamer o te muerde, porque es lo mismo, si la saliva entra en contacto con alguna herida, te puedes contagiar de rabia si es que ese animalito está contagiado de rabia. Puede ser perrito, puede ser gatito, puede ser las ratas, no contagias la rabia. Puede ser un murciélago, puede ser una vaca, puede ser un zorro, puede ser un zorrillo, puede ser un lobo, puede ser un coyote, en fin, ¿no? Hay muchos animales que pueden contagiar de la rabia. No quiere decir que todos los animales estén contagiados, ¿no? Si hay un brote de rabia en algún lado, mamíferos que pueden contagiar la rabia. Entonces, mucho cuidado con estar jugando con animales que no conocemos o ser mordidos por animales que no conocemos. Ese es el tema. Cuando empiezan los primeros síntomas de la rabia, ya no hay vuelta. Tiene un 100% de mortalidad, ya lo platicamos el día de ayer. Y Luis Pasteur lo que tenía era una pistola. Por si alguno, él o alguno de sus compañeros, empezaba a tener síntomas de rabia o era mordido o por accidente se picaba con una jeringa, ¿no? Con el virus de la rabia, pues ya no había más porque no existía la vacuna en aquel entonces. Entonces, la responsabilidad moral de los compañeros de dispararle a la persona que se había contagiado con la rabia.
32: Qué tétrica historia.
4: Tétrica, antes sí, de que empezaran supuesto. Los síntomas, porque no había vuelta de hoja, hasta que Pasteur y su equipo encontraron la vacuna.
32: No hay datos de que se haya usado realmente, ¿no? Con alguien, no. Obviamente no.
4: No, no, no, usted, afortunadamente pero... no lo cuenta la historia, no hay datos de que haya necesitado de la pistola.
32: Pero estaba preparado, wow.
4: Qué historia, es como de
32: sí,
4: película.
32: Sí, por supuesto.
4: Bueno, ahí está la trivia de ayer, y la trivia de hoy, ¿se acuerdan que el lunes platicamos del cumpleaños y de las velitas y de cómo muchas veces hacemos cosas de manera bien inocente? Uh-huh. Sin embargo, antes era muy sagrado, antes era una comunicación con los dioses, ¿no? Bueno, hacemos otra. Muchas veces en nuestro día, sobre todo en vacaciones, rompemos una barrera dimensional a veces. Y lo hacemos por... ahorita lo hacemos sin darnos cuenta, pero en la antigüedad se rompía esa barrera dimensional para entrar en contacto con los dioses. ¿Qué hacemos? Ayúdanos con esta trivia en www.889noticias.mx. En arroba Iñaki Manero, ahorita la subimos con mucho gusto. La pregunta en WhatsApp 5580-255-889. En TalkBack por iCareer, ¿alguna pregunta tempranera, mi querido?
32: Dioses, prehispánicos.
4: ¿Serán los dioses ocultos? Saludos a Saúl, por cierto. No son prehispánicos.
32: No son prehispánicos, ok. Y es algo que se ha hecho ya desde hace siglos.
4: Desde hace milenios. Y hoy lo hacemos de manera inconsciente, ya como una tradición, pero ya sin pensar, estamos accediendo a una comunicación con... Con el otro lado.
32: El decir gracias Dios, hay vacaciones. Y se abre la dimensión.
4: No, aquí rompemos de una manera esa dimensión, de una forma.
32: Okay, y se hace entonces ya de una forma en la que no nos damos cuenta. Okay. ¿Hace cuánto tiempo sí se daban?
4: Estamos hablando de miles de años.
32: De miles de años.
4: Las tradiciones, mitologías,
32: es. No tiene que ver con el alcohol, ¿verdad?
4: No tiene que ver con el alcohol. No, lo puedes meter también dentro de la ecuación, pero no tiene que ver con el alcohol.
32: Tabaco,
4: no. O sea, sí puedes hacerle una petición al Dios de que te dé trabajo, te dé algún tipo de suerte o algo. Pero ¿de qué forma rompes esa barrera?
32: Decías, por ejemplo, cuando fue lo de las velitas, el cumpleaños, que no importa de la religión que ahora profeses. No, porque ahorita ya en este momento igual... ¿verdad?
4: En ese momento igual, aunque seas ateo o atea o agnóstico, no importa.
32: Pues me voy a esperar a una hora para darles más respuestas erróneas y que ustedes tengan la...
4: Por lo general cuando paseas, cuando te vas de vacaciones o cuando tienes un rato libre que vas a algún lado.
32: ¿Por qué te escurre esa lágrima?
4: Estoy hablando de vacaciones. Pues en dos horas, por supuesto. En una hora, con mucho gusto, le comunicamos a los dioses ocultos.
32: ¿Sabes? Sin sacrificios ni nada.
4: No, nada de eso. Puede ser una especie de sacrificio al dios, ¿no? Pero no es un sacrificio humano ni nada. Okay. Todo inicia de eso, de una dádiva al dios, pero para eso tienes que romper una barrera. Es una barrera dimensional en donde del otro lado, según las creencias, se encontraban estos dioses.
32: Okay. En una hora habrá pista.
4: En una hora habrá pista.
32: No me voy a esperar.
4: Los dioses lo permiten.
32: Sí. Diosito, por favor.
4: Bueno, entonces recuerda el WhatsApp 5582-558-9 y el TalkBack a través de iHeart. Ya no nos da tiempo de ir con mi amigo René Ponce, ¿no? Pues ya nos estamos haciendo viejos ahorita, entonces ya un momentito. Vamos a decirle a mi amigo René Ponce que nos aguante tantitito y vamos a platicar, porque seguramente nos va a platicar de lo que sucedió aquí en Huixquilucan, en el Estado de México. En un fraccionamiento explotó un tanque estacionario. Fíjense qué importante a todos los que nos están escuchando tener en excelentes condiciones el tanque estacionario.
32: Siempre.
4: ¿Hace cuánto que no revisas tu tanque estacionario en la azotea de tu casa?
32: Sí, donde lo tengas, ¿no?
4: Donde lo tengas.
32: Inclusive el tubito que va bajando ahí a tu departamento así también.
4: Es. Que esté en buen estado, que no esté oxidado. ¿Hace cuánto que no lo revises? Estamos en Panorama, 88.9 Noticias, información que sirve.
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1: Hola, ¿qué tal? Excelente mañana. Gracias a nuestro Waster Anónimo, sabemos que ocurrió un accidente sobre el eje 6 Sur a la altura de Sur 23 con dirección a Periférico para que lo tomen en cuenta. También hay que tomar en cuenta que tenemos cortes a la circulación en los carriles centrales de Viaducto Miguel Alemán. Esto a la altura de la calzada de la Viga con dirección al circuito interior, así que tómalo en cuenta. En Viaducto Río de la Piedad ya tenemos el avance bastante complicado entre la calzada de la Viga y la calzada de Tlalpan.

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2: 6:47 minutos. 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Lalo González, Alex Cervantes, Iñaki Manero. Acompañando a la madrugada, mi amigo René Ponce. ¿Cómo está, René? Muy buenos días.
3: ¿Qué tal, mi amigo Iñaki Lalo? Pues la noche de ayer se registró una explosión por acumulación de gas al interior de un edificio en el fraccionamiento Los Yaquis, en la avenida López Mateos. Es el municipio de Huixquilucan, en el Estado de México. El saldo, 3 personas lesionadas que fueron trasladadas a un hospital. Según versiones de vecinos, un tanque estacionario localizado en la zona de la azotea habría presentado un desperfecto y luego una fuga de combustible que se fue colando por pasillos y escaleras de un edificio de aproximadamente 5 pisos. Afortunadamente, pues sí, hay personas lesionadas, pero estas lesiones no ponen en peligro su vida. Por otra parte, cerca de la medianoche de ayer, en la calle Ignacio López Rayón, en la colonia Miguel Hidalgo, esto ya en Ecatepec, también en el Estado de México, pierden la vida tíos, lamentablemente, un hombre 35 años y su hija de 8, que estaba pues sentada junto a él al interior de su vehículo. Según testigos, un par de sujetos iban en una motocicleta, se le acercan al auto con placas de Michoacán y le disparan en al menos 15 ocasiones para después huir de este sitio. El hombre que pierde la vida, al parecer, esto según versiones de vecinos, es integrante de un grupo delictivo que opera en esta zona, por lo que no se descarta que se tratara de un ajuste de cuentas. Por otra parte, alrededor de la 1:30 de la mañana, se registró un incendio, consume un puesto metálico localizado sobre Calzada de Guadalupe, es la colonia Peraldillo, en la alcaldía Cuauhtémoc. Al lugar acudieron bomberos capitalinos, quienes controlaron las llamas en unos cuantos minutos. No se reportaron personas lesionadas o intoxicadas. Finalmente, esta mañana, cerca de las 5, sobre Calzada Ignacio Zaragoza, a la altura de la avenida Telecomunicaciones, una unidad tipo van de transporte público de la ruta 98 se impacta contra otra unidad, pero del Metrobús. A pesar de que la parte frontal de la camioneta quedó destrozada, solo resultó lesionado el chofer de esta unidad, quien fue trasladado en ambulancia a un hospital cercano. La camioneta fue orillada, no está bloqueando el tránsito en este sitio. Es el panorama, Iñaki.
2: Te agradezco mucho, mi amigo René Ponce, con lo que pasó en la madrugada. Las 6:50 vamos con mi compañero Pablo Rubén Villalobos allá al estado de Morelos, porque ¿se acuerdan de ese señor exdirector de Pemex, Víctor Rodríguez Padilla, que fue... Bueno, se hizo viral este video en donde está agarrando a golpes a su pareja, una cosa realmente terrible, y que le mereció incluso pues también un comentario a la presidenta de la República? Se hizo viral, hubo acusaciones, y se ha convertido esto pues en una serie por entregas, porque ahora este hombre va a librar la cárcel, va a seguir su proceso. Eso no quiere decir que le dieron el perdón, la esposa le dio el perdón o la pareja le dio el perdón, pero esto se sigue de oficio. Este hombre va a seguir su proceso, pero fuera de la cárcel, no va a pisar la prisión, y vamos a ver qué sigue, que nos platique mi compañero Pablo Rubén Villalobos desde Cuernavaca. ¿Cómo estás, Pablo? Muy buenos días, gusto saludarte.
4: Buenos días. Pues fíjate que libró la cárcel de Tlaxcala y logra su libertad Víctor N., ex director de Pemex. Recordemos que el exfuncionario fue acusado por su esposa de origen cubano, Felicia N., de haberla golpeado y exhibido en un video en redes sociales, donde evidentemente su esposo Víctor le propinó esta brutal golpiza. El jueves fue detenido en la Ciudad de México y trasladado al penal de Tlaxcala. La juez otorgó 144 horas para desarrollar la audiencia que de vinculación a proceso, que se cumplió este martes por la mañana, y vivió, pues bueno, el comúnmente llamado zapalazo. Durante este tiempo trascendió que su defensa logró un acuerdo económico con la esposa para que le otorgaran el perdón, y así sucedió. Incluso cuando todo el mundo esperaba su llegada a los juzgados, entre ellos el Ministerio Público y la juez, pues se quedaron y nos quedamos todos esperando. Felicia habría mandado un documento disculpando su inasistencia, argumentando que había demasiada exposición mediática. La juez determinó que la comparecencia se pospondría, pero vinculó a proceso a Víctor y le fijó nuevas medidas cautelares, entre ellas firma mensual en los juzgados, entregó su pasaporte, no puede salir del país, y no se puede acercar a su esposa y a su hijo tampoco. 3 horas después de la comparecencia, Víctor N. fue puesto en libertad. Víctor Solís, que es abogado defensor, explicó que el caso aún no inicia y que incluso queda vinculado a proceso, y ahí se determinará el futuro jurídico del exdirector de Pemex.
5: No, no, este proceso.

0: conocimiento no ha concluido y no hay una declaratoria de inocencia de parte del juzgado, ni tampoco de culpabilidad. Estamos en una etapa, concluimos una etapa preliminar del juicio, sí, y bueno, hay continuación porque el proceso tiene etapas procesales y estamos en una subsecuente etapa procesal, sí, que es la etapa complementaria.
1: Abogado, dentro... para aclarar.
2: Víctor N., que es el exdirector de Pemex, pagó una fianza de 20,000 pesos y salió sonriente del penal. Y acá en Morelos el tema es, ¿qué va a pasar con los casos de los hermanos Ulises Bravo, el expresidente de Morena en Morelos, y de Cuauhtémoc Blanco, ex gobernador, que tienen asuntos similares con sus esposas León Luna y Natalia Resende, respectivamente, que igual a este asunto existen videos y denuncias de supuesta violencia intrafamiliar, pero sus casos sencillamente, pues esos están frenados? Es el panorama que hemos dado, Iñaki, buenos días.
3: No, son cuates, además.
4: No, que la impartición de justicia había cambiado.
3: Exacto.
4: Que primero las mujeres, la defensa.
3: Sí, llegamos todas.
4: Llegamos todas.
3: No, pues, pura palabrería, ¿no?
4: Sí, porque por supuesto aquí la agraviada pues es una mujer que si bien le otorgó el perdón, ella también dice, no voy porque pues después de que le otorgué el perdón he tenido una serie de situaciones allí en las redes sociales. Exacto.
3: ¿No?
4: Pero bueno, finalmente que salga sonriente, porque aparte así se le nota en las imágenes, ¿no?
3: Está muerto de la risa, o sea, sabe que está impune, o sea, sabe que hay alguien que lo está protegiendo. ¿Quién? ¿Quién sabe?
4: Igual que muchos otros, por diferentes delitos.
3: Porque de dientes para afuera, sí, nadie por encima de la ley, ya se abrió la carpeta de investigación y llegamos hasta las
4: últimas consecuencias.
3: No somos como los otros. Y ahorita yo me estoy acordando del caso del Fofo Márquez, ¿no? Ese influencer al que le dieron 17 años, y se me hace muy poco, ¿no? Para la brutalidad que hizo este imbécil. Y también esto se me hace, pues todavía menos, ¿no? Con lo que hizo este
4: sí, porque tipejo. Aparte inclusive el intento, bueno, de ahorcarla, ¿no?
3: De ahorcarla, ¿no? ¿Sí? Un intento incluso de feminicidio. Ahora, dicen los abogados, esto no quiere decir que este hombre ya esté libre de polvo y paja. Va a seguir su proceso en libertad. Al Fofo Márquez no le permitieron seguir
4: nada,
3: proceso en
4: hombre.
3: Libertad, ¿eh?
4: Vámonos, desde que lo agarraron, adiós.
3: Hasta la sentencia, hasta 17 años de prisión. Pero este va a seguir, sí, no puede salir del país, no se puede acercar a la víctima, etcétera. Pero, pues va a estar de lo más cómodo, lo más tranquilo en casita, esperando saber qué hace.
4: Lo agarraron en Narvarte, ¿no?
3: ¿Eh?
4: Lo agarraron en Narvarte.
3: Sí.
4: Bueno, ese ya regresó a Narvarte.
3: Sí, eso ya es, sí, exactamente. Pero pues vaya golpiza que le dio a la esposa. Y otra de las parejas de este hombre ya también habló comentando la brutalidad y el carácter que tiene este hombre, ¿no?
4: Sí, inclusive también esperaban que hubiera algún tipo de denuncia por parte de personas que trabajaban con él, ¿no? Allegados.
3: Sí.
4: Para saber después de esto qué es lo que sigue.
3: Y esto también para darle más elementos a la fiscalía para poder enriquecer su carpeta de investigación y sus acusaciones. Pero mientras tanto, ahí está libre. Ojo, no quiere decir que esté libre de polvo y paja. Sigue el proceso, pero sigue en libertad. Y vamos a ver cuáles son los cuates que lo sacan del problema, porque se le veía demasiado confiado. Muchas gracias, Pablo Rubén Villalobos, desde Cuernavaca, Morelos. Estás en 88.9 Noticias, información que sirve. Y por iHeartRadio, seguimos contigo hasta las 10.
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6: En Kiss FM son las 6:56.
7: 6:56.
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0: No se me inflame que es muy temprano. 7:00 a.m. Las 7:01. Muy buenos días. 88.9 Noticias. Información que sirve por iHeartRadio, Panorama Informativo, transmitiendo en vivo. Hoy es miércoles 15 de julio del 2026. Te saludamos con muchísimo gusto aquí en nuestra casa, tu casa también, de Montes Pirineos 770, en las Lomas de Chapultepec, en donde vive el Grupo Asir, todo este gran equipo que está haciendo todo para que tengas una estación de radio como tú te la mereces. Y saludos a ti también, que nos haces el favor de escuchar en el 88.9 de tu frecuencia modulada, en tu estación favorita de Grupo ASIR en toda la República Mexicana, y desde luego en iHeartRadio, en iHeartRadio, donde bajas la aplicación y nos encuentras en Estados Unidos, en Canadá, en Centro, en Sudamérica, en todo el territorio de México, en todas partes. iHeartRadio es una auténtica chulada. Y aquí en cabina, ¿cómo estás, mi querido Valentín? ¿Por qué Valentín te pusieron?
1: Porque Valentín, febrero, por mi papá.
0: ¿Tu papá
1: se llamaba Valentín? Y el último hijo, entonces nadie se llamaba como él, y Valentín.
0: ¿Y Eduardo por algún
1: Eduardo, porque si no era Eduardo, era Israel, y todo se decidió afuera del
0: ¿Y qué lugar. Diferencia había entre Eduardo e Israel? ¿Tu mamá quería Israel y tu papá Eduardo?
1: Creo que mi mamá quería Eduardo.
0: Ajá.
1: Pero si hubiera sido Israel, según yo, no hubiera sido Valentín. Israel Valentín. ¿Serías? Bueno, de por sí es nombre de telenovela, Eduardo Valentín.
0: Israel Valentín también es más todavía, ¿no? Como de telenovela, pero muy bien. Eduardo Valentín González Montoya, Lalo.
1: Presente,
0: González.
1: ¿Cómo estás, Iñaki? Muy buenos días. Buenos días también, Alex Cervantes, para todos ustedes que nos acompañan, ya sea a través de su FM o a través de iHeartRadio.
0: Y saludos también a todas las personas que nos escriben también en nuestras cuentas de X. Muchísimas gracias. Gracias a Laura, gracias a Rosy Wonder, saludos también. Hans Rasmussen, saludos también. Es excelente miércoles, mitad de semana, y echarle combustible al tanque. Sí, ahorita le echamos un cafecito al tanque. Sino... Yahaira Shanat, excelente ombliguito de semana. Saludos igualmente. Juan Vázquez, excelente día. Angélica Romero, buenos días, bendiciones igualmente. Ana Martínez, buenos días a todos ya en escucha esta mañana. Y un día más para agradecer. Saludos. Lalo Iñaki, saludos también, Ana. José Luis Hernández, saludos, José Luis. José Ernesto Díaz Barroso también nos recuerda a Elsa Aguirre. Qué guapa mujer, qué personalidad.
1: Sí, por supuesto, siempre, ¿no? Y desde que se dio a conocer en la pantalla en los 40,
0: hasta final,
1: en las últimas entrevistas que ofreció a los más de 90 años, sí, siempre conservó ese porte, esa sonrisa.
0: Junto con Silvia Pinal, creo que ya de las últimas.
1: De las últimas, ¿verdad? Sí, del cine mexicano.
0: Híjole. Octavio Bautista, saludos también. Julio, buen día, buenos días también. Saludos a todos, gracias. Y en un ratito más, el 5582-5588-9, las felicitaciones, las mañanitas sin potrillo. Recuerda, ahí está.
1: Si cumplieron en junio, a principios de julio también se aceptan, ¿no?
0: Ah, no, hasta en diciembre. Todo el que no quiera mañanitas, mañanitas con potrillo, ya lo saben. 5582-5588-9, se aceptan peticiones todo el año. 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Saludamos a las chicas del tráfico. Gaby Arenas, hola Gaby.
2: ¿Qué tal, Iñaki? Gracias. Les recuerdo que el horario de servicio del tren insurgente es de lunes a viernes de 5:00 a.m. a 12:00 p.m. Los sábados de 6:00 a.m. a 12:00 p.m. y los domingos y días festivos de 7:00 a.m. a 12:00 p.m. Más adelante, toda la información.
1: Les tenemos el panorama informativo, tenemos información nacional. La COFEPRIS emitió una alerta sanitaria por la falsificación de tequila Gran Centenario Añejo de 950 mililitros lote L06124 al advertir que el producto representa un riesgo para la salud y se comercializa en plataformas en línea. La medida se da luego de la intoxicación de 35 personas, la muerte de 4 de ellas por consumir alcohol adulterado en una fiesta en Salamanca, Guanajuato. Las autoridades exhortaron a comprar bebidas únicamente en establecimientos confiables y a verificar que los envases no presenten irregularidades. Por otro lado, Ulises Lara López presentó su renuncia por motivos personales como titular de la Fiscalía Especial en Investigación de Asuntos Relevantes y vocero de la Fiscalía General de la República. La institución confirmó su salida, pero no informó quién asumirá el cargo ni ofreció más detalles sobre los motivos. Lara había sido nombrado en enero de este año por la fiscal general Ernestina Godoy, por lo que, bueno, se deja su puesto a poco más de 6 meses de su designación. Y este miércoles fue publicado en el Diario Oficial de la Federación el calendario escolar del ciclo 2026-2027, con lo que quedó oficialmente establecido. La Secretaría de Educación Pública informó que las clases de preescolar, primaria y secundaria iniciarán el 31 de agosto del 2026 y concluirán el 9 de julio del 2027 con un total de 185 días efectivos de clase. Además, se mantiene una semana adicional de receso en agosto para las maestras y los maestros. Cambiamos de información, buscan dar certeza jurídica a miles de escuelas públicas del país. Mónica Barrera.
3: Autoridades de las Secretarías de Educación Pública y de Desarrollo Agrario, Territorial y Urbano encabezaron la firma de un convenio de colaboración mediante el cual se regularizará la tenencia de la tierra y se brindará certeza jurídica a los planteles públicos de los tres tipos educativos construidos en zonas rurales o ejidales. A través de un comunicado se informó que con la certeza en la tenencia de la tierra se busca evitar que la situación jurídica de la tierra sea un impedimento para que un plantel reciba apoyos de Gobierno de México, como los recursos del programa La Escuela es Nuestra o la construcción de una nueva infraestructura educativa. En 889 Noticias, Mónica Barrera.
1: El Gobierno de México rechazó los señalamientos del titular de la DEA, René Ponce.
4: El Gabinete de Seguridad Federal asegura que las declaraciones realizadas por Terry Cole, titular de la DEA, respecto a que existe una supuesta conexión entre los cárteles de la droga y el Gobierno de México, carecen de sustento y no corresponden a los resultados que de manera pública y verificable ha presentado el Gobierno de México en el combate a las organizaciones criminales. Se señala que la Estrategia de Seguridad Nacional se basa en una política de cero impunidad mediante acciones de inteligencia, investigación y coordinación entre las instituciones del Gabinete de Seguridad y las autoridades estatales. Finalmente, se destaca que las investigaciones de las autoridades mexicanas han alcanzado a servidores públicos vinculados con actividades delictivas. Para 88.9 Noticias, René Ponce Hernández.
1: En información internacional, nuevamente se registró una muerte relacionada con los operativos de la Agencia de Control y Migración de Estados Unidos, el ICE. En esta ocasión ocurrió en San Agustín, Florida, donde un mexicano de 28 años huyó a pie con tres de sus compañeros al notar que autoridades migratorias arribaron a la gasolinera donde se encontraban. Sin embargo, su vida terminó al intentar cruzar una vía rápida donde un vehículo de carga lo atropelló, provocándole la muerte. Se trata del décimo deceso relacionado con encuentros con agentes migratorios desde que el presidente de Estados Unidos, Donald Trump, inició su campaña de deportaciones a gran escala, esto el año pasado. Este miércoles, la televisión estatal de Irán informó que fueron realizados ataques contra objetivos estadounidenses en Jordania y Kuwait por parte del ejército iraní y la Guardia Revolucionaria con drones y misiles crucero en respuesta al ataque de las fuerzas estadounidenses contra la República Islámica, y advirtieron que las operaciones de represalia continuarán mientras que el estrecho de Hormuz permanecerá cerrado hasta que Estados Unidos ponga fin a sus actos de agresión. Por otra parte, en Venezuela se mantiene en 4.734 la cifra de fallecidos y 16.740 heridos, mientras que 17.907 personas se quedaron sin hogar. Las autoridades revelaron que más de 20.000 sobrevivientes continúan en campamentos y muchos aún buscan a sus familiares bajo los escombros. Llegamos así a la información deportiva. Tenemos a Alex Cervantes.
5: Gracias, Lalo. Vámonos ahora con una vuelta a la Copa 2026. Previo a la Argentina contra Inglaterra en Atlanta, los aficionados no podrán ingresar ninguna bandera en alusión a las Islas Malvinas. Medios ingleses criticaron la elección del silbante para la semifinal, asegurando que Messi obtiene al árbitro de su preferencia. La UEFA busca cerrar filas para quitar a Gianni Infantino como presidente de la FIFA en las próximas elecciones, en el mes de marzo del 2027. Folarin Balogun, delantero de los Estados Unidos, sabía que la decisión de quitarle la tarjeta roja causaría mucha polémica. 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
1: Muchísimas gracias a Alex Cervantes. Son las 7:09, nos vamos con Gaby Arenas.
2: ¿Qué tal, Lalo? Gracias. Les recuerdo que el horario de atención para realizar la verificación vehicular en la Ciudad de México es de lunes a sábado de 8 de la mañana a 8 de la noche. En unos minutos, más información.
0: De la mañana con 10 minutos, panorama informativo en 88.9 Noticias, información que sirve por iHeartRadio. Lalo González, Alex Cervantes, servidor Iñaki Manero, contigo hasta las 10 de la mañana. ¿Ya llegó el nutriólogo?
1: ¿Sí? Ya se fue.
0: Ya se fue el nutriólogo.
1: Primera parada. Sí, no me... estábamos
0: y oye, pues ya se fue de volada.
1: Sí, no, sí, pero ahorita viene, ¿no?
0: El nutriólogo es el cocolero. Sí. El cocolero que se para ahí.
1: Gracias. Muchos. Gracias a Dios por mandarlo.
0: Tortas de salchicha, tortas de huevito.
1: De huevito, sí, sí, sí.
0: Y sabes que no ha subido los precios, ¿eh?
1: No. ¿No?
0: Con el tema este del aumento.
1: Por eso lo queremos tanto.
0: Sí. Y le pregunté el otro día, ¿y usted no va a subir? Pues no, a mí me lo siguen dando en un precio, yo no tengo por qué subirlo. Entonces, ya. Así, bien, bien consciente.
1: De gracias, que... gracias. Te esperamos a más de las 9 para que ahora sí salimos Iñaki y yo.
0: Fíjate, Lalo, que esas son de las cosas que nos hacen sonreír en el día, ¿no? Sí. Que haya gente que, pues, va y viene y cumple y trabaja y no se esfuerza y con una sonrisa. Es parte de la satisfacción con la vida, ¿no?
1: Tú como dirás, María Inés Camacho, María también, Inés Camacho, dice.
0: Mira, ya está, sí, aquí. Sí.
1: Hasta con risa como nos recibe.
0: Fresca como la primavera.
6: Ahora, yo siempre he sido una fresca en todos los
0: ejercicios. A ver. Digo, ya si hablamos de confesiones, ahorita.
6: ¿Para qué mentir, verdad?
0: Pues, oye, y es que dice, según el INEGI, que los mexicanos estamos satisfechos con la vida. Con la vida que llevamos, digo, a pesar de la inflación, a pesar de
1: violencia, inseguridad,
0: todo eso,
1: el récord de desaparecidos. Exacto. Que hemos comentado,
0: lo que hemos estado platicando, a pesar de todos estos pesares, a pesar de las mentiras institucionales y demás, pues que los mexicanos estamos satisfechos con la vida, Mari.
6: Fíjate buenos que yo, días. Buenos días. Hola. Muy buenos días, Lalito, Iñaki, a todo el auditorio. Fíjate que yo me quedo con una cosa que decía ayer Mauricio Rodríguez, titular de la Unidad de Estadísticas del INEGI, que dentro de lo que se ha dado cuenta el INEGI al hacer un análisis de las estadísticas, de los sondeos, de las encuestas que hacen a las personas, es de que estas personas que dicen que están contentas, que están satisfechas, tienen una unión familiar, uh-huh, una red de apoyo, alguien que te escucha, la pareja, la familia, los hijos. Entonces, eso, a pesar de los problemas que uno tiene, te ayuda precisamente
0: es
6: a
0: lo
6: tener.
0: Que prevalece.
6: Exacto. Que dice, ajá, sí, sí me va mal, sí tengo, estoy jodido, no tengo lana, no tengo empleo, lo que sea, pero tengo a mi familia que me respalda, que me apoya, y eso ayuda a que el nivel de satisfacción de los mexicanos, pues, esté en 8.62, que es una escala que va del 0 al 10, y que si se compara con el 2021, que fue el año del COVID, del 2020, fue de 8.4. Entonces, uh-huh, sí hay una mejora precisamente en lo que tiene que ver en la satisfacción de la vida.
0: O sea, del 0 al 8, pues estamos re bien, ¿no?
6: Del 0
0: pues
6: al 10.
0: Por eso, está en el 10,
1: estamos en el 8.
6: Estamos muy bien.
0: Estamos a todo dar en 8. Sí.
6: Y esto lo da a conocer el INEGI al presentar los resultados de la Encuesta Nacional de Bienestar Autorreportado 2025, en donde destaca que el promedio de satisfacción con la vida de las mujeres es de 8.5 y el de los hombres es de 8.6, es un poquito mejor el de los hombres. Pero Mauricio Rodríguez, titular de la unidad de estadísticas sociodemográficas del organismo, explica que la población se siente mucho mejor con su vida, está asociado con la familia, estar acompañado y tener convivencia. Vamos a escuchar.
0: A ver.
7: Los principales efectos o las variables que vemos que impactan más en la satisfacción de la vida son la salud. La gente que reporta buena salud reporta buena satisfacción con la vida o la más alta satisfacción con la vida. No tener depresión, no tener ansiedad, no estar en sentimiento de soledad, poder cubrir sus gastos. Todas estas son las variables que vemos y que asocian de alguna manera, pero la última, este bienestar más monetario, más subjetivo, con un bienestar reportado de la población. ¿Cuáles son las más bajas? La gente que reporta mal estado de salud, depresión, ansiedad, problemas con la pareja es de las que salen, que impactan de mayor manera.
0: A ver, yo la pregunta es, pues la gente en los cafés y en las reuniones y en familia no habla de otra cosa más que de eso, ¿no? Depresión, ansiedad, soledad, problemas económicos, no puedo cubrir mis gastos, tengo problemas de salud y no me atienden en las clínicas. Pues no hay otra conversación más que esa, ¿eh? Cuando hablamos de nuestros achaques.
6: Sí, pero yo lo que entendí ayer, y ¿sí? creo, es de que tienes a alguien que te está escuchando.
0: O sea, el hecho de que haya alguien.
6: A tu familia que está contigo, creo que eso es lo que te ayuda, porque también dice que hay personas que se sienten solas, ¿no? Uh-huh. Que es cuando me estoy sola, me estoy deprimida, tengo problemas para comunicarme. Entonces ahí es cuando la gente, pues sí, dice, mi nivel de satisfacción, uh-huh, con la vida no es tan positivo.
0: Aguanta un segundito, María Inés Camacho, seguimos platicando, 7:15 a.m, Panorama Informativo, seguimos.
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10: En Kiss FM son las 7 con 15 minutos.
11: 7:15.
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0: 7:18, estás en Panorama Informativo en 88.9 Noticias, información que sirve y por iHeartRadio. Leal González, Alex Cervantes, ya se unió a esta mesa María Inés Camacho.
1: Gracias.
0: Para platicar este tema, su servidor Iñaki Manero. Y es que estamos platicando sobre la satisfacción con la vida. A ver, tampoco es necear, ¿eh? No, tampoco es decir, es que sí, estamos bien fregados. O, pues también es disociarse de la realidad, decir que todo está bien, ¿no? Entonces sí debe haber algún punto medio. Lo que nos platica Marínez Camacho sobre este estudio del Instituto Nacional de Estadística y Geografía es que de 0 a 10 estamos en el 8.62 en esta escala, comparado con épocas de pandemia, 2021, que apenas empezamos a sacar la cabeza de la pandemia, pero los mexicanos estamos satisfechos con la vida. Haciendo un gran resumen de lo que nos dijiste, que ahorita nos sigues platicando, porque los mexicanos todavía somos muy muéganos con nuestra familia, ¿no? Todavía tenemos redes de apoyo familiares muy robustas, a comparación de otros países que están muy bien económicamente, como Estados Unidos, como Francia, como Alemania, pero no tienen esa red. O sea, los hijos se van muy pronto de la casa, a los 18 años ya se van de la casa, difícilmente ven a sus padres. O sea, se ha separado estas redes familiares. Y en México, pues todos vivimos aglomerados, ¿eh?
2: E inclusive hay como frases,
0: con el chiflido,
2: ¿no?
0: Ahí estamos todos juntos.
2: Muy puntuales, pobres pero felices.
0: Pobres pero
2: no
0: felices.
2: No tengo lana, pero estoy con mi familia.
0: Sí.
2: O sea, como que esa unión familiar sí es la muy representativa, y es lo que dice Mario. O sea, realmente es como el determinante entre ¿eres feliz o no eres feliz? Es que tengo a mi familia, tanto la elegida como la que te tocó nacer, ¿no?
0: O sea, JPC, ¿no? Jodidos pero contentos.
1: Y bueno, este Enviare 2025 también nos habla de los grupos de edad. Dice que la población de 30 a 44 años registró el mayor porcentaje, con el 62%, que se dice totalmente satisfecha.
0: Ajá.
1: Le sigue la población de los 18 a los 29 y de los 45 a los 59 años, con el 61.3 y el 58.1%, pues podrían siendo ahí como que los, pues también están satisfechos con la vida, dependiendo.
0: O sea,
1: los
0: más viejos somos los menos satisfechos.
1: Pues sí.
0: O sea,
1: ¿sí?
0: Los jóvenes
1: sí,
0: son los más satisfechos.
1: Con el 62% los más satisfechos. Y ya entre los 45 a 50 es que ya hemos vivido más, ¿verdad? Yo creo que por eso sabemos de lo que estamos hablando.
0: Ya estamos enterados. Mira, a veces sí tienen cierta lógica, porque, a ver, finalmente las personas mayores de 45, 50 años eres cabeza de familia.
1: Exacto.
0: Y los chavos, los más jóvenes, pues no están enterados.
2: Están en la ingenuidad.
0: Darse de trancazo.
2: Todavía te falta vivir esto y esto otro. Vas a pagar una casa.
0: Exacto. Meterte a trabajar, cambiarte de casa, ¿no? Tener que pagar luz, agua, renta, teléfono, etcétera, etcétera.
2: Ya.
0: Que todo te lo paga papá y todo te lo paga mamá, ¿no?
2: Sí.
0: Entonces, sí, por eso a lo mejor ellos se sienten bien satisfechos, pero el momento que tienes que entrarle a los fregadazos,
2: te das cuenta de la realidad.
0: ¿A dónde se va ese nivel de satisfacción, no?
1: Claro. Vamos a escuchar a Mauricio Rodríguez otra vez. Él es el titular de la Unidad de Estadísticas Sociodemográficas del INEGI.
3: Y por estado conyugal, ahí las personas que están unidas o casadas tienen mayor porcentaje de satisfacción, seguidas por aquellas personas en soltería, y las que tienen menor porcentaje de totalmente satisfechos son personas que están separadas, divorciadas o en situación de viudez.
1: Aquí echan como por tierra aquel, estás casada, no olvídalo, se te nota la cara. Aquí seguro que dice.
0: Aquí ya sé si haces bien, tú descansas, yo también, ¿no?
1: Pero bueno, ahora las entidades federativas con los promedios más altos de satisfacción con la vida fueron Coahuila, le sigue Tamaulipas, Durango, Sinaloa y Baja California Sur.
0: O sea, el del norte.
1: Sí.
2: ¿En serio? ¿Verdad?
1: Sí, pues es todo.
2: Pues es que mencionó
1: Durango,
2: algunos
1: Baja
2: donde
1: California,
2: hay violencia, ¿no?
1: Coahuila.
0: Algunos sí son, hay violencia, pero hay un mayor nivel de vida, mayor
1: sí,
0: nivel socioeconómico.
1: Sí, socioeconómico
0: ahí. Hay más lana.
1: Porque si vamos ahora a los que tienen el menor nivel de satisfacción con su vida, vamos a Oaxaca, a Tabasco, Michoacán, Guerrero y Zacatecas.
0: Estados muy pobres.
2: Oye, lo dicen, el dinero no da la felicidad, pero bien que se necesita. Bien,
0: sí,
2: que te
0: claro,
2: saca
0: claro.
2: La sonrisa.
0: O sea, no te lleva a la felicidad, pero te deja una calle antes, ¿no?
2: Sí.
1: Dicen, exacto, una calle te deja. Y bueno, esta encuesta también revela que el 21.4% de las personas que son mayores de 18 años presentó indicios de ansiedad, un 10.9% de depresión. También arroja que el 17.3% de la población respondió a experimentar dificultad o mucha dificultad para poder cubrir gastos habituales en el hogar. Pues esos son algunos de los datos que destacó este Enviare del bienestar autorreportado de la población el año pasado.
0: Pero a pesar de ese problema para poder cubrir los gastos y llegar a la quincena, como decías hace ratito, Lalo, llegamos arañando, pero llegamos a la quincena, por lo menos llegamos vivos, la gente tiene con quién quejarse, ¿no?
1: Sí, con quién desahogarse, sí, con quién escuche, desahogarte, ¿no?
0: Sí. Entonces una pareja, o tienes hijos, o tienes gente que, un vecino, en algún momento, te digo, en este país tú pegas un chiflido y inmediatamente sale gente, ¿no?
2: Lo hemos visto en
1: aunque sea curiosear, pero pues ahí va, sí, ¿no? Pero sí, sale.
0: De chismosos, pero ahí están.
2: Lo vemos en las peores, ¿no? Terremotos. Siempre se ha manifestado que en México es como
1: solidario,
2: exacto.
1: Sí, la gente luego se mueve, no sabe ni cómo, pero ya los ves con, por ejemplo, en el 2017, cuando fue este fuerte también, la gente, yo me acuerdo que caminé hacia donde estaba el colegio de mi hija, porque no había moverte, y la gente ya estaba donde se habían de ahí caído los muebles, los edificios, ya con cubetas, moviendo solos, no esperarse.
0: Se organizan.
1: Sí,
0: el mexicano, y eso se probó en el terremoto de 85.
1: También, el 85.
0: Superó, rebasó cualquier probabilidad del gobierno de responder. El gobierno Miguel de la Madrid se vio
2: lento.
0: Se vio destapado, ¿no? Se vio exhibido, precisamente porque la sociedad civil fue la primera en responder.
1: Ahí,
0: junto con los equipos de emergencia, ¿no?
1: Le comentaba a Leti, que Leti, nuestra productora, siempre me la adjudico, ella es fotógrafa.
0: Ajá.
1: Y sí, que hay sobre las rejas de Chapultepec, pusieron fotografías del sismo de 1985 y la que está es la gente.
0: Sí.
1: La gente ayudando a sacar del hospital, de los edificios, del hotel de que estaban, o sea, es la gente la que está sacando.
0: Luego la
1: solidaridad de la gente, como Dios me da a entender, a mover piedras, a jalar lo que sea para rescatar a las personas,
0: ¿no? Y muchas personas que tenían coche, por ejemplo, lo habilitaban como taxis, veías que una persona quería llegar a un hospital. ¿A dónde vas? Al hospital, te llevo.
1: Estudiantes, ¿no? Estudiantes, sí, no.
0: Pegábamos cartelones en nuestros coches como diciendo, deténme, ¿no? Te llevo a donde tú quieras.
1: Sí.
2: Entonces, cada quien nos tenemos el superpoder de ser felices.
0: De ser solidarios. Más que nada, ser solidarios en la tragedia. En la tragedia, pero en el día a día, cuando uno se le poncha una llanta, ni quien te peles más te mienta la madre para que te quites. Sí, fíjate que es algo muy curioso dentro de nuestra sociedad. Gracias, Mariana Escamacho.
1: Muchas gracias.
0: 7:25, seguimos.
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5: En Kiss FM son las 7:26.
6: 7:26.
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0: minutos, panorama informativo en 88.9 Noticias, información que sirve y por AG Radio. Lalo González, Alex Cervantes, servidor Iñaki Manero contigo hasta las 10 de la mañana. Tenemos mañanita sin potrillo, el 5582-5588 en Santiago de León, Guanajuato. Unas mañanitas con Pedrito para mi esposa Claudia, que no me perdona que no le pude festejar su cumple el año pasado. ¿Qué pasó, Santiago?
1: No.
0: A uno se le puede olvidar cualquier cosa, pero esto es DEFCON 1, ¿eh? Esto ya llegar al nivel máximo. Ahí está, felicidades. Ahora sí cumple la Claudia, Santi.
1: Doble festejo.
0: Sí, Rebeca, hoy buenos días. Me apoyan con una felicitación para mi hijo Juanpa Alencaste. Hoy cumple 18 años. Le puedo decir que es un orgullo ser su mamá. Estoy agradecida por su vida y su forma de ser. Y que nunca cambie su sonrisa, por favor. Que sea cumpleaños feliz de Parchís. Ahorita, con mucho gusto, le decimos que salgan a cantar los de Parchís. Ahí siguen los de Parchís. Es que, ¿no?
1: Sí, bueno, están en documentales y algunos más en
0: el público. O sea, viven en nuestro recuerdo.
1: También, como los Timbiriches, algunos.
0: Sí. Esmeralda Maldonado, ahorita en lo que salen los de Parchís. Por favor, una felicitación de cumpleaños para mi esposo Abel de los Santos, que está llegando a 46 años. Abel, sí, cierto. Sus hijos y yo lo queremos mucho. Deseamos que este y todos los días se la pase muy bien. Es un gran hombre y se merece lo mejor de lo mejor. Ah, pues también lo que
1: ya están ahí, Parchís, las fechas blancas, rojas, azul, amarilla.
0: Ahí está, sí. Ricardo Maldonado de Toluca. Pueden enviar felicitaciones a mi hijo Richie Maldonado por sus 7 años. Ah, pues ya estás grande, Richie.
1: Es niño grande.
0: Ya es niño grande. Y esos mismos añitos escuchándolos. Y si pudieran poner las manitas con cepillín, ahí está. Perdón si nos tardamos, mira esto. Silvano García, quiero dedicar las manitas con Pedrito a mi esposa Jessica Rosales. Cumplió años el día 17 de julio. Y quiero decirle que la adoro más cada cumpleaños. Ah, pues mira. Viviana Martínez, Vivianita, ayúdenme con una felicitación para mi hermana Yadira Martínez. Hoy es su cumple, pero también agradecerle por ser mi hermana, amiga, comadre, vecina, soporte de mi vida. Qué bonito.
1: Por eso somos felices los mexicanos, sí, justo por esto.
0: Porque somos bien muéganos, sí, en serio. Dios me bendijo con una hermana hermosa y a toda madre. Wow. Ya te amo siempre. Es qué padre. Ojalá así sigan siempre, ¿eh? Felicidades. Karina López, hola, mi cumple es hasta el 14 de octubre. Ah, se vale, claro. Pero hay que aprovechar que no está el villanazo ni el potrillo.
2: Es la muestra de amistad.
1: Aquí se dijo. Cumplen en diciembre, cumplen en 2027, no hay les festejamos.
0: Mañanitas sin potrillo. Las otras mañanitas con Pedrito, por favor, ahí está. Felicidades a todos los que estén cumpliendo lo que sea, que estén cumpliendo cumpleaños, graduación,
1: aniversario de divorcio, bar
0: mitzvah, cambio de sexo, no sé, lo que estén festejando.
1: Todo se celebra aquí.
0: Todo se celebra aquí en Panorama. 7:33. 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Gaby Arenas, Gaby.
3: ¿Qué tal, Iñaki? Gracias. Les recuerdo que en el Cetram Indios Verdes se pueden conectar con las líneas 1, 3 y 7 del Metrobús, la línea 3 del Metro, línea 1 del Cablebús, línea 4 del Mexibús y línea 2 del Mexicable. En unos minutos, más información.
1: Muchísimas gracias. Regresamos contigo, Gaby, en unos minutitos. Y bueno, tenemos otra vez a María Inés Camacho, porque ya saben que son 7:33, despuesito de las 7:30, revisamos cómo amaneció el dólar, el euro, información que se genera desde el Aeropuerto Internacional de la Ciudad de México. Mari, ¿qué nos cuentas? Buenos días de nuevo.
4: Gracias, Lalito. El dólar en las casas de cambio del Aeropuerto Internacional de la Ciudad de México esta mañana se está comprando en 17 pesos con 11 centavos y se vende en promedio en 17 pesos con 70 centavos, mientras que el euro 19 con 10 pesos a la compra, 19 pesos con 90 centavos a la venta. El panorama, Lalito, buen día.
1: Y aquí estaremos, muchísimas gracias, Mari, más adelante te volvemos a marcar. Y bueno, recuerden también toda esta información, todo lo que escuchen en Panorama Informativo está en iHeartRadio y también tenemos nuestra página www.889noticias.mx. Nos vamos a Veracruz, que allá hay pues enfrentamientos entre motorizados, policías en Boca del Río. Vamos a revisar qué es lo que está pasando con Mario Arjona. Lo saludamos con mucho gusto. Mario, ¿cómo estás? Buenos días.
5: Hola, ¿qué tal? Muy buenos días. Así es, ha escalado la violencia por parte de estas personas que pues participan en estas llamadas rodadas de motociclistas, los cuales pues han agredido a personal de seguridad con pues diversas irregularidades. Primero se han dado a la fuga, estas concentraciones se hacen los fines de semana y han habido operativos en la ciudad de Boca del Río. Sin embargo, este fin de semana estas personas motorizadas utilizaron extintores para rociar a los uniformados con este gas de los extintores y así poderse dar a la fuga. No obstante, también este gas lo lanzaron a los automovilistas, pudiendo causar algunos percances de gravedad. Sin embargo, bueno, pues afortunadamente no pasó a mayores, simplemente se dieron a la fuga. Posteriormente se supo que estos extintores los robaron de algunas plazas comerciales, y todavía sumándole a esto, después de darse la fuga, se tuvo el reporte de que estuvieron asaltando algunas tiendas cerca del bulevar por donde estaban llevando a cabo esta rodada. La alcaldesa de Boca del Río, María José Gamboa, dijo que no tolerará este tipo de comportamientos vandálicos que están actuando como pandillas, y que se aplicará todo el peso de la ley. Ya se tienen algunas imágenes con las cámaras del C5 por parte de Seguridad Pública del Estado, y donde dijo ella que, bueno, van a fincar las responsabilidades pertinentes y acciones penales contra estos motorizados. Escuchemos.
6: Las imágenes son bastante claras y ahí se puede pues sobre todo por las placas de las motos identificar de quiénes se tratan, presentar denuncias penales, buscar todo el peso de la ley sobre ellos y reforzar los operativos para que esto no vuelva a ocurrir jamás.
5: Advirtió que, bueno, estarán atentos y serán más severos en estas sanciones contra estos motociclistas. El panorama en Veracruz.
1: Te agradecemos muchísimo, Mario. Un abrazo para todos los amigos allá en Veracruz. De allí nos vamos a Guanajuato. Tenemos en la línea también a Cristian Pérez, porque fue revelada la identidad de uno de los cuatro jóvenes que fallecieron tras el ataque armado en una convivencia allá en Pénjamo. Cristian, ¿qué nos cuentas al respecto? Buenos días.
7: ¿Qué tal? Buenos días. Así es, Jesús Armando Rosales Álvarez, de 26 años, abogado e integrante del Frente Juvenil del Partido Acción Nacional del municipio de Pénjamo, Guanajuato, fue uno de los cuatro jóvenes que fallecieron en medio de la masacre producto de un ataque armado en una convivencia en un domicilio la noche del pasado domingo. Además de Jesús Armando, también perdieron la vida Gustavo, de 24 años, y dos adolescentes de 15 y 16 años de edad, mientras que Brandon Alexis, de 19, y Antonio, de 24 años de edad, están en un hospital y su estado de salud es crítico. La muerte del joven abogado Jesús Armando deja profundo dolor, miedo, preocupación y reclamos de justicia por familiares y amigos. La ciudadanía también lanzó llamados a las autoridades municipales, estatales y federales para que se pongan a trabajar en la seguridad del municipio y regresen la tranquilidad y paz que tanto demanda la población en el municipio de Pénjamo. Y es que, de acuerdo a fuentes de información de seguridad pública, cuando llegó el grupo armado a irrumpir la convivencia en la casa, ubicaron a las 6 víctimas, las hincaron y frente al resto de los presentes y a sangre fría les dispararon a matar. Hasta aquí el panorama desde Guanajuato.
1: Es escalofriante esto. Muchísimas gracias, Cristian. Cualquier información, también estamos aquí pendientes. Recuerden, amigos, que en León, Guanajuato, te llevamos toda la información a través de La Nueva Amor, 103.1 en tu FM. Nos vamos a Michoacán ahora con Cristian Gutiérrez. Aún no hay fecha para que los habitantes de Apatzingán regresen a sus casas tras ser desplazados de manera forzada justamente por grupos criminales. Cristian, buenos días desde Morelia. ¿Qué nos cuentas?
8: Gracias, Lalo. Pues mira, son 150 personas las que se contabilizan como desplazadas de las comunidades de Cueramato, también Cueramatillo y El Guayabo. Esto es en el municipio de Apatzingán, Michoacán, las cuales continúan sin poder regresar a sus viviendas debido a que las autoridades pues aún no consideran que existan las condiciones necesarias para poder garantizar su retorno seguro. Esto lo informó el propio secretario del Migrante acá en el estado, Antonio Soto Sánchez, quien además, bueno, pues aseguró que no se puede promover el retorno de estas personas si no hay seguridad para su integridad física y para su patrimonio. Así lo reconoce el propio gobierno del estado de Michoacán. Es el panorama.
1: Te agradecemos muchísimo, Cristian, un abrazo. Recuerden que en Morelia, en Michoacán, esta información la escuchas a través de Mix 101.7 en tu FM. 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Son las 7:40, es momento del comentario deportivo.
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10: ¿Qué tal, amigos de Panorama? Un placer saludarles. España consiguió su boleto para la gran final después de un contundente 2-0 ante Francia en el estadio de Dallas. Gran exhibición del equipo español. No le permitieron jugar a los franceses, los controlaron con una media cancha que repitió del partido anterior, en donde Olmo, Dani Olmo, vive un momento realmente de una genialidad que llama la atención. El pase para el segundo gol es realmente extraordinario, en donde Rodri, no hay duda, está demostrando por qué ya llegó a ser Balón de Oro, y por supuesto donde Fabián se ha consolidado, inclusive por encima de Pedri, que se ha quedado en la banca en estos últimos compromisos. Con esta media cancha, que es realmente sensacional, el equipo español basó este resultado con una defensa que es muy fuerte y en el que solamente ha permitido un gol en todo el torneo, y con un ataque que hace lo que se necesita. Oyarzabal convierte el penal en gol al minuto 22. Y luego aparece Pedro Porro, no es delantero, él es lateral, pero se suma al ataque con mucha capacidad, lo mismo que Cucurella por el otro lado, y Porro logra marcar su segundo tanto para redondear las cifras cuando el equipo francés estaba intentando de alguna manera meterse al partido. Así que España logra esta victoria muy, pero muy sólida, contundente. Y pudo ser todavía peor porque Lamine Yamal hizo un golazo que finalmente fue anulado porque estaba en un milimétrico fuera de lugar. Sí, estaba adelantado, bien marcado por los árbitros, y ahí se escapó la tercera anotación del equipo español. Muy poquito de Mbappé, muy poquito de Dembélé, muy poquito del equipo francés en términos generales. La verdad es que lo supieron controlar, y el que era para muchos favorito para llevarse el título, pues ya se quedó en el camino. Francia derrotado. Francia tendrá que jugar el sábado por el tercer lugar, y España estará aquí en Nueva York el próximo domingo buscando el segundo título de su historia. Un saludo para todos ustedes, amigos de Panorama.
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1: Oye, Toño, entonces hoy juega Argentina contra Inglaterra. Cuéntame un poco más.
10: Así es, Inglaterra y Argentina se enfrentan el día de hoy en la ciudad de Atlanta, en un duelo correspondiente a la segunda semifinal de la Copa Mundial de la FIFA 2026. La selección de los Tres Leones llega invicta y con la confianza al máximo tras eliminar a Noruega en tiempo extra, impulsados por el talento de Bellingham y la jerarquía de Kane. Mientras que la albiceleste, vigente campeona del certamen, viene de superar a Suiza y buscará otra final, apoyada por supuesto en el liderazgo de Messi, la solidez colectiva y su experiencia en partidos decisivos. Será un duelo cargado de historia, de tensión, de talento, con un boleto a la gran final en juego. 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
1: Muchísimas gracias, Toño. Tenemos también a Gaby Arenas con las calles.
3: ¿Qué tal, Lalo? Gracias. Tenemos reducción de carriles debido a obras en Avenida Sur 122, de Poniente 85 hasta la Avenida Río Tacubaya. En el sentido opuesto se habilita reversible para que lo tomen en cuenta. En unos minutos, más información.
12: Y fíjate que estaban dando ayer a Francia como ligero favorito, y lo decía Toño, ¿no? Que la gente de las centrales de apuestas y demás. Entonces, el que apostara por España, pues se iba.
13: Imagínate,
12: así fue.
13: Yo le iba a Francia.
12: Sí, tú le ibas a Francia.
13: Yo le iba a Francia, sí, pero te digo, todos los que he apoyado se han ido.
12: Y ahorita está como ligero favorito Inglaterra.
13: Inglaterra.
12: Por lo que estoy viendo, por las apuestas que nos estaba platicando Toño, ahí en Caliente. Entonces, si le apostabas a Argentina, pues a lo mejor vas a llegar.
13: Mucha suerte.
12: Mucha suerte. Ya saben que las apuestas es de repente la hacen personas que se supone que saben, pero pues,
13: bueno, hasta hay matemáticos, ¿no? Que hacen todo un diseño y tal, y predicciones. Bueno, la predicción decía que era Países Bajos el ganador.
12: Sí, lo estaban dando como el campeón del torneo. Pues,
13: y míralos.
12: Hay una cosa que se llama factor humano y esa...
13: Nadie puede contra eso.
12: Es falible en lo infalible. Seguimos en Panorama 88.
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14: Hola, ¿qué tal? Es un gusto acompañarte y traerte más información de las calles. Te platico que hay reducción de carriles debido a obras en Avenida Sur 122 de Poniente 85 hasta la Avenida Río Tacubaya. En el sentido opuesto se habilita reversible. Te vas a encontrar el periférico con intensa carga de torres de satélite a la calzada San Esteban. Insurgentes con intensa carga de Río de los Remedios a la calzada Ticomán. Presidente Masaryk con carga en los semáforos de periférico hasta llegar a Arquímedes. Tenemos Ejército Nacional libre de periférico a Ferrocarril de Cuernavaca. Fernando Alencastre también va libre de Bosgos a Ferrocarril de Cuernavaca. Tenemos en estos momentos 15 grados en la temperatura. Yo soy Gaby y tú continúas escuchando 88.9 Noticias, información que sirve, tráfico y clima cada 15 minutos.
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0: Bueno, se nos está juntando lo lavado con lo planchado, la trivia de ayer. ¿Por qué había una pistola dentro de una investigación científica? Pues bueno, en el laboratorio de Luis Pasteur tenía una pistola en un cajón porque en aquel entonces, si te llegabas a contagiar de la rabia, no había más. Luis Pasteur estaba buscando la vacuna contra la rabia. Finalmente, él y su equipo lo encontraron, pero la pistola estaba por si alguno de su equipo, con alguna falla o algún error, se picaba con una aguja contaminada con el virus de la rabia. Pues no había otra cosa. Era muerte, y es una muerte horrible, la muerte por rabia. Entonces, pues el otro tenía la responsabilidad moral de pegarle un balazo a su compañero para que no sufriera los terrores, ¿no? De una muerte espantosa como la muerte de la rabia. Así una historia tétrica.
1: Como en las películas y series de zombies.
0: De ahí se inspiraron.
1: Literal.
0: De hecho, el mito del vampiro y el mito de los zombies y todo esto está inspirado mucho en el
1: en
0: tema
1: infecciones
0: de,
1: que hicieran reales.
0: En infecciones
1: bueno,
0: que eran reales.
1: Infecciones en
0: la porfiria es una enfermedad también, o la rabia.
1: Wow.
0: De ahí se inspiran este tipo de monstruos.
1: Que veía ahorita la incidencia de rabia realmente es baja,
0: sí.
1: Pero nunca es cero, ¿no? Siempre
0: nunca
1: hay que cuidarse.
0: Y hay países que sí han logrado el tener tasa cero de rabia, vacunando y haciendo pues toda una labor que México pues no se ha hecho todavía, uh-huh. Para librarnos de esta enfermedad, pero que se puede erradicar. Se puede erradicar. Bueno, vamos con la trivia de hoy, y platicábamos el lunes sobre el tema de
1: las velitas,
0: los rituales, uh-huh. Los rituales que de repente hacemos y no nos damos cuenta que son rituales muy muy antiguos y que estamos recordando a dioses antiguos, como por ejemplo poner las velitas, ¿no? El soplar las velitas y el humo pues, se lleva los deseos a los dioses. En este caso también hay un ritual que hacemos sobre todo en vacaciones o cuando tenemos algún tiempo libre y vamos a un lado determinado, a algún lugar determinado. Hacemos algo para poderle ofrecer, darle una ofrenda a un dios, pero tenemos que romper un portal para hacerlo.
1: Yo me fui a los orígenes, esto porque se llama barrera dimensional, decías, ¿no?
0: Una barrera dimensional, un portal dimensional.
1: Sería uno de los nombres que podría recibir. Y mucho se refiere, por ejemplo, a la física teórica por acá. No sé si algo tenga que ver con esto, nada.
0: Con más sencillo.
1: Porque no creo que quiera ver que tenga que ver con Yu-Gi-Oh! Que lo primero
0: ¿con
1: que
0: Yu-Gi-Oh?
1: Puse, no, lo no primero que puse barreras dimensionales, me salió infinidad de cosas de la carta de no sé qué de Yu-Gi-Oh! Yo no creo que Iñaki esté, no creo que estés hablando de dioses egipcios.
0: No, de Yu-Gi-Oh! No, aunque sí tuve mucho que ver con Yu-Gi-Oh! Por mi hijo, pero.
1: ¿Ah, en serio?
0: Sí, no, tenía su lanzador de cartas.
1: Oh, sí. El creador de Yu-Gi-Oh! Murió también, ahogado.
0: Sí,
1: qué triste.
0: Sí, no tiene nada que ver con eso, ¿no? Pero es algo que cuando la gente va de vacaciones a algún lado, un lugar bien determinado, lo hace.
1: Ah, ok.
0: Pero no lo hace pensando, desde luego, que va a romper barreras dimensionales.
1: Puedo preguntar, porque estamos en las pistas.
0: Sí, señor.
1: Si ese lugar determinado es más como de montaña, más de playa, más de ciudad.
0: Puede estar en montaña, en playa o en ciudad.
1: Oh.
0: En cualquiera de los tres puede existir.
1: O sea, ¿tiene que ser con la actitud que uno tiene?
0: Es un lugar bien determinado. Es un lugar bien determinado que tiene que estar en un mapa turístico para que pueda realizar eso. O a lo mejor incluso hasta en un parque lo puedes encontrar. Ahí caminando por la calle te encuentras ese lugar, que es un lugar mágico, ¿no? Digamos. Y ahí es donde haces esa operación.
1: Disney, ¿eres tú?
0: No. Esa operación para poder tener el favor de los dioses.
1: Wow.
0: Claro, tienes que darle algo a cambio a los dioses. Y con eso rompes la barrera dimensional.
1: Que no es dinero.
0: Esa ofrenda a los dioses, tienes que hacerla rompiendo la barrera dimensional.
1: Pero aparte lo que me llama la atención, dices que no la hacemos ya de una forma tan consciente.
0: No, pues lo hacemos incluso de manera lúdica. Y además, sobre todo a los niños les encanta.
1: Ok. No, pues los niños no tienen que ver con dinero, porque los niños pues no pagan. Bueno, sí pagan, pero no son... Pero, los que desembolsan.
0: Pero bien que cuesta.
1: Pero bien que cuestan, sí. Cobran como, bueno, te cobran como si fuera adulto.
0: Es como, este tipo de, le llaman magia simpática, ¿no? Magia cotidiana. Pero ya se nos olvidó el por qué inicia ese tipo. Es un ritual, era un ritual muy serio antes.
1: Y tiene que ver con el sentirte bien, seguramente, con sonreír.
0: Darte un poquito, sí, darte una satisfacción y por lo menos... imaginarte que las cosas pueden mejorar, que pueden estar mejor. Es como la galleta
1: así
0: china.
1: ¿Cómo se necesitan esas cosas, no? ¿Cómo se necesita un ratito de que sean vacaciones de verdad y te desprendas?
0: Es como ir al sushi o al restaurante chino y exigir tu galleta pues, para saber qué, ¿no? Qué trae adentro.
1: Creo ya son puras frases de...
0: Motivacionales, ¿no?
1: Ya, no es, ya no le apuestan a ver el futuro.

0: futuro.
1: Exacto, pero pues, por ejemplo, esa frase motivacional a lo mejor siempre trae cosas positivas, ¿no? Y a lo mejor te hace sentir un poquito bien, ¿no? Es como una recompensa, un momento de champú para el alma, como dice el don Guillermo Ochoa.
2: Ok. ¿Qué es? Pues no le estoy atinando a la respuesta de la trivia. Yo le he estado dando como muchas vueltas. Ajá. Pero...
1: ¿En una hora?
2: En una hora.
1: En una hora
2: sabré.
1: La respuesta de la trivia, WhatsApp, 5582-558-9, Talkback, por iHeartRadio. ¿Nos da tiempo de ir con mi amigo René Ponce o no? ¿Sí? 2 minutos, se lo echa de volada. Adelante, mi amigo René Ponce, ¿cómo nos fue en esta quincena?
3: ¿Qué tal, mi amigo Iñaki? Pues afortunadamente te puedo decir segunda quincena en que los precios en la canasta básica se han reducido únicamente. Eso sí, lo que no deja de subir es el aguacate, Iñaki.
1: El aguacate subió y bajaron el frijol, el limón, la cebolla y el jitomate. ¿Cómo andamos en el equilibrio, René?
3: Pues esta vez nos gastamos 1,278 pesos, Iñaki, fueron 3 pesos menos afortunadamente que la quincena del 30 de junio. Si lo comparamos con los 1,245 de enero de este año, pues prácticamente llevamos todavía arriba gastados 33 pesos más que el inicio del 2026. No obstante, afortunadamente, pues buenas noticias, hay una reducción. No obstante, lo que sí está subiendo es el aguacate y que al parecer va a continuar de esta forma, Iñaki.
1: Y el aguacate lo platicamos el otro día, ¿no? Tiene que ver también por los intermediarios y tiene que ver también por la interacción ahí en Michoacán, sobre todo el principal productor de aguacate en México, el crimen organizado. ¿Cuánto más tenemos que gastar las familias en relación con el inicio de año, René, por llevarnos todos estos artículos?
3: Pues prácticamente es un 3% más, es decir, 33 pesos, Iñaki, de los 1,245 de inicio del 2026, pues ya estamos en 1,278. Ya habíamos dicho, son casi 2 kilos de tortilla que ha dejado consumir la gente prácticamente en lo que va del año.
1: Sí, de acuerdo. O sea, en lugar de comprarte el kilo de tortilla, te compras medio kilo de tortilla. Entonces, alguien se queda sin tortilla, o si antes nos tocaba de a 2-3 tortillas por persona en la familia... Uh-huh. Pues ahora nomás te toca una, ¿no? O le dejabas la mayoría de las tortillas, o le dejas la mayoría de las tortillas a los chavos.
2: Sí, exacto.
1: A los niños.
2: Todo es la realidad. Qué caro es vivir en México.
1: Qué caro es vivir en México. Aunque sí, nos ha dado un respirito. Quién sabe ver cómo van en los siguientes meses. Ya nos platicará mi amigo René Ponce, que es quien hace el ejercicio cada quincena sobre este tema del panorama real de la inflación. Pero son 33 pesos más. Que las familias mexicanas tienen que apoquinar 33 pesos más, que no los tenemos, ¿no? Finalmente un peso en la economía de las familias mexicanas es la diferencia entre comer o no comer, alcanzar para el transporte o no alcanzar. Gracias, René. Estamos en Panorama 88.9.
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5: En Kiss FM son las 7 con 56 minutos.
6: 7:56.
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0: 8 de la mañana con un minuto. Muy buenos días, 88.9 Noticias, información que sirve y por iHeartRadio, transmitiendo completamente en vivo. Es miércoles 15 de julio del 2026. Saludamos con muchísimo gusto aquí en tu casa, nuestra casa de Montes Pirineos 770 en las Lomas de Chapultepec, en donde vive Grupo Asir y todas las estaciones hermanas. Aquí en 88.9 Noticias, este gran equipo trabajando para ti las 24 horas del día. Aquí en cabina, saludamos. ¿Cómo estás, Lalo González?
1: Excelente, nada más parpadeé. Y ya son las 8:01. ¿En qué momento?
0: ¿En qué momento pasó? Como dice la canción.
1: Cuando piensas que nada más parpadeaste y te dormiste, ¿no?
0: ¿Qué pasó, productora? Dígame usted. ¿Sí? Ah, que me mandó unas mañanitas nuestra productora Leti Ángeles, Gaby, ahí en los controles de transmisión también. A ver, mañanita sin potrillo, venga. Humberto Rodríguez, desde Campechito, dice. Todos piden felicitaciones adelantadas, pero yo quiero pedir una repetición de mañanitas, ya que el 12 de enero, eso es una novedad, está bien. Villalbazo me puso a la fuerza el potrillo, y yo quiero un happy birthday de Marilyn Monroe. Pues cómo no, al cliente lo que pida. Venga, venga la güera, que no era güera, pero bueno. Ahí está la güera, ¿no?
1: No.
0: ¿No sale la güera?
1: Se escondió la güera. En el pastel.
0: La rubia se esconde. Ahí está.
2: Hola. Happy birthday.
0: Hasta presidente te dijo Humberto así o más apapachado. ¿Qué tal, eh? ¿Qué hubo? Bueno, Marilyn Monroe, que por cierto no era güera, eso lo descubrió un fotógrafo mexicano en circunstancias que ya platicaré en algún día.
1: Se llamaba Norma.
0: Porque,
1: Se llamaba
0: Norma Jean Baker o Norma Jean Mortensen. Claudia López, buenos días. ¿Me podrían tocar las mañanitas con Topollillo? Mi cumpleaños fue el primero de julio. Yo tengo escuchándolos desde 1993, no, pues épocas precámbricas. Muchas gracias, felicidades. Gracias, Claudia. Un abrazote. Gracias a ti, al contrario. Muchas gracias. Quisiera pedir las mañanitas con el morro. ¿Qué es el morro tú?
1: No, el que cantaba la del mosquito, ¿no?
0: ¿Eso es el morro?
1: Pican los mosquitos.
0: Para mi esposa Sharon Salinas, de parte de su esposo Miguel Ángel, así como de su hijo Miguel Ángel y hermana Samantha, por favor, con todo el amor del mundo en su cumpleaños 31, aunque es el viernes, pero para aprovechar las mañanitas sin potrillo. Todavía tienes hasta el viernes, ¿eh? Para pedirlas sin potrillo.
1: Es más, ¿quieren hasta el lunes? Posiblemente
0: el
1: lunes.
0: Hay servicio
1: extendemos
0: de apartado.
1: La promoción.
0: Sí. Tenemos servicio de apartado. María Basaldúa, pueden felicitar a mi esposo Miguel Loida, que hoy cumplimos 20 añotes de compartir juntos buenas experiencias y grandes aprendizajes. Qué padre crecer juntos, qué bonito. Aunque se le olvide, lo amo. Ah, porque se le olvida. No, hombre, eso nunca se debe olvidar. Atentamente, su bella esposita, María Basaldúa.
1: Felicidades. Ah, cuánto amor.
0: Felicidades a ambos dos y que les vaya muy bien, ¿no? Ahí luego platiquen cómo les fue. ¿Todo bien? Muy
1: todo
0: bien,
1: perfecto.
0: 8:04, te recordamos WhatsApp 5582-55889 para lo que quieras y mandes. Y TalkBack a través de iHeartRadio. 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Gaby Arenas, Gaby.
3: Iñaki, gracias. La calzada Ermita Iztapalapa tiene obras en el carril izquierdo a la altura de Metro Constitución de 1917 con dirección a Rojo Gómez. Así que está complicada la circulación en la zona. En unos minutos, más información.
1: Muchísimas gracias, Gaby. Regresamos contigo más adelante. Tenemos el panorama para ustedes, el panorama nacional, luego de que la Procuraduría Estatal confirmó la localización de un sitio de inhumación clandestina en el predio de La Ballena en Los Cabos. Ya se investiga si los restos localizados corresponden al ex oficial mayor del ayuntamiento, Carlos Alberto Beltrán Olmeda, conocido como el Cazabaches, quien fue reportado como desaparecido tras renunciar a su cargo. La Unidad de Inteligencia Financiera ordenó congelar las cuentas bancarias del contraalmirante Víctor Manuel Osuna Díaz, exdirector general de Fomento y Administración Portuaria en la Secretaría de Marina, en los dos últimos años del sexenio de Andrés Manuel López Obrador, desde donde ejercía el control corporativo de 16 administraciones del sistema portuario nacional. El congelamiento de sus cuentas podría implicar que existen sospechas sobre el manejo de recursos de origen ilícito. Y cambiamos de información también, autoridades educativas son señaladas por el líder de las secciones metropolitanas de la Coordinadora Nacional de Trabajadores de la Educación, Pedro Hernández, por presuntamente haber incumplido con los acuerdos derivados de una última protesta nacional del magisterio disidente, por lo que amagan con acudir este jueves a las instalaciones de la Coordinadora General de Recursos Humanos de la Autoridad Federal Educativa para realizar un mitin al exterior de estas oficinas. Cambiamos de información también, nos vamos ahora con Pablo Rubén Villalobos. Burócratas de Morelos salen a las calles para exigir que se respeten sus derechos en materia de pensiones y jubilaciones. Pablo, buenos días, ¿qué nos cuentas al respecto?
4: Lalo, te saludo con gusto de nueva cuenta. Pues fíjate que surge en Morelos la coalición de sindicatos burócratas del gobierno del estado. Le integran los sindicatos del Poder Judicial, el Congreso del Estado, de los ayuntamientos y del Poder Ejecutivo. Salieron a la calle a marchar por lo que ellos llaman la protección de sus derechos ante la intentona de crear el Instituto de Pensiones en el estado de Morelos. Todo esto surgió cuando los municipios se quejaron de que más del 75% de sus prerrogativas se van en sueldo y pensiones, quedando muy poco para la inversión. El pago de laudos laborales es un fantasma que los amenaza con la destitución constantemente. Luego de las dificultades para lograr el decreto de jubilación o pensión por parte del Congreso, incluso se habló del moche de 30 a 50 mil pesos con los diputados para que pasara al pleno. De ahí surgió una idea de la creación del Instituto de Pensiones, pero no ha pasado nada. No haré nada que atente contra los derechos de los trabajadores. Esto lo está asegurando la gobernadora del estado, Margarita González Arabia, quien fue tajante. Incluso en el Congreso está frenado cualquier intento de modificación a las pensiones. No existe ningún acuerdo, aseguró Rafael Reyes, líder de la bancada de Morena. Sin embargo, los burócratas algo saben, que salieron a la calle y amagan con una huelga general que frenaría todo el aparato gubernamental acá en el estado de Morelos. El panorama, buenos días.
1: Un abrazo hasta Morelos, muchísimas gracias, Pablo. De allí nos vamos a Hidalgo, porque la Fiscalía General de la República llevó a cabo la incineración de narcóticos y la destrucción de 366 objetos del delito. Nos vamos hasta la Bella Airosa con mi amiga, vecina, colega, con Jackie Servín. ¿Cómo estás, Jackie?
5: Mi querido Lalito, buenos días para ti, para todo el auditorio. Comentarles que la Fiscalía Especializada de Control Regional, a través del Ministerio Público de la Federación, incineró marihuana, clorhidrato de cocaína, clorhidrato de metanfetamina y 21 plantas de cannabis. La incineración de narcóticos, destrucción de diversos objetos, se llevó a cabo en las instalaciones del destacamento de la 18 Zona Militar de Pachuca, así como en un corralón en el municipio de Tula de Allende. También se incineraron objetos de delito como bidones, rejillas, mangueras, cable, calabros artesanales, entre otros objetos relacionados con investigaciones iniciadas en la Fiscalía Federal en el estado de Hidalgo. Mi querido Lalito, es el panorama.
1: Un abrazo, Jackie, un abrazo también para todos los amigos allá en Hidalgo. 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Y bueno, llegamos así a los deportes con Alex Cervantes.
6: Muchas gracias, Lalo. Amigos, continuamos con más información. En la Liga MX, el español Marc Cifuentes será el nuevo director técnico del Atlas. Jorge Sánchez llegó a Guadalajara para incorporarse a los rojinegros. Santos presentó a sus refuerzos. Mauricio Cuevas, Felipe Sánchez, Diego González, Franco Pardo, Eduardo Aguirre y Joshua Mancha. Mientras que Atlante anunció el refuerzo uruguayo Martín Fernández. En el plano internacional, el polaco Robert Lewandowski fue presentado como jugador franquicia del Chicago Fire. La figura de los Dodgers, Shohei Ohtani, se sometió a un procedimiento para retirarle líquido de la rodilla y podrá jugar contra los Yankees, al menos como bateador designado en la serie de este fin de semana. Hasta aquí los deportes. Volvemos en 30 minutos.
1: Y aquí estaremos en 30 minutos, muchísimas, 30 monitos diría mi papá. Muchísimas gracias a Alex Cervantes, nos vamos con Gaby Arenas a las calles.
3: ¿Qué tal, Lalo? Gracias. Les recuerdo que hoy no circulan los autos que tengan holograma 1 y 2 de verificación con engomado rojo, terminación de placas 3 y 4. En unos minutos, más información.
0: Con 11 minutos estás en Panorama Informativo en 88.9 Noticias, información que sirve por iHeartRadio. Lalo González, Alex Cervantes, su servidor Iñaki Manero, contigo hasta las 10 de la mañana. 5582-5588, talkback a través de iHeartRadio. Pues ya lo agarraron. o por lo menos creen que ya lo agarraron, ¿no? Estamos hablando de, pues, un hombre que, pues, traía vuelto a loca a la gente, sobre todo con miedo, desde abril, dándole seguimiento a este caso, y con mucha confusión, de acuerdo con los reportes, porque se hablaba de uno, se hablaba de dos, se hablaba de que si era desde un coche, se hablaba de que si era desde una azotea, estamos hablando del tirador de Atlixcáyotl.
7: Porque aparte fueron años, ¿no? No fue un periodo corto. O sea, porque dicen que hay como reportes de personas que también habían presenciado o siendo afectadas por detonaciones mucho más atrás. Entonces seguramente vendrán investigaciones.
0: Por lo menos desde abril, ajá, donde empezaron las primeras denuncias fuertes. Aunque ya se hablaba de ya sabes que de repente se empiezan a surgir de aquí y de allá reportes, uh-huh, pero en este caso desde abril empezaron los reportes más fuertes sobre un tirador desconocido.
7: Como inclusive estos intento de homicidio.
0: Con estos psicópatas que de repente se suben a una torre y empiezan, Iñaki, a disparar.
7: ¿Eh? ¿En qué momento se deschavetan? Pues,
0: ¿no? ¿Quién sabe? No, y además la identidad de este hombre, ¿no? Es un empresario farmacéutico.
7: Sí, caray.
0: Hay que a lo mejor lleva una vida aparentemente como, pues, con cualquiera, ¿no? Que va a trabajar y se va a su casa con su familia.
7: Y con permiso de portación de armas.
0: Y varias armas.
7: Varias
0: y,
7: armas.
0: Sí, y las armas las tiene bien registradas. Sí. ¿Será o no será? Bueno, eso ya es cuestión de las autoridades de determinarlo, pero además recibió tiros a las autoridades. Vamos con mi compañero Julio César Morales, allá en Puebla de Los Ángeles. ¿Cómo estás, Julio? Muy buenos días.
8: ¿Qué tal? Buenos días para ti y para todos nuestros amigos del auditorio. Pues efectivamente el día de ayer en la Fiscalía General del Estado confirmó la detención de este presunto tirador de la vía Atlixcáyotl, quien está identificado como Rafael N. y quien pues es un empresario del sector farmacéutico y el cual pues estará enfrentando delitos por homicidio o intento de homicidio, lesiones y también daño en propiedad ajena. Y es que la titular de la Fiscalía, Iramis Pastor Betancourt, señaló que se llevó a cabo una investigación exhaustiva, incluso dijo que fue una investigación quirúrgica entre la propia Fiscalía y la Secretaría de Seguridad Pública, que les tomó algún tiempo precisamente por que en un inicio no había una denuncia formal presentada y solamente habían sido reportes a través de redes sociales, lo que derivó en el inicio de estas investigaciones. Manifestó que ya está plenamente identificado, hay suficientes argumentos que sustentan que solamente es un tirador y que ya está detenido por parte de las autoridades. Esto es parte de lo que dijo la fiscal en la presentación de este sujeto.
9: Se logró la identificación y posterior detención de Rafael N., presunto tirador de la Atlixcáyotl. Derivado de investigación científica, reconstrucción de los hechos, análisis integral de información, inspección criminalística, reconstrucción pericial 3D e inteligencia criminal.
0: Entonces, pues sí, por lo visto, este hombre ya está plenamente identificado como el tirador, pero, pues te digo, a la vista, ¿quién puede saber que si la persona, tu vecino de al lado, es un psicópata que le gusta hacer este tipo de daño a la sociedad? ¿O cuáles son las motivaciones? Pues ya nos dirán las autoridades. En un momentito más seguimos platicando con Julio César Morales sobre esta historia que tuvo escandalizado y aterrorizado al Estado de Puebla. Seguimos en Panorama 88.9 Noticias.
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11: 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Son las 8 con 15 minutos.
12: 8:15. 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

0: 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Lalo González, Alex Cervantes, servidor Iñaki Manero, contigo hasta las 10 de la mañana. El 5582-5588, el talkback a través de iHeartRadio. Nos está platicando nuestro compañero Julio César Morales, que ya por fin fue este presunto tirador de Atlixcayotl en Puebla. Fue detenido y ya se empezó a, por lo menos, a armar el rompecabezas de dónde tiraba, porque antes se decía que se utilizaba ahí una azotea para tirar, y después ya se sabe que utilizaba un automóvil, ¿no? Su automóvil, un automóvil incluso sin placas, y escogía a sus víctimas de manera aleatoria. Ya iremos, ya llegaremos a ese lugar. Dice la titular de la Fiscalía General del Estado, Idamis Pastor Betancur, que se logró ya la identificación y la detención de este hombre, Rafael N., derivado de la investigación científica. Y ahí nos habíamos quedado, Julio César, regresamos contigo allá a Puebla.
1: Así es, y es que también en esta conferencia de prensa estuvo presente el titular de la Secretaría de Seguridad Pública, el vicealmirante Francisco Sánchez González, quien destacó que este individuo identificado como Rafael N. no tenía un patrón definido, utilizaba precisamente un vehículo sin placas para poder desplazarse sobre la vía Pizcayo y elegía de manera, pues, al azar a quienes serían sus víctimas, por lo cual señala el titular de la Secretaría de Seguridad Pública que les tomó tiempo poder identificarlo en primera instancia y posteriormente darle este seguimiento para dar con su domicilio, que incluso, pues, se manifiesta que se tomaron semanas precisamente para darle seguimiento y no ponerlo sobre alerta, precisamente porque se especulaba que este individuo, pues, habría salido del estado de Puebla después de que ya se había, pues, alertado la población, se había generado pánico de la presencia de este individuo que estaba disparando a los vehículos que circulaban sobre vía Tiscayo. Eso es parte de lo que dijo el vicealmirante Francisco Sánchez González.
2: Quiero decir que ha sido una labor dura, complicada, no ha sido fácil, porque precisamente el anonimato y el factor sorpresa era muy importante por esta persona. No tenía un patrón definido, no tenía un tramo fijo, no había un horario. Entonces esto conllevó que tuviéramos que utilizar más tiempo para hacer el seguimiento.
1: Y bueno, pues el fiscal especializado de investigación metropolitana, José Luis Hernández, quien dio la mayoría de los detalles respecto a este sujeto, Rafael N., quien, pues, se señala que, pues, se enfrenta por lo menos 10 denuncias precisamente por el tema de ataques peligrosos, lesiones, intento de homicidio y también daño en propiedad ajena. Manifestó que derivado de los trabajos de investigación, pues, se logró establecer dos domicilios aquí en la capital del estado, uno en la zona de la 31 Poniente y el otro en el fraccionamiento Santa Fe, en donde la madrugada del día de ayer, pues, se desplegó este operativo para lograr su aprehensión. En este momento, pues, este individuo recibió a los efectivos de la Policía Estatal, de la Guardia Nacional, de la 25 Zona Militar, y también de la propia Fiscalía, los recibió a tiros, lo que provocó que se diera una balacera en este punto. Esto es parte de lo que dijo el fiscal especializado.
3: Hicieron dos cateos de manera simultánea por la orden de aprehensión de tentativa de homicidio calificada. Se hicieron de manera simultánea. En cada uno de los domicilios se encontraron armas. Y tiene usted razón. Nosotros, de manera oficial e institucional, solicitamos a la Secretaría de la Defensa Nacional y licencia.
0: Fíjate que me llama mucho la atención, Julio César, el que, si bien recibió a balazos a los policías no hubieran respondido igual, ¿eh? Y hubieran tuvieron el entrenamiento para poderlo detener, pues, de una manera en que no tuvieran que abatirlo a tiros, ¿no? O sea, hicieron un buen trabajo los policías en esta detención, Julio César.
1: Y que al momento de que se llevó este operativo, pues, causó pánico entre los vecinos del lugar, y que al interior del propio domicilio se encontraba la esposa y los hijos de este individuo. Ay. Puesto que ya al momento de responder a disparos, los efectivos repelieron la agresión, uh-huh, entrando a este domicilio, y, bueno, pues, finalmente lograron asegurarlo y ponerlo a disposición. En las primeras indagatorias que se están realizando, pues, no se precisa cuál fue el detonante o cuál es el argumento de este individuo, pues, para salir a la vía Tiscayot y comenzar a disparar de manera aleatoria a los vehículos, razón por la cual dicen en la propia fiscalía continuarán las investigaciones, se establecerá cuál fue el motivo que detonó toda esta situación que puso en peligro a los automovilistas y con ello pues sustentar de manera pues más contundente estas imputaciones que le estarán haciendo. Que reiteramos, es un tema de intento de homicidio, lesiones y daño en propiedad ajena por los vehículos que en primera instancia se dañaron durante la circulación en vía Pizcaya, pero también la agresión que sufrieron los efectivos de las fuerzas públicas el día de ayer al momento de realizar el operativo para su aprehensión.
0: O sea, no la tiene fácil, eso desde luego. Ahora, hay algunas informaciones que se contraponen. Algunos dicen que esto comenzó, la gente empezó comenzó a darse cuenta desde abril, pero hay otros relatos que dicen que ya tenía tiempo de darse este tipo de fenómeno de gente que disparaba de esa misma zona hacia los automóviles. ¿Se sabe desde cuándo empezó a operar este individuo, Julio?
1: Con precisión, ¿no? Incluso el fiscal especializado mencionó que ellos no tenían una denuncia formal y ya. Las investigaciones dieron inicio por los señalamientos que se hicieron en redes sociales. En un principio también se había hablado que solamente habían sido pistolas de postas con las cuales se habían iniciado las agresiones. Sin embargo, pues poco a poco se fue determinando que era un arma en específico, de un calibre en específico, y que finalmente esto pues ya derivó en la intervención tanto de la Fiscalía como de la propia Secretaría de Seguridad Pública y ya las fuerzas federales, que de manera conjunta realizaron la investigación. Posteriormente se solicitaron las órdenes de cateo, las órdenes de aprehensión, y se concluyó el día de ayer por la madrugada en este aseguramiento de este individuo, que reiteramos es un empresario del sector farmacéutico y que hoy ya se tiene conocimiento que tenía pues contratos de prestación de servicio y de mantenimiento de equipos médicos con gobiernos del estado, desde la administración del exgobernador Mario Marín Torres y también Rafael Moreno Valle.
0: Muchas gracias, Julio César Morales, desde Puebla. Seguimos en Panorama.
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5: En Kiss FM son las 8:26.
6: 8:26.
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0: ya ves que lo querían cambiar, que si por el la mega cáscara y demás, querían irse antes.
1: Que era una propuesta nada más.
0: Era una propuesta nada más. Que
1: lo anunciaron con bombo y platillo, decían, vamos a acabar antes y nada.
0: Estuvieron a nada de salirse con la suya, pero pues bueno. El periodo, el ciclo escolar iniciaría el lunes 31 de agosto y concluiría el viernes 9 de julio de 2027. Los maestros van a participar en la fase intensiva del Consejo Técnico Escolar, o sea, llegan antes, programada el 24 al 28 de agosto. Planeación académica, etcétera. 6 días festivos es lo que seguramente es lo que mucha gente quiere escuchar. Sí. ¿No? Entonces vamos a brincar.
1: ¿Pero cuándo son las vacaciones, Iñaki?
0: Vamos a llegar al relleno cremosito. Venga, eso. Vamos. 16 de septiembre de 2026, por el Día de la Independencia, pues de cajón.
1: Ese no se mueve.
0: Ese no se mueve. 2 de noviembre de 2026, Día de Muertos. ¿En qué calle, ¿Qué cae el día de muertos?
1: 2 de noviembre. No sé. Que aparte recuerden que ese no es feriado oficial para las escuelas, sí les están dando el chance, pero es lunes 2.
0: Lunes 2.
1: Entonces, que aparte pues, ahí me parece que es uno de los megapuentes, si no mal recuerdo, porque es el 30.
0: Sí.
1: Bueno, desde el viernes último anterior, viernes, porque los chavos se van al Consejo Técnico, ¿no?
0: Consejo Técnico, entonces no irían el viernes.
1: Viernes, sábado, domingo y lunes.
0: Y lunes, se lo aventarían de día de muertos, que siendo, se supone que siendo pues un país que no contempla las fechas religiosas. Uh-huh. Seguimos celebrando Navidad, seguimos celebrando Día de Muertos, seguimos celebrando
1: Semana Santa,
0: siendo un país laico. Pero bueno,
1: gracias a Dios.
0: Sí,
1: gracias
0: exactamente. Qué bueno que viene la Constitución, ¿eh? 16 de noviembre, en conmemoración de la ANIF de la REF.
1: Que ahí sí se aplica esto de el lunes inmediato anterior.
0: Ajá.
1: Que sería el 20.
0: Exactamente. Primero de febrero de 2027, el ANIF de la CONST, el aniversario de la Constitución Política de los Estados Unidos Mexicanos.
1: También.
0: 15 de marzo de 2027, el natalicio de
1: Don Benito
0: Juárez García. 5 de mayo, por la Batalla de Puebla. Esto es en 2027 ya. Suspensión de clase por consejo técnico.
1: Fíjate, lo que este que decías hace rato, el del 15 de marzo.
0: Ajá.
1: Porque originalmente cae en domingo, el 21. Domingo 21, entonces.
0: 15 de marzo. ¿15 de marzo? ¿Viernes?
1: Lunes.
0: No es cierto.
1: Allí también se aplica eso del lunes inmediato anterior, entonces.
0: Ay,
1: por eso nos vamos al 15, aunque 15, en realidad. 16, 17, 18, 19, 20,
0: 21. Pero, pues, ¿cómo por qué? ¿No?
1: Pues para tener más descanso, que me parece que es otro. No, no es cierto, este no es otro de los.
0: Pero está muy raro, ¿no? Que sea a partir del 15, sea el aniversario de Don Benito. A ver, espérame.
1: 15 es lunes.
0: 15 es lunes. Uh-huh. Sí. Enero, febrero, marzo, espérenme. Marzo, 15. Pues sí. Sí, ya lo tienen en el calendario aquí. En el calendario del celular ya aparece como día feriado.
1: Ah, ¿ya?
0: Sí.
1: ¿Qué tal?
0: 21 que es domingo, efectivamente. Pero entonces, hay puente de sábado, domingo y lunes, ¿no? Lunes 15.
1: Exacto.
0: En homenaje a Benito Juárez, luego ya pasas el resto de la semana normal.
1: Y el 19 tienes el desfile de la primavera y otra
0: 19.
1: Vez...
0: Sobre todo los niños chiquitos,
1: ¿todavía?
0: ¿No?
1: Sí.
0: Los niños chiquitos. Bueno, suspensión de clase por consejo técnico 25 de septiembre, 30 de octubre, 27 de noviembre, 29 de enero, 26 de febrero, 30 de abril, 28 de mayo, 25 de junio. Bien sabroso, chavos, ¿eh?
1: Por eso son 185 días. Antes me acuerdo que se estilaba en 200, ¿no?
0: No, antes no había esto del consejo técnico. Yo no me acuerdo de haber faltado viernes porque había consejo técnico de los maestros.
1: Los jueves era de junta de los papás y que iban a preguntar por la boleta y tal.
0: Íbamos el último viernes de mes como cualquier otro día, uh-huh. A la escuela. 25 de septiembre, ya está. Periodos vacacionales, vacaciones de invierno, el 21 de diciembre, concluyen el 6 de enero de 2027, o sea, el Día de Reyes.
1: Sí.
0: Pero el Día de Reyes no va, ¿no? A la escuela.
1: No, aunque hubiera. No.
0: Sí. Vacaciones de Semana Santa, 22 de marzo al 2 de abril. Registro de calificaciones, 13 de noviembre de 2026, 5 de marzo del 27 y 2 de julio. Del 27, eso es lo que dice. Y calendario escolar ya calientito, ya está publicado el diario oficial de la Federación. 8:35, ya, para que vayan, seguramente ya varios empezaron a apuntar en sus vacaciones.
1: ¿Puedes decir las fechas otra vez, y las de vacaciones?
0: Sí. Lo puedes repetir en nuestra página, en www.889noticias.mx, para que hagan su consulta. 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Gaby Arenas, Gaby.
2: ¿Qué tal, Iñaki? Gracias. Tenemos un choque sobre la calzada Ermita Iztapalapa pasando Javier Rojo Gómez con dirección al eje 3 Oriente. En unos minutos, más información.
1: Muchas gracias, Gaby. Regresamos contigo en unos minutos. Nos vamos ahora a Guadalajara, pues es que ya le sigue faltando el agua en esta zona metropolitana tapatía. Entonces hay autoridades que continúan tomando medidas. Les contesta esto Martín Beltrán.
3: El gobernador de Jalisco, Pablo Lemus, informó que para atender de manera inmediata la problemática del agua turbia en al menos 200 colonias, se instalarán plantas potabilizadoras provisionales y se regalarán vales para canjear por garrafones de agua.
4: Vales para que puedan adquirir gratuitamente garrafones, ya sea de relleno con algunos negocios comerciales con los cuales vamos a suscribir acuerdos.
3: El gobernador dijo que estas medidas forman parte de una estrategia de corto plazo mientras se desarrollan proyectos de infraestructura. Para Panorama Informativo desde Guadalajara, Martín Beltrán.
1: Gracias, Martín. Las autoridades investigan a un sujeto por la posesión de recursos presuntamente de procedencia ilícita. La historia con René Ponce.
5: Un juez vinculó a proceso a René N., quien fue detenido por agentes federales cuando circulaba en un vehículo sobre el viaducto elevado, y tras una revisión preventiva le fueron hallados 550 mil pesos en efectivo, por lo que al no acreditar el origen legal del dinero, fue acusado del delito de operaciones con recursos de procedencia ilícita. El Ministerio Público Federal solicitó audiencia inicial en la que formuló imputación y solicitó el auto de vinculación a proceso, mismo que fue otorgado por el juez. Además, se impusieron 3 meses de plazo para el cierre de la investigación complementaria. La puesta a disposición fue realizada por elementos de la Secretaría de Seguridad y Protección Ciudadana luego de detener al imputado en la autopista México-Cuernavaca, dirección Ciudad de México. Para 88.9 Noticias, René Ponce Hernández.
1: Muchísimas gracias a René. En el Estado de México fue sancionada una empresa por el derrame de sustancias químicas, esto con Alemao Luna.
6: La Procuraduría Federal de Protección al Ambiente impuso una clausura parcial a la empresa Alas del Monte en el municipio mexiquense de San Miguel Tototelpec, tras detectar un derrame de acetato de vinilo que afectó a un canal de aguas pluviales. El incidente ocurrió el 2 de julio, cuando un trabajador derramó aproximadamente 10 litros de la sustancia química durante labores de limpieza. El producto fue arrastrado hacia el sistema de drenaje. Bomberos de Toluca intervinieron de inmediato, vertiendo 12.800 litros de agua para diluir y controlar el derrame. Durante una visita de inspección, se localizó un tubo de PVC y una rejilla conectada a un cárcamo de descarga, por donde se vertía el contaminante. 88.9 Noticias, Alemao Luna.
1: Cuando un sarcoma se diagnostica en etapas tempranas, las posibilidades de un plan médico efectivo son mayores. Esto se los recuerda Mónica Barrera.
7: Ante la presencia de un abultamiento o lesión que aumenta de tamaño, es importante no minimizar los síntomas, evitar la automedicación y acudir a revisión médica, ya que podrían estar relacionados con un sarcoma, un tipo de cáncer que puede originarse en músculos, grasa, tejido conectivo o huesos. Especialistas del Centro Médico Nacional de Occidente en Guadalajara del IMSS en Jalisco explicaron que el tratamiento depende del tipo de sarcoma, de tejidos blandos u óseos, su tamaño, ubicación, grado de agresividad, si está localizado o si ya se diseminó, y del estado del paciente. En 88.9 Noticias, Mónica Barrera.
1: Muchas gracias, Moni. 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Son las 8:39. Es momento de ir con Alex Cervantes. Tiene información deportiva.
8: Lalo, se dieron a conocer las designaciones arbitrales para la jornada 1 de la Liga MX, que estará iniciando este jueves con el Necaxa contra Atlante. El árbitro central será Jonathan Peinado, mientras que en el Tijuana Tigres estará como árbitro principal Ismael López. El equipo que dirige Efraín Juárez, el Győri de Hungría, quedó eliminado en la fase previa de la Champions League ante el Vikingur de Finlandia. Y en la Fórmula 1, Lando Norris no tiene planeado cambiar de compañero de equipo la siguiente temporada, pero no descarta un cambio a futuro. Al actual campeón del mundo no le sorprende que vinculen a Max Verstappen con McLaren. Hasta aquí los deportes.
1: Muchísimas gracias, Alex. 8:40, nos vamos ya a las calles con Gaby Arenas.
2: Lalo, gracias. Debido a un accidente, tenemos servicios de emergencia que acuden a calle Nivel a la altura de Sur 81. Esto en la colonia Lorenzo Boturini de la alcaldía Venustiano Carranza. La alternativa es utilizar Fray Servando o el eje 3 Sur. En unos minutos, más información.
0: Con 41 minutos, donos con la respuesta de la trivia. Platicábamos hace una hora o hace dos horas, depende a qué hora amablemente nos ha estado escuchando aquí en Panorama. Otra manera de comunicarse con los dioses, a lo mejor además de la velita y del humo de la velita, tiene que ver con romper una barrera dimensional. Eso es lo que se creía en la antigüedad, ingresar a otro mundo, darle un ofrecimiento a los dioses para que los dioses, pues, te den algo, ¿no? A cambio, una petición. ¿Qué será, Lalo González?
1: Pues ya entré en muchas dimensiones y no encuentro la respuesta. Como el Doctor Strange.
0: Como el Doctor Strange, varias. En todas perdemos,
1: ¿no? En todas, o sea, perdemos. En todas no me sé la respuesta.
0: En todas, muy triste. En todas las dimensiones. Algo tan sencillo, ¿no? Y tan inocente como tirar una moneda a una fuente, ¿no? Porque sí, porque el agua finalmente estaba considerada, los espejos de agua, los lagos, los ríos, las fuentes, los océanos, están considerados como entradas espirituales a otras dimensiones, ¿no? Entradas metafísicas a otras dimensiones. Digo, desde luego te metes una fuente y pues lo único que te vas a encontrar es agua, ¿no? Dentro del mundo real. Pero espiritualmente, todas las ofertas, los ofrecimientos, las peticiones a los dioses también puedan ser rompiendo la barrera del agua, y los dioses pueden, pues, tener acceso a lo que los seres humanos pedimos.
1: Desde que luego me remontó, ¿no? Bueno, la fuente de Trevi, sí, que no tengo el gusto, pero Trevi, que es una de las de mayor tradición de Gloria Trevi. De Gloria Trevi. Sí, imagínate, los dioses le rendían tributo a Gloria Trevi. No es cierto. pero esto de cuánto recauda aproximadamente 1.5 sí. millones de euros al año. O sea, es una tradición. Y a lo mejor sin saber que antes estaba justamente para esto, ¿no?
0: Y ahora ya te cobran, ¿eh? Ya te cobran por acercarte a la fontana.
1: A la Trevi. Fontana. Bueno, hay de ti que mojes los pies allí, porque ya no es arresto y te recogen la visa y todo, pero sí, 1.5 millones. Acá en México, recuerdo que, por ejemplo, en la Basílica de Guadalupe, también cuando recorres las escaleras hacia arriba, también hay muchas personas que avientan esta fuente, o en Las Vegas también, en diferentes fuentes.
0: Sí, se ve en cualquier lugar donde hay un espejo así de agua, la gente de repente le da por aventar una moneda y pedir un deseo.
1: ¿Sabes dónde lo he visto? En centros comerciales, acá en México. Sí, o sea, como que se convirtió en una tradición, pero justo eso, ¿no? O sea, ahora es para la buena suerte, porque lo haces aparte hacia atrás y no sé qué tanto, pero no sabíamos el contexto, ¿sí? A lo mejor le pegas a otra persona, no lo sé, pero sí, justo esto, no sabíamos de dónde venía. Entonces, las fuentes, pues, son obviamente mucho muy antiguas.
0: Mira, lo curioso de este caso es que gastamos nuestro dinero en algo que es un pensamiento mágico finalmente, ¿no? En sentirnos bien después de haber hecho esa... Pues a lo mejor gastamos una moneda y a los niños incluso les damos, lo fomentamos, ¿no?
1: Sí,
0: les damos,
1: claro.
0: A ver, toma un pesito y se lo avientas allá a la moneda, pides un deseo.
1: ¿Y a dónde lo aviento?
0: Ahí a la fuente, aviéntalo a la fuente. Pues ¿para qué? Para que alguien se meta después a la fuente y agarre todo lo recaudado, y a ese sí le va a ir bien, ¿no?
1: A ese sí le va a ir bien, sí. Tan útil que es ese peso. Hace rato mencionabas, Iñaki, un peso es la diferencia entre me alcanzó para el metro, me voy caminando, literal, me ha pasado, o justo esto, ¿no? De también...
0: Al kilo de tortillas.
1: Y ese peso a lo mejor no lo tomas tan en cuenta cuando estás de vacaciones. Uh-huh. Cuando estás de vacaciones es como, ay, el pesito, no importa.
0: Sí.
1: Ahí va. O el dólar, porque lo que avientas a lo mejor en el lugar al que vayas, o una moneda de un euro.
0: Allá en la Fontana de Trevi y en otras fuentes europeas, pues lo que avientan son euros. Entonces, y hay gente que de repente se concede un delito, desde luego meterse a la fuente a nadar, como bien decías, y otros también se meten a ver si agarran algo buceando. Pero todo ese dinero, y una de las preguntas que es, ¿qué pasa con ese dinero que se recopila en la Fuente de Trevi? Se utiliza para beneficencia pública.
1: De 3.000 a 4.500 euros diarios.
0: Para la gente sin hogar. De hecho, lo utiliza el gobierno de la ciudad de Roma, en el caso de la Fuente de Trevi, para la gente sin hogar. Entonces, por lo menos, sí llega a un buen destino. Pero las otras fuentes...
1: Me quedé pensando qué haría con toda esa lana. Por eso me quedé así.
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2: Hola, ¿qué tal? Es un gusto para mí acompañarte y traerte más información de las calles. Te comento que debido a manifestantes tenemos cerrada la circulación en ambos bloques de Doctor Río de la Loza a la altura de Digna Ochoa y Plácido en la alcaldía Cuauhtémoc. Tu alternativa es utilizar el eje 2 Sur. En estos momentos te vas a encontrar con tráfico en la calzada de Tlalpan de la calzada del Hueso a la calzada Taxqueña. Está lento también en Avenida Aquiles Cerdán de 5 de Mayo a la calzada México-Tacuba. En Avenida Miguel Ángel de Quevedo tenemos carga debido a los semáforos entre División del Norte y Universidad. Avanzamos bien en Avenida Oceanía del distribuidor vía Alberto Castillo a Río Consulado. La temperatura 17 grados. Soy Gaby Arenas y tú continúas escuchando 88.9 Noticias, información que sirve. Tráfico y clima cada 15 minutos.
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0: 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Bueno, 88.9 Noticias, información que sirve y por iHeartRadio. ¿Tú viajas mucho en metro, Lalo?
1: Sí, sí, lo ocupo frecuentemente. Hasta me compré mi tarjetita esta conmemorativa de la máxima fiesta.
0: Sí, sí la compré.
1: Sí, la compré. Hubo un desabasto y después ya otra vez surtieron.
0: Sí, porque sí, mucha gente la pidió, ¿verdad?
1: Sí.
0: Tuvo mucha aceptación.
1: Y aparte, ya sabes, revendedores las vendían hasta en 200 pesos. Me tocó verlas.
0: A ver, pero pues que en la taquilla no hay un límite de venta de tarjetas.
1: Yo y veía personas con su bonchezote, o sea, literal, yo creo que eran como unas 100.
0: ¿Y si serán de Adebis o serán de tarjeta Balín de esas que luego? Pues,
1: yo creo que sí.
0: ¿Quién sabe? Ya sabes que en este país todo se hace.
1: Sí, yo ya me fui a tomarme la foto del candelabro. Me fui a Bellas Artes también a tomarme la foto. Sí, en todo. Critiqué hasta lo más que pude.
0: Pero sí lo usas en tu día a día, ¿no?
1: Sí, por supuesto, sí.
0: Y creo que tú y millones de usuarios, los 5 millones de usuarios del sistema de transporte colectivo Metro en Ciudad de México, serán los mejores jueces de cómo quedan la renovación de las líneas, que le están echando su manita de gato, por el fútbol o por lo que quieras, pero ya urgía el mantenimiento de las líneas del Metro de Ciudad de México.
1: Nada creo más que se nota, ¿eh? O sea, porque no. La línea 2, que fue la, bueno, que es la azul, que es la más recientemente renovada, la verdad es que sí que digas, uy, es que ahora ya va más rápido. No, se sigue tardando igual. O la rosa, la 1, que fue la que se tardaron años literalmente en abrir todas las estaciones, también a cada rato o que se descompone o que a cada rato no avanza el metro como tendría que ser.
0: Cosmético completamente.
1: Sí, por supuesto.
0: ¿No? ¿Cómo le ha ido a la línea 3 del metro? ¿Hasta cuándo? Así, me acuerdo de la película esta de, bueno, que está basada en un libro, ¿no? De la Capilla Sixtina, donde está Miguel Ángel ahí pintando, y el Papa Julio II nada más se volteaba, así, miraba hacia arriba y le decía
1: a
0: Miguel Ángel, ¿para cuándo? Y Miguel Ángel le contestaba desde arriba, cuando esté. Así lo van a decir las autoridades del metro. Joana Flores, ¿cuando esté o qué onda? ¿Cómo estás? Buenos días.
2: ¿Qué tal, Iñaki? Muy buenos días. Pues les platico que esta línea 3 del metro ya va a ser rehabilitada también como la 1 y como la 2. Y a partir de ahora y hasta el 14 de septiembre se va a realizar el proceso de licitación de las obras. Y en lo que resta del año, Iñaki, se van a realizar algunas adecuaciones en talleres para preparar el área de los trabajos que vendrán después. Esto no implicará el cierre de estaciones durante este 2026. Vamos a escuchar a la jefa de gobierno, Clara Brugada.
3: Que este año ninguna estación de esta línea 3 cerrará, ni el servicio se va a interrumpir. Todas las obras que se dijeron que se va a llevar a cabo en esta etapa, después de la licitación de la empresa en este proyecto de coinversión, todo esto se va a hacer sin que se cierre ninguna estación del metro este año.
2: Y bueno, este año también se van a pedir los materiales que se van a utilizar para intervenir la línea. Pero entonces, ¿cuándo vendrán las obras? Los trabajos van a arrancar en 2027, una vez que el Congreso de la Ciudad de México apruebe la coinversión que se plantea para este proyecto, que será de más de 40,000 millones de pesos. Se trata de un modelo de financiamiento que está contemplado en la ley, con el fin de no afectar a los usuarios con un incremento en la tarifa o en el subsidio al boleto del metro. Y cuando esto se apruebe, Iñaki, entonces sí comenzará la sustitución total de las vías, la modernización de todas las estaciones y además la adquisición de nuevos trenes. Vamos a escuchar.
3: Compraremos 45 trenes completamente nuevos, modernos, equipados con la tecnología más avanzada. Los trenes de la línea 3 fueron fabricados hace más de 40 años y han recorrido

0: más de 3 millones de kilómetros de servicio. Equivale a 75 vueltas al mundo.
1: ¿Qué más se va a hacer? Bueno, se va a modernizar el sistema de control de trenes y de señalización, se va a modernizar el CETRAM de Universidad y en las estaciones pues se van a colocar cámaras de seguridad, se van a cambiar pisos, las paredes, los elevadores, las escaleras, etcétera, y todos estos trabajos que arrancarán en 2027 pues se van a realizar con las mínimas afectaciones a los usuarios. Esa es la intención. Vamos a escuchar.
0: Se va a implementar bajo un modelo de intervención que busca minimizar afectaciones, cierres e interrupciones del servicio. Que la obra va a priorizar los trabajos por la noche, los fines de semana, por etapas, por tramos, con el menor tiempo de afectaciones.
2: Y como decíamos, son los 5 millones de usuarios los mejores jueces de cómo están o cómo van a quedar las cosas, porque ya lo decías, Lalo, ¿de qué sirve pues tanta intervención y tanto asunto cosmético si los trenes siguen de repente tardándose 15, 20 minutos y a veces hasta media hora?
3: Si sigue habiendo goteras en el metro.
2: Goteras en el metro, a menos que sea parte de
3: las recién remodeladas, reinauguradas, con goteras.
2: A menos que sea como el aeropuerto este de Singapur, ¿no?
3: Es una atracción natural.
2: Su cascada natural, igual en el metro. Pero no creo que es lo que nos estemos mereciendo. Joana.
1: Efectivamente, Iñaki, va a ser una rehabilitación total y la intención es que no se cierre como la línea 1 por completo, que duró, sí, efectivamente 3 años. La intención era que durara meses cerrada. Uh-huh. Ya veremos cómo ocurre en esta línea, Iñaki, para que también se lleven obras a cabo, que haya servicio y que los usuarios no resulten lesionados.
2: Desde luego, y que no estén inaugurando escaleras eléctricas y cuando se voltea la jefa de gobierno resulta que ya no funciona la escalera eléctrica, se descompuso el elevador para personas con discapacidad. México lindo y querido. Muchas gracias, Joana Flores. Estás en 88.9 Noticias. Información que sirve y por iHeartRadio. Seguimos contigo en Panorama.
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5: En Kiss FM son las 8:57.
6: 8:57.
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1: Con mucho gusto, 9:01 a.m. Uy, el Mambo Number 5. ¿Se acuerdan de Lou Vega?
2: 25 años, yo creo, ¿no?
1: Sí, sí, hasta más, híjole. Que era un cuate alemán que pues salió de la nada y regresó a la nada. Porque, haciendo un cover de esto de Pérez Prado, del Mambo Número 5. Uh-huh. Nada más que a nivel con electrónico y demás. Y
2: funcionó.
1: Y funcionó, ¿no?
2: Pues era de los que invitaban hacia los conciertos, festivales de cualquier cosa, y era lo único que cantaba, ¿no?
1: Nada más. El concierto de Lou Vega era el Mambo Number 5.
2: ¿Nunca dos horas de Mambo Number 5. Un concierto donde tocan dos veces la misma canción, porque el repertorio es como medio escaso.
1: Como varios.
2: Sí, ¿no?
1: Que nada más tiene tres éxitos, el cantante y todas.
2: Y ahora sí los voy a interpretar en acústico.
1: Ahora lo voy a chiflar. Muy buenos días, 88.9 Noticias, información que sirve por iHeartRadio, Panorama Informativo. Transmitiendo en vivo miércoles 15 de julio, día de Doña Luz del 2026. Lalo González, ¿cómo
2: estás? Ya voy ahorita al cajero. Muy bien, muchas gracias, Iñaki. Muy buenos días. Buenos días, amigos que nos están escuchando en 88.9 en su FM, en EG Radio. Y también buenos días, Alex Cervantes.
1: Alex Cervantes en los deportes. Aquí en X. ¿En dónde estás? En X.
2: En X, arroba Lalo González M. En Instagram, arroba Lalo González Montoya.
1: Y si quieren escribirle a Cervantes, a Cervantes-Bajo. Ay, para lo que sean, si quieren, para molestarlo. Aide nos dice: buenos días. Yo recuerdo antes de que se inventaran los fines de semana largos, si el día festivo era martes, el lunes estaba marcado como suspensión de labores por sucesión de un día inhábil. Sí, claro. Angar, buen día. En el tema del calendario escolar, hago la pregunta. Yo recuerdo que cuando comenzaron con la jalada de que si caía en día feriado entre semana, se movía el lunes inmediato. Si ese día caía en sábado o domingo, no se iba a mover. ¿Qué pasó ahí? Ah, pues, ¿qué crees? Pues, ¿qué? Pues, total, no necesitamos ir a trabajar ni necesitamos ir a la escuela. Pues, ¿qué? ¿No? Gaby Vaca, buen día, Gaby. Yomero Petatero, buenos días, Héctor Manuel Díaz Aguirre, buenos días, deseando que tengan excelente miércoles lleno de bendiciones, saludos para todos los amigos que hacen posible Panorama, desde mi querida Toluca Lovici. Jenny Riverol, saludos con la respuesta de la tibia, como siempre, gracias Jenny. Josh, saludos, Armando Martí, saludos, John Bonachón, también con la respuesta de la tibia, gracias. Capitán Sparrow, excelente, muchísimas gracias, qué delicia, abrazo. Gracias por lo que es, Capitán Asparo, abrazote. David Macías, muchas gracias, gracias a todos.
2: Oye, Jenny Riverol, ahorita que la lees, sí. Fue mi maestra de ortografía en la Jenny, Carlos Septién García. Sí.
1: Mira, no, de Jenny es
2: hace como tres años.
1: Es una lumbrera, es un prodigio.
2: Siempre está con las respuestas, sí, ¿verdad?
1: Siempre.
2: Sí, así que un saludo a la HH Carlos Septién.
1: Entonces era maestra.
2: Yo soy de la sí.
1: De la Carlos Septién. Saludos a toda la gente de la Carlos Septién. Allí salen de los mejores periodistas de México, los mejor preparados.
2: Bueno, ¿por qué me volteas a ver?
1: No, yo no. 9:04, tráfico, clima, cada 15 en 88.9 Noticias. Gaby Arenas, hola Gaby.
3: ¿Qué tal, Iñaki? Gracias. Tenemos un choque sobre la calzada Ermita Iztapalapa, pasando Javier Rojo Gómez con dirección al eje 3 Oriente. En unos minutos, más información.
2: Muchísimas gracias, Gaby. Regresamos contigo más adelante. Tenemos información nacional. La Suprema Corte de Justicia de la Nación resolvió que el derecho al reconocimiento de paternidad es imprescindible y puede acreditarse incluso después de la muerte del padre mediante pruebas genéticas. Sin embargo, el Pleno no alcanzó la mayoría calificada necesaria para establecer como criterio obligatorio que ese reconocimiento también permita reclamar herencia sin importar el tiempo transcurrido. Por otro lado, María de Jesús Quijada, regidora morenista de Tecate, allá en Baja California, fue atacada a balazos la tarde de ayer cuando circulaba a bordo de su auto con su familia. Su esposo, Jesús Pereira, falleció en el lugar mientras que la regidora resultó herida de gravedad. Fue trasladada a un hospital de Estados Unidos, informó la Fiscalía General del Estado. Durante la agresión también resultaron heridos un escolta y la hija de la regidora. En más información, la Fiscalía de Chihuahua, en el distrito Zona Norte, obtuvo un auto de vinculación a proceso penal en contra de la empresa funeraria Sistema Futuro Premier, S.A. de C.V., conocida como la funeraria Protecto Deco, por el delito de fraude cometido en Ciudad Juárez relacionado con el caso del crematorio Plenitud, en el que el año pasado se encontraron 386 cadáveres apilados. Seguramente se acuerdan de este caso. Cambiamos de información. La gobernadora de Baja California, Marina del Pilar, fue víctima de espionaje ilegal. ¿Quién afirma esto? Isaac Castañeda les cuenta.
4: El presidente de la Junta de Coordinación Política de la Cámara de Diputados, Ricardo Monreal, anticipó que podrían filtrarse más audios de la gobernadora de Baja California, Marina del Pilar, negociando con autoridades estadounidenses. En conferencia, el coordinador de la bancada de Morena también sugirió a la mandataria realizar una denuncia penal por espionaje y calificó la filtración como repugnante.
5: Para mí, toda filtración ilegal, toda labor de espionaje es repugnable. Ella ha sido motivo de espionaje ilegal. Yo creo que la gobernadora debería denunciar penalmente el espionaje de la cual está siendo objeto.
4: 88.9 Noticias, Isaac Castañeda.
2: Muchísimas gracias a Isaac. Toda esta información en nuestra página www.889noticias.mx. Cambiamos información. Habitantes de la colonia Santa Marta, Acatitla, por supuesto en Iztapalapa, reportan que se abrió una grieta de 15 metros de largo. Toda esta información con René Ponce.
6: En la colonia Santa Marta, Acatitla, en la alcaldía Iztapalapa, se registra una grieta de aproximadamente 15 metros de longitud que se abrió desde el jueves pasado, luego de que se presentara una fuga de agua en un tubo de drenaje en la calle Manuel Calero, casi esquina con la calzada Ignacio Zaragoza, exactamente frente a una gasolinera muy cerca de la estación Peñón Viejo de la línea A del metro. En un inicio, personal de Protección Civil colocó cinta peligro para que la gente no camine cerca de la enorme grieta, que también ha provocado que se registren hundimientos en la carpeta asfáltica. En este punto, la banqueta también ha comenzado a mostrar fracturas y a separarse de una vivienda. En la zona ya labora personal de la alcaldía Iztapalapa, que secciona el pavimento, revisa el drenaje para cerciorarse que no exista otra fuga y continuar con la reparación de la calle. Para 88.9 Noticias, René Ponce Hernández.
2: Gracias, René. Durante el periodo vacacional se reforzará la atención a las personas viajeras, les cuenta María Inés Camacho.
7: Con el objetivo de reforzar la protección y defensa de los derechos de los consumidores, la Profeco puso en marcha el programa de verificación y vigilancia vacacional turístico verano 2026, el cual estará vigente desde este miércoles 15 de julio y hasta el 28 de agosto de este año. La dependencia explicó que se realizarán acciones de supervisión en establecimientos representativos de vacaciones, tales como hoteles, moteles, restaurantes, bares, balnearios, parques acuáticos y tiendas de autoservicio, departamentales, de ropa y calzado de temporada, de accesorios de playa y aparatos electrónicos. En un comunicado agregó que también estarán vigilando agencias de viajes, prestadores de servicios de tiempo compartido, arrendadores de vehículos, estacionamientos públicos, talleres mecánicos, empresas de autotransporte, ferroviarias y aerolíneas. 88.9 Noticias, María Inés Camacho Romero.
2: Gracias, Mari. En los espectáculos, bueno, la historia también se puede contar a través de la música. Por eso surgió la obra sinfónica llamada La Reina Roja, creada por la compositora mexicana Gabriela Ortiz, que aparte es ganadora de 3 premios Grammy. Esta creación tendrá su premier mundial el 31 de julio en la quinta edición del Festival Pash GNP, que iniciará la próxima semana en Xcaret, en Riviera Maya, y que dirige Alondra de la Parra. Sonará con la Orquesta Imposible, conformada por músicos de diferentes partes del mundo. Bueno, de hecho, La Reina Roja fue creada a petición de la directora de orquesta y está inspirada en uno de los hallazgos arqueológicos más importantes de México, de 1994 en Palenque, Iñaki. Allá, bueno, fue hallada una tumba.
1: Madre del rey Pacal.
2: Dicen que es la esposa, ¿no?
1: Sí.
2: Bueno, habrá
1: por
2: que decir, sí, porque aparte de la cultura, sí, maya, dicen que se conoce el 10% realmente. Bueno, por más investigaciones, no, y más descubrimientos que haya de Pacal el Grande, justamente, y fue un acontecimiento arqueológico que transformó la comprensión del papel de las mujeres en la realeza durante el periodo clásico de la civilización maya. Así que 31 de julio, premier de esto de La Reina Roja. 9:9 y es momento de que les cuente que el Tri celebra 58 años con su gira Adicto al Rock and Roll el 25 de julio en el Palacio de los Deportes, y para celebrarlo, 88.9 Noticias junto con Rock en Español en iHeartRadio regalamos la guitarra conmemorativa del aniversario autografiada por Alex Lora y Chela Lora. ¿Cómo te la puedes ganar? 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Son las 9:10, nos vamos ya a la información deportiva. Alex Cervantes.
8: ¿Qué tal, Lalo Iñaki? La última y nos vamos. España se convirtió en la primera selección finalista de la Justa Futbolera 2026, luego de vencer en semifinales 2-0 a Francia en Dallas. Los goles de Mikel Oyarzabal de penal al 22 y de Pedro Porro al 58. Al término del partido, las palabras de uno de los anotadores, Mikel Oyarzabal.
9: Estoy muy contento, muy orgulloso sobre todo de mi equipo, de mi país, de lo que representa esto para nosotros. Y bueno, un pasito más. Ahora tenemos que descansar porque, bueno, enfrente tenemos seguramente el partido más importante de nuestra vida, así que con tranquilidad descansar y sobre todo analizar lo que ha sido hoy, que ha sido un grandísimo partido.
8: Por cierto, la Roja igualó a Italia como la selección con mayor número de encuentros sin perder, con 37. Y este miércoles se juega la otra semifinal entre Inglaterra y Argentina a la 1:00 p.m. en Atlanta. Por ahora es todo en los deportes.
2: Muchas gracias, Alex Cervantes. Nos vamos ya con Gaby Arenas a las calles.
3: Lalo, gracias. Debido a un accidente, tenemos servicios de emergencia que acuden a calle Nivel a la altura de Sur 81. Esto en la colonia Lorenzo Boturini de la alcaldía Venustiano Carranza. La alternativa es utilizar Fray Servando o el eje 3 Sur. En unos minutos, más información.
1: De la mañana con 11 minutos, panorama informativo 88.9, información que sirve, y por iHeartRadio, WhatsApp 5580-255-889, Lalo González, Alex Cervantes, Iñaki Manero. Hace un momentito ahí te platicabas de esta obra musical basado en La Reina Roja, uh-huh, en Zach Buahau, que es la esposa o la hermana, pero probablemente la esposa de...
2: Una mujer Pacal, de alto rango.
1: Una mujer de alto rango, Pacal el Grande, y le decían La Reina Roja porque la osamenta, los restos del cadáver, pues, de la reina, estaba cubierta con cinabrio. El cinabrio es un polvo rojo intenso que se utilizaba también de manera ritual, y de ahí el famoso apodo de la Reina Roja.
2: Decían que aparte quienes descubrieron esto, uh-huh, y abrieron la tumba, tuvieron mucho cuidado, ¿no? Justo por, sí, lo que puede desprender después de tanto tiempo de estar...
1: Y lo leer esto.
2: Exacto.
1: Y pasaba lo mismo con las tumbas egipcias. Abrían las tumbas y a lo mejor por ahí había algún tipo de microorganismos que podían ser peligrosos. Pero bueno, hablando de arqueología, que en México pues tenemos mucho de qué hablar sobre arqueología, es muy rica la arqueología mexicana, pues están en la mira funcionarios del Instituto Nacional de Arqueología e Historia, del INAH. ¿Por qué? Por destrucción, están acusados y señalados... El patrimonio ecológico en Chetumal, la capital de Quintana Roo, en donde también, dentro de esta parte de la historia del mundo maya peninsular, se conecta con los mayas de Centroamérica, ¿no? Uh-huh. De Guatemala, de Belice, en fin. Y esta parte de Chetumal también es muy rica dentro de yacimientos que quizá todavía no se encuentran. En las obras del Tren Maya pues se han encontrado infinidad también de cosas relacionadas con el pasado maya peninsular. Pero hay varios funcionarios que de repente destruyen, ¿no? Empezaron a destruir algunas de las piedras, ya mejor que nos va a explicar nuestro compañero Alemão Luna, y lo intentaron reconstruir haciendo...
2: Como para que no nos diéramos cuenta.
1: Ya me los imagino ahí con la loca, ¿no? Sí, déjale, sí, esta piedra.
2: Con resistol blanco.
1: Eso es como su ojo, ¿no? A ver, pónselo, ¿no?
2: Yo lo veo como que era así.
1: Ándale, sí, exacto. Y queda toda una cosa Picasso ahí medio rara. ¿Qué pasó, Alemão? ¿Por qué lo están señalando a estos funcionarios del INAH? Muy buenos días.
10: Muy buenos días, Iñaki. Vaya caso. Sí, el día de ayer arqueólogos del INAH presentaron pues una denuncia penal contra 26 funcionarios de su propio instituto, incluido el exdirector Diego Prieto, por la presunta destrucción y también falsificación de al menos 27 monumentos arqueológicos mayas, esto durante la construcción de este megaproyecto que bien mencionas del expresidente López Obrador. El día de ayer, José Evaristo Sánchez, de la Comisión de Protección y Legislación del Patrimonio Arqueológico, dio detalles de esto.
1: Aguántanos un segundito y ahorita lo escuchamos, Alemão Luna, porque sí es un caso muy grave. Es un caso muy grave que incluso funcionarios de un instituto que debe de salvaguardar el pasado de este país, o sea, lo que lo están destruyendo. Seguimos en Panorama en 88.9 Noticias, información que sirve, 9:15 a.m.
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11: En Kiss FM, son las 9:16.
12: 9:16. 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

0: fraude ideológico arqueológico por destrucción, desde luego, de patrimonio, el patrimonio cultural de México, sin duda alguna, pues son dentro de estas piezas arqueológicas de las cuales están acusados estos funcionarios del Instituto Nacional de Antropología e Historia, utilizados para edificar, o sea, los restos de estas joyas arqueológicas, pues, fueron utilizados para edificar monumentos falsos en el Parque de la Memoria Balam Tun en Chetumal, presentados como rescatados y reubicados. ¡Qué bola de cínicos! ¡Qué bárbaro! Regresamos contigo, Alemao.
1: Sí, fue Jesús Evaristo Sánchez quien presentó esta denuncia. Él es de la Comisión de Protección y Legislación del Patrimonio del Sindicato del INAH, que dijo, bueno, que los vestigios fueron desmantelados y mutilados, principalmente en los tramos 6 y 7 de este Tren Maya, que comprende las ciudades de Tulum, Chetumal y Escarcega. Bueno, estos fueron utilizados para edificar, como mencionas, monumentos falsos en este parque que no se ha inaugurado, en la Memoria Balam Tulum en Chetumal. Incluso dijo que fueron presentados como rescatados y reubicados. Lo que yo tampoco había escuchado implica un fraude ideológico y arqueológico. Así lo dijo.
2: La conducta delictiva consiste en el hecho de presentar 47 monumentos nuevos construidos con algunos fragmentos auténticos como monumentos arqueológicos originales, simulando su conservación mediante una reubicación con el objetivo de justificar su supuesta salvaguarda, lo que igualmente denota un delito de lesa arqueología.
1: El especialista detalló que no se tratan de esculturas, ni tepalcates u ollas, es decir, piezas pequeñas, sino fragmentos de basamentos de templos, de camellones y plataformas que utilizaban habitacionalmente los mayas. Y dijo que esta denuncia penal cuenta con una investigación de casi 700 hojas, Iñaki, tiene pruebas fotográficas, técnicas y documentales, y ya fue presentada ante la Fiscalía General de la República en el estado de Quintana Roo el pasado 7 y 8 de julio. Pues bueno, esperarán que avance este proceso y que en 2 meses se ejerza la acción penal. Ahora también el arqueólogo pues reveló que Prieto Hernández, el exdirector del INAH, señalan también a Manuel Pérez Rivas, quien es coordinador del salvamento arqueológico del Tren Maya, y a otros funcionarios, incluido el actual Consejo de Arqueología. Esto dijo.
2: Y lo más indignante es que ahora, 500 años después, son los propios funcionarios de la institución los que siguen realizando los actos que los conquistadores no concluyeron. Retirarle, arrancar las piedras de los basamentos piramidales, las piedras de las fachadas, para con eso ir a construir edificios nuevos que quieren mostrarle al turista como monumentos originales.
0: Y es que antes, hace años, no podías hacer una carretera, no podías hacer un puente, no podías hacer una obra, ¿no?, de ingeniería civil, por ejemplo, para beneficiar a la gente y demás, sin que estuviera la gente del INAH pendientísima, de qué estás haciendo y dónde estás rompiendo y qué estás encontrando. Y a la primera que encontraran un resto arqueológico,
3: se detenía todo.
0: Inmediatamente se detenía todo y a ver qué estás haciendo, y a ver cómo lo estás manejando y a ver cómo está esa zona. Y si encontramos que es una zona arqueológica importante, se acabó, no te permitimos seguirlo haciendo. Vete a buscar otro lado para hacer el puente.
3: En la Ciudad de México también pasa con, por ejemplo, excavaciones para hacer líneas del metro, ¿no? Bueno, sí. Que ya tiene mucho que no ha habido una nueva, pero así pasó justo con la línea 1, por ejemplo. Ahora que hicieron también todo esto de la calzada flotante, sí, cerca del templo de San Antonio Abad, también habían encontrado restos. Y según habían dicho que iban a detenerlo y tal, pero pues se venían los tiempos, no lo detuvieron, por supuesto.
0: Dice el doctor Eduardo Matos Moctezuma, a quien le mando un abrazote, uno de los hombres más inteligentes que he conocido en mi vida, además son los hombres que más sabe sobre arqueología en México, que habría que voltear de cabeza el Centro Histórico de Ciudad de México. Si quieres rescatar todo el pasado de la cultura mexica, habría que quitar catedral y Palacio Nacional. Sí, claro. O sea, absolutamente todo. Tienes que voltear de cabeza toda esa parte del primer cuadro de la ciudad. Pues es cosa que es verdaderamente imposible, ¿no? Pero en este caso, ¿cómo es Alemao que lo rompieron? O sea, ¿fue por un pésimo manejo de estos agentes del INAH que rompieron, que destruyeron estas reliquias?
1: Así es, como consecuencia de estas obras de los tramos 6 y 7, pues hubo este tipo de afectaciones. Hay que recordar que fueron de los tramos que más tuvieron amparos antes de la construcción, precisamente por los daños que se iban a hacer tanto a las zonas arqueológicas como también a la área de cenote, sobre todo ya lo que comprende Quintana Roo y también Yucatán. Ahora señala que esta disertación se presentó ante el INAH el pasado marzo y pues los funcionarios, los altos funcionarios de este instituto señalaron que no, que todo era legal, que todo estaba bien, y es por eso que decidieron meter esta denuncia penal. Lo peor, Iñaki, es que los investigadores advirtieron que este no es el primer caso, y existen al menos otros 4 parques similares en el sureste con el mismo patrón de presunta destrucción patrimonial que van a dar a conocer más adelante.
0: No, y vete tú a saber, con la construcción del Tren Maya y la construcción del puente Nichupté y la construcción de esto y la construcción de otro, este remozamiento cosmético de Calzada de Tlalpan en Ciudad de México, vete a saber cuántas cosas que no se hayan encontrado y que no le hayan dado aviso a Lina y que ahorita estén tirados en algún basurero,
3: O en la colección privada, personal,
0: esa,
3: ¿no?
0: Es otra.
3: Sí, por supuesto.
0: O ahorita estén volando para París para una subasta, ¿no? Porque hay un tráfico horrible de piezas arqueológicas, no solamente mexicanas, sino americanas, ¿no? De toda la gran cultura, tanto cultura inca como maya, como mexica, como en fin, toda esta riqueza cultural, que en este momento están colecciones privadas, como bien dices, robadas o vendidas.
3: Y lo que pudo haber significado para entender un poco más de esa cultura de la que no conocemos tanto.
0: Ah, no, pero son piezas del rompecabezas.
3: Sí, claro.
0: ¿No? Hace ratito fuera del aire me decías Teotihuacán no se sabe mucho. Sigue siendo un
3: mínimo porcentaje.
0: Se siguen encontrando cosas. Pero también hay un robo descarado de piezas arqueológicas que terminan en otros lados, en la casa de alguien o en la colección privada de alguien o en el museo de alguien. Bueno, muchas gracias. Gracias, Alemán Luna. Estás en 88.9 Noticias, información que sirve, y por iHeartRadio. Están investigando, vieron esta tragedia de Chichicazapan, de la familia de la gruta que se inundó. Están investigando a guías sin certificación, por eso es bien importante. ¿Con quién consigues este tour y estas guías para hacer estos recorridos? Seguimos en Panorama.
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5: En Kiss FM son las 9:26.
6: 9:26. 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

0: minutos, estás en Panorama Informativo en 88.9 Noticias, información que sirve y por iHeart Radio. Lalo González, Alex Cervantes, servidor Iñaki Manero. Mañanita sin potrillo, Carlos Fonseca. ¿Podrían enviarme unas felicitaciones? Cumplí años el viernes, queremos pastel de Molotov, por favor. Soy gran fan de ustedes, los escucho desde hace más de 6 años. Muchas gracias, Carlos. Un abrazote, gracias por el privilegio. Ahorita les ponemos la de Molotov.
1: Es que sigue siendo horario familiar, entonces Molotov
0: ahorita, no. Sí, pero...
1: Ah, bueno, sí.
0: Explicit language, como dicen por ahí. Ahí está. Felicíteme, por favor, mañanitas con Pepillo Segarra. Soy Gustavo Mena, de León, Guanajuato. León,
1: son las más originales, ¿eh?
0: 21 de agosto, 44. Ahí está.
1: No, ese es Pepe Toño.
0: Pepe Toño, sí. Sí, que se me hace que andas payoleando con Pepe Toño, Gabriel.
1: Le pasó 5 pesos.
0: Ahí, la disquera te va a mandar ahí. La disquera Morales.
1: Qué diferencia de voz. Más entonado.
0: Pepillo Segarra.
2: A los muchachos.
0: Hola, buenos días a todos. Felicidades por el programa en los hijos de hace 21 años, mijito. Por favor, con una felicitación a todas las secretarias y asistentes. ¿Hoy es el día de la secretaria? ¿Sí? Mira, felicidades.
1: Felicidades.
0: Felicidades a todas las asistentes. ¿Qué haríamos sin ellas? Felicidades. Muchísimas gracias por toda la labor que hacen, de verdad. Denise, saludos.
1: Bien, un abrazo.
0: Denise, por ahí. Abrazote, Denise. Buenos días, solicito las mañanitas con Cepillín para Daniela Saraí León Ching, de 10 años, que sigue Panorama Informativo. Pues ahí está con el cepillo. Y Jaime Hernández de Iztapalapa, me podrían, de la manera más atenta, poner unas mañanitas con Pink Floyd. Para mí, que llegamos al quinto piso, llevo 15 eso. Años en el rublo, de taxi, escuchando Panorama. Ahí está. De Pink
1: bueno,
0: Floyd.
1: Le pone pura información que sirve al pasaje.
0: Está
1: gracias
0: bien,
1: por eso.
0: Para que se vayan educando. Pasaje. Tráfico y clima cada 15 en 88.9 Noticias. Gaby Arenas. Gaby.
3: ¿Qué tal, Iñaki? Gracias. Les comento que se implementa corte a la circulación en Doctor Río de la Loza a partir de Avenida Niños Héroes. Esto por manifestantes a la altura de Digna Ochoa y Plácido. Como alternativa, se puede utilizar el Eje 2 Sur. En unos minutos, más información.
1: Muchísimas gracias. Gracias a Gaby. Ahorita vamos a regresar en un momentito más. 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Así que ahí está, con Alex Cervantes, para que ustedes puedan reportarle. Y ahora, bueno, retomamos, le dijimos, se lo prometimos a Marinés Camacho que la volveríamos a buscar, porque por supuesto que hay que revisar cómo pinta el panorama financiero para este miércoles, Mari. Ahorita, pues yo espero que todavía tenga la buena suerte, ¿será eso posible?
4: ¿Cómo estás, Lalito? Pues sí, todavía, afortunadamente, la bolsa mexicana está ganando el 0.26%, avanza 170.23 puntos y lleva el índice de precios y cotizaciones a las 66.696.84 unidades. El dólar en los bancos se compró en 16 pesos con 85 centavos y se está vendiendo en 17 pesos 88 centavos en las ventanillas, mientras que el euro, comprándose esta mañana en 19 pesos 58 centavos, y se vende en 20 pesos 16 centavos en promedio. En materia de hidrocarburos, bueno, pues el precio promedio de litro de la Magna a nivel nacional es de 23 pesos 69 centavos, la Premium 28 pesos con 48 centavos, y el litro del diésel en 27 pesos 8 centavos, mientras que la mezcla mexicana de exportación se ubica en 76.36 dólares por barril. Y Lalito, son los números esta mañana, muy buenos días.
1: Y al ratito te amenazamos también con volverte a marcar en la tarde. Muchísimas gracias a Mari, y recuerden que toda esta información está en nuestra página www.889noticias.mx y nos escuchan a través de iHeartRadio. Nos vamos con Memo Jivilla. El gobierno federal Pues bueno, lanza iniciativa de ley general contra el feminicidio. Escuchen esta información con Memo.
5: Para que se investigue el feminicidio de una manera uniforme en todo el país, este miércoles se presentará en el Congreso de la Unión la Ley General para Prevenir y Sancionar el Feminicidio. Luisa María Alcalde, consejera jurídica, señaló que con esta ley se homologará la investigación del feminicidio, la cual hoy en día está dispersa en todos los estados del país.
6: Era que existían tipos penales fragmentados. Los 32 estados regulaban el feminicidio de forma diferente. Había deficiencias en los procesos de investigación.
5: Además, la pena de feminicidio estará homologada y alcanzará de 50 a 70 años de cárcel. Por otra parte, a partir de ahora se hará un registro nacional de los niños en orfandad por culpa del feminicidio.
7: Y certeza de vida a los niños y las niñas que van transitando muchas veces sin esa certeza para conocer cuántos son, en dónde están y poderles brindar toda la protección y la atención del Estado.
5: Ingrid Gómez Saracíbar, subsecretaria del Derecho a una Vida Libre de Violencia de la Secretaría de la Mujer, señaló que de esta manera el Estado podrá atender a las víctimas de este delito, que son en la gran mayoría los hijos. 88.9, Panorama Informativo, Guillermo Jiville.
1: Muchas gracias, Memo. Pues que no sabían tú. La Fiscalía General de la República confirmó que no sabía que Mauro Alberto Núñez Ojeda, alias El Jando, fue el piloto que trasladó, pues dicen, al capo Ismael Zambada García a Estados Unidos tras ser secuestrado por uno de los hijos de Joaquín El Chapo Guzmán a través de una tarjeta informativa que hace ratito pues tuvimos conocimiento de ella. La institución ministerial informó que apenas en junio pasado la fiscal Ernestina Godoy Ramos y su equipo encontraron indicios de que voz y huellas dactilares coinciden con el piloto que trasladó el 26 de junio pues ya del 2024 al fundador del cártel de Sinaloa y a Joaquín Guzmán López de Culiacán, Sinaloa, a Nuevo México en Estados Unidos. Esto es 10 meses después de que el piloto de los Chapitos fuera entregado a autoridades estadounidenses junto con otros 25 narcotraficantes, según una tarjeta informativa difundida este miércoles. La Fiscalía General de la República aseguró que tras ser detenido, Mario Alberto Núñez Ojeda fue interrogado sobre su participación en la organización delictiva, negando sus vínculos con el cártel de Sinaloa. Aseguró que la entrega de El Jando no extingue las investigaciones y en su momento indicó que puede solicitar nuevas diligencias mediante mecanismos de asistencia jurídica en ambos países. Eso pues es información fresca. Cambiamos información en los espectáculos. Bueno, con la noticia de que su película En el Camino es la más nominada para la próxima entrega de los premios Ariel, que reconocen a lo mejor del cine mexicano, el director David Pablos dio otra buena nueva, y es que fue invitado al Festival de Cine de Venecia para que sea jurado en la sección Horizontes. La Mostra de Venecia se extenderá del 2 al 12 de septiembre. Hace un año, David triunfó con la cinta En el Camino, con el premio a Mejor Película y Queer Lion Award, porque esta historia, pues ese romance entre dos hombres, uno de ellos un trailero que trabaja al norte del país. En el Camino compite por 13 premios Ariel. Además, hace pocos días celebró que llegó a 50.000 boletos vendidos aquí en las salas de cine en México. Es una cifra grande, tomando en cuenta que pues las copias no fueron las más extensivas, pero aparte es clasificación C. Y bueno, 88.9 Noticias te invita al espectáculo Disney on Ice, Vive la Magia. 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Llegamos así rápidamente al comentario deportivo con Toño de Valdés.
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10: ¿Qué tal, amigos de Panorama? Un placer saludarles. Hoy en Atlanta, a partir de la 1:00 p.m, tiempo del centro de México, segunda semifinal, Inglaterra y Argentina frente a frente. Una rivalidad que va más allá de lo deportivo y que tiene muchas historias, muchos momentos realmente especiales, momentos que han quedado para el recuerdo de los aficionados, a veces del lado de los ingleses, a veces del lado de los argentinos, pero bueno, ahora los dos equipos tienen esta oportunidad de oro de enfrentar a España en la gran final. Inglaterra llega con un paso sólido después de buenas exhibiciones. Partidos, sí, algunos difíciles como el de México o como el de Noruega, pero finalmente los ha sabido resolver, mientras que Argentina ha batallado y ha batallado una barbaridad con Cabo Verde, los problemas en contra de Egipto, un triunfo apretado también en contra de Suiza, total, que le ha costado al equipo de Lionel Messi, pero finalmente han logrado avanzar y están a solamente un paso de estar de nueva cuenta en la gran final del torneo más importante del mundo, hablando de fútbol. Inglaterra y Argentina, platillo que no se pueden perder, un juego realmente espectacular el que se espera hoy en Atlanta. Las condiciones serán perfectas, estadio techado, así que en ese sentido no habrá ninguna queja ni de ingleses ni tampoco de argentinos. Ya veremos cuál de los dos es el rival de España el próximo domingo aquí en Nueva York. Un saludo para todos ustedes, amigos de Panorama.
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1: Muchas gracias, Toño de Valdés, y muchísimas gracias también a Gaby Arenas, que ella continúa con ustedes con la información de las calles. Por lo pronto, este avance.
3: Lalo, muchas gracias. Continúan las obras en la calzada Ermita Iztapalapa en el carril izquierdo, a la altura de Metro Constitución de 1917 con dirección a Rojo Gómez. En unos minutos, más información.
0: 9:41. 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
0: Noticias, información que sirve y por iHeartRadio, Lalo González, Alex Cervantes, su servidor Iñaki Manero, contigo hasta las 10 de la mañana en Panorama. A ver, familia, ahora que están las vacaciones y que van a sacar a la gente, a los chavos, a las chavas, y a recorrer algunos puntos de la República Mexicana, porque no todo el mundo va a playa, sino a lo mejor vamos a redescubrir México.
1: Sí, a Puebla. Bonito.
0: Está padre, ¿no?
1: Sí,
0: qué bueno. Nada más con mucho cuidado por el tema de las carreteras y los asaltos y demás, que sí, si asaltan, no es seguro. Hay algunos más inseguros que otros, eso también es cierto, pero pues desgraciadamente no te encuentras Guardia Nacional en muchos lugares.
1: Todos,
0: ¿no? Entonces, por eso, empezando por ahí, manejen tranquilos, manejen despacio, manejen durante el día, ¿no? Y cuando vayan a algún lugar en donde les ofrezcan un tour por alguna zona natural, tengan mucho cuidado a quien contratan.
1: Sí, la certificación, pídanla. Hay veces que no lo hacen o no lo hacemos por pena, ¿no? De, ay, ¿qué va a pensar? Que no sí. Esté desconfiando. Más vale.
0: ¿Qué va a decir si le pido su certificación, uh-huh. ¿no? Y pues, sí, hay un chorro de gente que te va a salir y, ay, yo te vi, yo te llevo a este lugar, yo te llevo a este
1: lugar. Lo conozco como la palma de mi mano.
0: Sí, yo soy de aquí, aquí me crié y te cobran una lana, entonces ya te llevan. Porque en muchos lugares en Chiapas abunda eso, ¿no? Que te llevan a algún lugar, que son chavitos sobre todo, y te pasean y te llevan. Bueno, a veces no pasa nada, pero a veces sí. Lo que pasó con esta familia ahí en la gruta de Chichicazapan, en Cuetzalan, en Puebla. Híjoles, terrible. Terrible, pues murieron varios. Era un grupo de 7 personas, ingresó a la caverna para celebrar un cumpleaños. Entre los excursionistas estaba la familia Peña, originaria de Chignautla, acompañado de otros visitantes y de un guía. Se metieron ahí con el guía que les ofreció llevarlos y demás.
1: No pasa nada.
0: No pasa nada. Empezó a llover. Como ha estado lloviendo en los últimos días. O sea, para empezar, este tipo de excursiones a estas grutas, en este momento, en temporada de lluvias, debería estar prohibido.
1: Claro.
12: Sí, empezar, claro, ¿no?
1: Así como, por ejemplo, en el mar ponen sus banderas rojas.
12: Claro.
1: Sabes que en este momento no entres.
12: Claro. ¿Qué pasó? Que mientras estaban realizando este recorrido por las grutas, es bien bonito cuando tienes seguridad y cuando vas con gente que le sabe, no con espeleólogos expertos, pero pues si tienes pura gente improvisada que contratas, ¿no? Pues se desató la lluvia. ¿Qué pasó con la lluvia? Provocó una crecida súbita del río subterráneo que se llena de volada, ¿no? No sé si alguna vez han estado en el desierto y han visto estas brechas, estos ríos secos, como en el momento en que empieza a llover, pero pum, es un envío.
1: El agua tiene memoria. Todo.
12: El agua tiene memoria. 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
3: Hola, ¿qué tal? Es un gusto acompañarte y traerte más información de las calles. Déjame platicarte que vas a encontrar trabajos de mantenimiento en la autopista Urbana Sur, en la rampa de salida Picacho con dirección a Tepepan, para que lo tomen en cuenta. Considera también en Río Consulado intensa carga de Avenida Gran Canal a la Calzada Misterios. Viaducto Río de la Piedad con el avance también bastante complicado de la Calzada de la Viga a la Calzada de Tlalpan. En Avenida Aquiles Cerdán nos detenemos de Avenida 5 de Mayo a la Calzada México-Tacuba. Un poco de carga sobre la Calzada del Hueso del Eje 3 Oriente a División del Norte. Y vamos bien en la Calzada Ermita Iztapalapa de Rojo Gómez al Periférico. La temperatura 18 grados. Soy Gaby Arenas y escuchas 88.9 Noticias, información que sirve. 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
12: Nueve con 47 minutos, panorama informativo 88.9 Noticias, información que sirve por iHeartRadio, Lalo González, Alex Cervantes, Iñaki Manero. Estamos platicando de tener mucha precaución los servicios turísticos que contratemos cuando vamos, sobre todo a lugares que podrían representar en algún momento un peligro, ¿no? Por ejemplo, playas, por ejemplo, grutas, como en este caso, y ya lo decías ahorita fuera del aire, Lalo, por ahorrarnos a lo mejor una lana. Uh-huh. Pues mira, cobra más vara que si contratamos un servicio profesional de guías.
1: Y muchas veces, porque tampoco es una regla, pero muchas veces esos servicios profesionales, pues sí puedes pedirle la certificación o te las muestran allí.
12: Claro.
1: Por eso cobran lo que cobran, pero y uno a lo mejor se encuentra con otro servicio. Dices, no, pues que vengo con toda la familia, me alcanza para esto. Sí. Y lo barato sale caro.
12: Oye, te puede quitar la vida. Yo quiero entrar a las grutas y híjole,

0: Memo Juille, pues nos dimos cuenta todos que la mayoría de los servicios de globo aerostático en Teotihuacán no están certificados.
1: Así,
0: ¿no? O sea, en el país de la irregularidad, ¿no? Increíble.
1: Ocurre que en muchos lugares, Iñaki, cuando empiezan a proliferar este tipo de negocios, ¿no? Y sí. Entonces yo también voy a poner el mío, como los demás, y a lo mejor los demás están certificados, pero el hecho de que haya mucho negocio igual a lo que tú quieres poner, claro, no quiere decir que todos estén capacitados para lo mismo.
0: Y hay compañeros, tienes que seguir un curso. Es que yo nací aquí y yo me la sé de memoria. Sí, pero tienes que seguir un curso, tienes que estar certificado por la Secretaría de Turismo Local, etcétera, etcétera, sí, por diversas instancias. Y es que aquí, luego de esto, cobró la vida de cuatro integrantes del grupo. Ismael, el padre de familia, sus hijas Yasmín y Karime, Gerardo, de 31 años, pareja de una de las jóvenes. Los cuerpos ya fueron localizados por los equipos de rescate en distintos puntos del sistema. O sea, el agua los aventó hacia todos, los ahogó y los aventó a todos lados. Para hacer este tipo de recorridos, lo primero que hay que hacer es consultar el servicio meteorológico. Y si estás en una temporada de lluvias, estos recorridos se tienen que suspender.
1: Sí, porque aparte,
0: la temporada de secas.
1: El servicio meteorológico son pronósticos, son proyecciones.
0: Además,
1: de lo que puede ocurrir.
0: A lo mejor no ocurre.
1: A lo mejor no ocurre, o a lo mejor lo que estaba pronosticado, ay, no va a llover, y si llueve, como dices, hay temporadas en las que se tienen que prohibir algunos servicios.
0: Y hubo tres personas que lograron salir con vida: Araceli, Agustín y el guía, Josué. Ya luego de ser rescatados, señalaron que quienes organizaron la expedición no contaban con el equipo necesario. A ver, para empezar, si no cuentan con el equipo necesario, ¿pa' qué te metes? ¿No? No aplicaron protocolos adecuados para enfrentar una situación de riesgo derivada de las condiciones meteorológicas. Y ahora, la Secretaría de Salud y expertos de Protección Civil, especialistas en espeleología, han descrito la operación como una de las más complejas registradas recientemente en Puebla, del rescate de los cuerpos. O sea, déjate del rescate de las víctimas, de la recuperación de los cuerpos. O sea, incluso estamos arriesgando a la gente de los servicios de emergencia también a que pierden la vida por esto. Están ahora investigando, fíjate, están investigando cuando ya deberían de estar registrados. O sea, debe haber gente de la Secretaría de Turismo o de algunas otras instancias en esos lugares turísticos, para prevenir que no haya estos guías patitos sin certificación y que estén arriesgando la vida de la gente, ¿no?
1: ¿Y cuántas personas antes habrán contratado los servicios, ¿no?
0: Claro,
1: y que la libraron?
0: Y no pasó nada hasta que pasa.
1: Exacto.
0: ¿No? ¿No? Sí. Lo mismo con los globos aerostáticos. O sea, no pasa nada hasta que de repente uno se incendia. ¿Por qué? Por falta de mantenimiento, o porque el globo está muy chafa, o porque hace mucho que no le hacen una revisión, o porque no tiene una certificación.
1: Mira, ahorita hablamos de este tipo de expediciones. Ya hablamos, por ejemplo, de los globos. Sí. Si van ustedes a la playa también, los que contratan las bananas y todo esto, que sean personas que de verdad, tanto lo que les están ofreciendo esté en buenas condiciones, como que también tengan este protocolo. ¿Qué hacer si alguien se cae, no? O sea, porque se ve muy, muy chistoso que todo el mundo esté saltando allí, pero si alguien se cae, ¿qué pasa?
0: Me acuerdo hace años, cuando era chavo, estaba este servicio que todavía está en varias playas, del parachute, ¿no? El paracaídas. Ya que te jalan una lancha. Para los amigos que nos están escuchando en Noruega, por ejemplo, ¿no? Es un servicio donde en una lancha te va jalando un paracaídas, tú vas amarrado al paracaídas.
1: Te eleva.
0: Y te eleva, ¿no? Con el viento. Y le vas dando vuelta a toda la bahía, tú estás a unos no sé cuántos metros sea eso, 40, 50 metros o más, ¿no? Tú estás a la par de los hoteles, de la zona hotelera. Y en alguna ocasión nos tocó que se rompiera la cuerda del paracaídas. Uno de ellos lo fueron a rescatar la marina, ahí en Acapulco, al mar abierto, ¿no?
1: Madre.
0: Con riesgo de ahogarse o cualquier otra cosa. Y el otro se estampó contra un hotel. Y wow, a ese sí, le fue peor, ¿no?
1: Sí, sí, sí.
0: Entonces, a tener cuidado porque con las investigaciones se dieron cuenta que hacía meses que no revisaban esas cuerdas.
1: Uno cuando está de vacaciones baja la guardia, ¿no?
0: Claro.
1: Como, ¿qué me puede pasar si ahorita estoy divirtiéndome? Todo está bien. Hay que, miren, más vale el ser chocosito y esto de pedir certificación y saber que todo está bien para de verdad regresar después de las vacaciones y poderlo contar bien.
0: Y es que sí, es una lana, los habitantes de esta zona, pues es una lana que ellos se meten. porque nacieron ahí, porque conocen el lugar. Entonces tú estás en la playa, tú estás ahí descansando y pasa alguien y te dice, lo llevo al arrecife o lo llevo tal o lo llevo...

0: Bueno, iba a pescar, pero no están certificados, ¿no? Entonces, por mucho que conozcan, no te están garantizando que puedan responder ante una eventualidad y que los equipos que están utilizando sean equipos óptimos, ¿no? Con una revisión y certificación por parte de autoridades competentes. Bueno, autoridades competentes, sí, cómo no, pero bueno.
1: Sí, mejor nosotros que estemos, nosotros sí seamos competentes y sí hagamos lo propio.
0: Exactamente, exactamente. A ver, ¿cuánto nos costó? Gastaron 4.7 millones de pesos en grupos musicales en el partido México-Ecuador. 4.7 millones.
1: Oh,
0: ¿qué tal?
1: Es una lana.
0: Eso nos costó, Nada de que es gratis para la gente. No, nos costó a los contribuyentes en el mundial, bueno, en el MUN de IAL.
1: Hoy la otra semifinal.
0: Sí, hoy.
1: Y recuerden, le voy a Argentina porque estoy salado.
0: ¿Para qué pierda?
1: Apoyé ya a los otros equipos que han perdido. Vamos a ver si me la voy a jugar.
0: Que gane el mejor. España, ¿contra quién cree? Yo voy a Inglaterra. A ver, me la voy a jugar. Gaby, ¿por quién? ¿Quién? Inglaterra. ¿Leti? ¿Leti? ¿Qué? ¿Leti? Sí. Argentina. Está bien, maestro, está bien. Mañana aquí está Hassan aquí en la producción y en la mañana. Gracias, cuídense mucho. Gracias, Lalo.
1: Que estés muy bien, Iñaki.
0: Y gracias a ustedes, los más importantes. Se quedan en 88.9 Noticias y por iHeartRadio con Mariana Santiago. Yo los espero a la 1:00 p.m. Cuídense mucho, tengan un extraordinario día. Agur.
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0: Son las 10 con un minuto.
1: 10:01. 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

Las 10 de la mañana con 10 minutos, damas y caballeros, bienvenidos todos a Show Kiss con Héctor Chequén este miércoles, mitad de semana, 15 de julio, papá. Hoy es quincena y el cuerpo lo sabe. Quédate en sintonía de la Estación del Beso conmigo para disfrutar de lo mejor de la música el día de hoy. Hoy es quincena y los accidentes lo saben. Óyeme, accidentes por todos lados, que el semáforo no sirve en la avenida central, que no está funcionando. Un señor que se volteó en su cuatrimoto aquí del puentecito del 7 de agosto. Híjole, ¿a dónde vamos a parar? Diría Marco Antonio Solís, ¿verdad? Pues bueno, desde luego quiero darles una información muy importante con respecto de los accidentes. Me comentó hace un tiempo un buen amigo, don Pablo Fuentes, el dueño de conocidas grúas, me estaba comentando el otro día que qué importante es tener por lo menos 3 minutos de cortesía al día, también salvan una vida. Acuérdate de eso. Cuando estés conduciendo, yo sé que tú quieres pasar primero. Ahorita que venía aquí del cementerio de Santa Lucía, un vehículo que dobló, pues digamos que le cortó la circulación, aunque venía lejos la cuatrimoto, y la cuatrimoto pite y pite y pite y pite. Y yo así de, ya se te atravesó, ya para qué le pitas, ya que, ¿verdad? Pero pues sí es importante que usted lo tenga en cuenta. 3 minutos de cortesía al día también salvan una vida. ¿Y qué quiere decir? Cede el paso, conduzca con precaución, ¿verdad? Frena en los topes, mi amor, sí, respeta las señales de tránsito, a eso se refiere 3 minutos de cortesía. Todos queremos pasar, todos queremos cruzar la vía al mismo tiempo y en el mismo lugar, sí, eso es físicamente imposible. Entonces, párate, dale paso, pasa uno, pasas tú, pasa el que sigue, uno por uno. Vamos a practicarlo el día de hoy, a partir de hoy que es quincena. Unos minutos de cortesía al día también salvan una vida. Así que ya lo sabes, conduce con precaución. Oye, que la moto se quiere meter, déjala que se meta, que rebase otra persona y que no sea ti, ¿verdad? Ándale, sí. Sí, que se estrelle en otro lado, ¿verdad? Sí, no, conduzcan con precaución, sobre todo las motocicletas, que son mayor cantidad, es un vehículo ligero, ocupa menos espacio en un carril. Pues obviamente hay que tener más cuidado, ¿verdad? No andarse atravesando los vehículos, pues fijarse, ¿verdad? Un momento de cortesía también es no ver tu celular a la hora de manejar, sobre todo los vehículos, porque pues, son más grandes, pues pueden ocasionar un problema mayor. Así que ya lo sabe, minutos de cortesía al día también salvan vidas y le ahorran dinero, porque si no tiene seguro, no, hombre, un accidente ahorita sale carísimo. Incluso teniendo seguro, pero si no tienes seguro, te sale todavía más caro. Así que ya lo sabes, conduce con cortesía el día de hoy. Hay que aprovechar que en el martes del Jaguar, pues ya dieron algunas novedades, ¿no? De 104 razones para quitarte tu vehículo, pues nada más van a tomar en cuenta 4, sí, las 4 más comunes, definitivamente. Sí, son como 4 o 5, pero bueno, ahí está, señores, la situación. A rato lo platicamos. Mientras tanto, quédate en sintonía conmigo. Recuerda mandarme WhatsApp a la línea que tú ya conoces, 981-160-1343. Repito, 981-160-1343. 3 minutos de cortesía al día también salvan vidas. Cede el paso, para en el tope. De verdad, uno por uno, el peatón es primero, acuérdate de eso, importantísimo. Me voy con música, pero no sin antes leer algunos mensajes del auditorio. Saludos también para nuestro buen amigo, el señor Pablo Fuentes, que debe estar seguramente trabajando en estos momentos. Un saludo para él. Buen día, mi estimado amigo. Felicidades a los cumpleañeros de hoy. Ánimo, ya es mitad de semana y además quincena. Así que arriba esa actitud, que estás vivo. Tengan un excelente y bendecido día. Saludos a todos. Cuídense. Gracias. Gracias, Anelí. Tú también cuídate mucho. Y nos vamos con música. La reina del rock, Alejandra Guzmán. De verdad.

0: 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En Kiss FM son las 10:18.
1: 10:18. 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

10 de la mañana con 25 minutos. Continuamos para todos ustedes en vivo y en directo desde la Estación del Beso. Buenos días, dice, ¿será que puedas mandar saludos a Alejandro López y Manuel desde Polvorín aquí en el trabajo, echándole ganas? Eso. ¿Me podrías complacer con una música de Maná, la que sea, porfa? Gracias, que tengas un excelente día. Claro que sí, te ponemos una de Maná buenísima para que la pases de maravilla. También otro mensaje. Buen día, amigo. ¿Será que puedas poner canciones de Timbiriche, ritmo latino? Sí, no, no tengo ritmo latino. Y entre otras. Manda saludos a los compañeros de Taxi Muralla. Saludos, claro que sí. Saludos a tus compañeros de Taxi Muralla, mi buen amigo Manuel Ali. Saludos para ustedes. Que sea un gran día, por supuesto, de buenos servicios. Cierto lo que comentas. Prudencia y respeto ante todo. Recuerden que siempre hay alguien que no se espera en casa, aunque sea el mosquito, ¿cierto? Bueno, y nuestros amigos taxistas, pues no nos van a dejar mentir, ¿verdad? Hay que conducir con precaución, ¿verdad? De ellos que están en el volante todo el día, pues hay que circular con precaución, ceder el paso, ¿verdad? Respetar los topes, porque luego hay gente que está en los topes, pero no paran, ¿eh? Bla, bla, bla, bla, se los vuelan. Y mientras ahí ocasionan los accidentes, ¿verdad? Sí, ahí el clásico, ni modo que no pare, ¿no? Y el otro, ni modo que se atraviese, pues ahí está, ahí tómala. Un percance. Y desafortunadamente, pues los percances vehiculares, pues dejan daños materiales, sí. Son cuantiosos, claro. Cuestan dinero, sí. Son duros, claro. Pero cuando hay pérdidas mortales, cuando hay vidas de por medio, ahí es donde pues realmente uno piensa, ¿verdad? Digo, una vida es irreparable definitivamente, lo material pues va y viene, pero una vida no se puede recuperar. Así que conduzca con precaución, cede el paso definitivamente y tengamos una mejor vialidad en la ciudad. Y aparte evitamos accidentes, que es lo principal, ¿verdad? Los accidentes que nos dañan económicamente. 10 de la mañana con 27 minutos. Para nuestros amigos de los taxis, vienen sus canciones en breve. También le mandamos un saludo muy especial a la señora Elizabeth Hernández, que ya se comunicó a la Estación del Beso, ya pidió sus rolas también, se las vamos a poner. Ya las estamos programando para todos nuestros radioescuchas. Así que súbanle a su radio porque en estos momentos escuchamos al sol, que está radiante el día de hoy, Luis Miguel. Amor, amor, amor.

0: 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En Kiss FM son las 10 con 31 minutos.
1: 10:31. 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

10 de la mañana con 38 minutos. Continuamos para todos ustedes después de haber escuchado el excelente tema de Candyman. Maravilloso para todos ustedes. Y el fútbol se siente, todavía lo tenemos. 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Vámonos con música. Momento de presentarte el excelente tema de Juan Gabriel, Amor Eterno.

0: 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En Kiss FM son las 10:45.
1: 10:45.
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0: 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En Kiss FM son las 11.
1: 11 o'clock. 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

0: 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En Kiss FM son las 11 con 15 minutos.
1: 11:15. 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

Continuamos para todos ustedes y que no se les olvide, el mix perfecto para esta temporada y todo el año lo encuentras en Walmart. 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Mientras tanto, tiempo de música, no le cambies. 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Vámonos con música. Momento de escuchar a Maluma. Felices los cuatro. 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

0: 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En Kiss FM son las 11 con 31 minutos.
1: 11:31.
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escuchamos el excelente tema My Favorite Game de The Cardigans. Maravilloso. Y antes de continuar, mis estimados amigos, que no se les olvide y que no se les pase. 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Vámonos con música. Raúl Alejandro, Todo de Ti. One, two, one.

0: 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En Kiss FM son las 11:46.
1: 11:46.
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1: Son las 12. Es la hora del Ángelus. El ángel del Señor anunció a María y concibió por obra del Espíritu Santo.

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1: En Kiss FM son las 12 con 3 minutos.
2: 12:03. 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

12 del día con 10 minutos, los 3 minutos del Mundial. Ya sacaron a México, pero todavía continúa el Mundial. Ya estamos en los últimos días. ¿Qué pasó ayer? Inició la ronda de semifinales. Ayer un partido y hoy otro. Ayer se enfrentó la selección española en contra de los franceses. Y aunque ya perdí la quiniela que estaba haciendo, ya, hombre, ya perdí como 10 mil pesos ahí, pero pues ni manera. Yo iba con el equipo francés. Lo salé, eso fue lo que me pasó. Lo salé. España consiguió en Dallas hacer historia una vez más. Sacó de la competencia por el título a Francia, que había disputado las dos últimas finales de la Copa Mundial y se metió en el gran partido, siendo muy fiel a lo que ha convertido en una de las potencias futbolísticas del siglo XXI. La selección española tiene una personalidad que cualquiera que la vea reconoce desde hace más de 10 años. La Furia Roja tiene jugadores inteligentes, con una lectura privilegiada del partido, capaces siempre de adelantarse a lo que va a pasar. Francia llegaba al encuentro con un historial tremendo, como para dar miedo a cualquier rival. Yo creí en Francia. Sus delanteros habían demostrado ser los mejores del torneo, pero llegado este partido, España, la mejor defensa del campeonato, logró minimizar su potencial hasta hacerlo casi inexistente. El equipo de Luis de la Fuente no es defensivo, aunque haber llegado a una final con un solo gol encajado podría indicar lo contrario, pero no es eso. Fue muy ordenado, defiende desde la posesión como con una gran sinfonía del fútbol, no un grupo de especialistas. Y bueno, desde el primer momento en el partido de ayer, la Furia Roja muy serio, concentrado. Cuando Francia tenía el balón, no era capaz de darle vértigo. El equipo de la Fuente reaccionaba rápido, siempre parecía estar cerca de robar. En esa función emergieron enormes Fabián y Rodri, que no son los más fuertes o los más veloces, pero su conocimiento del juego les permite maniatar a un rival, incluso uno del nivel de Francia. ¿Qué le pasó a Mbappé? Llegó la mitad del partido con un 0-1 en el marcador y unas muy buenas sensaciones para España. Lo imposible que el miedo estuviese presente, porque todo el mundo sabe el potencial francés, pero la remontada nunca llegó. Fue un 2-0. En el minuto 58 del partido llegó el gol de Porro, que es un gol de bandera. El lateral derecho está en la frontal del área tratando de descifrar la defensa francesa. Entre los centrales se encuentra a Olmo, que es uno de los jugadores más brillantes del equipo español. Le da el balón y este, como si le quemase, se lo devuelve rápido. Porro queda solo y de cara ante Maignan. Su remate es el 0-2 contundente que colocó a España por encima del marcador francés. La afición del equipo estalló. El gol es la imagen fiel del equipo, capaz de hacer fácil lo difícil. Y bueno, ni manera, así es el fútbol, un juego de grandes, donde Francia pues terminó derrotado 2-0 contra el equipo español. Hoy se miden en la cancha Inglaterra contra Argentina. ¿Será capaz el equipo inglés de vencer? Ya venció, señores. Inglaterra venció a México, venció a Noruega. ¿Será capaz en esta ocasión la escuadra inglesa de vencer a Argentina? Definitivamente España venció a Bélgica antes de presentarse contra los franceses y también venció al Portugal de Cristiano. Venció a Francia con Mbappé y bueno, veremos la gran final próximamente. ¿Será que lo logre? ¿Qué pasará Inglaterra contra Argentina? Los pronósticos nos dicen que seguramente pues el equipo argentino resultará victorioso, no tanto por la habilidad de Messi controlando el balón y anotando goles, sino porque hay un claro favoritismo hacia la selección albiceleste, por supuesto. Sin embargo, los ingleses han logrado sacar adelante la casta y han llegado hasta esta gran semifinal. Hoy, 15 de julio, lo sabremos a partir de la 1:00 p.m, Inglaterra contra Argentina. ¿Será capaz Inglaterra de eliminar a Argentina? ¿Será Argentina favorecido y vencerá a los ingleses? Al rato lo sabremos, seguramente los detalles lo tendrá al rato mi compañero Carlos Soberanis en los deportes en CIPSE Noticias, segunda edición. Al rato lo sabremos, mientras tanto vámonos a una pausa, se acabaron los 3 minutos del Mundial. Pausa y regresamos. ¿Usted qué?

0: 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En Kiss FM son las 12 con 15 minutos. 12:15.
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12: José con 18, mensajes del auditorio. Nos dicen por aquí, ¿qué tal, amigazo Héctor? Manda saludos a los trabajadores que te sintonizan por la Lázaro Cárdenas, especialmente al maestro Pantí y al secre David, que andan aferrados de parte de Cherres. Saludos para ustedes, maestro Pantí, el secre David y nuestro buen amigo Cherres. Complácelos con una canción de Luis Miguel, Suave. Por supuesto que sí, excelente tarde. Don Héctor, buenos días, saludos y un saludo. Soy una canción de Alex Lora para Don Conchito, gracias. Vámonos con Luis Miguel y regresando, Alex Lora con Pobre Soñador. Todo el mundo escucha Show Kiss.

0: 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En Kiss FM son las 12 con 31 minutos.
1: 12:31.
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12 del día con 38 minutos. Continuamos para ustedes después de haber escuchado a Dua Lipa, Physical. Los mejores temas están aquí en la Estación del Beso para todos ustedes. No le cambien y, por supuesto, amigos, que no se les olvide, que no se les olvide. 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Tiempo de música. Escuchamos a María José después de tu adiós.

Continuamos con más, 12 del día con 43 minutos, 3 minutos del Mundial, ya para irnos. Y en esta ocasión vamos a abordar el tema de la bota de oro. Sí, señores, la bota de oro. ¿Quiénes son los que están participando para llevarse este preciado trofeo? La bota de oro del Mundial 2026 es una pelea directa entre el argentino Lionel Messi y el francés Kylian Mbappé. Ambos lideran la tabla con 8 goles cada uno, pero Mbappé tiene ventaja por el criterio de desempate de asistencias. 3 tiene Mbappé y 2 Messi. Aunque Francia ya fue eliminado del torneo el día de ayer, hoy veremos si logra anotar un gol Lionel Messi. ¿Pero cómo se elige al ganador? Bueno, se elige por el mayor número de goles anotados en este Mundial, por supuesto. Pero si 2 o más jugadores tienen empatados goles, la FIFA usa 2 criterios de desempate en orden. Primero, el número de asistencias. Gana quien tenga más pases de gol. Y si están empatados todavía en eso, por minutos jugados. Gana el jugador que haya disputado menos minutos en la cancha. Óyeme, ¿pero y quiénes son entonces los principales candidatos a llevarse la bota de oro? Pues ya les dije, en el primer lugar están empatados Kylian Mbappé de Francia, que tiene 8 goles y 3 asistencias. Aunque ya fue eliminado su equipo el día de ayer, ya no puede aspirar a más, lógico, ¿no? Lionel Messi de Argentina tiene 8 goles y 2 asistencias. Hoy es el último partido ya en semifinales para saber si pasa o no pasa a la gran final. Se perfila, por supuesto, pues como el ganador, porque pues él todavía tiene oportunidad hoy de anotar un gol más y ya está del otro lado. Pero, aquí viene. No debemos olvidar que, bueno, quien está con 7 goles es ni más ni menos que Erling Haaland, que bueno, ya prácticamente está fuera porque pues equipo fue eliminado pues hace unos días, ¿verdad? Pero los jugadores de Inglaterra están también muy cerca. Hoy se enfrentan a la escuadra de Argentina y Jude Bellingham tiene 6 goles anotados y una asistencia. Al igual que Harry Kane, que tiene la misma cantidad, 6 goles y una asistencia. En el partido de hoy, si Jude Bellingham anota 2 goles y Harry Kane también llegaran a anotar 2 goles cada uno, estarían en franca competencia entre Lionel Messi, Kylian Mbappé y estos 2 jugadores ingleses. Claro, siempre y cuando también tengan por lo menos una asistencia cada uno, además de los 2 goles. Nada está escrito, no se sabe qué pasará. ¿Qué te parecería a ti de verdad? Estos son los que están compitiendo, los competidores para la bota de oro de una conocida marca. Definitivamente está en su fase de semifinales esta Copa Mundial, donde España ya se definió como el primer finalista de este Mundial y aún se espera el resultado de hoy entre Inglaterra y Argentina. Kylian Mbappé, Lionel Messi son los primeros, Harry Kane y Jude Bellingham muy de cerca por la famosísima bota de oro. Al rato lo sabremos, mientras tanto, vámonos una pausa. Oye, ¿y los mexicanos en qué lugar quedan? Bueno, pues quieres saberlo. Raúl Jiménez, pues se quedó con 3 goles. Él, pues está en el lugar 11, está empatado definitivamente con otros grandes. Raúl Jiménez, ahí está. Y no es el único, definitivamente. Pues hay más, déjeme lo busco y no lo busco. ¿Dónde están los otros mexicanos? Mikel Oyarzabal tiene 5 goles, Ousmane Dembélé ya fue eliminado, Julián Quiñones, 4 goles, por supuesto, está en el lugar 7 empatado con Vinicius Junior y también con Ismael Assar de Senegal. Vinicius Junior, pues ya sabe usted, de Brasil. Vámonos a la pausa y regresamos. Esto fueron 3 minutos del Mundial, los últimos de hoy.

0: 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En Kiss FM son las 12:48.
1: 12:48.
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Llegamos al final de Showkiss el día de hoy, 5 minutos antes de la 1 de la tarde. 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Todo el mundo escucha Showkiss con Héctor Cheque. Buenas tardes.

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3: Modificarán el reglamento de vialidad en Campeche para disminuir la retención de automóviles. Arranca la Feria del Carmen, esperan una gran derrama económica y de visitantes. 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
4: ¿Qué tal? Muy buenas tardes, 1:00 p.m. Ya nos encontramos completamente en vivo a través de su estación favorita, ya lo sabe, la estación del beso, Kiss FM 101.9. Recuerde que usted nos puede sintonizar a través de CIPSE Play, el sitio de internet de radio y televisión de Grupo CIPSE. Pues saludos a todas y a todos que siempre nos están escuchando. Saludos hasta Carmen, la comadre 95.5, que siempre nos anda también sintonizando. Oigan, y por supuesto a los taxistas, al transporte público Coach, en especial a la Ruta Siglo XXI, que siempre nos está escuchando, ¿verdad? Saludos, saludos al chofer que esté en este momento, ¿verdad? Y por supuesto también a las demás rutas, ¿por qué no? Que también siempre nos están escuchando. Y también saludos a ustedes. Recuerde que ya desde este momento usted puede comenzar a enviar su mensaje, ya sea alguna felicitación, alguna celebración que quiera mencionar el día de hoy. Pues bueno, los mensajes están ahí. El número de teléfono es 981-139-0974. Para que usted envíe ese mensaje, esa felicitación, pero por supuesto, oiga, no se le olvide, enviar su reporte ciudadano. Alguna denuncia que usted quiera realizar el día de hoy, que no se le pase, porque también ese es el número que le acabo de mencionar para su reporte ciudadano. Pero bueno, ¿cómo se encuentran en este miércoles? Ya quincena, ya le pagaron, también coméntenos por ahí. O cualquier otra situación que nos quiera comentar, pues el mensaje va a ser muy bienvenido y obviamente bien recibido. Pero oigan, no me encuentro sola porque está conmigo Carlos Soberanis. ¿Qué tal, Carlos? ¿Cómo te encuentras en este miércoles muy soleado? Porque aún pues no cae la lluvia, Carlos.
3: Todavía no, pero es que llueve disparejo, lo hemos dicho varias veces en este espacio, ¿verdad? Pero eso no significa que usted salga sin su paraguas. Es muy importante que, como dicen por allá, hombre o mujer prevenido vale por dos, así que ya lo sabe. De hecho, ya como que se ven algunas nubes en la ventanita que tenemos aquí en la cabina, así que tome sus precauciones. Ayer me tocó que en la zona de las flores estaba lloviendo a eso de las 5 o 6 de la tarde, pero luego me fui por Concordia y nada. Solazo, es mi historia de todos los días. Me topo con las lluvias aquí en la zona de San Francisco, de Santa Ana, y luego llega uno ya más para allá, para el periférico, y ya no está pasando nada. Pero bueno, en el trayecto obviamente es muy importante tomar las precauciones para que usted pues tenga las recomendaciones, no manejar obviamente si está lloviendo, arreglar el auto, siempre es muy importante, lo hemos dicho en varias ocasiones.
4: Con su mecánico de confianza,
3: así es. Recuérdalo muy bien. Así que tome sus precauciones. Ahora, si usted va en plataforma, taxi o sistema del transporte público Coach, pues póngase cómodo y disfrute de la programación y por supuesto la información que le tenemos presentado el día de hoy.
4: Así es, recuerde que estamos de 1 a 3 de la tarde en este horario, que son 2 horas de muy buena información. Por supuesto, entrevistas que son para ustedes, para que ustedes escuchen, tomen nota, ¿verdad? Escuchen muy bien esta información que les tenemos preparada para el día de hoy. Y bueno, no solamente hoy. Todos los días les tenemos buena información, nuevos temas, que a final de cuentas, Carlos y yo siempre pensamos en ustedes. ¿Por qué hacemos estos temas? Pues para ustedes, porque sabemos que pues usted, que es nuestra audiencia, nos está escuchando, sintonizando, y sabemos que pues estos temas podrían ser de su interés. Pero también pueden ustedes proponernos algún tema para platicar aquí en la estación, aquí en el noticiero. Pues serán muy bienvenidos, así que anótele muy bien, 981-139-0974, haga sus recomendaciones y por supuesto, pues sus mensajitos los estaremos esperando. 1:05 p.m, vámonos a una pausa y ya regresamos.
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5: 1:05. 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
4: 1:08 p.m, vamos a arrancar con toda la información y bueno, pues ya ve que ayer le presentamos la nota sobre los diferentes diputados que estaban haciendo, se unían a esta solicitud para el abasto de medicamentos, sobre todo para los tratamientos oncológicos de decenas de niñas y niños aquí en Campeche. Bueno, pues a través de las rutas de la salud dio a conocer en un boletín el IMSS Bienestar que el día de ayer se realizó la entrega de más de 570 piezas de medicamentos e insumos oncológicos, fortaleciendo la continuidad de los tratamientos de las y los pacientes del Centro Estatal de Oncología. Y es que de acuerdo con la dependencia se le está dando seguimiento puntual a cada entrega para poder reforzar el abasto y reafirmar el compromiso de brindar la atención especializada de forma gratuita a las y los pacientes y por supuesto también a sus familias. Fue Liliana Montejo León, titular de la dependencia, y Orlando Alvarado Rivadeneira, secretario de salud, quienes se reunieron con padres de familia de pacientes pediátricos para conocer sus inquietudes y propuestas que contribuyan a seguir fortaleciendo la atención. Y pues bueno, Sara, estaremos al pendiente por supuesto de las declaraciones también de ambas figuras, pues para garantizar que estas niñas, niños y adolescentes pues van a tener sus medicamentos.
5: En efecto, Carlos, vamos a estar al pendiente de toda esta información que vaya surgiendo a lo largo de esta semana o quizá la próxima semana. Pero cambiando un poco de información, se dio a conocer la convocatoria del Premio Estatal Persona Mayor 2026, organizado por el DIF Estatal y la COESPO. Liliana Rendiz, directora de Atención al Adulto Mayor, invitó a la población campechana a postular a los adultos mayores. La convocatoria cierra a finales del mes de julio y premiará hasta 3 categorías y la trayectoria de los participantes. Las y los interesados deberán consultar los requisitos en la página de Facebook del DIF Estatal.
6: De eso se trata este premio, de reconocer lo que las personas mayores nos han dejado a través de su vida, ¿sí? Y bueno, este año ya sacamos la convocatoria para este premio, se difunde entre todos los municipios, ¿sí? Y para que nos manden a sus postulados, cualquier persona puede postular a una persona mayor. Hay un registro en donde ponen pues todos los datos de identificación y una breve reseña de por qué lo están postulando y bueno, enviarlo a las oficinas de COESPO o del DIF estatal a través de los correos institucionales para poder presentar ante el comité evaluador y que, bueno, se elijan a los ganadores en las 3 categorías que tenemos, que es deporte, arte, cultura y tradiciones y emprendimiento.
4: Bueno, para que lo tengan en cuenta y como bien lo comentaba aquí Sara, justamente pues estaremos invitando también al DIF estatal para que nos den a conocer todos los detalles de estas convocatorias, pero si usted que nos está escuchando es hija, hijo o inclusive, ¿por qué no pensar, Sara, nieta o nieto de algún abuelito y usted dice, mi abuelito o mi papá o hasta mi vecino, ¿por qué no? Es un ejemplo de adulto mayor, inscríbalo, acuda a las oficinas tanto del DIF que están ubicadas ahí en Mansión Carvajal, ahí se encuentra el área de adultos mayores, o aquí también frente a Palacio de Gobierno, me parece que ahí hay otras oficinas del DIF, y pregunte por la convocatoria y este premio se estima se puede estar entregando durante el mes de agosto, que dicho sea de paso, es el Día del Adulto Mayor, o mejor conocido como muchos, Día de los Abuelos.
5: Ahí está, pues todavía tienen oportunidad. Sí, si usted escucha esta información, pues dígale a su nieta o a su hija, pues que busque la información en redes sociales y le explique cómo va a estar pues esta jugada, ¿no?, de los requisitos.
4: Así es, así que ahí lo tiene para que lo tome en cuenta. Y bueno, pues ayer fue martes del Jaguar y se dio información importante en materia de seguridad vial. Mira, ya se está nublando, se lo dijimos.
5: Y ya está el airecito.
4: Sí, ya estamos viendo desde acá las nubes, así que tomen sus precauciones. Pero bueno, retomamos la información. Ayer fue martes del Jaguar y estuvo presente la titular de la Secretaría de Protección y Seguridad Ciudadana, Marcela Muñoz, quien informó que se realizó ya la depuración del reglamento de vialidad, donde de 104 artículos por los cuales la grúa se podía llevar tu automóvil al corralón, ahora serán 4. ¿Cuáles son esos motivos? Los explica a continuación, no sin antes destacar que esta entrada en vigor será a partir del día de hoy, una vez que se firme por la gobernadora y las autoridades correspondientes.
1: El número uno, que es el de discapacidad. Yo creo que cuidar esto es muy importante. Ahí sí va a haber retiro del vehículo por ocupar espacios exclusivos o bloquear rampas o accesos para personas con discapacidad. El número dos, que también luego lo tenemos aquí mucho en Campeche, es la falsificación de documentos. Esto, como es un delito, forzosamente tengo que poner a disposición del Ministerio Público. Entonces, esta parte sí no la pudimos excluir. El número tres es por alcohol y arrancones. Aquí sí se va a retirar el vehículo por conducir bajo los efectos del alcohol y también por participar en carreras ilegales. Y el número cuatro es el del transporte público. Aquí es retiro del vehículo por obstruir espacios exclusivos del servicio del transporte público. Son las cuatro por lo único que se va a retirar los vehículos en grúa. Tenemos, como ustedes saben, la gobernadora pues, se preocupó también en tema de corralones. Campeche no tenía un corralón. Tenemos un corralón del estado. Son 2 hectáreas. No se cobra un peso desde que empezamos a trabajar nosotros con el corralón.
5: Bueno, pues ya está, ya tiene usted la información. Y debido a los altos reportes de automóviles robados en estados como Quintana Roo y Tabasco, la titular de la Secretaría de Protección y Seguridad Ciudadana, Marcela Muñoz, informó que este sábado se realizará un tianguis seguro de autos en el balneario Quinjá de 8 de la mañana a 2 de la tarde. Ahí se podrán adquirir o vender automóviles de forma segura, además de venta de artículos automotrices y también en trámites vehiculares. Recordó que en esta administración se han recuperado más de 1,500 automóviles.
1: La verdad es que queremos hacerlo donde familiarmente puedan ir a ver su vehículo, comprarlo con tranquilidad, que salgas y digas, no me lo van a quitar, no estoy comprando un vehículo que participó en algo grave, porque también hemos detenido vehículos que han participado en situaciones graves, no porque traigan reporte de robo. Entonces, que estén seguros, ahí va a estar la fiscalía, va a estar el Repube, va a estar también el tema del ayuntamiento, nos van a acompañar ahí, para que también, bueno, ya compré mi vehículo, déjame, le cambio las placas, aquí está, miren, Safín, ya está en este proceso y nos mandaron el oficio, jefa, en donde también ellos van a participar para que ustedes ahí mismo puedan sacar sus placas, puedan hacer el cambio de propietario, si quieren sacar su licencia de conducir, todo ahí, que no
7: ahí van
1: se
7: a poder sacar hasta su licencia.
1: Todo, jefa, ahí van a poder sacar todo ahí.
4: Así que ya lo sabe, recuerde Balneario Aquinjá este fin de semana. Va a ser cada sábado, de hecho. Entonces, pues usted participe, vaya a ver los automóviles que se estarán poniendo en venta a partir de las 8 de la mañana. 1:16 p.m, momento de hacer una pausa y al regresar estaremos platicando de las noches de las 59 porque regresan esta semana aquí a la calle 59. Pausa y ya volvemos.
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0: 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En Kiss FM, es la 1:16.
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3: Una de la tarde con 18 minutos, ya estamos de regreso, así de rápido aquí en CIPSE Noticias, con más información y sobre todo información cultural, porque a lo largo de todos estos días y semanas le hemos presentado que sí cursos de verano para los pequeños, pero ¿qué pasa para los adultos, para los adolescentes, para los padres de familia? También hay opciones para todos ellos y sobre todo aquí en la ciudad capital. Ya se encuentra con nosotros José Antonio Ramírez, él es vocero de la Alcaldía de Campeche, porque regresa un programa, y te voy a decir Antonio porque hay confianza, regresa un programa que era muy solicitado, no únicamente, y me imagino que tú no lo vas a platicar, no únicamente por los empresarios de la calle 59, sino en general por la gente, porque la gente busca qué hacer por las tardes, busca qué hacer en las vacaciones y noches de la 59 ya está de regreso.
4: Así es, Carlos, muchas gracias pues al auditorio y a nombre de la alcaldía pues agradezco la invitación y el espacio para pues dar difusión a las actividades que hacemos desde la alcaldía de Campeche. Y en este caso, respondiendo a exactamente la solicitud del sector empresarial, específicamente restauranteros, turisteros y aquellos que están asentados dentro del centro histórico y el corredor turístico que es la calle 59.
3: Y que en esta ocasión traen un programa de Lotería Campechana, que qué mejor que la tradicional Lotería Campechana para estas primeras semanas de la noche de la 59.
4: Carlos, sí, y al auditorio que nos escucha, bueno, pues el programa Noches de la 59 es la respuesta que ha dado la Alcaldía de Campeche a los empresarios de la ciudad, de este ramo que acabo de mencionar, restaurantes, hoteles, servicios en general, pues al centro histórico, y que pedían actividades que puedan sumarse como atractivo, generar beneficios integrales. ¿Cómo es esto? Generar pues un atractivo turístico, generar que tanto turistas como locales se dieran cita en estos espacios, en este corredor, para consumir y dinamizar la economía, al mismo tiempo que esto ayuda a que los establecimientos, los comercios ahí asentados, pues puedan mantener las fuentes de empleo que están generando, y por supuesto al ciudadano darle una opción de entretenimiento, mientras que el turista obtiene también pues un atractivo para disfrutar. Y en esta ocasión se mantiene durante el periodo vacacional de verano, se mantendrá esta oferta, este programa que son Noches de la 59, y lo iniciamos a partir de 15 y 16 con...
3: O sea, hoy.
4: Iniciamos el 15 y 16 de julio con la Lotería Campechana. Efectivamente, no podíamos hacerlo de mejor manera que con esta actividad tan propia, tan local como es la Lotería Campechana, para que pues las familias, los ciudadanos, los locales puedan acudir, puedan jugar, divertirse y por supuesto pues contribuir con su consumo en los establecimientos que están en alrededor de.
3: Aquí tenemos la información porque bien nos hicieron llegar justamente todos los detalles de este evento. Le repetimos, será el día de hoy, día 15 y 16 de julio. Esto va a seguir en la calle 59, obviamente, claro. Pero los cruzamientos entre 12 y 14 del centro histórico de 7 a 9 de la noche.
4: De 7 a 9 de la noche.
3: Que hay chance para que la gente, porque los estudiantes y jóvenes están de vacaciones, pero los adultos no.
4: Exacto.
3: Entonces hay chance de que lleguen esta noche.
4: Claro, que las familias lleguen, se den cita, jueguen, por supuesto, jueguen la Lotería Campechana, se suman a esta estampa que podrá significar jugar la Lotería Campechana, y pues los turistas que ya estén en la ciudad pues puedan animarse a jugar, además de que, te decía, que todos los que estén ahí, que asistan, pues puedan consumir alguno de los productos y o servicios que se dan dentro del corredor de la calle 59, y o que además, después de jugar, pues que se queden, que cenen, que se diviertan ahí en estos pues comercios.
3: A ver, ubícame un poquito, porque digo, sí ubicamos perfectamente la calle 59, pero los cruzamientos
4: es el tramo,
3: 12-14.
4: Es el tramo que está justo donde está la iglesia de San Francisquito, hacia pues al otro extremo, que hay otra serie de establecimientos.
3: Que me imagino que entonces en este espacio van a poner las mesas,
4: las
3: ¿no?
4: Mesas,
3: y la gente, ¿qué tiene que llevar?
4: Pues generalmente hay la cartilla y pueden participar con su cartilla.
3: ¿Tiene algún costo?
4: Pues hay un costo simbólico. La cartilla para poder participar cuesta un peso. Ya. Obviamente ahí la gente que está acostumbrada a jugar lotería sabe que esta es la dinámica y pues lo que se reúna de esta lotería pues obviamente es lo que se sortea también entre los participantes.
3: Me imagino que obviamente para conocer la cartelera completa, porque ojo, le estamos hablando del día de hoy y el día de mañana, pero en otras ediciones de Noches de la 59 he tenido música, baile y demás.
4: Sí, el programa ha sido variado, sí. Se ha tratado de que, bueno, en las ediciones anteriores se ha tratado de que haya alguna actividad o espectáculo distinto para darle espacio. Además, otro de los beneficios que genera Noches de la 59 es que también se convierte en un escenario, un escaparate para los talentos campechanos.
3: Sí.
4: No solamente, o sea, incluyendo los que tenemos dentro de la alcaldía de Campeche, así hemos tenido pues a las voces pues, de Jorge Cambrán, Yamile Cano, la Orquesta Sinfónica, la Orquesta de Cámara del municipio, ha estado nuestra compañía de danza, el ballet del municipio, y bueno, ha habido tríos, los músicos que están que forman parte de la Dirección de Cultura, y todos ellos han participado en este programa, insisto, convirtiéndose en una estampa, en un servicio, en un atractivo y pues contribuyendo a dinamizar la economía. Y por supuesto, en esta ocasión, así a lo largo de la semana se estará programando quién va a participar. Entonces les vamos a pedir a los ciudadanos que estén interesados, que quieran participar de esas actividades, disfrutar de las noches de las 59, que estén atentos a las páginas, a las redes sociales de la Alcaldía de Campeche, en donde estaremos anunciando, dándole difusión a la cartelera acorde a la semana.
3: Pues Antonio, no me queda más que agradecerte de verdad por acompañarnos en esta tarde. Y pues ya para finalizar, la invitación una vez más a la gente que nos está escuchando a que salga de sus casas el día de hoy y que se divierta de forma sana con toda la familia.
4: Así es, que vayan, participen, se diviertan y consuman.
3: Así es, consuman local y sobre todo restaurantes campechanos. Antonio, muchas gracias por acompañarnos.
4: Gracias a ustedes.
3: Una de la tarde con 24 minutos, vamos con Sara que tiene más información.
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1: Así es, Carlos, muchas gracias por esta información que nos acabas de mencionar. Y oigan, es Eva María Bautista, coordinadora del balneario de Playa Bonita, indicó que han tenido un muy buen arranque de la temporada vacacional, sin embargo, que a partir de este fin de semana pueden registrar un repunte en visitantes locales y nacionales. Indicó que cuentan con todas las medidas de seguridad y apoyo de salvavidas y también la Guardia Nacional para brindar tranquilidad a los visitantes, además de que manejarán horarios especiales y eventos para atraer al público.
5: Sí, creemos firmemente que nos va a ir un poquito mejor, sobre todo porque tenemos actividades, las que ahorita un poquito más te voy platicando, que lo que buscamos con ello es que los campechanos y también nuestros visitantes nacionales y extranjeros pues tengan una opción más, y por eso Playa Bonita pues cambia, pone más actividades para que la gente tenga opciones o experiencias un poquito diferentes a años anteriores. Algunas siempre Playa Bonita tiene ese distintivo, esa diferencia que hace que tengamos. Contamos con 3 guardavidas, 2 paramédicos. Ahorita está apoyándonos totalmente la Secretaría de Marina, que nos manda de más guardavidas y nos manda una ambulancia y personal de salud. Así que la verdad que estamos muy apapachados y sobre todo, todo esto está hecho y planificado para que la gente tenga una mayor seguridad, comodidad cuando va a visitarnos y que pues al final del día pase un buen rato, que es lo que se busca, ¿no?
1: Bueno, pues esa es la información hasta el momento. Y oigan, pues como podrán ver, pues ya está lloviendo, ya cayó la lluvia, como hace rato pues mencionábamos, creo que los alamos, pero bueno, ya está lloviendo. Y por aquí también se comunican con nosotros un ciudadano de siglo XXI que nos pregunta que pues si por ahí está lloviendo, claro que sí, por aquí sí está lloviendo, que nos comentan que también en siglo. Y nada más para comentarles cómo está el pronóstico aquí en el estado de Campeche, pues fíjese que temperaturas máximas de 38 grados centígrados, mínimas de 22 grados, lluvias pues como usted ya vio, vio moderadas a fuertes, con algunas puntualmente muy fuertes, y el viento variable de 10 a 30 kilómetros por hora con algunas rachas en zonas costeras. Nos estaremos comunicando más al rato con CEPROSI, nuestros amigos de CEPROSI, para ver pues qué noticias nos tienen de este clima. Y por supuesto, si usted tiene algún mensaje que enviarnos, pues algún árbol caído y demás, pues hágalo desde ahora, mándenos mensaje para que estemos haciendo los reportes correspondientes.
3: Así es, Sara, tome sus precauciones. Ya escuchó, de verdad, si está en alguna o transitando por alguna avenida en particular de aquí de la ciudad, mándenos el mensajito y díganos cómo va el tráfico en esta zona y con mucho gusto lo compartimos. Tenemos en la línea telefónica, ahora sí, a Francisco Pérez, meteorólogo de la CEPROSI. Francisco, ¿qué tal? Sabemos que ya se están reportando algunas lluvias, pero ¿a qué se deben? Y pues sí, así se va a mantener el pronóstico de esta tarde-noche en la ciudad de Campeche y por supuesto en el estado. ¿Qué tal? Muy buenas tardes.
6: Hola, ¿qué tal? Buenas tardes, un saludo a todo tu auditorio. Y pues bueno, la tarde de hoy estamos observando ya en estos momentos, como bien dices, precipitaciones importantes prácticamente en diversos puntos del estado. Esto es ocasionado por un sistema de tormentas que se está desplazando desde la parte occidental del Mar Caribe hacia el interior de la península de Yucatán. En este momento, pues bueno, ya tenemos algunos desarrollos de tormentas sobre lo que es Jopelché, lo que es Calakmul, lo que es la parte central del estado, lo que también es Calquiní, Sibaché, Tenabo, Selchacán, Campeche, Ceiba Playa. Y el pronóstico del tiempo general lo vamos a mantener para toda la entidad. Lluvias de fuertes a muy fuertes, como algunas ocasionalmente intensas. Esto, vamos a aclararlo, no está relacionado con ningún ciclón tropical, y es únicamente una zona de inestabilidad favorecida por lo que fue el avance de la onda tropical número 19, que el eje de la onda tropical pues estuvo bastante pronunciado, y esto está ocasionando esta zona de tormentas, que además en niveles medios y altos de la atmósfera pues está siendo apoyado también por una circulación ciclónica que no tiene nada que ver con los huracanes, hay que aclararlo. Entonces eso está favoreciendo este desarrollo de zona de tormentas en el interior de lo que es la península de Yucatán y por el estado de Campeche. Por lo tanto, el día de hoy o tarde noche vamos a estar esperando que continúe el potencial de lluvias, tormentas eléctricas y rachas de viento de moderadas a fuertes, esto por las líneas de turbonada que van a estar antecediendo a la zona de lluvia.
3: Es decir, Francisco, que sí se esperan vientos el día de hoy. Digo, esto es importante porque muchas veces la gente piensa solo es lluvia, pero sí se van a estar reportando vientos.
6: Sí, sobre todo en las zonas donde se están originando estas lluvias, conforme van avanzando la línea de tormentas, pues vamos a estar observando esta línea de turbonadas, que son las zonas donde se da el cambio de viento y se dan rachas que pueden llegar a los 40, 45, 50 kilómetros por hora, que es únicamente cuando pasa está iniciando la línea de tormentas y posteriormente, pues bueno, ya queda la calma, pero aún así, es solo durante los primeros minutos de estas lluvias que pueden considerarse de fuertes a muy fuertes.
3: Pues, meteorólogo, le agradecemos de verdad el pronóstico. Que tengan una jornada dentro de lo que cabe leve, porque sabemos que ustedes cuando cae la lluvia, pues es cuando están más monitoreando estos fenómenos, y nos enlazamos el día de mañana para conocer el pronóstico del jueves. Muchas gracias.
6: Claro que sí, buenas tardes, saludos a todos.
3: Muy buenas tardes, ahí lo tiene, tome sus precauciones, lloviendo ya en la capital del estado. 1:30 p.m, al regresar platicaremos con autoridades, pero de Ciudad del Carmen, porque ya arranca la Feria del Carmen con ciertos eventos deportivos, artísticos y culturales que usted no se puede perder.
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0: 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En Kiss FM es la 1:30 p.m.
7: 1:30. 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
1: Con 31 minutos. Estamos de regreso y con más información porque ya tenemos en la línea a Hazael Danao Ramírez Hernández. Él es director de Desarrollo Económico y Turismo de Ciudad del Carmen. Toda esta información, claro, es para también para nuestro público campechano, pero por supuesto igual para nuestro público de Ciudad del Carmen. Y bueno, estaremos platicando con el director acerca de que, como bien saben, y hemos estado platicando acerca de la Feria del Carmen, que tiene pues distintos eventos que justamente van a concluir el 2 de agosto, así que bueno, hay mucho por disfrutar, mucho camino por disfrutar, y es que por eso nos enlazamos con el director. ¿Qué tal, director? Muy buenas tardes.
10: Hola, ¿qué tal? Muy buenas tardes. Saludos desde Ciudad del Carmen.
1: Claro,
10: muchas
1: que sí,
10: gracias,
1: director,
10: por esta entrevista.
1: No, muchas gracias a usted, director, por estar con nosotros pues en esta tarde de miércoles. Y para comenzar, director, pues sabemos que andan con mucho trabajo ahí por distintos eventos que hay en la Feria del Carmen. Pues justamente para que usted nos comente cuántos eventos van a manejar en total, ¿tiene algún costo acudir al recinto ferial? Para que usted nos platique todos los detalles.
10: Pues mira, estamos todavía detallando algunas cuestiones que tenemos pendientes, pero ya realmente está todo lo más atendido posible. El día de hoy, a las 6 de la tarde, empezamos con el primer evento importante para nosotros, el cual es la entrega del premio al poeta laureado campechano en el Teatro de la Ciudad, a partir de las 6 de la tarde. De igual modo, tenemos el día de hoy la coronación de la Reina de los Juegos Florales Nacionales en el Teatro de la Ciudad, también de igual modo. Posteriormente, a las 9 de la noche, en nuestra catedral, tenemos lo que son las mañanitas a la Virgen del Carmen. Esto, pues, nosotros, pues, emprende lo que son las grandes actividades que vamos a tener a lo largo del marco del imperio.
1: Muy bien.
10: Igual a toda la ciudadanía, a todo el público en general, queremos invitar el día de mañana, 16 de julio, a partir de las 12 del día, a toda la gente que quiera visitarnos y venir a lo que es el corte de listón de la inauguración de nuestra Expo Artesanal Turística edición 2026.
1: ¿Alrededor de cuántos eventos todavía faltan, director, para que igual la gente se anime, tanto los campechanos como los carmelitas se animen a poder participar en cada uno de esos eventos, poder acudir, pues a ver qué les espera de cada uno de los eventos? Y por supuesto, director, para que usted nos comente si tiene algún costo acudir a estos eventos.
10: Pues mira, realmente tenemos mucha actividad del día 16 al 31 de julio. Los eventos son completamente gratuitos, no tienen costo, a excepción de lo que es el área de juegos mecánicos. En esta ocasión, Atracciones García es quien nos va a dar ese servicio. Y la verdad que son juegos mecánicos nuevos, que anteriormente no habían venido a la feria. Hasta la verdad que estamos muy contentos con todos estos juegos que están llegando, ya todo está instalado. Sabemos que la gente se va a llevar un muy buen sabor de boca y una experiencia muy, muy padre, la verdad. Como te decía, todos los conciertos en concha acústica son completamente gratuitos, no hay un costo alguno para nada. Nuestros servicios de transporte, que son los camiones Amor por Carmen, van a estar disponibles de 5 de la tarde hasta las 3, 4 de la mañana, dependiendo el día de si hay concierto o no. El costo del servicio es de 5 pesos y tenemos varias, bueno, tres rutas, lo que es Campus 3, Laguna de Términos y la ruta de Costero.
1: ¿Cuáles conciertos son los que habrán, director? ¿Y también estos conciertos tienen algún costo o igualmente son gratuitos?
10: No, todos los conciertos son gratuitos para todos nuestros visitantes. Empezamos el día 16 de julio con el primer concierto, que es el de Natalia Jiménez, completamente gratuito. De ahí tenemos el día 19 de julio el grupo Brindis, todos a partir de las 9 de la noche, completamente gratuitos. El otro concierto es día 26 de julio con la participación y presencia de Yuridia. El día 31 de julio, Kenia Oz. Y cerramos el 1 de agosto con el Commander. La verdad que todos los conciertos son gratuitos, todos a partir de las 9 de la noche. Y pues tenemos una muy buena cartelera. Y realmente bienvenidos todos a la fiesta de los Carmelitas. De verdad, estamos muy contentos y esperamos toda la gente, los estados vecinos, se animen a visitar Ciudad del Carmen. Nuestros entornos y nuestra feria, la verdad que nos da mucha alegría ver gente de otros lugares que nos visiten, que conozcan y que vean el compromiso de por qué nos mueve el amor por Carmen.
1: Muy bien, director. Ya por último, la cartelera, ¿dónde la puede consultar la ciudadanía?
10: Mira, pueden checarla en la página de Turismo Carmen. Ahí también en Carmen Informa, ahí está la cartelera y todos los eventos que vamos a tener a lo largo de estos 15 días.
1: Perfecto, director. Pues muchísimas gracias. Le agradecemos muchísimo que haya estado con nosotros a distancia, ¿verdad? Aquí en nuestro noticiero y proporcionando buena información para los ciudadanos. Le mandamos un fuerte abrazo y muchos saludos.
10: Muchas gracias por prestarnos los micrófonos y realmente les esperamos de todo corazón. Bienvenidos a Ciudad del Carmen.
1: Muchísimas gracias.
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3: Sara, pues sí, viene una cartelera muy interesante. Recuerde, sígalos en redes sociales ahí como Gobierno Municipal de Carmen. Me parece que están en Facebook para conocer la cartelera, los detalles, los conciertos. Obviamente nos vamos a quedar con las ganas de ir a cantar con Natalia Jiménez porque es jueves. Hay que chambear el viernes acá, ¿verdad? Pero bueno, usted cante por nosotros.
1: Si tienen la oportunidad, claro que sí.
3: Mándenos
1: canten
3: la foto.
1: A todo pulmón. Ay, sí, mándenos fotos, etiquétenos, por supuesto. Sociales de Kiss FM.
3: Así es, o de la Comadre 95.5, claro. Porque llegamos a través de esa frecuencia a Ciudad del Carmen y sobre todo disfrútelo mucho. Y obviamente para la gente que nos escucha aquí en la capital, pues habrá que hacer de nuestra parte. Hace ratito lo decían las diferentes autoridades, hay que apoyar el talento campechano y sobre todo incentivar la economía campechana. Sabemos que esta feria cada año es más popular y también pues cada año traen mejores artistas. Así que a lo mejor si usted que nos escucha allí en Carmen o si está de vacaciones y puede viajar para escuchar a Natalia Jiménez, pues ya escuchó, inician con Natalia Jiménez, después Brindis, que es un grupo bastante reconocido. A lo mejor la chaviza, como dicen por allá, no los ubica, pero chéquenlos en redes sociales. Tienen bastantes canciones muy, muy padres. Y bueno, pues ya después Yuridia, Kenia Oz y el Commander, creo que hay de todo para todos.
1: 31 de julio, Kenia Oz, ¿verdad?
3: Sí, que es fin de semana, creo.
1: Es sábado.
3: Creo
1: que es sábado.
3: Ahorita lo checamos.
1: Ahorita checamos bien para no malinformarles, ¿verdad?
3: Sí, pero usted puede encontrar la cartelera completa de actividades. Y ojo, es que son una gran cantidad de acciones que estarán realizando. De estas acciones o actividades ganaderas, ecológicas, de conciertos y demás. Así que bueno, cheque sus redes sociales porque ahí lo van a encontrar.
1: Óyeme, ¿qué es viernes?
3: El de Kenia Oz.
1: El de Kenia Oz.
3: Ah, pues buenísimo, porque entonces sí vamos a tener chance de irnos.
1: Sí, hay chance.
3: Y le contamos todos los detalles el próximo lunes. Pero bueno, cheque sus redes sociales, ahí lo va a poder encontrar. Nosotros avanzamos con la información. Fíjese que el día de ayer fue la graduación de varios estudiantes del CECITE de aquí de Campeche, del plantel Concordia. Y pues bueno, durante el martes del Jaguar fue Víctor Ponce quien informó, titular obviamente del despacho del CECITEC en Campeche, sobre el intercambio de estudiantes a Inglaterra. Se fueron desde ayer. Ayer viajaron hacia su destino y compartirán experiencias y aprendizajes durante 2 semanas.
11: Se van 10 chicos, 10 chicas a Londres, Inglaterra, durante 14 días a practicar inglés, a realizar actividades escolares, y respondió a tres categorías. La primera, se van los mejores promedios de cada plantel, ¿no? El mérito académico. El segundo, el reconocimiento a quienes tienen un liderazgo en sus comunidades, que han hecho una acción que ha trascendido de la escuela, que ayuda ya en su localidad. Y la tercera categoría, para las chicas y chicos que forman parte de un programa que tenemos en el CECITEC, que se llama Líderes CECITEC, donde toman clases extra. Muy curioso, porque me decía una chica: terminan mis clases y vuelven a iniciar mis clases porque es un extra que ellos dan. Y eso, pues se valora, tiene un resultado. Muchas veces estas son las chicas y chicos que ganan medallas, que se van a concursos, y de esa manera fue que lo elegimos. Y también fue un día muy especial hoy, porque terminando la despedida con los chicos que hoy ya parten a Londres, también tuvimos nuestra graduación, gobernadora, del plantel Campeche.
3: Enhorabuena por todas y todos los graduados. Y justamente ayer, en el Martes del Jaguar, también estuvo presente Jorge Lavalle Mauri, titular de la Secretaría de Desarrollo Económico, hablando sobre los avances de los proyectos de fábrica de jaguares, donde recordemos son varios las y los ganadores, así como la apertura de la segunda tienda hecho en Campeche y los productos campechanos que se estuvieron exhibiendo en Donde Cree, en Xcaret.
12: Por último, gobernadora, que esta es la última parte del apoyo al mercado interno, pues nos fuimos a Quintana Roo, gobernadora. Estuvimos ahí el día de ayer, de hecho, estuvimos con Grupo Xcaret. Hay que recordar que en Quintana Roo llegan pues más de 25 millones de turistas al año, de los cuales por lo menos 5 millones van a Xcaret. Tienen cerca de más de 76 puntos de venta, nuestras materias primas, de nuestros cítricos, de nuestras frutas, pero de primera calidad. La verdad que les encantó a los directores de comercialización de Grupo Xcaret. Ya estamos en el proceso para ver, ayudarlos a para que cumplan con todos los requisitos y estemos ya vendiendo más productos campechanos en el resto del país.
1: Y oiga, aquí tengo una información muy importante que yo sé que le va a interesar, obviamente. Es información de educativa, ¿no? Es la Secretaría de Educación, la Secretaría de Educación Pública dio a conocer este miércoles 15 de julio, pues ya al fin, el calendario escolar 2026-2027 para educación preescolar, primaria y secundaria, documento que establece las fechas de inicio y fin del próximo ciclo escolar, así como los periodos vacacionales, los días sin actividades y otras jornadas relevantes para estudiantes, madres y padres de familia. El calendario aplica para las escuelas públicas y particulares incorporadas al sistema educativo nacional y contempla un ciclo de 185 días de clases. De acuerdo con el calendario de la SEP, las clases del próximo ciclo escolar comenzarán, escuchen muy bien, el lunes 31 de agosto de este año 2026, mientras que el ciclo va a concluir el viernes 9 de julio del 2027. ¿Cuándo serán las vacaciones del ciclo escolar 2026-2027? Pues vacaciones de invierno del 21 de diciembre del 2026 al 5 de enero del 2027, aunque en realidad los estudiantes van a regresar a las aulas hasta el jueves 7 de enero, puesto que el 6 habrá suspensión de labores docentes. Las vacaciones de Semana Santa, rápidamente, del lunes 22 de marzo al viernes 2 de abril del 2027, los alumnos regresarán a sus escuelas el lunes 5 de abril. Y bueno, esa es la información que tenemos hasta el momento, porque bueno, aquí también tenemos otra parte, ¿no? Que el viernes, por ejemplo, 25 de septiembre, no hay clases, ¿verdad? Dando paso al primer puente del ciclo escolar, los alumnos regresarían a clases hasta el lunes 28, y del viernes 30 de octubre al lunes 2 de noviembre. También del viernes 13 al lunes 16 de noviembre, los alumnos no tendrán clases el viernes por registro de calificaciones y el lunes por suspensión de labores docentes. Esta es la información hasta el momento. Más adelante le seguiremos dando más detalle para que, bueno, no se le vaya a olvidar pues cómo va a estar la información del ciclo escolar 2026-2027. Mientras tanto, vámonos a una pausa y ya regresamos.
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0: 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En Kiss FM, es la una con 46 minutos. 1:46.
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1: Una de la tarde con 47 minutos. Estamos de regreso aquí en Kiss FM 101.9, CIPSE Noticias Campeche. Le recuerdo rápidamente nuestra línea de WhatsApp, 981-139-0974, para que usted haga su reporte ciudadano o algún mensaje que guste enviar. Y oigan, continuando con la información, en la rueda de prensa matutina, la presidenta de la República, Claudia Sheinbaum Pardo, firmó la iniciativa de ley general Revenir, Investigar, Sancionar, Reparar el Daño por Feminicidio, misma que será enviada al Congreso de la Unión para que este delito pueda ser investigado de la misma forma en todo el país a través de una ley general, acompañada de funcionarios de la Secretaría de Mujeres, la Fiscalía General y Consejería Jurídica. Las mandatarias agregaron que se establecen 10 razones de género y penas de 50 a 70 años de prisión, así como 19 agravantes para aumentar la pena.
18: En algunas fiscalías se sigue catalogando la muerte violenta de una mujer como suicidio o la muerte violenta de una mujer, aun y cuando todos los indicios tienen que ver con un familiar directo, se tardan mucho en reconocer la exposición de los familiares respecto a la violencia que pudiera haber vivido la mujer previamente. Esta ley lo que hace es garantizar que en todas las fiscalías se trabaje igual el delito de feminicidio. Evitar al máximo que pueda ser catalogado como suicidio. Evitar al máximo que si se conoce la presunción del culpable, de quien cometió este delito, lamentablemente en la mayoría de los casos es un familiar. Lamentablemente, cerca del 90% de los casos de feminicidios fueron cometidos por la pareja, por la expareja o por algún familiar directo. Y muchas veces, aunque la familia le diga a la fiscalía que vivía violencia, difícilmente puede reconocerse o se dice por qué no lo denunció previamente la mujer, cuando muchas veces no lo denunció por miedo. Esta ley general garantiza que todo eso pueda disminuirse al máximo y que realmente tengamos cero impunidad frente a los feminicidios.
3: Pues muy importante esta iniciativa que manda la presidenta de la República, ¿verdad?, al Congreso de la Unión. De acuerdo con Luisa María Alcalde, será hasta el mes de septiembre, cuando probablemente se esté debatiendo ahí en la Ciudad de México, y posteriormente se turnará a los diferentes congresos locales. Antes de avanzar con información local, también comentarles que el día de hoy la presidenta Claudia Sheinbaum recibió en Palacio Nacional al presidente de Panamá, José Raúl Mulino Quintero, y pues bueno, ahí estuvieron ofreciendo un mensaje a medios y destacando obviamente el trabajo interinstitucional y sobre todo entre ambos países. Ya el día de mañana seguramente le tendremos un poquito más de detalles sobre de lo que se estuvo platicando en esta reunión y por supuesto los temas a discutir y debatir, que más que discusión es debate, ¿no? De las formas en las cuales tanto Panamá como México pueden seguir colaborando. Mientras tanto, lo que sí le vamos a platicar ahora sí en temas locales es que pues hace ratito platicábamos de las noches de las 59, pero si a usted le gusta el teatro, fíjese que la directora del Instituto de Cultura y Artes del Estado de Campeche, Mónica Sosa, informó que el Festival de Monólogos Teatro a una sola voz ha registrado una muy buena respuesta del público al alcanzar un aforo de hasta 658 personas en tan solo sus primeros 4 días. Todavía quedan varias funciones, cerca de los 700 asistentes contabilizados en la edición anterior. Es decir, le explico, tan solo en esta primera mitad del festival ya llevan 658 personas, pero el año pasado tenían 700 en total, por lo cual confían en que esta cifra pueda romperse y superar

0: cultural distinta a la que tenemos en el estado, sino a la de todo el país. Recordemos que los monólogos que en esta ocasión nos acompañan son tres circuitos que existen en el festival. El de nosotros es sureste, centro sureste, y pues bueno, estos circuitos se arman en base igual a una convocatoria, y que bueno, ya ahí le toca a la federación elegir las obras que se presentan. Pero bueno, al menos Campeche, que en esta ocasión, como lo comenté anteriormente, se volvió a sumar, pues creo que es algo muy padre para la comunidad, para el público campechano, porque recordemos que ninguna presentación tiene costo. Entonces, pues vayan al teatro. Yo tengo un eslogan que es mucho, mucho teatro, entonces pues vayan.
1: Está mucho, mucho teatro, como dice la licenciada Mónica. Y le recuerdo rápidamente las presentaciones que todavía puede ir usted a disfrutar. Pues comenzando con hoy miércoles, Emilio en las Nubes, hoy miércoles 15 de julio a las 7 de la noche. Y mañana jueves, Tierra Sagrada, se presentará jueves 16 de julio también a las 7 de la noche. Y ya finalmente, el viernes 17 de julio a las 7 de la noche, Los Viajes del Abuelo. Así que bueno, si usted no ha podido ir por cuestiones de tiempo o alguna otra cuestión, pues bueno, todavía quedan estas tres obras que puede ir usted a disfrutar. Y bueno, cambiando un poco de información, pero ahora sí que información peninsular, vamos a enlazarnos hasta Mérida con Ivette Millán. ¿Qué tal, Ivette? Buenas tardes.
2: Hola, buenas tardes. Les saludo desde Mérida, Yucatán, y les platico que este miércoles y jueves más de 100 trabajadores de empresas yucatecas participarán en el foro denominado Transformación de Recurso Humano, los retos del nuevo mundo laboral, en el cual se tratarán temas como la evolución hacia la jornada de 40 horas, la desconexión digital, el cuidado de la salud mental en las plantas de producción y el uso de la tecnología. El foro es organizado por la Canacintra Yucatán, en la cual también reunió a líderes empresariales, especialistas y tomadores de decisiones. Asimismo, se complementará con talleres en temas relacionados sobre el liderazgo nacional, la cultura organizacional, la inteligencia artificial, desarrollo y talento humano. En la inauguración también participó el subsecretario del Trabajo de la entidad, Luis Borjas, en la cual dijo que se trabaja desde la administración estatal para permitir a los futuros trabajadores una capacitación dual desde las universidades. Esa es la información. Que tengan un excelente día.
3: Ya está Chetumal, nos enlazamos con Jorge Meneses. Jorge, muy buenas tardes.
4: Hola, ¿qué tal? Qué gusto, qué placer saludarles, amigos y amigas de CICSE Noticias desde la capital del estado, Chetumal. Les informo que aquí en la capital del estado se siente una contracción económica que está generando mucha incertidumbre entre los comerciantes, y esto los está obligando a cerrar sus negocios. Esto debe obligar a las autoridades a buscar mecanismos o estrategias para atraer visitantes. Uno de los proyectos que se busca es que se genere una atracción en el programa que está realizando las autoridades de Barrio Mágico, pero este aún no comienza en la capital. Mientras tanto, la realidad es dura para los chetumaleños. Sí hay una economía, pero está dañada y las fuentes de empleo se van cerrando. César Antonio Iwit, que es el secretario general de la Unión de Microempresarios de Chetumal, reconoce que esta situación económica es real y puede aumentar el número de informales, ya que estar en la formalidad te arrebata más del 50% de tus ganancias. Esto se pretende, pues, disminuir. Sin embargo, por el contrario, se puede empeorar mientras las autoridades no tomen cartas en el asunto. En información, buenas tardes, un saludo desde Chetumal.
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3: Una de la tarde ya con 57 minutos, y bueno, en esta recta final de esta primera hora aquí en CIPSE Noticias, segunda emisión, vamos a hablar de deportes. Y ahorita, antes de que yo le diga cómo va este partido entre Argentina contra Inglaterra, comentarles que los Piratas de Campeche, vaya que andan en un plan ganador, sobre todo en estas últimas semanas. El día de ayer vencieron en el primero de la serie a los Olmecas de Tabasco. Ya le habíamos platicado que esta serie es vital porque los Olmecas de momento son segundo lugar de la zona sur, ya un poquito lejos de los Diablos Rojos de Ciudad de México, que se van a instalar seguramente en el primer lugar. Los Olmecas tienen marca de 43 ganados, 30 derrotas, incluyendo la del día de ayer a manos de los Piratas de Campeche, que en este momento marchan con rumbo de 36 ganados, 33 perdidos. Hoy regresan a la actividad, si la lluvia lo permite, que al momento yo creo que sí, porque ya se despejó otra vez aquí en la ciudad, en el área de Akinpech. El partido

será en punto de las 7 de la noche y se mantienen, escuche bien, en el cuarto lugar. Ya superaron a los Tigres de Quintana Roo. ¡Qué cosas! De verdad, con los Piratas quieren cerrar muy bien esta temporada y meterse, por supuesto, a la postemporada, a los playoffs. Vamos a ver qué sucede el día de hoy y a lo largo de los partidos que todavía nos quedan. Y hablando de partidos, de momento se mantiene el empate entre Argentina contra Inglaterra. Obviamente, si usted se mete a redes sociales, va a leer que... Y no es así, debo de admitir que no es así, pero sí hay muchos que se están quejando del arbitraje. ¿Contra quién creen? Contra la selección de Argentina. Pero bueno, vamos a ver. Vamos a ver cómo termina este encuentro, que no puede terminar en empate. Si terminan en empate en los 90 minutos más el tiempo agregado, se irán a tiempos extra, y si no, se irán a tanda de penaltis. Pero sí, España ya espera rival después de eliminar el día de ayer 2-0 a la selección de Francia. Así que bueno, ya 45 minutos le quedan a este partido de tiempo regular, y seguramente antes de que finalicemos el noticiero del día de hoy, ya le tendremos el detalle de quiénes jugarán la gran final de la Copa del Mundo. Mientras tanto, nosotros vamos a ir a una pausa. Aprovechamos para despedirnos de este Ciudad del Carmen. Pero si usted nos está escuchando ahí en Ciudad del Carmen, métase de una vez a Cipse Play, que ahí nos puede sintonizar en la segunda hora de información, que todavía tenemos bastante que compartirle. Vamos a una pausa y ya volvemos.

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2: En Kiss FM, son las 2.
3: 2 o'clock.
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9: A través de las rutas de la salud, el IMSS Bienestar informó que el día de ayer se realizó la entrega de más de 570 piezas de medicamentos e insumos oncológicos, fortaleciendo la continuidad de los tratamientos de las y los pacientes en el Centro Estatal de Oncología. La Comisión de Atención a Grupos Vulnerables aprobó el plan de trabajo, el calendario y la convocatoria para la consulta pública que formará parte del proceso de construcción de la futura ley de autismo para Campeche. A través de este ejercicio, personas con la condición del espectro autista, sus familias, organizaciones, especialistas y ciudadanía interesada podrán compartir sus experiencias, necesidades y propuestas para enriquecer el contenido de esta importante legislación. Autoridades del Instituto de Pesca y Acuacultura del Estado de Campeche, en coordinación con dependencias estatales y federales, dieron a conocer esta mañana la realización del Programa Nacional México Sabe Amar, que se llevará a cabo el 22 de julio con actividades en el Centro de Convenciones y la calle 59, donde habrá expo productiva, mesas de negocios, concurso gastronómico, el arte del ronqueo de atún y un maridaje campechano. Se dio a conocer la convocatoria del Premio Estatal Persona Mayor 2026, organizado por el DIF Estatal y la COESPO, la cual cierra a finales del mes de julio y premiará hasta 3 categorías, y la trayectoria de los participantes, las y los interesados, deberán consultar los requisitos en la página de Facebook del DIF Estatal. La presidenta de la República, Claudia Sheinbaum Pardo, firmó la iniciativa de la Ley General Revenir, investigar, sancionar y reparar el daño por feminicidio, misma que será enviada al Congreso de la Unión para que este delito pueda ser investigado de la misma forma en todo el país a través de una ley general. En ella se establecen 10 razones de género y penas de 50 a 70 años de prisión, así como 19 agravantes para aumentar la pena.
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3: Muchas gracias, Sara, por el resumen informativo, arrancando ya esta segunda hora, 2:05 p.m, completamente en vivo a través del 101.9 de su radio en CIPSE Noticias, segunda emisión, en Kiss FM 101.9. Y vamos a avanzar con la información, y ya se encuentra con nosotros nuestro siguiente invitado, el diputado local de Movimiento Ciudadano, Nacho Muñoz, porque tienen temas muy importantes, sobre todo para la juventud que nos está sintonizando en esta tarde. Diputado, ¿qué tal? Muy buenas tardes, bienvenido.
10: Muy buenas tardes, Carlos, gracias por invitarme, gracias a todos los radioescuchas que están en este momento, en esta tarde en su coche, seguro apresurados para ir a ver el partido de Argentina contra
3: Ahí van 0-0, por cierto.
10: Van 0-0, ahí está. Sí. Van 0-0, ¿a quién la apostaron? Ahí quisiera saber.
3: Ojalá. Dicen por allá, digo, ahorita vamos a entrar en materia para lo que nos viene a platicar. Dicen por allá que nosotros estamos salando a nuestros rivales. Entonces, no sé a quién le va, por ejemplo.
10: Por supuesto que voy a salar a Argentina.
3: Eso es todo. Bien,
10: vamos a salarlo.
3: Pues de momento van 0-0, ya en un ratito más estaremos actualizando la información, diputado. Pero el día de hoy nos trae aquí a la cabina que ya viene el mes de la juventud, que es el mes de agosto, y es momento que las juventudes hagan escuchar su voz y sus ideas. Y el día de hoy nos va a platicar de una convocatoria muy interesante para todos los chavos.
10: Sí, sí, claro. El 12 de agosto es el día de la juventud y ya, pues, he visto ahí, te quiero comentar, unas sí. entrevistas de algunos personajes del Poder Ejecutivo que comentaron que no se ha hecho este tema del Parlamento Juvenil el año pasado, que solo hasta este, que esta comisión no ha trabajado. Antes de iniciar con todo esto, yo te quiero comentar, amigo, que según el artículo 36 bis de la Ley General de la Juventud, dice claramente que el gobierno, el Poder Ejecutivo es el que tiene que solicitar que haya un Parlamento Juvenil. El año pasado no lo solicitó la Secretaría de Bienestar por conducto del Instituto de la Juventud hasta este año. Este año ya no los han solicitado y por eso la Comisión de Juventud va a trabajar en hacer un buen Parlamento Juvenil. Yo te quiero comentar, las edades que pueden participar son de 12 a 29 años. Ya está publicado en el Facebook del Congreso del Estado, ya lo publiqué también en el mío. Ahorita terminando esta entrevista, publicaré también el link para que puedan ver los chavos esta convocatoria tan interesante que se trabajó, porque la trabajamos, nos habían dado un machote, la trabajamos, le movimos algunas restricciones que antes habían, que ahorita no queremos que haya unas restricciones. Y también le movimos ahí, por ejemplo, nos hablaba mucho de la salud mental que quieren los jóvenes. El director del Instituto de la Juventud, de hecho, vio que no hablaba sobre eso y metimos también la salud mental para que los jóvenes en sus propuestas puedan explayarse, puedan hablar de los diversos temas que nos interesan. Yo le quiero comentar a esos jóvenes que se inscriban, que vamos, esta Comisión de la Juventud va a trabajar para que este Parlamento logren llevarse algo bueno de este Parlamento. Y yo lo que siempre le digo, porque yo he sido parlamentario juvenil, he estado en el Senado juvenil, fui cuando era niño, fui regidor infantil. No, estos temas los tengo, a mí me encanta ahorita porque estos temas, yo participaba en esos temas. Ahora me toca a mí crearlos, ahora a mí me toca estar al frente de esto y pues para mí es un orgullo porque lo vamos a hacer de una manera vehemente. Entonces yo quiero que los jóvenes se lleven una gran experiencia con este Parlamento Juvenil, que se la pasen bien, que conozcan a los diputados, etc.
3: ¿Cuáles son las fechas? Es decir, la convocatoria ya está abierta, pueden consultar las redes sociales del Congreso, de usted, de las personas que conforman la comisión, pero ¿cuáles son las fechas en particular que hay que tener en cuenta?
10: Las fechas en particular, ya está abierta la convocatoria, se cierra el 14 de agosto. De ahí nosotros, la Comisión de la Juventud y el Instituto de la Juventud y otras dos asociaciones civiles son los que vamos a calificar a estos jóvenes parlamentarios, a estos jóvenes interesados en hacer política. Esperemos que se inscriban muchos, van a quedar 35, van a quedar los mejores 35, que bueno, ahí cuando lean la convocatoria verán las bases, ¿no?, de la convocatoria. Yo te puedo leer unos requisitos
3: muy rápidamente.
10: Ser campechano o campechana, o residente en el estado de Campeche, tener entre 12 y 29 años cumplidos al momento de su inscripción, presentar la documentación solicitada a partir del lanzamiento de esta convocatoria, como te dije, hasta el 14 de agosto de 2026. Entonces, obviamente van a tener que estructurar un ensayo, van a tener que hacer un video, van a tener que hacer unos tipos de documentaciones que va a solicitar esta convocatoria, pues para que podamos elegir a las mejores 35 juventudes que van a representar el Parlamento Juvenil, obviamente siempre priorizando la paridad de género para que sean mitad y mitad, ¿no? Mujeres y hombres talentosos que seguro tenemos en Campeche.
3: Nos comentaba hace ratito que se incluyó el tema de la salud mental. ¿Qué otros temas ustedes han detectado que son como que los prioritarios para las juventudes? ¿De qué quieren hablar y debatir los chavos aquí en Campeche?
10: Te lo comento. Van a estar divididos en 8 temas, en 8 comisiones. Derechos humanos y asuntos de la familia, igualdad sustantiva, inclusión y diversidad, que es un tema muy hablado en Campeche. Bienestar social y justicia territorial, medio ambiente y desarrollo sustentable, cultura, juventud y participación ciudadana, educación, ciencia y tecnología, y obviamente el tema de la salud, que ahí engloba la salud mental. Estos serán los 8 temas importantes que se eligieron, que se hablaron, que se platicaron con las diversas asociaciones civiles, el Instituto de la Juventud, los Comisiones de la Juventud, y elegimos esos temas para que los jóvenes puedan hablar de todo esto.
3: Hace ratito comentó una parte de los requisitos, que es obviamente ser campechano. Esto quiere decir que cualquier joven dentro del rango de edad de los 13 municipios puede participar, no así, únicamente la capital.
10: Así es, esto no es únicamente la capital. Acuérdate que cuando nosotros somos ya diputados, soy diputado, sí, soy, represento al Distrito 2, porque ahí yo gané y por el voto de la gente, pero yo soy diputado de todo el estado, no soy diputado de nada más del Distrito 2. Cuando yo ya tomo protesta como diputado, soy diputado de todas y todos, se legisla para todas y todos los campechanos, no para unos cuantos. Entonces, esto es para todas las juventudes del estado de Campeche.
3: ¿De qué manera trasciende este ejercicio democrático para los jóvenes? Es decir, una vez que se arme el Parlamento Juvenil, de todo lo que debatan, de todo lo que planteen, ¿algo posteriormente llega al Congreso y se pudiera legislar, o cuál es el destino final?
10: Fíjate que te comentaba previamente, no sé si nos queda el tiempo, pero te comentaba que yo, al haber sido anteriormente parlamentario, muchas veces se quedan ahí nada más en la congeladora, o nada más lo hacen por cumplir una solicitud de las juventudes. En esta ocasión, de hecho, la anterior, esta no la traigo, pero la anterior convocatoria, la que eliminamos algunas cosas que te comentaba, ya decía la forma en que se va a hacer el Parlamento. Ahí, entre toda la comisión, decimos que lo quitaran, porque todavía vamos a decidir exactamente la forma en que va a ser el Parlamento Juvenil. ¿Por qué? Porque queremos que se lleven una buena experiencia, queremos que lo que propongan, siempre y cuando sea viable, factible, obviamente mandarlo a pleno o trabajarlo en comisiones ya como diputados, pues lo vamos a trabajar. Al final, este parlamento es para escuchar a las juventudes, porque las juventudes tienen que estar interesadas en hacer política. La política no es mala, la política es buena, la política sirve para hacer acuerdos, pero sobre todo sirve para hacer amigos. Entonces, ¿en qué va a trascender en esto para las juventudes? Dos cosas muy importantes. La número uno, que esperemos que sea así, si hay una propuesta muy buena, si hay una propuesta buena, la vamos a adoptar en la Comisión de la Juventud, y a esos jóvenes que la propusieron, la vamos a ver la manera de que esa propuesta llegue al pleno. Y la segunda, que yo siempre se la digo a todos los jóvenes cuando van a algún congreso juvenil, cuando van a algún parlamento, es que vayan y hagan amigos, no se peleen, que no les gane la locura de partidos políticos. No está por allá el tema juvenil. El tema juvenil es hacer amigos, que escuchemos a esos jóvenes y a esas mujeres jóvenes que tal vez no están de acuerdo con nuestra forma de pensar, pero que al escucharnos podemos llegar a alguna conclusión buena entre ellos. Entonces, yo les quiero pedir a todos esos jóvenes, sobre todo los 35 que queden, que vayan y disfruten y hagan amigas y amigos, que seguramente van a estar viendo durante toda la vida política, ¿no? Yo estuve en escuelas nacionales, ahorita tenemos en Movimiento Ciudadano, el partido que yo represento, una escuela nacional de política que se llama el Campus Naranja, y lo que yo siempre les digo es, tal vez unos quieran ser diputados, tal vez unos no, la política es muy grande para hacer de todo,
11: Y lo que yo quiero es que hagan amigos, porque tal vez algún amigo tuyo llegue a ser diputado, pero luego otro llegue a ser director, pero luego otro llegue a ser un gran empresario, porque también las armas que te da la política es saber hablar, hablar en público, poder debatir, poder llegar a acuerdos, y eso es lo que te da la política. La política, te repito y se lo quiero repetir a las y los jóvenes que nos escuchan, la política no es mala, la política es buena, siempre y cuando se utilice de la manera correcta.
3: Y sobre todo hoy, que por cierto es el Día Mundial de las Habilidades de la Juventud, entonces, bueno, es muy importante el mensaje que nos comparte el diputado Nacho Muñoz. Nos queda un minutito. En ese último minutito, ¿algo más que le gustaría agregar? Y o, por supuesto, consultar la convocatoria detalladamente. ¿En qué parte se puede consultar?
11: En el Facebook del Congreso del Estado, también en la página del Congreso del Estado, y en un momentito más en mi Facebook como Nacho Muñoz, en mis historias de Instagram como Nacho Muñoz también, lo vamos a subir para que puedan consultar esta convocatoria del Parlamento Juvenil 2026.
3: Pues, diputado, muchas gracias por acompañarnos. Obviamente estaremos al pendiente de todo el proceso. Vemos que ahí suben las fotografías de las sesiones, las fotografías de quienes resultan pues seleccionados, y también el día que se haga el Parlamento, me imagino también lo estarán transmitiendo.
11: Por supuesto que sí, y pues hay que darle difusión siempre a esto. Queremos que las juventudes le metan y sigan interesadas en hacer buena política.
3: Muchas gracias, diputado, por acompañarnos.
11: De nada, Carlos, a ti.
3: Ahí lo tiene, 2:15 p.m. Consulte las redes sociales del Congreso y del diputado Nacho Muñoz para que conozca detalladamente cada uno de los apartados de esta convocatoria. Nosotros vamos a ir a una pausa y a regresar más información aquí en CIPSE Noticias, segunda emisión.
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2: En Kiss FM, son las 2:16.
12: 2:16. 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
3: 2:18 p.m. Así que ya sabe, si usted está interesado en estos temas del Parlamento Juvenil, cheque sus redes sociales del Congreso del Estado de Campeche, obviamente. En más información, antes de recibir a nuestro siguiente invitado, es Alejandro Risueño, presidente de la Coparmex aquí en Campeche, quien señaló que la economía del Estado todavía enfrenta importantes retos como la disminución del empleo formal, el aumento de la informalidad y la pérdida del poder adquisitivo. Ante este panorama, hizo un llamado a fortalecer la inversión, a apoyar a las pequeñas y medianas empresas y a generar una mayor cantidad de empleos formales para impulsar el crecimiento económico del Estado de Campeche.
16: Debemos precisar también que el primer dato del ITAE correspondiente a este año, a 2026, se publicará hasta el día 29 de julio. Es por ello que todavía no es posible determinar técnicamente si la economía del Estado ha crecido o disminuido durante este año. Sin embargo, los indicadores disponibles permiten identificar los principales retos y nos deben de servir como punto de partida para tomar decisiones oportunas. En materia de empleo formal, observamos una recuperación parcial. Entre diciembre y junio se registraron alrededor de 4,849 puestos adicionales ante el IMSS. Esta es una señal favorable que debe de reconocerse. No obstante, cuando comparas junio de este año con junio del año pasado, Campeche todavía registra un 2.5% menos de empleos formales. Esto equivale a 3,300 puestos y es la segunda mayor disminución a nivel nacional solo detrás de Guerrero. Esto significa que hemos avanzado durante los últimos meses, pero todavía no recuperamos completamente el nivel de empleo que teníamos hace un año. El verdadero reto es lograr que esta recuperación parcial continúe y que ya la convirtamos en una tendencia sostenida en el tiempo. El salario promedio de los trabajadores registrados ante el IMSS también aumentó en términos nominales. Sin embargo, este incremento todavía no se refleja plenamente en una mejora del poder adquisitivo. De acuerdo con los indicadores de la ENOE y del Coneval, el ingreso laboral real.
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9: 2:19 vamos a continuar con más información, porque fíjese que hoy es el Día Mundial de las Habilidades de la Juventud, y para eso el día de hoy tenemos a un invitado muy joven, que él es, pues desde muy joven estableció un emprendimiento, y es que vamos a platicar con él pues sobre los retos que ha enfrentado desde muy joven para poder emprender, porque esa es la palabra del día de hoy, emprender. Qué tan complicado es emprender el día de hoy aquí en el estado de Campeche, y pues él es Ángel Vargas. Ángel, pues gracias por estar con nosotros esta bonita tarde, pues para que nos platiques desde cuándo comenzaste con este mundo del emprendimiento, cómo es que te nació, ¿verdad?, emprender siendo tan joven.
18: Muy buenas tardes, muchas gracias por la oportunidad de estar aquí el día de hoy. Este emprendimiento empezó hace aproximadamente 3 años. Empezó en lo que es mi domicilio. Allá empezamos delivery. Después, más adelante, tuvimos la oportunidad de ponernos en un local en Plaza Girasol, actualmente. ¿Cómo yo quería emprender? Realmente yo creo que desde pequeño, que por tener más, porque más emprendía de escuela, la primaria, secundaria, etcétera. Yo realmente emprendí esto por necesidad y era lo que a mí me gustaba hacer. Me gustó lo que es la comida italiana, trabajé en un restaurante un tiempecito y lo aprendido, ¿no? Lo logramos poner, empezamos en nuestra casa, una mesa de plástico, allá mucha gente nos conoce, allá en Concordia. Y la oportunidad me llegó y logré poner mi local aproximadamente a mis 22 años.
9: O sea, esto ya tiene, ¿no?, que llevas con esta idea. Tú ya querías hacer algo, tú querías emprender siendo tan joven, y pues para ver, ¿no?, qué pasaba al poner un emprendimiento. Pero ¿cuáles son estos retos, Ángel, al día de hoy enfrentas? ¿Qué tan complicado es emprender, a lo mejor para las personas que nos están escuchando y pues quieren tener esa iniciativa de emprender, pero muchas veces pues se desilusiona por ciertas cuestiones? Pero para que tú nos platiques esos detalles, ¿no? ¿Qué le dirías a los jóvenes que quieran hacerlo y, por supuesto, los retos que tú has enfrentado?
18: Claro. Los retos son un mundo de retos. Porque, como dice Albert Camus, no se puede crear experiencia, se tiene que pasar por ella, claramente. Y realmente para alguien tan joven como yo, ha sido un mundo, ¿no? Ha sido un mundo de aprendizaje, de fracasos, de éxitos, de ver si pega esto, de ver qué cambiamos, qué hacemos. Y a veces cosas que no están bajo nuestro control, claramente, porque pues dice una frase que nada garantiza nada en esta vida y pasan cosas, ¿no? Pasan circunstancias, cosas que no están bajo tu control, subidas de precios, etcétera, ¿no? Y todo eso influye en lo que es tu, tu proyecto de vida, porque para mí es un proyecto de vida que le he dedicado demasiado tiempo.
9: Tiempo, dinero, me imagino que también.
18: Tiempo, dinero y mucho sueño, y mucho sueño.
9: Claro que sí, Ángel. Y para que también nos platiques, ¿es muy complicado emprender en Campeche?
18: Realmente es demasiado complicado emprender en Campeche, sobre todo por lo que es nuestro estado, ¿no? Que es un estado que es pequeño y la economía en general que está a nivel internacional y más que nada en el país, pero pues se ve más nada que nada en Campeche. Aquí, retos que nos hemos enfrentado es que no hay apoyo como tal para lo que son emprendedores, no existe un apoyo, ni siquiera un proyecto para financiarnos realmente. Otra cosa que, como digo yo, como la economía actualmente está difícil, pues si a los grandes les afecta, a nosotros nos afecta más. Combinado con otras circunstancias, pues sí es muy complicado, la verdad.
9: ¿Pero cuáles serían tus recomendaciones para los jóvenes, para las juventudes que quieran emprender al día de hoy? Y por supuesto, que no se rindan.
18: La verdad, la perseverancia. La perseverancia es un factor fundamental en esto que es el emprendimiento, la creación de empresas, etcétera. No se rindan, que se preparen sobre todo, porque pues como dice un dicho, el éxito es la combinación de la oportunidad con la preparación, ¿no? Aunque vayas a fallar, aunque vaya a pasar, mientras más joven empiezas, más joven terminas, ¿no? Es lo que, y tienes más oportunidad de volverlo a empezar.
9: ¿Alguna anécdota que te gustaría contarnos, a lo mejor cuando comenzaste en tus inicios y que ahora, bueno, te puedas reír a lo mejor de esa anécdota, pero algo también que nos pudieras compartir aquí a nuestros radioescuchas?
18: Demasiadas anécdotas. Muchas veces a punto de quebrarse un peso, yo me veía chillando. ¿Qué puedo contar yo? Cuando empecé, pues yo empecé realmente, me costó todo eso que construí, me costó demasiado. No contaba con un capital fuerte y pues eso pasa factura realmente. Una anécdota fue que el primer día, pues todos mis empleados denunciaron prácticamente. Llegaron instituciones del gobierno, después estábamos empezando. Tuvimos un evento, abrí a los 3 días. Les vendimos un montón, claramente, pero o sea, fue muy
9: un
18: difícil.
9: Un caos,
18: y pues sí pasa factura, claramente, ¿no? Porque, ¿cómo le explicas a la gente que estás empezando? Entender.
9: Claro.
18: No lo van a entender. Entre todas estas cosas que me han pasado a mí, tanto en la vida personal como en este mundo, pues yo creo que al día de hoy me puedo reír de muchas cosas, ¿no? Porque pues es parte del proceso. Y como yo digo, si ya pasaste una montañota para tener éxito, ¿por qué te vas a rendir por una pequeña montañita?
9: Así es. ¿Tú planeas, o sea, continúas con este sueño de tener tu emprendimiento, o sea, que siga?
18: Claro que sí, y no solo que crezca, que ya podamos dar en unos años un salto de calidad, porque ahorita estamos ubicados en un buen lugar, pero a un lugar mucho mejor, porque tengo muchos planes, ya sea acá, mejorar el servicio, mejorar el establecimiento, pero poco a poco, todo se hace con tiempo. El problema de nosotros jóvenes es que todo lo queremos ya. Cuando realmente mucha gente ha tardado muchos años.
9: O sea, es un proceso, ¿no? Que hay que seguir.
18: Sí, es un proceso. Un proceso que tarda mucho tiempo y a veces no va de la mano con el esfuerzo. Puedes estar 10, 12 horas dedicándole a ese proyecto, pero si no haces cambios estructurales, no va a avanzar.
9: Muy bien, Ángel. Pues es que precisamente te invitamos el día de hoy, ¿verdad? Queríamos pues a un joven, ¿verdad? Justamente porque, pues como bien les mencionaba hace un momento, hoy es el Día Mundial de las Habilidades de la Juventud. Y pues quién mejor que Ángel Vargas, un chico joven que tiene pues un emprendimiento y cómo es que ha logrado salir adelante pues él solo con su emprendimiento. Me imagino que también tienes esta red de apoyo familiar.
18: Pues claramente, como dicen, nadie se hace solo. Todos me han apoyado en la medida que han podido. en la medida que hemos podido. Hemos tenido un montón de oportunidades, no solo de mi familia, sino de gente externa que conozco, que oye, tengo este evento, oye, tengo esta oportunidad. Y como tal, al final también depende de uno, porque por más no, si no te esfuerzas, no lo consigues.
9: Claro que sí, Ángel. Pues ya por último, Ángel, para irnos despidiendo, tus redes sociales, ¿cuáles serían? ¿Cómo te puede encontrar la ciudadanía que nos está escuchando?
18: Ah, claro que sí. Nos pueden encontrar en Facebook como es Ángel Barrios, en mi caso. Ahí pueden encontrar algunos detalles de mi emprendimiento. Igual en Instagram, etcétera.
9: Muy bien, Ángel. Pues ya está. A ti te gusta mucho lo que es la cocina italiana, ¿no?
18: Pues es lo que le he metido más tiempo. Y algo que yo quiero aclarar, que me gustaría para todos los jóvenes, es que emprendan lo que les gusta. O sea, lo que son mejores haciendo. Porque eso es lo que hará que tengas éxito el día de mañana.
9: Claro. Eso es lo que los va a llevar al camino del éxito. Pues muchísimas gracias, Ángel, por estar con nosotros esta tarde y por compartirnos estas experiencias que has tenido. Vámonos a una pausa y ya regresamos.
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2: En Kiss FM, son las 2 con 30 minutos.
4: 2:30. 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
20: Las 4 del Jaguar. 1. La Secretaría de Desarrollo Urbano, Movilidad y Obras Públicas avanza la pavimentación del camino hacia Tumbo de la Montaña 1 en Palizada para mejorar la conectividad. 2. En el Parque Recreativo Chimbal, niñas, niños y adolescentes de los centros DIF Pilares participaron en el encuentro Formando Lazos para fomentar el respeto, la empatía y trabajo en equipo. 3. La Secretaría de Desarrollo Agropecuario reanudó en El Chacán la entrega de semilla Pioneer en cumplimiento a los compromisos con las y los productores. 4. El Instituto Estatal para la Educación de los Adultos y la Universidad Interamericana para el Desarrollo firmaron convenio para impulsar programas de formación en la educación, productividad y la competitividad. Estas fueron las 4 del Jaguar.
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3: Dos de la tarde con 33 minutos. Vamos con más información. Nada más que yo sé que usted está pendiente. Ya va ganando Inglaterra 1-0 contra la selección de Argentina. Para todos aquellos que andan en el coach, nos están escuchando y no tienen pues chance, ¿verdad?, de ver el partido, les actualizamos 1-0 Inglaterra, pero no descarten que Argentina dé la vuelta. Es que lo estábamos platicando, ¿verdad, Sara? Argentina de repente se pone las pilas en los últimos 20 minutos.
4: En cualquier momento.
3: 4-1.
4: Exactamente. Podemos alegrarnos ahorita por Inglaterra, pero sí, más al rato, pues que ganó Argentina.
3: Oigan, pero eso es cotorreo, ¿eh? O sea, si hay alguien argentino que nos esté escuchando aquí, esto es cotorreo. Que gane el mejor. Digo, no tenemos chance de estar bien el partido porque estamos chambeando, pero si le actualizamos que va 1-0, de momento Inglaterra va ganando el partido. Pero bueno, 2:34, vamos a ir con más información. Viene un festival que en lo personal me llama mucho la atención, Sara. Hoy lo presentaron en rueda de prensa ahí en el claustro, porque sí, bueno, a mí me gustan mucho los mariscos, no sé si a ti.
4: Ay, sí, me encantan.
3: Y en esta oportunidad que le vamos a presentar, o en este evento que le vamos a presentar, es una oportunidad perfecta para que usted los deguste. Mariscos campechanos. Y es que autoridades del Instituto de Pesca y Acuacultura del Estado de Campeche, en coordinación con dependencias tanto estatales como federales, dieron a conocer esta mañana la realización del Programa Nacional México Sabe Amar, que se llevará a cabo, escuche bien, en una semanita, el 22 de julio, con actividades tanto en el Centro de Convenciones Campeche 21 como en algunos tramos de la calle 59, donde habrá expo productiva, mesas de negocios, concurso gastronómico, el arte del ronqueo del atún y un maridaje campechano para impulsar el consumo de pescados y mariscos mexicanos. Y solo le mencionamos algunas actividades porque se estarán realizando desde la mañana hasta la noche.
5: Destacando siempre el valor de los productos del mar dentro de esta identidad cultural gastronómica que tiene Campeche. Campeche es un estado pesquero con una identidad gastronómica alrededor de ellos. Es importante resaltar estas cualidades de nuestro estado. Todo esto es gracias, como dice el profesor Eduardo, en el seno del Consejo Nacional de Pesca y Acuacultura del Estado de Campeche, en el cual se firma para el fortalecimiento de la cadena de la pesca y acuacultura. Como bien dice, son dos eventos. El primer evento es el Centro de Convenciones.
4: Bueno, en otra información, el Congreso del Estado entregó el mérito a la enfermería campechana en sesión solemne. En dicha ceremonia, encabezada por el secretario de Gobierno, Víctor Sarmiento Maldonado, se otorgó el reconocimiento a Carla Escudero González como mérito en la categoría académica, Jorge Tuscoyí como mérito en la categoría Servicio y Administración y Erika Trujillo Moreno como mérito en la categoría Comunitaria en primer nivel de atención. A su vez, se otorgaron menciones especiales. Las y los galardonados destacaron la importancia de esta labor, retos y visión a futuro en el estado.
6: Creo firmemente que la enseñanza y la investigación en nuestra disciplina debe dialogar e incidir en las políticas públicas. Nuestros hallazgos no deben quedarse solamente en los congresos o en las aulas. Deben llegar a las decisiones que influyen en la vida cotidiana de nuestra gente. Porque cuando una enfermera investiga, no solo recopila datos, escucha realidades, comprende contextos y construye evidencia con rostro humano. Por eso, la voz de la enfermería debe estar presente en la construcción de políticas de salud. Necesitamos confiar en nuestra profesión, en nuestra capacidad de liderazgo, en nuestra preparación científica y humana. Desde la academia, he tenido el privilegio de formar estudiantes, dirigir tesis, participar en proyectos de investigación y publicaciones científicas.
7: Quien elige este oficio, elige acompañar a otra persona en el momento más vulnerable de su vida, el de la enfermedad, el de la incertidumbre. Cuando más frágiles nos sentimos, ahí están ustedes para dar ese soporte humanista que va más allá de la salud física. El respeto, la calidez, la empatía también curan. Y eso lo saben ustedes mejor que nadie, porque lo han hecho parte de su práctica profesional.
4: Y bueno, cambiando un poco de información, con el objetivo de impulsar el consumo local y brindar espacios de esparcimiento para las familias campechanas, la Alcaldía de Campeche retomará las noches de la 59, una iniciativa dirigida a fortalecer la actividad de empresarios y prestadores de servicios turísticos. El evento se llevará a cabo los días 15 y 16 de julio en el Centro Histórico, donde la ciudadanía podrá disfrutar de diversas actividades y apoyar a los negocios locales.
8: Pues bueno, la alcaldía de Campeche, en atención a todos los empresarios y empresas turísticas, hemos retomado las noches de las 59, un producto muy exitoso con el que esperamos que las personas vayan, se diviertan, consuman, y en esta ocasión con la Lotería Campechana, que es una tradición para nosotros. Este 15 y 16 de julio, entre la calle 12 y 14, podrán disfrutarla, podrán ir a jugar. Aquellos que no sepan, van a haber personas en las mesas que nos puedan explicar de este tradicional juego. La cartilla tiene el valor de un peso. Y pues bueno, estén atentos a las actividades que van a ver en la calle 59, porque en esta época vacacional seguramente les vamos a estar llevando muchas actividades y cosas para hacer, así que disfruten de las noches de las 59.
3: Sabe, hoy a partir de las 7 de la noche, allí en la calle 59, en diferentes fragmentos, se estará llevando a cabo esta Lotería Campechana. Lleve su cartilla, o si no, pues ya escuchó, tienen un peso, el costo de un peso cada una de estas cartillas de 7 a 9. Vaya con toda la familia y diviértase. Vamos a avanzar con la información. Ya le habíamos platicado a lo largo de toda esta semana los diferentes cursos de verano que se estarán realizando en diferentes puntos y a cargo de diferentes dependencias. Pero también el Instituto Campechano abrió las inscripciones para el curso de verano IC 2026, que se va a realizar en próximos días del 3 al 14 de agosto, en un horario de 8 de la mañana a 2 de la tarde, dirigida a infancias de 4 a 12 años. Durante dos semanas, los participantes disfrutarán de diferentes actividades, tanto deportivas, artísticas, científicas, recreativas y de integración, además de talleres de inglés, inteligencia artificial, gastronomía, danza, teatro y paseo sorpresa. Escuche bien, porque el día de hoy, 15 de julio, es el último día para inscribir a su menor, y esto lo puede hacer a través de las redes sociales, llamando o visitando las oficinas del Instituto Campechano.
9: Este curso tiene como principal objetivo ofrecer a las niñas y los niños un espacio seguro, divertido y formativo durante el periodo vacacional, en el cual pues los niños puedan aprender, convivir, desarrollar nuevas habilidades y crear recuerdos inolvidables. Creemos que estas vacaciones o receso escolar también pueden ser una oportunidad para fortalecer la creatividad, el trabajo en equipo, la actividad física y el gusto por aprender a través del juego. La información importante de este curso de verano pues es que estas actividades se van a realizar del 3 al 14 de agosto en un horario de 8 de la mañana a 2 de la tarde. Está dirigido para niñas y niños de 4 a 12 años de edad. Pues en estos días vamos a tener actividades deportivas, artísticas, recreativas, científicas y de integración, que son diseñadas especialmente para cada grupo de edad y coordinadas por estudiantes de las escuelas normales del Instituto Campechano bajo la supervisión de docentes, directores y personal responsable. Además, tenemos programados dos paseos que van a ser sorpresas empresa y los cuales vamos a dar a conocer en el evento inaugural, en el cual la rectora va a dar la bienvenida a todos los participantes. Aprovechando este espacio, pues expresar un agradecimiento muy especial a la rectora Ilsa Beatriz Cervera Echeverría, porque pues este curso de verano nace gracias a su visión de abrir más espacios para la niñez campechana y para las familias.
4: Pues ya está, hoy es el último día para que vayan a inscribir a sus hijas o a sus hijos a este curso de verano. Y bueno, como parte de la política de impulso al turismo deportivo, Campeche anunció la realización de 6 grandes eventos deportivos que se van a desarrollar en municipios como Calakmul, Ciudad del Carmen y Campeche. Así lo informó la secretaria de Turismo Federal, Josefina Rodríguez Zamora, al destacar que estas actividades buscan fortalecer la promoción turística y la derrama económica en el estado.
10: Amigas y amigos, muy buenas tardes. Estoy con Ada Solís, secretaria de Turismo de Campeche. Estamos aquí en la Secretaría de Turismo Federal y muy contentos de una gran reunión. Les queremos dar la noticia que siguiendo la política del turismo deportivo que nos ha pedido nuestra presidenta, que es tan importante para los estados porque quita la estacionalidad turística, genera derrama económica, pero sobre todo incluye a las comunidades, a generar prosperidad compartida. Hoy Campeche anuncia 6 grandes eventos deportivos en diferentes regiones. Calakmul, una ruta de ciclismo maravillosa con la naturaleza. Ciudad del Carmen, tenemos el fútbol 7. También Campeche, en el centro, estamos con un expo golf. Estamos con béisbol, entonces muchos eventos. Platícanos un poco, Ada.
11: Así
10: ¿qué viene
11: es.
10: Para Campeche?
11: Viene mucha emoción, mucha pasión y pues muchos secretos por descubrir a través del turismo deportivo y para que descubran que Campeche es puro amor.
10: Descúbranlo, es un estado maravilloso, se come rico, su cultura, su gastronomía, tienen que vivirlo, así que los esperamos.
11: Esto gracias al apoyo incondicional de dos grandes mujeres.
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3: Le voy a leer rápidamente justamente esta agenda de turismo deportivo y es que habrá desafío en Calakmul 2026 del 12 al 13 de septiembre. También aquí, bueno, allá en Ciudad del Carmen, un torneo nacional de fútbol el 25 al 27 de septiembre. En octubre del 17 al 18 el selectivo estatal de powerlifting ahí en Ciudad del Carmen. Aquí en Campeche la Copa Nacional Campeche. Del 30 de septiembre al 4 de octubre, el circuito de aguas abiertas, que es un deporte o disciplina que va en auge, al menos aquí en el estado, se estará realizando en Campeche también el 28 y 29 de noviembre y finalizaremos el 27 de noviembre con la gira Expo Golf México en Campeche, también aquí en la capital. Así que bueno, sí, efectivamente hay varios eventos deportivos que se estarán realizando en este último semestre del 2026. Ya para irnos a la pausa, y recuerde que en el siguiente bloque estaremos abriendo la línea telefónica para que usted nos haga su reporte ciudadano, pero recordarle que la Liga MX regresa ya, es en cuestión de días, y esto justamente con su versión de la apertura 2026, así que muy al pendiente estaremos de los partidos que se estarán realizando ya desde esta semana, porque aunque todavía estamos en la Copa del Mundo, la Liga MX dijo ya nos vamos de una vez con la actividad. Mañana 7 de la noche, Necaxa contra el Atlante, que regresa a la primera división, y ya no están el Mazatlán. Recordemos que el Atlante pues regresa y el Mazatlán pues desapareció. Y a las 9:10 de la noche Tijuana se enfrenta a Tigres y Tijuana con Morita. Ya está de regreso Gilberto Mora. Él jugó el Mundial, luego se fue de vacaciones a Miami y ya está nada de arrancar la Liga MX. ¡Qué cosa! A sus 17 años. Oigan, ya para finalizar actualizamos el marcador de momento. Argentina ya empató. Ahora mismo, ahorita, se lo estoy leyendo y Argentina ya empató 1-1 contra Inglaterra. De infarto va a estar esta recta final del partido, así que bueno, en un ratito más, si en estos 15 minutos se desempata el marcador, le decimos quién avanza, si no, pues ni modos, a tiempos extra. 2:46 p.m. y con este empate entre Argentina e Inglaterra, vamos a una pausa y continuamos con más aquí en CIPSE Noticias, segunda emisión.
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12: En Kiss FM son las 2:46.
13: 2:46. 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
12: Estas son las finanzas.
20: El precio del dólar estadounidense al cierre de los mercados el 15 de julio quedó en 16.20 pesos a la compra y 17.70 pesos a la venta. Mientras que el euro alcanzó los 19.35 pesos a la compra y 20.50 pesos a la venta. La onza Libertad Plata llegó a 857.95 pesos a la compra y 1.365.60 pesos a la venta. El centenario oro estuvo en 71.120 pesos a la compra y 97.225 pesos a la venta.
12: Estas fueron las finanzas.
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4: Estamos de regreso, 2:48 p.m. Continuamos con la información, pero ahora estamos en la sección de Campeche habla claro. Para que usted nos envíe su reporte ciudadano a la línea directa cabina 981-81-65455. O a nuestra línea de WhatsApp 981-139-0974. Ya desde este momento comience a mandar su reporte ciudadano. Nada le cuesta enviarlo. Nada más un mensajito o una llamada. Hágalo, hágalo para que usted nos reporte qué está pasando. Y más ahora, ya ve que llovió y muy fuerte. Entonces, pues díganos si su colonia se inundó en este ratito de lluvia, porque sabemos muy bien que una lluvia que caiga en Campeche, no, pues se inundan ciertas colonias, ¿verdad? Así que repórtense, pero desde ahora, porque pues ya más adelante estaremos escuchando lo que es el mundo del entretenimiento y hasta mañana pues estaríamos de nueva cuenta en Campeche Habla Claro. Así que esta es la oportunidad para que usted marque ya o haga su mensaje. Haga su reporte mediante un mensaje. Así que bueno, aquí estoy para escucharle o si bien para leerle, para que usted me informe qué está pasando en su calle, en su colonia o en su fraccionamiento, donde sea que usted viva. También si a lo mejor hay un reporte vecinal y quieren unirse entre vecinos y hablarnos aquí a Campeche Habla Claro, pues también se puede hacer, porque les damos pues estos minutos para que ustedes pues nos mencionen qué es lo que está pasando desde donde ustedes vivan, ¿verdad? Así que bueno, háganlo saber desde ya, desde este momento. Recuerde que cualquier tipo de problema, bache, agua potable, transporte público, todo eso puede reportar y pues ya aquí es el trabajo en conjunto, ¿verdad? De usted que toma la iniciativa de marcar o enviarnos ese reporte ciudadano, de nosotros de escucharle. Y por supuesto de las autoridades. Y bueno, nada más mencionen cuál es el reporte. Oigan, de hecho, qué bueno, ya nos acaba de llegar una llamada. Así que hola, muy buenas tardes, para que me informe qué es lo que está pasando, cuál es su reporte.
21: Sí,
15: Miré porque mi lámpara que no prende, señorita.
4: ¿Su lámpara?
15: Sí, la lámpara de la calle del poste.
4: Ah, ok.
15: Hace tres semanas que no prende.
4: Muy bien. Ese sería su reporte. ¿Dónde, de qué dirección?
15: Es de la colonia Revolución, calle 31, número 80.
4: Ok, calle Revolución, ¿me repite de nuevo?
15: Es Colonia Revolución.
4: Colonia Revolución, ok.
15: Es calle 31, número 80. Ahí mero está el poste.
4: Muy bien, un poste de luz. Su reporte es alumbrado público.
15: Alumbrado público, exactamente.
4: Muy bien, muy bien.
15: ¿Quiere que le dé el número del poste?
4: Sí, por favor, sería muy bueno.
15: Permítame.
4: Ok, le espero para que nos...

0: 5555 o también un mensaje a nuestro WhatsApp 981-139-0974. Ya está la persona. Hola, ¿qué tal?
1: El número del porte es
0: 141-24. Muy bien.
1: 141-24.
0: Perfecto. Muy bien. Muchas gracias. Muchas gracias. Estaremos pasando el reporte.
1: Gracias a ustedes.
0: Dale, bonita tarde. Pues bueno, ya está el reporte. Ya en un momento más estaremos mandándoles este mensaje a las autoridades para que vayan a checar esta falta de alumbrado. Le repito, la ubicación es Colonia Revolución, calle 31, número 80. Así que bueno, vayan a hacer estas... ahora sí que pues a las autoridades es el llamado para que vayan a hacer la reparación de este alumbrado público. Y si no hay más reportes por el momento, ya mañana les estaremos leyendo. Si quiere dejar su mensaje, su reporte desde este momento, pues hágalo. Ya mañana con calma la estaré leyendo y los estaré mencionando al aire. Así que usted no se preocupe, mande mensaje 981-139-0974. 2:54. ¿Qué les parece si vamos a escuchar El Mundo del Entretenimiento con Héctor Cheque?
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3: Gracias, Sara y Carlos. Pues déjenme decirles que sí, ya tenemos los espectáculos. Y hay que ponerse buzos cuando alguien diga algo acerca de los animales porque no les vaya a pasar lo de Pedrito Sola después de que metió la pata con aquella mayonesa hace muchos años. Bueno, él siguió en el programa ventaneando, los patrocinadores llegaban, no hubo ningún problema. Pero después de que dijo que hay que envenenar a los perros, pues ¿qué creen? Se le fueron los patrocinadores al programa. Ya van 4 empresas que se están yendo, retiraron su patrocinio y lo hicieron públicos. Entre ellos una marca de leche, que es la última que ha salido de ese programa, tras la funa contra Pedro Sola, tras los comentarios sobre envenenar a los perros. Pero ahí no acaba la cosa, resulta que ya lo dijo el dueño de TV Azteca. No renovarán contrato a Pedro Sola tras salida de estas marcas anunciándose en uno de los programas más longevos de la televisión mexicana, como ha sido precisamente, pues, Ventaneando, definitivamente. Y ya se lo dijeron, ¿eh? No le van a renovar contrato debido a esta grave pérdida económica para esa empresa. Y pasando a otra información, pues la primera actriz Elsa Aguirre, considerada una de las grandes íconos de la época del oro de cine mexicano, falleció a los 95 años de edad. La noticia fue confirmada por la Asociación Nacional de Intérpretes, que lamentó la partida de la actriz y envió sus condolencias a familiares, amigos y admiradores. Hasta el momento no se ha dado a conocer oficialmente la causa del fallecimiento, pero en los últimos años la actriz mantuvo una vida alejada de los reflectores y fueron pocas las apariciones públicas que realizó, aunque siempre fue reconocida por el público como una de las figuras más importantes de la historia del cine mexicano. Elsa Aguirre inició su carrera tras participar en un concurso de belleza que le abrió las puertas del cine. Gracias a su talento, elegancia y presencia en la pantalla, rápidamente se convirtió en una de las protagonistas más solicitadas de la industria cinematográfica durante las décadas de los 40 y 50. Se consagró, por supuesto, compartiendo créditos con las máximas figuras del cine nacional como Pedro Infante, Jorge Negrete, Arturo de Córdoba, incluso el fallecido Ignacio López Tarso, consolidándose como uno de los rostros más representativos de una generación que llevó al cine mexicano a conquistar reconocimiento internacional. Además de la pantalla grande, también participó en televisión y teatro. Tras retirarse de la actuación, decidió mantener un perfil discreto, aunque continuó asistiendo ocasionalmente a homenajes y reconocimientos dedicados a su trayectoria artística. Ya se nos fue una de las últimas grandes divas de la época de oro, una etapa que marcó para siempre la historia del cine en el país y que convirtió a Elsa Aguirre en un referente para varias generaciones de actores y de espectadores. ¿Qué les parece?
4: Pues se nos siguen yendo las leyendas, ¿verdad? Caso del talento mexicano, pero bueno, su legado y su talento siempre quedarán ahí en la historia y por la posteridad, y vale la pena que las nuevas generaciones también conozcan el talento de estas actrices, actores en general, que en su momento fueron los íconos del cine mexicano.
3: Claro, y si usted quiere ver alguna de sus películas, pues bueno,

0: las pueden encontrar en streaming: Ojos de Juventud, Lluvia Roja, La Mujer que Yo Amé, Cuatro Noches Contigo, Cuidado de Amor, La Estatua de Carne, La Perversa, Solo Noche de Viernes, Casa de Mujeres y Albur de Amor son las más representativas.
1: Muchas gracias, Héctor, por la información. Y pues, ¿por qué no pensar en que la gente que ya está de vacaciones pues se ha hecho un maratón de todas estas películas? Muchas gracias.
0: Así es, claro que sí.
1: Ahí lo tiene, la información del mundo del entretenimiento. Y Sara, habemos final de la Copa del Mundo y lo dijimos. O sea, empezamos este noticiero, o la segunda hora, con Inglaterra 1-0, ¿no? Pero Argentina es que no la puedes descartar y hasta lo dijimos por acá, dijimos, normalmente el equipo argentino, la selección argentina, siempre los últimos 10, 15 minutos te hacen un daño impresionante.
2: Te da la vuelta.
1: Sí. Y Argentina 2-1 contra Inglaterra.
2: Imagínate, Carlos, ya lo habíamos comentado.
1: Sí,
2: era posible, ¿verdad? Y pues sí, fíjese que pues va ganando Argentina.
1: Va ganando, pero pues le quedan 15 segundos al partido, así que ya podemos decir que Jude Bellingham y compañía y Harry Kane se nos regresan. Bueno, todavía van a jugar el partido por el tercer lugar el sábado, pero ya se van de la Copa.
2: Se van así como nosotros.
1: Sí, hombre, qué cosa, ni hablar. Argentina 2, Inglaterra 1, se cumplió ya el tiempo, van a pitar el final y ya tenemos final de la Copa del Mundo. Será Argentina contra la selección de España.
2: Bueno, ya lo veíamos venir, Carlos, y pues ya esta información ya se las adelantamos.
1: Somos gurús, vemos el futuro.
2: Así es, tenemos aquí nuestra bola de cristal y todo. Bueno, ya nos vamos, ya son las 3 de la tarde, vámonos, ya mañana continuamos con más información y obviamente no se olvide de escuchar La Estación del Beso, Kiss FM 101.9. Y bueno, ya mañana estaremos aquí con ustedes, ¿verdad? Pues con más información. Le recuerdo que soy Sara López.
1: Un servidor, Carlos Soberanis, provecho, se lleva comiendo, maneje con cuidado por la lluvia en Campeche. Le esperamos el día de mañana en esto que es
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4: En Kiss FM son las 3 con un minuto.
5: 3:01.
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8: La Secretaría de Desarrollo Urbano, Movilidad y Obras Públicas avanza la pavimentación del camino hacia Tumbo de la Montaña 1 en Palizada para mejorar la conectividad. 2. 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

0: ¿Sabías que Charles Darwin, el científico que cambió para siempre nuestra forma de entender la vida en la Tierra, probablemente era intolerante a la lactosa? ¿Que se casó con su prima, tuvo 10 hijos y pasaba sus días encerrado en casa, enfermo, escribiendo cartas? Hoy no vamos a hablar de Darwin de los libros de texto. Hoy vamos a conocer a Charles, al ser humano detrás de la teoría. Charles Darwin nació en 1809 en Inglaterra y vivió durante la época victoriana, un tiempo de esplendor científico, pero también profundamente religioso y conservador. Darwin era parte de ese mundo. No fue ningún rebelde social. Venía de familia acomodada, con recursos suficientes para dedicarse a investigar sin preocupaciones económicas. Uno de los grandes retos hoy es ver a ese Darwin más humano, entender su contexto, porque la gente del siglo XIX tenía otras ideas, otras lógicas. Y aquí viene un dato que rompe mitos. Cuando Darwin se subió al barco Beagle, no tenía idea de qué era la evolución.
1: Y cuando se bajó tampoco.
0: Fue hasta 2 años después, entre septiembre y octubre de 1837, que su pensamiento dio el gran salto. Las especies sí cambian, pero guardó esa idea durante 20 años, hasta que en 1858 recibió una carta de un joven llamado Alfred Russel Wallace, quien desde Indonesia le contaba que había llegado a las mismas conclusiones. Esa carta lo sacudió y lo obligó a publicar por fin El origen de las especies en 1859. Después del viaje, Darwin se casó con su prima Emma Wedgwood y tuvo 10 hijos. Estaba enfermo crónicamente y casi no salía de casa, pero escribió cartas. ¡Miles de cartas!
1: Se conservan más de 15.000,
0: dirigidas a amigos, familiares, médicos y científicos de todo el mundo. En ellas, habla de sus problemas económicos, de sus días buenos y malos, del dolor por la muerte de su hija Annie, que falleció a los 10 años y que, según se cuenta, era la que más quería. Durante años, se especuló que Darwin había contraído el mal de Chagas en Sudamérica o que padecía males psicosomáticos. Pero un análisis detallado de sus cartas,
1: realizado por el médico Mike Dixon y el historiador Gregory Radick,
0: concluyó algo mucho más sencillo. Era intolerante a la lactosa, una condición común que explica muchos de sus síntomas. Para cerrar con orgullo. Las ideas de Darwin llegaron a México en francés alrededor de 1870, de la mano de Santiago Sierra, hermano de Justo Sierra, quien las publicó en el periódico El Libre Pensador bajo el seudónimo Eleuteros. En nuestro país, el darwinismo no generó grandes debates biológicos, pero sí encendió discusiones políticas y filosóficas entre los pensadores del siglo XIX. Así que la próxima vez que pienses en Darwin, no imagines solo al sabio con barba blanca en un retrato. Piensa en un padre de 10 hijos que escribía cartas sin parar,
1: que le dolía el estómago después de tomar leche
0: y que necesitó 20 años de dudas para publicar la idea más poderosa de la biología. Porque la ciencia no la hacen dioses, la hacen personas de a pie. Con información del doctor Juan Manuel Rodríguez Caso, de la Facultad de Ciencias de la UNAM. Les saluda Mónica Genis.
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Damas y caballeros, bienvenidos a este su programa con sentido, efectivamente, Remember Kiss, por Kiss FM 101.9, y estaremos arrancando esta tarde musical con música, ya saben, variadito, miscelánea, de tocho morocho, de todo un poquito, para que ustedes puedan estar mandándonos sus mensajes, platicar con nosotros y decirnos cómo les está yendo, cómo están disfrutando de esta tardecita. Yo ya me enteré, que perdió Inglaterra. Jesus. ¡Qué coraje, efectivamente! ¡Qué coraje que perdió Inglaterra, el equipo de los Tres Leones! ¡Qué! Pero bueno, bien por Argentina, supongo. Estoy seguro que había muchos compas que le iban a Argentina. Y pues bien por ellos, bien por ustedes y por sus quinielas sobre todo. Así que bueno, ya Inglaterra estará disputándose el tercer lugar, me imagino, con alguien más. A ver quién resulta el mero, mero ganador de esta jornada. Bueno, damas y caballeros, estoy seguro que muchos de ustedes estaban pensando y saboreando el gran final.

0: Eso sí, la final se disputará en español. En fin, gente bonita, gracias por estarnos sintonizando, por estarnos escuchando y arrancamos con la mejor programación. Acabamos de disfrutar de una canción hermosa de Green Day, Good Ride Dance. Es una excelente rola que la verdad recomiendo mucho, sobre todo cuando estás de buenas, cuando estás con ganas de meterle energía a tu día a día. Así que bueno, gente bonita, a darle. Todavía quedan unas cuantas horas para seguir disfrutando de este 15 de julio, día de quincenita, y miércoles. No, este día, desde hoy ya vamos a empezar a celebrar, estoy seguro que sí. No sé qué es lo que vayan a planear ustedes, qué es lo que estén preparándose. Mañana es mi día de descanso, así que yo sí quiero hacer algo. Ya fue muchos días de estarme, ¿cómo le llaman? De recogimiento. En fin, gente bonita, vamos a continuar con más música después del siguiente corte comercial. Al volver tendremos a Adele con la rolita Set Fire to the Rain. Y esta va para nuestro amigo Renato, a quien mandamos un fortísimo abrazo a él y a toda la banda que nos está sintonizando. También un saludo, a ver a quién tenemos aquí. Ahí está a nuestra amiga Catalina. Ella nos pidió una rolita de Katy Perry. Así que, pues siguiendo la temática de fuego, después de Fire to the Rain, regresamos con Firework. Así que no se vayan y quédense con nosotros disfrutando las mejores rolas aquí en el 101.9. 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
1: 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En Kiss FM son las 3 con 17 minutos.
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0: 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En Kiss FM son las 3 con 29 minutos.
1: 3:29.
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Continuamos con más música, mi gente bonita. Gracias, gracias por estarnos sintonizando, por estar escuchándonos en este 101.9 y por los mensajitos que ya nos están haciendo llegar. Y yo de corazón se los agradezco mucho, sobre todo porque tengo dos que tres comentarios que nos dicen, me dan recomendaciones para lo que hacer el día de mañana, que es el descanso. Muchas gracias. Nuestra amiga Flor nos dice lo siguiente. Ahí está, nos dice lo siguiente. Pues en tu descanso te recomiendo, si tienes patio, sí tengo, y árboles, sí, ahí tengo unos, amarrar tu hamaca en un árbol y te meces y te duermes y escuchas el canto de esa parvada de loros que andan por la ciudad. Yo lo hacía en mis vacas de junio y julio de hace años atrás y qué felicidad. Fíjate que yo también lo llegué a hacer cuando me cambié a la casa donde estoy ahorita, que es precisamente donde tengo los arbolitos. Pero no son las únicas aves que hay por ahí. Y como tengo un árbol de ¿cómo se llama? De zapote. Los pajaritos son muy golosos y mendigos me bombardearon a mí y a la hamaca. No, yo juré no volverlo a hacer. Pero me compré unos camastros y los puse también en el patio viendo hacia el, pues donde hay una como una barrancada, ahí está bonito y se ve bonito. Y sopla bastante agradable la brisa, como ahorita la brisa de ahorita es la que me gusta más. Y afortunadamente ahí no llegan las ramas por donde pueden pararse los pajaritos y tirar sus bombardeos. Pero tristemente me robaron esos camastros. Son mendigos vecinos envidiosos y rateros. Pero bueno, procuraré comprarme otro muy agradable. Porque estaba así como tipo, era un camastro. Yo podía recostarme, no completamente horizontal, sino medio sentado. Estaba súper agradable, súper a gusto, ergonómico el asiento, así que aunque estaba durito, no lastimaba la espalda ni el trasero ni nada, y era bien, bien cómodo. Lo extraño esos camastros, porque podía ahí, tenía ese espacio para poner un vasito con agüita de limón o algo así. Aquí sentido, Enrique, ¿por qué no te vas mañana al teatro? Han estado anunciando muchas actividades culturales, a ti que te gustan esas ondas. O si no, pues anímate con los compas y te vas a echarte unas bien frías. Total, es jueves y el puerco lo sabe. Muchas gracias, Alfonso. Muchas gracias. Un abrazo para todos allá que nos están sintonizando. Y bueno, nosotros continuamos con más musiquita, por supuesto que sí, pero no nos vamos sin antes mandar saludos. Pues obviamente, además de Poncho, además de nuestra amiga Flor, también a la señorita Rubí, que ya nos está sintonizando muy al pendiente, a la pequeña Charlotita, a Hochis y, por supuesto, también a la familia de Cazadores de Trivias que siempre nos están escuchando. Por supuesto, me refiero a Maggie, a Alexander, a Lalo también, a Sergio y a Charito. Que la pasen muy bien y que tengan una excelente tarde. Y también un saludo muy especial pues para la banda que siempre nos está sintonizando y está participando en este tipo de dinámicas, que el día de hoy se va a poner bien interesante, bien, bien interesante. Va a tratar acerca de una disciplina científica. Pero eso ya lo veremos en la noche. Mientras tanto, me piden una canción aquí, tío Enrique. Puedes ponerle The Fly de Hilary Duff. Está genial y a mí me encanta, con mucho gusto. Ahorita la vamos a escuchar. Y después estaremos escuchando un dueto de Pitbull y Shakira, Get It Started. Y cerramos con un clasicazo. No cerramos, regresamos después con un clasicazo llamado Doncha de las Pussycat Dolls. No se vayan y quédense con nosotros porque se va a poner esto muy interesante, muy bonito. Síguenos sintonizando en la Estación del Beso. Y si quieres escuchar alguna canción, mándanos un mensajito al 981-160-1343. Repito, 981-160-1343.

0: 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En Kiss FM son las 3 con 46 minutos.
1: 3:46. 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

en japonés, en coreano, nos entra en francés, nos entra la chiripiorca y ponemos música international, ya sabes, ¿no? Obvio. Because remember. En fin, continuamos con música, por supuesto que sí, para nuestro amigo Miguel, que nos había estado mandando un mensajito desde la tardecita, que nos pedía una canción de Aqua, pero no quería la de Barbie. Dice, siempre ponemos la de Barbie, queremos algo diferente, tío Enrique. Cartoon Heroes está buenísima, esperemos que te guste, y aquí la vamos a poner a continuación. Y después nos vamos con esta canción tan chévere de The Rasmus, In the Shadows. No se vayan y quédense con nosotros para seguir sintonizando la mejor de las estaciones. Obviamente, estoy hablando del 101.9 Kiss FM.

0: 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En Kiss FM son las 4 con 3 minutos. 4:03.
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0: 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En Kiss FM son las 4 con 15 minutos.
1: 4:15.

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Gente bonita, seguimos con más música. Gracias por estar sintonizando la Estación del Beso. Y bueno, mandamos un saludo muy especial a toda la gente que se está transportando, está yendo y viniendo a lo largo de lo que es el sistema de transporte colectivo que tenemos aquí en Campechito. Un saludo a toda la banda que está escuchándonos a través de las cumbis, a través de el coach, a través de, bueno, gente, ya saben a todos ustedes que les deseamos una excelente tarde. Que ya no siga lloviendo, que ya estén a salvo, aunque les aviso de una buena vez para que no estemos así como que, ay, ¿qué va a pasar, tío Enrique? Ahorita, supuestamente, entre las 5 y las 8 va a estar lloviendo. Hay 40% de lluvias, no de probabilidades, sino en el territorio, en el 40% del territorio aquí de Campechito. Así que, bueno, ahí tengan mucho cuidado, váyanse con tiente, porque pues es una situación en la cual puede caer poquita agua o puede caer muchísima agua, puede caer con mucho viento o apenas una brisita. El viento ahorita está bastante estable, está entre 13 y 11 kilómetros por hora, la máxima de 14, quiere decir que es una brisa fuerte o una brisa suave, pero no, bueno, media, no suavecita, porque iban de 10 kilómetros para abajo, ¿no? Pero entre 11 y 14 es una brisa media y va a refrescar, significa que vamos a estar sintiendo bastante fresquecito, aunque el aire viene del este, así que ahí hay que echar nuestras barbas a remojar, diría nuestra abuelita, porque quiere decir que puede ser estar tibiezón, va a estar bochornosa la tarde, porque aunque tenemos 28 grados Celsius, pues sí hay bastante humedad todavía, ¿no? 69%, un poquito por encima de la media de lo que suele haber en Campechito, así que ahí lo tienen. Y bueno, eso sí, tormentas eléctricas es lo más probable que estemos percibiendo. Aguas, cuídense mucho y sobre todo, obedezcan las instrucciones y las indicaciones que suele estar emitiendo pues Protección Civil, porque ellos son los que más le saben. Gente bonita, nos pidieron hace ratito a nuestra amiga Flor una canción maravillosa que a mí me encanta, Angels de Robbie Williams. Y también nos estaban pidiendo, nuestra amiga Vero nos escribió para decir una de Tatu, tío Enrique, Not Gonna Get Us, una chulada de video. Sí, es verdad, muy muy chévere. Me encanta esa escena en la que están trepadas en el tráiler, está muy chida. Así que, gente bonita, ahí viene. A continuación, Angels de Robbie Williams y Not Gonna Get Us de Las Tatu. Y al volver del siguiente corte comercial, Wind Up de Cat de Luna. No se vayan y sigan sintonizando Kiss FM 101.9. Y ya sabes, tus mensajitos al WhatsApp 981-160-1343.

0: 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En Kiss FM son las 4 con 31 minutos.
1: 4:31. 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

Continuamos con música excelente, gente bonita, y nos mandaban algunos mensajitos aquí, estaban diciendo acerca de, tío Enrique, ¿qué te parece el tour que las Tatú se están aventando de regreso, como un reencuentro? Pues bien por ella, supongo. Es triste que la... No sé, tengo una sensación agridulce con respecto a ellas, ¿no? Porque fue pura fachada eso de el principal gancho que estaban utilizando para poder penetrar en el público occidental y que las llevó a pues triunfar alrededor del mundo y ser un fenómeno en la música durante una temporada. Cuando se regresan y quieren enquistarse ya de manera permanente en el público ruso, es cuando se topan con el conservadurismo facho de que hay en Rusia y pues se termina disolviendo el grupo, ¿no? Incluso una de ellas se pone a tirarle hate a la comunidad LGBT. Y no me gustó para nada eso. Y ahora que extrañan el dinero y la fama y los privilegios que vienen con todo eso, vuelven a revivir esos años mozos. No siento que sea justo en absoluto todo eso. Pero bueno, tiene todo el mundo derecho a reivindicarse, a ver cómo lo hacen en esta ocasión. Siguen teniendo muchos fans de la comunidad LGBT, tienen bastante mala memoria ellos. Así que no me extraña que por el afán de la felicidad y del jijijaja, vayan a pasar por alto ese insulto, la verdad, que les hicieron. Sin embargo, les digo, todo el mundo tiene derecho a reivindicarse. Vamos a ver cómo manejan y cómo replantean ahora, años después, esta dinámica, este reencuentro y este regreso a los escenarios con canciones del ayer, definitivamente, y que traían un mensaje bastante, bastante abierto y bastante directo a nivel internacional, ¿verdad? Ahorita vemos a ver cómo lo manejan, cómo lo presentan, y sobre todo después de saber que de la relación que tienen entre ellas, que de hecho durante mucho tiempo se mantuvieron súper distantes y peleadas, de hecho durante mucho, mucho tiempo. Ana no quería saber absolutamente nada de Lina y Lina se sintió el rechazo durante mucho tiempo. Pero bueno, a ver cómo lo manejan, porque yo en los videos que he visto no veo ninguna dinámica, ninguna química ya entre ellas. Yo siento que es nada más como cumplir un requisito y listo. Ustedes me dirán, sobre todo los fans de Tatú, a ver qué les parece. Pero esa es mi opinión. Mi estimado Héctor, que nos está sintonizando y nos manda saludos desde Ciudad Concordia. Esperemos que lo pasen muy bien y a cuidarse mucho porque viene el clima bastante intenso, lluvia y vientos medio fortazones. Así que cuídense mucho. Si no tienes que salir, no salgas, quédate en casa. Y siempre lo he dicho y no me cansaré de decirlo, más vale llegar tarde que no llegar. Vámonos ahorita con Rock This Party. La canción es de Bob Sinclair. Después una pausa comercial y regresamos ya para la recta final, el último segmento del programa de hoy con Keisha y la canción TikTok y Love Game de Lady Gaga. No se vayan y sigan sintonizándonos aquí en el 101.9.

0: 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En Kiss FM son las 4 con 47 minutos.
1: 4:47.
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2: Damas y caballeros, ya estamos listos para despedir el programa de hoy. Muchísimas gracias por habernos estado sintonizando, por haberse quedado con nosotros en este momento tan bonito, en este programa tan chévere. Y sobre todo, gracias por estarnos acompañando, disfrutando de la mejor música, la mejor programación aquí en el 101.9.

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0: 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En Kiss FM son las 5.
1: 5 o'clock.
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0: Damas y caballeros, continuamos con más musiquita. Gracias por estarnos sintonizando. Y sobre todo, gracias por estar sintonizando la mejor de las estaciones aquí en el 101.9. Y estamos preparándonos para traerles canciones excelentes, sobre todo algunas que me habían estado solicitando hace ratito. De Pepe Aguilar, Prometiste, se llama la canción. Me la estaban pidiendo como Quédate un poquito más. Y bueno, la canción se llama Prometiste. Así que déjame echarme un clavadito. Estamos ahí buscándola, mi estimada Beatriz. Y en cuanto la tengamos, ahorita la vamos a poner. Gente bonita, gracias. Ya comenzamos con las mejores rolas. Iniciamos con Eres Tú, de Belanova, Mon Amour Remix con Aitana y Zoilo, y Ódiame, de Cristian Castro. Cuando tiene esas canciones tan bonitas, este bolero tan bien requinteado, qué bonito suena, la verdad que sí. Este vato tiene un amplio repertorio y estilo musical. Tiene una voz que como que combina con todo el buen Cristian, y no se ha jubilado, no se ha retirado, no se ha alejado del medio, y sigue trayendo cada vez más y más estilos nuevos. Ojalá que al fin sí se le haga hacer su su álbum metalero, que dijo que siempre le ha llamado la atención, porque le da muy bien la vocalización del estilo metalero. Así que ojalá que sí pueda, sí se haga. Gente bonita, arrancamos con estas canciones. Ahorita nos vamos a una pausa comercial y volvemos rápidamente al 101.9. Súbele a tu radio porque estamos escuchando Kiss Live edición vespertina con el tío Enrique. Regresamos.
1: 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Son las 5 con 15 minutos. 5:15.
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0: 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En Kiss FM son las 5 con 28 minutos.
1: 5:28. 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

0: 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Son las 5 con 44 minutos.
1: 5:44. 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

Gente bonita, continuamos con más música. Muchas gracias por estarnos sintonizando y por estarnos acompañando en esta tardecita musical de lluviecita, En algunos lugares se fue la luz. Por favor, avísenos en dónde se encuentran, avísenos que se encuentran bien, avísenos que se encuentran sanos y salvos. Y si se fue la luz, échenos un mensajito en WhatsApp 981-160-1343 para que nosotros también ayudemos reportando esa falta de conectividad y así estar pues apoyándoles en este momento para que pueda acelerarse ese proceso y ya ustedes reconecten el servicio y puedan estar disfrutando de Kiss FM 101.9. Tío Enrique, aquí también se fue la luz, pero te estamos escuchando con el cel. Ok, recomendación. Gracias por avisarnos. Vamos a pasar el mensaje. Nomás mándame un WhatsApp. En mensajito, pues. Mándame la colonia. Si puedes decir más o menos las calles para que yo lo reporte. Pues, y ahorita apaga tus datos, no los estés desperdiciando, no los estés gastando y conserva también la corriente, o sea, la batería que te queda. Por favorcito, no es que no quiera que me escuchen, al contrario, por mí mejor, ¿verdad? Pero me preocupa mucho que la gente se quede incomunicada. Si hay alguna emergencia, Diosito no lo quiera, más vale tener a la mano siempre datos y batería para poder contactar a quien haya necesidad de contactar. Te lo agradezco mucho, mi estimada Lina. Alina, y pues ánimo y pásame ahorita el mensajito rápidamente para que nosotros hagamos esa parte de nuestra gestión, que bueno, a mí me gusta poder echar la mano en ese sentido, ¿verdad? A la banda que nos está sintonizando. Y recuerden, el número para reportar también esta clase de situaciones es 071. Tengan a la mano siempre su número de servicio y ¿cómo se llama su número de servicio? Y la dirección. La dirección que aparece en su recibo de luz es muy importante. ¿Por qué? Porque fíjense que la CFE tiene una base de datos, tiene una dirección y luego tu registro catastral tiene otra. No se han puesto de acuerdo, no se han actualizado y hay un choque de información en ese sentido. Lo digo por experiencia propia. En mi registro catastral, la dirección actual que yo tengo es una, pero la dirección que tienen las CFE es otra, antes de que se hiciera la modificación de la unidad en la que yo vivo. Así que imagínense, es importante entonces que tengas la dirección que aparece en tu recibo de luz y además que tú tengas el número de servicio a la mano, porque eso te lo van a pedir. Y recuerda, al número 071. Vamos a seguir con más música. Aún no tenemos chismecito cafetero. No me han enviado chismecito cafetero y no me gusta inventarme ni estarles mintiendo ni decirles, ay no, fíjense que pasó esto. Y a la mera hora, o sea, pura piña. No. A mí me gusta hablar con la neta. Si voy a decir un chismecito, que sea un chismecito de verdad. No uno que se haya inventado el tío Enrique. Para eso, pues mejor escribo un cuento y se los leo, ¿no? En fin, vámonos con los Red Hot Chili Peppers, Under the Bridge, y después For Sale de Carlos Vives en dueto con Alejandro Sanz. No se vayan y quédense con nosotros aquí en el 101.9 Kiss FM.

Son las 6 de la tarde. Hagamos un recuento de todo lo bueno que hemos recibido. Gracias, Señor, por la vida, por el trabajo, por los amigos. Ayúdanos a seguir sirviendo a los demás con humildad sin esperar nada.